0: organización. 21-03-04, ¿no? No me vengan con que esto es un amistoso y entonces no importa respetar los horarios.
1: No te importa, ni siquiera decir que es un amistoso.
0: No, por eso, pero...
1: ¿Y entonces cuál es el problema del horario?
0: Que tienen que ser puntuales. Porque
1: no, pero pará.
0: Porque esto es un...
1: No.
0: Esto es una preparación para ver cómo va la cosa.
1: No. Si para vos
0: sí.
1: No es un amistoso,
0: sí.
1: No importa, entonces que empiece a la hora que se le cante.
0: Listo.
1: Porque
0: perfecto.
1: Si
0: tenés
1: no
0: razón.
1: Es un amistoso, tenés y es razón. De manera formal.
0: Tenés razón. Pero,
1: ponete de acuerdo.
0: Pero,
1: por favor, te lo pido.
0: Le voy a pedir al productor que esté en el lugar que corresponda al próximo jueves, cuando empiece el Mundial, que te llamen. Porque no vaya a ser cosa que en el primer partido y en todos los subsiguientes pasen cosas que no deben pasar.
1: No, lo que va a pasar es que va a venir una tormenta eléctrica y lo van a parar, ¿te acordás cómo?
0: No, eso está bien, eso no.
1: Y bueno,
0: no hay objeciones. No, eso.
1: Los horarios, el lío que va a ser con esto de las tormentas eléctricas y parar, porque además jugás en pleno verano donde se da un montón eso, porque ya lo hemos vivido, ¿no?
0: Sí. Bueno, yo eso me lo banco porque eso no se puede manejar. Sí, a mí me saca caspa, urticaria y comezón, las pausas, la no recuperación del tiempo, que si un equipo está goleando ahí, los paramos a los 90, toda esa cosita rara del fútbol, eso sí que me molesta, eso sí.
1: Bueno, pará que estoy mirando. ¿Quién es el que tira la moneda? Porque están los árbitros. Y ahí en el medio, alguien con una gorrita.
0: Sí, y si no es basquetbolista, tendrá que ser un jugador de fútbol americano.
1: Debe ser una figura, ¿no?
0: Claro.
1: Tira la moneda porque es una figura así en Estados Unidos.
0: Sí,
1: no
0: sí.
1: Pude identificar quién es, porque gorrita, lente.
0: Es más ancho que Otamendi y el arquero Benjibar esté junto a lo ancho, ¿no? Tremendo, ¿no? Mirá si tuviera que chocar, saltar a cabecilla con ese muchacho. Bueno, ahí están los árbitros. Estoy con suerte, señor Víctor Rivas, ¿eh?
2: Ya arrancó entre Curazao y Aruba, por su parte.
0: Sí, tenía que ser la 21.
2: Un minuto jugado, 0-0.
0: También van atrasados los muchachos. Perfecto. Bueno, toda la ceremonia que se prolonga y se prolonga y se prolonga. Yo digo, guarda con que todo se prolongue y no respeten los horarios, porque están los famosos derechos, todo lo que hay que pagar por los satélites, para la televisión mundial, etcétera, etcétera, etcétera. Otra pregunta que tengo. Se dice que este mundial no está la gente enchufada. Yo me pregunto si en Japón y China no están enchufados. ¿Y saben por qué digo Japón y China? Porque si la mitad de la mitad de la mitad de la mitad de los japoneses y chinos están enchufados con el mundial, ya está, pues son misiones, ¿se entiende?
1: Sí, sí, China más que Japón, en todo caso, China, India, ¿no? Podría ser.
0: Sí, también,
1: Rusia.
0: Claro, India, sí.
1: Ahora, vos sabés que justo tocaste un tema que lo vengo manifestando desde ya hace varios días.
0: Ajá.
1: Lo pongo en mis redes sociales. Para mí el candidato sorpresa, porque viene de dos muy buenos mundiales y le ha ganado dos amistosos en los últimos 6 meses a Inglaterra y a Brasil, es Japón.
0: Ajá.
1: Así que anótalo, porque Scaloni nombró 12 selecciones y no nombró a Japón.
0: Sí.
1: Así que anotá Japón, porque esto queda grabado, obviamente.
0: Sí, claro, vaya.
1: Porque dijo 12 selecciones. Scaloni, y en las 12 no nombró a Japón.
0: Va a comenzar el juego, finalmente va a comenzar, va a sonar el silbato del señor Víctor Rivas. Mueve la Argentina, en marcha el espectáculo en Texas. Ojalá que esté entretenido. Ahí va el toquecito del Colorado Barco, desde la mitad, pero del lado derecho, porque los Chelsea anda sobre la izquierda. Pasó por Tagliafico, otra vez hacia el medio. La distribución lenta. Muchachos, por favor, que sea más rápido, que vengan los goles lo más rápido posible, digo, porque si no,
1: pero
0: va a ser muy lento.
1: Que no pasa nada si no hace gol ante
0: no
1: los
0: me torees, por favor, porque...
1: ¿Cómo estás? Hoy estás ahí,
0: sí,
1: te tengo para el knockout, dale.
0: Sí. No me quiero. Va saliendo Agustín Giai, el ex San Lorenzo, jugando para Barco. Ya la tocó 4 veces Barco. Barco lo va jugando hacia la mitad de la cancha. Lenta la salida de la Argentina. ¿Y qué te querés que van a hacer? Si aceleran de entrada, se van a asustar los hondureños. Sigue en control del balón el equipo que conduce el señor Scaloni. De los 11 que están en el terreno, la tocaron 4. La pelota de la izquierda hacia la derecha pasó por Barco. Barco ahora está en la derecha, en la mitad de la cancha. Dale, Agustín, le dijo a Giai. Y Giai otra vez para Valentín Barco. Barco parece Messi, digo, por la altura y el titiritero por ahora. Ahí va Barco. Barco jugando para capitán Otamendi a la izquierda, Tagliafico. Tagliafico está contando los pases porque ya van 33. Se adelanta la Argentina, va a profundizar. Abierto sobre la izquierda, altura de área penal. Allá anda Thiago Almada. Le cortaron el intento, la mandó para afuera uno de los modernos zagueros centrales de Honduras. Pelota fuera lateral para la Argentina.
1: Acordate que tiene 10 segundos para sacar el lateral, si no se lo dan al rival.
0: Sí, y en un amistoso, ¿vos crees que? Ahí va sacando la pelota. En 7 segundos hizo el lateral la Argentina.
1: Son las nuevas reglas.
0: Sí,
1: tiene que
0: claro. Otra vez la pelota fuera. Empezá a contar. Van 3, 4. 5, 6.

0: Sacó, no, la sacan rápido, olvídate.
1: Saque de costado.
0: Hay que estas son las cosas que hay que practicar, Arca, y está bien.
1: Sí, sí. Sí.
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1: Sí, sí, ¿cómo le va, doña Laura Caragliano? No le hice el bacho correspondiente porque empezó con todo el toqueteo de la Argentina, no con todo se entra. Creo que fueron 18 pases, récord mundial fue, en un partido especial. Cero para la Argentina, cero para Honduras. El próximo rival del equipo que conduce Scaloni es... ¿quién, qué día y a qué hora?
3: Islandia, a las 22 horas, el día 9 de junio.
1: El martes. Y la Argentina debuta el otro martes, ¿no? El 16.
3: El 16. Ajá. Debutará justamente frente a Argelia.
1: Y usted sabe la hora porque es fundamental el tema del horario.
3: A las 22 horas.
1: 22 horas. ¿No? Bueno, toda la gente está en la casa, ¿no? O sea, toda la gente, la mayoría.
0: Después tenés uno a las 2 de la tarde.
1: Sí, sí.
0: Es el lunes, ¿no? 22 a las 14 y después el otro a las 23.
1: Sí, sí. Y después...
3: 27.
1: Y después hay 18.000 horarios más. 2 minutos 33, 2 minutos 34. Cero la Argentina, cero Honduras. Nos toca a nosotros, dijeron los muchachos del Caribe. Un pelotazo hacia adelante. Lo controla con las piernas, Musso. Vamos a ver cuándo tiene que utilizar las manos, Musso. Ahí está el arquero del Atlético de Madrid jugando en la salida para Lisandro Martínez. Voy a preguntar a Salvador Camacho, si no lo sabe de memoria, que busque en sus apuntes cuántos partidos jugó ya Lisandro López en su club después de la lesión, que lo tuvo tanto tiempo alejado. La pelota para el pie derecho y después para el pie izquierdo de Valentín Barco. Siempre sobre la derecha para ahora. Barco para Giai. Giai hacia atrás. Esto lo que me enloquece, sea amistoso, sea por los puntos, sea por el torneo local, sea por la Copa del Mundo, el toqueteo y el toqueteo y el toqueteo. Y no, alguien... me podrá decir, no, eso, ese movimiento se hace para que el rival se canse y vaya a buscar el balón, entonces se producen los espacios y etcétera, etcétera, etcétera. Ahí va Giai, Giai para Barco, Barco contra el costado del terreno queriendo escapar contra Dola, zurdita del ex Boca, hace rebotar en uno de los mediocentros de Honduras, creo que era el 16, Rodríguez, pelota fuera, lateral para la Argentina.
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3: Saludamos a la gente de YouTube, 300 personas conectadas, 120 likes. Saludos desde Paraná, nos dice Manuel Aguirre, Alessandro y Mario que nos envía saludos, La Griega que nos dice buena transmisión. Mucha gente conectada desde Chajarí, Entre Ríos nos saludan.
0: Sí, y después estamos con el resultado de la encuesta que armaron desde la producción.
1: Ajá.
0: ¿Quién debe reemplazar a Valerdi en la lista? Ya está, Senesi 37%, Martínez Cuarta 34%, Capaldo 17%, otro 13%.
1: Está bastante lindo el tándem por ahora de Tagliafico con Thiago Almada. La bola va rodando y el tiempo va pasando en Texas. En Texas todavía hay Cowboys. 4 minutos van, 0 para la Argentina, 0 para Honduras. No me contestó, ¿sabe, no sabe?
0: No, lo que ya hay no una hay. Cultura, sí, no, pero de ahí a que haya, la verdad que desconozco.
1: Doctor, qué raro.
0: No fui, no estuve allá, qué sé yo.
1: Trata de avanzar a la Argentina, no quiere apurarse, no quiere apurar la máquina muy temprano. Al piso el número 18, uno de los morenos que tiene Honduras, uno de los defensores. Porque yo no tengo el número 18 en mi lista. Ahí está, infracción cometida por el número 17 de la Argentina. Pita el árbitro, el señor Víctor Rivas, tiro libre para Honduras.
0: El 18 es Moncada en Honduras.
1: Ah, sí, sí lo tengo. Derek, para más datos. Eso me lo dijiste vos, ¿no? Honduras se apuran demasiado, ya no tiene control del balón y comete una infracción. En la mitad del campo de la Argentina, lanzamiento para el equipo que tiene la camiseta azul, el pantalón y las medias blancas.
0: En Texas hay 248.000 ranchos activos. La mayoría ya no hace arreos masivos de ganado. Los ganaderos y jinetes expertos siguen trabajando a diario en la cría y manejo de animales.
1: Ajá, o sea que siguen enlazando.
0: Siguen.
1: Pero ya no tienen cartuchera.
0: No, de la misma manera.
1: ¿Ya no tienen la cartuchera y las armas?
0: Esto es como se mantiene, hay tradiciones que como se mantiene en la Argentina en el campo también.
1: Sí, sí. Entonces yo le pregunté por lo...
0: Hago una cuestión comparativa
1: pistolero.
0: Porque sirve desde el punto de...
1: Sí, claro.
0: No sé, a ese nivel. Bueno, viste que ahora creo que están por habilitar que puedan enviar a nivel correo un arma en Estados Unidos, a ese nivel. Bueno,
1: la va a poner en juego el arquero de Honduras, el uno, Mengíbar, es el capitán, todo de amarillo está. Gil. Leonardo Gil juega siempre con los colores amarillos, ¿no? Con el color amarillo. Ya cortó la Argentina un remate media distancia. ¡Y! Abajo y sobre su derecha al Moreno. Lo exigieron, ¿eh? ¿Quién fue ese que remató por el medio? Siempre el mismo, ¿no? Entró con una gana para jugar, pero apareció...
0: Simeone,
1: sí, pero primero le había puesto Barco para Simeone. El remate del número 17 de Giuliano. Giuliano es el mejor de todos los Simeones, incluido su papá. ¿Le parece muy arriesgado lo que acabo de decir?
0: Sí. Sí, no sé. ¿Qué sé yo?
1: Usted no sabe nada, últimamente.
0: No,
1: usted
0: no,
1: sabe
0: es todo. Que vos me tirás cosas y que bueno, te, y sí, me sacás del lugar.
1: Para hacerlo pensar, para...
0: Porque este no es Giovanni.
3: No, este es Giuliano.
0: Este es Giuliano.
1: Es el mejor,
0: Giuliano.
1: Por eso le digo. Claro. Mejor que sus hermanos y que su papá.
0: Pero déjame hacerlo enojar, porque si... Viste, yo le tiro a ver si se confunde o no se confunde, sí, y vos
1: sí.
0: No me dejás.
1: Sí, sí, yo me confundo. Cuando quiero me confundo. Tocando la Argentina, la pelota en la bomba central, para Donado Alberto Buitrago. La bola va rodando y el tiempo va pasando. Decía don William Vinasco, 7 del primer tiempo en los Estados Unidos. 0 para la Argentina, 0 para Honduras.
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3: Hablando de la nueva normativa que se va a implementar en el Mundial, el otro día, en el amistoso entre Japón e Islandia, un jugador demoró 10 segundos en abandonar el campo y fue amonestado, y el que ingresó tardó un minuto en entrar.
1: Sí, sí,
3: o sea,
1: es...
3: mismo los amistosos también se están aplicando.
1: Esa es una de las nuevas reglas que van a tenerse en cuenta en el campeonato del mundo. Y el doctor Centra va a tener una participación estelar, ¿eh? Cuando empiecen los árbitros a manejar y a manipular. Y ahí yo lo voy a convocar también. Sí. ¿Iba a decir algo?
0: No, que estuvimos charlando y está a disposición la casi media hora que hablamos el otro día, claro, con Pasturensi al respecto, sí, sí, con Eduardo Caimi, sí, con sí, todos los cambios.
1: Sí, Pasturensi sabe más que usted, Caimi y... ¿Quién más le puedo nombrar? Sabe más, don Pasturensi, ¿no?
0: Era obvio.
1: Sí, menos mal. Ataca la Argentina, le digo ataca porque la pelota va al área, pero con eso no alcanza. Está muy replegado Honduras. ¿Y qué quiere? Que esté abierto en defensa. La fue a buscar hacia adelante, pase a ras del césped de Tagliafico para Simeone. No llegó Giuliano. Y es salida desde el área menor para Honduras.
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1: ¿Cuánto tiempo tienen los equipos para sacar desde el área de meta, doctor? Que eso no me acuerdo.
0: 5 ahora.
1: 5 segundos.
0: ¿No? Si no me equivoco, eran 5. Sí, 5. No, sí, no, sí. Porque de 8 segundos bajó a 5 para que saque el arquero.
1: Y sí. Y el...
0: 10 segundos en el lateral.
1: Bien.
0: 10 segundos para el cambio.
1: Cambio, ajá. Y para tomar agua.
0: Bueno, ahí paran porque va la publicidad, sí, va todo, entonces...
1: ¿Y si toman otra cosa que no sea agua, por ejemplo? Eso tiene que...
0: Es hidratarse, claro, así que no sé si habla de agua o de líquido.
1: Claro, el hidratarse es siempre
0: ¿Ya
1: líquido.
0: ¿Ya se viene un cambio en Honduras?
1: Ahí me... ¿Eh?
0: ¿Se viene un cambio en
1: el
0: Honduras?
1: El 5, ¿no?
0: Sí, como Arriaga, que veo, Arriaga.
1: Pobre muchacho, ¿no?
0: Sí, sí, se toma el muslo.
1: Sí.
0: Y se frenó, como que no puede, pero no puede, si no, moverse.
1: ¿Pero cuándo fue, le dice el Astoro Martínez, que no te vi? Y ahí, cuando toqueteó tanto barco...
0: Sí.
1: A ver, spray mágico para ver si puede seguir. ¿En la cintura? ¿Atrás?
0: La le... Ah, no, en la cintura. Sí, atrás, sí, sí, sí, sí, la cintura.
1: Yo también ando con,
0: claro,
1: la cintura asiática.
0: Dale alguna recomendación.
1: Sí, es fácil el bloqueo.
0: Sí, no, pero bueno, no hacía tiempo. El aerosol mágico a lo mejor le hace. Ahora le hablo un minuto. Ah, tiene que salir un minuto.
3: Claro.
0: Claro, porque lo atendieron dentro del campo de juego y tiene que salir un minuto.
1: Y Arriaga no está enterado y dice, pero estamos jugando frente a la Argentina, claro, recién comienza, yo voy a tener que morfar un minuto afuera.
0: Un minuto con 10.
1: Claro, por favor, señor.
0: Hay una pregunta que el otro día no quise profundizar, pero de las que te van a gustar a vos.
1: Me encanta.
0: Un equipo puede jugar con 7.
1: Sí,
0: menos de 7,
1: no,
0: se suspende.
1: Sí.
0: Estás con 7, todavía te queda un cambio.
1: Sí.
0: ¿Sí?
1: Sí.
0: Intentás sí, hacer el cambio. Sí. En el cambio tarda más de 10 segundos.
1: Sí.
0: El equipo se queda con 6.
1: Sí.
0: ¿Qué pasa?
1: No puede jugar.
0: Es claro, se termina el partido.
1: Por supuesto.
0: Bueno, no, bueno, ese es el problema.
1: No, ningún problema.
0: No, porque es...
1: Salvo que hayan cambiado la regla. No la cambiaron, no, que yo sepa.
0: No cambió la regla.
1: Mira cómo te contesté rápido.
0: Claro.
1: El que sabe, sabe, y el que no sabe...
0: Pero vos sabés que no sé, ¿verdad?, si eso lo tuvieron en cuenta.
1: No, nunca, si en el fútbol. En el fútbol
0: pero
1: todo.
0: Te regalé una que con esa puedes hacer un lío bárbaro.
1: Buenísima. Por algo yo siempre pido que usted sea mi comentarista. Vas sacando la pelota tan dura. Claro que gastamos como 3 minutos. Van 10 minutos 35. Argentina pateó una sola vez al arco y lo exigió y respondió muy bien el arquero Mengíbar.
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1: Otra llegada, otra rimada, dicen en algunos lugares del mundo de la Argentina. Un centro desde la izquierda y uno que se lanzó para el golpe de cabeza. Sacó un balazo de cabeza Lautaro Martínez. Muy bien el arquero de Honduras.
0: Muy bien, porque además cómo cambió el ritmo Argentina. Cómo vino el centro pasado, se tiró en palomita Lautaro Martínez. No le pudo dar dirección. Otra buena de la Argentina.
1: Se me está pasando el tiempo y no dije lo que quería decir. Para todos los oyentes, ¿eh?, todos los que están en el canal de YouTube y los que están en la aplicación y los que están con la radio 750, ¿en qué momento creen que va a convertir la Argentina? ¿A los cuántos minutos? El primero. Tu paciente también. Y si 10. Va a convertir más de uno.
0: A los 15, ahora dentro de 3 minutos y medio.
1: Ajá, usted dijo los 15. Está tomando mucho tiempo. 11 minutos 33. Está muy lento esto, ¿no? Bien de un, como dicen ustedes, no lo digo yo, pero lo dicen todos, que no saben mucho de la cuestión. El amistoso entre Honduras y la Argentina, 0-0. La gente de Salvador.
3: Sí, saludamos a Jans Carlin, que nos escucha desde Montevideo. Casi 400 personas conectadas. Felop Cavs también, que escucha, nos está escuchando. Carlos Litardo, que dice que el reemplazante debería ser Ayrton Costa.
1: Ajá,
3: hablaba de bueno. Valerdi. Beatriz Solteldo también, que nos envía saludos desde Jujuy. Sí, sí.
1: Ezequiel Palacio tocó la primera pelota en el amistoso internacional. Bueno, ponete de acuerdo, ¿eh? No. Ahí va jugando otra vez. ¿Cuántas veces tocó la pelota Barco? Esto es una orden, me imagino yo, del cuerpo técnico. No, siempre se la dan a Barco. Y Barco siempre está jugando, desde que comenzó el juego, de la mitad del terreno hacia la derecha.
0: Sí, está ubicado en ese lugar y es receptor de manera constante para hacer una salida por allí, sí, para colaborar con Giai.
1: Estará practicando...
0: Ojo ahora.
1: Corri se va hasta el fondo, Giai centro hacia atrás, de volea, no, agarra de piso un remate. Obvio uno de la Argentina, contra cuatro de Honduras que no sabían cómo pararse. Le quedó en el punto del penal a él. A Lautaro Martínez ya cabeció una vez con potencia y dirección, exigió al arquero. Ahora tardó un ratito, remató y le armó un barullo a los defensores de Honduras, que ni te cuento, tiro desde la esquina.
0: Qué buen momento de Lautaro Martínez, pero además de Argentina abriendo el juego, participando, Lautaro Martínez entre dos, quiso abrir hacia la izquierda para Tagliafico, no le salió, se viene el tiro de esquina, Argentina cerca del primero.
1: Es aquel que está preparado para impactar, debe ser Thiago Almada, ¿no? Va a dar la orden el árbitro, don Víctor Rivas. ¿De qué nacionalidad arriba? Pelota que va a media altura y un poquito más bajo también.
0: Estadounidense.
1: Ajá, todos de Estados Unidos. Lo lleva Barco, siempre Barco. ¿Será que siempre se la dan a Barco porque estará haciendo el símil Lionel Messi? O sea, cuando juegue Lionel siempre se la van a dar a Lionel. Entonces Barco está haciendo de Messi. Que es una locura. Eso está
0: tirado mal. Sobre ese sector, volcado sobre la derecha. No estaría mal desde el punto de vista táctico.
1: Sí, todo lo que yo digo no está nada mal. Usted nomás que no me quiere dar la razón y siempre me está objetando. Tocó Lisandro Martínez para Tagliafico. Se ríe Salvador Camacho. ¿De qué se ríe usted? Esto no es para reírse, esto es en serio. Bueno, en serio se lo toman algunos de estos amistosos, digo. Cero para la Argentina, cero para Honduras.
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0: Se están tomando tiempo para hacer el gol a los 15.
1: Ah, acá. Van 14 con 5, con 6, con 7. Me interrumpiste.
0: Si hace el gol a los 15, me voy y te dejo solo.
1: Pelota al área otra vez. Lautaro Martínez la aguanta, la juega para atrás. ¿Quién es ese que se perfiló tanto? Ezequiel Palacios, ¿no? Es raro, un fútbol alemán no te dan tanto tiempo. Sigue presionando a la Argentina. Ahí va la famosa presión alta. Uno que se tira medio de tijera, medio de chilena. Le salió un movimiento imperfecto. Y rechazó en el fondo Maldonado. ¿Será aquel que juega en Banfield y en dónde está Maldonado ahora, el que juega en el fútbol argentino? Otra vez para Barco, entre cuartos y se lleva a la derecha, pasa Giai, centra hacia atrás del ex San Lorenzo, del número 28 del actual Palmeiras, un rebote y otro rebote más, y le rebotan todo por ahora a los hondureños, que cada vez juegan más cerca de su arquero. Nuevo lanzamiento de esquina para la selección argentina.
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3: Y ganó Brasil.
1: Ah, claro.
3: 2-1.
1: Pero cortito el resultado de Brasil. ¿A quién le ganó?
3: A Egipto. 2-1 sí. Le ganó a Egipto. Y además Turquía se lo dio vuelta a Venezuela. Fue triunfo 2-1 del equipo turco ante la Vinotinto.
0: Tiraron mal el tiro de esquina para que me quede. Porque cuando escucharon que me iba a ir y te iba a dejar claro. Solo, dijeron, no, lo tiramos afuera si no lo dejan solo Arca.
1: El sonido es inconfundible en relatores. 15 minutos del primer tiempo. Esa es una muy buena noticia. 0 para la Argentina, 0 para Honduras. Esa no es ni siquiera una noticia. Y no es buena. La juega para atrás Lisandro Martínez para Juan Musso. Con las piernas juega el ex Racing, el actual Atlético de Madrid. Saca Otamendi para Barco. Siempre para Barco. Le costó dominar en la primera, pero la segunda con golpe de cabeza entregó la pelota para su compañero. Ahí presionó. Viene arriba Honduras, ¿eh? Y le complicó la salida a la Argentina. ¿Qué pasa, Thiago? Almada. ¿Será que yo soñé que Almada va a volver a Vélez? No lo soñé, ¿no? Estoy completamente equivocado, ¿no?
3: Totalmente.
1: ¿Ah, sí? ¿Seguro, no?
3: Sí.
1: Mire que en el fútbol mundial, seguro, nada. 16 del primer tiempo. La Argentina pateó dos veces al arco y cabeció una vez.
0: Sí, exacto.
1: O sea que le acertó al arco tres veces.
0: Tres veces, porque Simeone, esa de media distancia, el cabezazo de palomita de Lautaro Martínez y después también la otra de Martínez que terminó, bueno, pero esa no fue al arco, porque sí. La terminaron sacando claro, el tiro de esquina. No,
1: sí. Entonces, ya que están
0: gentiles. Tres situaciones.
1: Ustedes. Bien. ¿Y cuántos tiros de la esquina?
0: Dos.
1: ¿Y cuántos saques de costado de la mitad de la cancha para el lado del rival?
0: Seis.
1: Ajá. ¿Eso es un dominio pleno y absoluto?
0: Sí, hasta ahora. Y los noto muy nerviosos a los jugadores de Honduras. Algo que tendría que aprovechar la Argentina.
1: ¿Y por qué no lo aprovechan?
0: Porque lo dejan venir un poco para tener más espacios.
1: Ajá. Y, pero a los espacios no lo han aprovechado.
0: Ah, lo van a encontrar. Sí, bueno, no lo aprovecharon porque no terminó en gol, pero Argentina con Barco por la derecha, Tagliafico bien abierto por la izquierda, una gran movilidad de Lautaro Martínez, bien por Thiago Almada tratando de estar con soltura, ver lo de Simeone que ha probado de media distancia. Es decir, Argentina con este equipo ha tenido variantes.
1: Qué grande el doctor Centrapa, todo tiene una respuesta. ¿Qué pasó?
0: Lo golpearon a Lautaro Martínez sin querer, me parece.
1: Walter Rivas, pero cobró infracción de Lautaro, me parece, porque dijo de acá para allá, señalando del sector defensivo de Honduras para el lado de la Argentina.
0: Lautaro está viendo si se le movió el diente o no.
1: Ajá. Bueno, tiro libre para Honduras, el equipo que conduce José Francisco Molina. Español, ¿eh?
0: Sí, ¿qué le está diciendo de la mano? Las cosas que le está explicando. Claro, acordate que ahora no se puede tapar la boca, ¿no? Al momento de hablar, porque si no también es una sanción.
1: Sí, sí. Pero allá en nuestro país sí se puede, le dijo Rodríguez. No, ahora no está en su país, está en los Estados Unidos de América. Tiro libre para Honduras.
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1: Ojo la Argentina, que Honduras va al área penal, ¿eh? Ahí marcando y marcando y marcando, allí hay. Le voy a, total, en Honduras no creo que estén escuchando relatores, le tiene que tirar la pelota vía aérea a la Argentina en las áreas, este grande. Un rechazo de Argentina porque la pelota fue vía aérea. Alcanzó a sacar como pudo entre Barco y Tagliafico y también estaba Lisandro Martínez. Metió un bombazo al 16, Rodríguez, arriba con violencia pero sin dirección.
0: Muy bien Edwin Rodríguez. Porque estaba paradito fuera de la medialuna del área, bien en el medio, le metió el bombazo, decí que se le fue arriba, pero la intención, si iba al ángulo, era un golazo de Honduras, estuvo cerca, pudo probar, salió de la presión de Argentina y esto de dejarlo venir lo termina complicando al equipo de Scaloni.
1: ¿Por qué en el fútbol y en algunos otros deportes se usa la palabra bombazo? Para decir que es con violencia, ¿no? Porque no, un bombazo.
0: Bueno, alguna vez se discutió en algún equipo deportivo en el cual me tocó participar. La empresa decía que teníamos que dejar de utilizar palabras bélicas.
1: Mirá vos.
0: Sí, pues fíjate que ahí, ¿no? Disparó, sí, tiró, sí. Bombazo.
3: Misil.
0: Sí, misil. Sí. Hay un montón.
1: Y sí,
0: ahora,
1: pero
0: duró,
1: no se puede decir.
0: Duró muy poco porque la gente está acostumbrada.
1: No
0: a eso.
1: Se puede decir ejecutó tampoco, porque menos todavía, ¿no?
0: Por eso, bueno, hay algunos que son sinónimos que se pueden utilizar.
1: No me da una listita de lo que se puede utilizar porque yo también cometo el error de... Va jugando la Argentina con Barco. Contame las veces que tocó la pelota Barco. Los que ya lo hizo y ahora sigue tocando. Van cinco ahora, conté yo. Rechaza en el fondo, pues demasiado apuradito, sacada. Ahí va la pelota hacia adelante. Otamendi se la tiene que bancar. Ya Barco. Está transpirando Barco porque hay que retroceder. Decir que pierde tiempo el hondureño. Barco va al piso. No fue infracción. El árbitro anda cerca llegando al lugar del acontecimiento. Y Víctor Rivas dice, no, limpio. Espectacular el quite de Barco. Hace todo,
0: perfecto,
1: Barco.
0: Perfecto, perfecto.
1: Hace todo. Y ahora lo pone a correr Almada. Tagliafico abierto, se me quiere, va para Lautaro Martínez. Sí, sí, ya sabía que iba a ir para Lautaro Martínez. Dijo el zaguero central. Rechaza Maldonado. Tira sobre la derecha para el Moreno. ¿Cuál es el Moreno? Por allá anda tratando de salir Rosales. No tiene habilidad, se nota. Y no tiene espacio también, porque la Argentina presiona bien arriba. Entonces hay que saltar, como dicen en el fútbol argentino, la mitad del terreno. Hay que tirarla por arriba para los delanteros, para que trabajen los defensores. En este caso, los de Argentina. Yo le dije ayer al polaco, equipo que te haga eso, vos adelantás tus defensores casi hasta la mitad de la cancha y jugás al fuera de juego. Ajá, y te quiero ver cómo lo superas. Va rechazando en el fondo Honduras.
3: Además, Arca, recordamos, salvamos a la gente de YouTube, Andrés Hernadas, Claudio Tardini, Joel Peiteado. Mario Gómez nos dice, saludos desde la isla de Puerto Rico. Aguanta Argentina. Y San Lorenzo.
1: Puerto Rico me gusta, me gustan todos los de esa zona, pero Puerto Rico. Se adelanta Honduras, casi no. Rodillas en el césped y cabezazo, viendo también el capitán para entregarle la pelota a Palacio, Lisandro Martínez. Lisandro Martínez, aquel no es Barco, porque anda para. Los Chelsea, la primera que toca Giovanni. Allá está los Chelsea para Tagliafico, juega hacia atrás para Lisandro Martínez.
0: Vos sabés que la característica, algo que no dijimos, porque hablamos de la camiseta de Honduras, la parte de adelante, como la de la selección argentina similar, pero atrás, cuando lo ve de atrás, es Belgrano o Temperley, ¿no? Porque es toda celeste.
1: Hace rato que quería decirlo y se me estaba pasando. ¿No está muy solo Lautaro Martínez, bien de centro delantero?
0: Ah, recién Thiago Almada lo buscó, lo que pasa que hubo ahí una falta de coordinación, porque cuando Thiago Almada tira el balón, Lautaro Martínez ya había girado y la esperaba, como ese pase en profundidad, y sin embargo no se le dio porque Thiago Almada pensó que iba a esperar para tocar y devolver de espaldas al arco, y ya había girado, y por eso se quejó con él mismo, creo, Thiago Almada, no creo que se haya enojado con Lautaro por eso, porque tardó un segundo en soltar la pelota.
1: 0 Argentina, 0 Honduras, 22 se van a cumplir del primer tiempo en Texas. El próximo martes, desde las 22, la Argentina, Islandia, dijo el señor Salvador Camacho.
0: Che, ¿viste el lío que se armó hoy entre Portugal y Chile, no?
1: ¿Qué pasó?
0: El amistoso, no, empezaron
1: Rafael
0: a
1: pelear. Leao, ¿no?
0: Se tiraron ahí un par de manotazos, tremendo.
1: Cuidado que dicen que la FIFA lo puede sancionar fuerte, ¿eh? Leao parece que empezó el lío, el chileno se quedó atrás, ¿no?
0: Le ganó 2-1 Portugal.
1: Sí. Primer tiempo le pegó un baile a Portugal, después aflojaron, metieron 18.000 cambios, espero que no hagan muchos cambios. Allá va Barco otra vez hasta el fondo del terreno, no tuvo espacio para combinar con sus compañeros. Los zagueros de Honduras.
0: Hay que apretarlos ahí porque son bastante torpes en el momento de la salida y da la impresión que Argentina es donde tiene que presionar. Y cuando en el mejor momento donde tenía que presionar a Argentina, hay que hidratar.
1: Sí, mirá para el otro lado, están mostrando a Rafael Leao.
0: Igual es correcto, ¿no? Está perfecto, 22-30. Sí, porque pudo aprovechar. A veces la pelota está ahí y no lo pueden parar. Ajá. Así que, viste que este es el momento de hidratación. En inglés es cooling break, pero en la Argentina es el momento de hidratación.
1: Mira, se habrán dado cuenta hace mucho tiempo que yo no digo offside, que yo no digo corner. Mira, si voy a decir. 0 para Argentina, 0 para Honduras. Nuestra gente, ¿en qué número andamos, por favor?
3: 160 acá. Ajá. 300.
1: Ese es el primer número. El número.
3: No, ese es 160 likes. Bien, 320 personas. Sí.
1: Y el otro número que me gusta mucho a mí.
3: El otro ya se lo digo.
1: Sí. Este está como central. Sí,
0: necesitamos
1: que mucho.
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1: Por eso estoy buscando
0: así que
1: llegar ahí.
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1: Un pajarito me contó que cuando la gente se suscribe, aparece la imagen y la voz del doctor Centra y ahí los recibe y le dice mil gracias y no sé qué cosa.
0: No estaría poner mal a alguien haciendo eso, ¿no?
1: Yo te estoy diciendo. No, dijeron que vos estás en
0: eso. No, es mi caso.
1: No,
0: pero podríamos poner
1: a quién ponemos.
0: ¿Y a Víctor Hugo? ¿A quién vas a poner? No, hay que pedirle al nene que lo haga.
1: Qué gracioso que sos.
0: Y sí.
1: 24 del primer tiempo.
0: Ya le estoy escribiendo a Fabián.
1: Está durando más de un minuto
0: esto. Buena idea,
1: ¿Escuchaste?
0: Se te cae una buena idea.
1: Sí. Está durando más de un minuto.
0: Esto
1: no debo enojarme.
0: Sí, porque 22:30 a 24. ¿Qué te dije antes? Que lo usan, que esto, el tema del minuto se supera en el instante de la hidratación.
1: ¿Por qué? Si en el básquet te dicen tanto y lo respetan, si en el handball te dicen tanto y lo respetan.
0: Ok, sí.
1: Y sí, claro.
0: Che, qué linda que es la camiseta de la selección, ¿eh?
1: Ajá. ¿Cuál? La nueva.
0: La nueva. La última. ¿Vos
1: tenés alguna?
0: No, todavía no, ni siquiera tengo la tailandesa.
1: ¿Cuál es el precio de mercado ya que vos sabés todo?
0: No, no sé, pero sé que hay una que no es el precio oficial.
1: No, Centra, por favor. ¿A dónde me quieres llevar?
0: No, ya sé. No. Digo que hay alguna que... Bueno, pero obviamente, eso sucede. Que no vamos a decir que no es la realidad. Vos sabés que la gente de Adidas tiene la deferencia de regalarle a muchos colegas, que no es nuestro caso.
1: No.
0: En una época sí.
1: Sí. Eso no.
0: En una época yo perdí de ir muchas veces.
1: Yo digo que no debió suceder nunca, pero bueno, es otro tema.
0: Pero ibas.
1: Sí. Lateral en ataque lo toma. Y porque tenía la atención y mirá si no iba a ir. Iba a decir, no, che, mandámela en todo caso. No. Ahí
0: yo
1: va.
0: Fui una sola vez. Bueno. Vos ibas todos los años.
1: Una sola vez.
0: Dos veces por año se iba, ¿no?
1: Que ahí hizo el
0: a
1: saque de mano.
0: No le interesa.
1: Sí, no, parece que no te interesa que yo relate. Si yo no estoy entusiasmado, parece que vos tampoco. Ahora, Barco la tocó otra vez. ¿Cuántas veces tocó la pelota Barco? Va para Giai. Se están entendiendo bien los dos, ¿eh? Barco y Giai. Bueno, tengo que empezar a jugar, dijo Lo Celso. Va para Giovanni Lo Celso. Lo Celso al medio para Ezequiel Palacio, que toca sobre la mitad de la cancha, pero en campo de Honduras para Tagliafico, que la pone hacia el medio para el otro Martínez, para Lisandro Martínez, que juega para Capitán Otamendi, que entrega para Lo Celso, que juega para Palacio. Este toqueteo me gustó. Bueno, hasta ahí porque todo es la mitad de la cancha. 26 del primer tiempo, 0-0.
0: Sí, pero se nota que Scaloni lo sacudió bastante, ¿eh? En la charla le dijo, a ver muchachos, se pone una pila y empiezan a presionar y a jugar a otro ritmo porque así como están no me gusta, y cambió el equipo, ¿eh? Empezó a presionar y a jugar a otro ritmo, veremos si lo mantiene.
1: Sí, hoy volvió el bohemio, ¿no? Anda bien el bohemio, ¿no?
0: Muy bien, un gran abrazo al profe Guillermo Cao y a Andrés, a su hijo, que fueron a la cancha, bien. Fanáticos de Atlanta.
1: Perfecto, ¿a quién ganó?
3: Ganó, goleó 3-0 a Gimnasia de Jujuy, en el León Kolbowski, el duelo, y que ganaba, quedaba el líder en la zona B, y ganó finalmente el bohemio en el choque de hermanos. Cristian Pellerano, el entrenador de Atlanta, sí. Le ganó a Hernán Pellerano, el entrenador del Lobo.
1: Pero los jujeños siguen debiendo un partido, ¿no es cierto? Sí, sí, me parece que sí. Y si no es contra Chicago, por ahí anda. Va tocando la pelota Otamendi, sí, ¿no? ¿Cuántos puntos le lleva ahora entonces Atlanta? 3, como mínimo.
3: Lleva 3 y justamente con Chicago, ese fin de semana, el fin de semana anterior jugó Copa Argentina frente a Belgrano y por eso ese
1: yo me había enojado en primer término porque no recordaba el reglamento. Dije, ¿cómo que Copa Argentina anda pasando por arriba el campeonato acá? Copa Argentina es más importante que el torneo.
0: Sí, tengo un mensaje ahí de Dante López Ruiz que dice, buenas noches, saludos de Chaco Barranqueras, saludos a relatores y una pregunta para Arca. ¿Va a ser un mundial aburrido?
1: No lo sé todavía. Con muchos cortes, y entonces sí, en definitiva va a ser aburrido.
0: Porque son muchos partidos también.
1: Eso es otra cosa.
0: Y sí, pero poder ver todo es muy difícil.
1: Sí, claro. No todo el mundo puede ver todos los partidos. Para Lautaro Martínez, repito, está demasiado solo allá adelante. Lo que Barco cada vez adelanta un poquitito más.
0: Pero fíjate, cerca del área está casi todo el equipo argentino.
1: Sí, ahora porque hicieron el famoso acordeón, ellos para atrás y la Argentina para adelante.
0: El reto de Scaloni, es lo que te dije, mirá cómo presiona ahora.
1: Sí, sí. Estoy notando que estos no son los titulares de la Argentina. 28-0-0, centro, sale el arquero. Bien, con tiempo y distancia, el arquero y capitán, el número uno, Menchivar.
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1: La pisa, la masa, casi que la desinfla Ezequiel Palacios en la bomba central del lado de Honduras. Juega rápido para Barco. Che, en serio lo digo, ¿cuántas veces tocó la pelota Barco? Barco, Agustín Giai, Giai para Barco, Barco para Palacio, haciendo el famoso péndulo la Argentina. Esto también a mí me cansa mucho, que para la derecha, que para el medio, para la izquierda. Ahí va Barco acelerando para Giai, va hasta el fondo, centro atrás del ex Lorenzo, actual Palmeira. Marca el platinado, la va sacando... Tranquilito por ahora, el muchacho de Honduras, tranquilito, no tal que la va a recibir, porque la presión es ahí encima del capitán de la Argentina, comete infracción, pita y marca el árbitro, Víctor Rivas, lanzamiento casi digo para el equipo visitante, para Honduras.
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3: Algo que me quedó en el tintero, Arca, que Néstor hablaba de que le sorprendió que Scaloni no haya mencionado a Japón como una de las candidatas. Bueno, bajo la dirección técnica del actual entrenador, de Hajime Moriyasu, jugó 8 encuentros contra equipos europeos. Ganó 7 y empató 1.
0: No, y además le ganó a Brasil, fuera de los equipos europeos.
3: También. Que viene a ganar en un amistoso en el Wembley 1-0 a Inglaterra.
1: ¿Cuánto tiempo atrás se produjeron esos
0: resultados? Los últimos 6 meses.
1: Los últimos 6 meses.
0: No, es actual. Le empató a Paraguay 0-0, por ejemplo.
1: Bueno, entonces acá, como me dijeron lo que me dijeron cuando yo dije una cosa, ahora te digo así. O sea que vos sabés más que Scaloni. Avanza la Argentina, ahí está bajando la pelota, le queda Lautaro Martínez. Se complicó con la zurdita. Ahí anda otra vez para el remate Giovanni Lo Celso. Anda poniendo con firmeza la Argentina, pero por ahora resiste la pared.
0: Bote a tierra porque le rebotó en el taco al árbitro cuando salía disparado. Sí. Y entonces, ahí está.
1: Esta es una de las reglas del nuevo fútbol que a mí no me gusta. Yo quiero la antigua. ¿Pegó alguno? Bueno, soltamos la pelota, uno y uno a disputarla.
0: Claro, es como que el árbitro es el palo, ya está.
1: Sí. No está nada. Va jugando en la salida.
0: Ahora, claro, cambió, obviamente.
1: Va sacándola Giancarlo. Giancarlo, ¿cómo es? ¿Sagazza o Sacasa?
0: Sacasa,
1: vení que te tiro la casaca, o sea la camiseta, dijo un jugador de la Argentina que va a ser correctamente amonestado por el señor Víctor Riva. Hace todo, lo bueno, lo más o menos y lo malo, el señor Barco. Tarjeta amarilla para el número 8 de la Argentina.
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1: Ganó la crema en Rafaela, en Barrio Alberdi. Esperá que la pelota va para Bella Aérea a las proximidades del área penal de la Argentina. Y ya saben lo que ahí pasa. Ganó bien de arriba Lisandro Martínez. La primera casi la pierde de abajo, pero se recuperó.
0: Claro, siempre, que sí. En vez de quedarse afuera del campo, sí, el jugador que se sintió de Honduras se metió dentro del campo de juego para reclamar.
1: Será hondureño, pero no es Olso, ¿no? Claro. El 18, ¿no? Sí, sí, me parece que es el 18. El señor Moncada. Sí, todavía no la tocó mi tocayo. El 9 creo que no la va a tocar nunca, pobrecito, el centro delantero. ¿Benguche es?
0: Benguche.
1: Benguche. Ajá. Está lindo para uno de Jabón y Queso. Va tocando la pelota, Giai hacia atrás. De tres cuartos para atrás para Otamendi.
0: Recién ahora se dieron cuenta que estaba caído. Sí, claro. Los jugadores le reclaman y va el árbitro que está a medio campo de distancia.
1: Y,
0: ¿no?
1: Sí. Y bueno, y se interrumpe, y está bien, si le duele al muchacho, entran los auxiliares, spray mágico, agua bendita.
0: Muslo izquierdo es donde le está doliendo.
1: Sí, sí, a Derek, a Moncada. Había fija, había falta.
0: Claro, lo que pasa es que le pega con toca, la punta, ¿no?, del
1: Lisandro.
0: Botín.
1: Sí, sí, Lisandro le tiró el viandazo de zurda al balón y no llegó.
0: Pero cae fuera del campo de juego y se mete dentro del mismo.
1: Y sí, ¿qué te crees que
0: porque
1: no ve en los partidos internacionales?
0: En vez de quedarse afuera, se mete adentro.
1: ¿Me escuchaste? ¿Qué te crees que en Honduras no se ve en los partidos internacionales?
0: No, pero aparte, estamos hablando de jugadores que no solamente juegan en Honduras. Claro. Algunos están en otros clubes, fuera del país.
1: Sí, sí. Perfecto, disculpame que te interrumpa una vez más. Si vos fueras profesional, ¿harías lo que está haciendo Moncada? La verdad,
0: ¿eh? Y jugando por los puntos y por plata, sí, lo tenés que hacer, no te quedas.
1: ¿Ah, sí? O sea que ahora, vos, limpio, mirá cómo te dice pisar el palito.
0: Ahora.
1: De ninguna manera me tendrías que haber contestado.
0: Un aporte, Chelo, de Curazao, Aruba, que está 0-0. De los 26 jugadores de la lista, 25 no nacieron en Curazao.
3: Son neerlandeses.
1: Mira.
0: Una colonia.
1: Perfecto.
0: Autónoma, pero que pertenece a países bajos.
1: Que tengo para don Salvador Camacho, me la puso en bandeja. ¿Cuántos son neerlandeses?
3: 25.
1: ¿Alguno de esos 25 es holandés? Se va a reanudar el juego en Texas. Se recupera, parece, el 18, Derek Moncada. Pero justo esto me lo debería preguntar, dice Salvador Camacho. Va a entregar el balón el árbitro, el señor Víctor Rivas. Y va a jugar la Argentina en la mitad del terreno con su capitán Nicolás Otamendi.
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1: Disculpame, Salvador, esa pregunta la tenía para Néstor porque ahí lo me ponía en jaque entonces, pero bueno, surgió espontáneamente. Es una maldad, porque andás a saber cuántos nacieron en Holanda.
3: El delantero, por ejemplo, centro, Jürgen Leonardo Locadia, nació en Países Bajos. Emen, la ciudad de...
1: Yo quiero saber de los 25 en Holanda, la provincia de Holanda. Ahí va la Argentina, por bajo Thiago Almada, todo al borde del área para Giai, Giai tocando para los Chelsea, ¡colocar! ¿A dónde pegó? En la mano del arquero, ¿no es cierto? ¡Qué volada del Moreno, del capitán! ¡Qué respuesta de Emen Shibar! ¡Esto sí que estuvo bueno!
0: ¿Penal?
1: ¿Sí?
0: Sí, sí.
1: ¿Fue adentro la infracción después del rebote?
0: Para mí fue adentro porque lo terminan pisando y marcó el punto penal.
1: Sí, viene el árbitro tranquilito, macho, sereno, pero muy, muy seguro de lo que ha pitado.
0: Le presté atención porque estiró el brazo, no es que lo bajó hacia el lado del área. Y de así que considerara que estaba cobrando penal.
1: Pero yo me quedo con el remate de los Chelsea. Qué bueno estuvo eso, Néstor. Contase su brazo.
0: Zurdazo abierto sobre la derecha, cerca del área. Le pega con la parte interna el botín izquierdo. La pelota que toma efecto, pega en el travesaño, viene el rebote. Y de esa jugada lo toca.
1: Y apenita en el pie izquierdo, ¿no? Apenita. Italia Fico. Todavía está haciendo rodillo.
0: Se tiró como si lo hubiese pisado un elefante,
1: bueno,
0: ¿no? Más o menos.
1: ¿Qué estarán observando en el VAR?
0: ¿Lo llaman para que vea la jugada?
1: Sí, sí, al lento.
0: ¿O
1: Chapman?
0: No? No, no, se pone afuera del área. No, no, no, no.
1: Señores.
0: ¿Está en funcionamiento el VAR? Eso es lo que me queda. ¿Vos decís que sí?
1: Ailén Chapman.
0: Está.
1: Y Edwin Jurasevic. Bueno, los Chelsea le dicen, ¿sabes qué anda acá? ¿Qué van a protestar? Y viene Simeone y le dice, y ya está, usted cobró, ¿qué vamos a andar esperando? Y para algo está la tecnología, ese señor, Víctor Rivas. No hace cosa que me haya equivocado. El árbitro sancionó penal para la Argentina, 0-0 con Honduras.
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1: ¿Y no manestaba, no corresponde manestarlo al 6 a Meléndez? No.
0: Bien. Incluso, vos sabés que si es un ataque prometedor, fuera del área es tarjeta amarilla. Ha pasado en el fútbol argentino hace muy poco.
1: Sí, sí.
0: Si es dentro del área, no es tarjeta amarilla un ataque prometedor. Sí, sí.
1: Vale la decisión del árbitro, recontra vale. Es penal para la Argentina que va a rematar Lautaro Martínez.
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1: Pequeño detalle, doctor Sendra, 20 minutos después de lo que usted predijo, tiene la posibilidad la Argentina de convertir el primer gol.
0: Sí, me hubiese gustado que terminara en gol el de los
1: Sí, ah, qué remate. Va Lautaro Martínez, da la orden el árbitro. Parado, erguido al Moreno, o el lomo tiene el arquero, espera y decide Lautaro Martínez, ahí va, pie derecho, tiró, golazo, gol de la Argentina, violento y a la derecha, el arquero fue sobre ese lugar, pero un misil pasó sobre su cuerpo, menos mal que no le rozó ninguna parte del cuerpo al arquero Benchívar, el primero de la Argentina, minuto 36 en Texas, se disfruta, se grita, puños arriba para la hinchada argentina, la Argentina le gana a Honduras por 1-0, Lautaro Martínez de penal.
0: Qué bien que está Lautaro Martínez para poder pegarle de esta manera, bien esquinado, así se ejecuta un penal extraordinario de Lautaro Martínez. Es para decir, che, mira, así hay que pegarle a los penales, ¿no? Si le pegas, le tenés que pegar con esa fuerza. Cuestión de que si el arquero va como fue, la pelota se fue abriendo y no le alcanzó al arquero Mengíbar para poder tocar el balón. Y si lo tocaba, era muy difícil que pudiese sacar y evitarlo. Bueno, más allá de la torpeza defensiva que provocó que sea penal para la Argentina, después del tiro extraordinario de Lo Celso en el travesaño, Argentina gana 1-0 y está bien el resultado.
1: Y ahí rechaza con golpe de cabeza, Barco sigue tocando toda pelota que le pase cerca o lejos, ¿eh? La quiso alcanzar para un compañero. Bueno, a veces no logra el cometido, Barco. Reponen los zagueros de Honduras.
3: Gol número 37 de Lautaro Martínez en su partido número 76, la casaca albiceleste.
1: Tagliafico ya le ganó el cuerpo a cuerpo a su adversario que le comete infracción, el número 18, Derek Moncada. Atento a la 72. Que levantó la banderita y le habló por el auricular a Víctor Rivas. Sí, sí, todo claro, le dijo. Acerté en todo hasta ahora, le dijo Rivas a su asistente. Va saliendo también, Néstor.
0: Y ahí está Argentina saliendo, pero con aquello del cambio de ritmo y de posiciones y de cómo ubicarse. Fíjate que Lo Celso apareció sobre la derecha y metió perfil cambiado, ese zurdazo para que tomara la comba y se metiera contra el travesaño, rebotara contra ese travesaño que le dio después la posibilidad a Tagliafico de que le cometiera la falta y el posterior penal que convirtió Lautaro Martínez. Argentina gana 1-0. Está bien, merece más la Argentina. Si lo busca, lo va a encontrar.
1: Van 38 de la primera parte, el grito de Lautaro a los 36. No está jugando, no recarga mucho el juego sobre la derecha de la Argentina.
0: Recién iba por la izquierda con Tagliafico y ahora vuelven por la derecha.
1: Por eso, Dios.
0: Pero ahí está, mirá cómo está cambiando. Ahí cambia, sí. Justo, viste, parece que te escucharon.
1: Sí, sí, sí, están en la mitad, están en la mitad, le cuento a la gente.
0: No, para,
1: la mitad.
0: Para mí están escuchando, fíjate que antes dije, si a los 15 hay un gol me voy, no quisieron que me vaya. Sí. Bueno, ahí está.
1: Van acelerando, bueno, no, desaceleran, la ponen para atrás. Esto donde yo no me banco, ¿eh? Esta lentitud, el famoso, que la tengo para que venir a buscármela, así te encuentro desarmado. Tocó Lisandro Martínez, abierto Tagliafico, pasa por Almada. Lo Celso está sobre la derecha con Barco. Ya lo sé, dijo también, y ahí va para Ezequiel Palacio. Ezequiel sí que está bien de medio centro a medio centro. Jugando a lo que más a los Paredes que a los McAllister, ¿no?
0: Sí, pero muy bien, ¿eh? Lo hace muy bien cuando pasa la pelota por él, porque a veces le pasa por atrás o por delante, casi que lo evitan.
1: Sí, cuando el martes debute la Argentina, martes 16, ¿no?
0: Sí, dijimos martes 16 a las 22.
1: Va a ser De Paul, McAllister, Fernández. Sí, muy bien.
3: Sí.
1: Ajá, ¿y quién más en la mitad? No me nombren a Messi porque ya sabemos. ¿Nadie más en la mitad?
3: Yo creo que ahí es el puesto que pelean mucho.
1: Almada, ¿no?
0: Y puede ser.
3: Para mí, Almada.
0: Ajá. Hay que ver cómo rinden estos amistosos también para poder definirlo.
1: Por lo que se está viendo ahora, tiene que jugar Barco. ¿Qué quiere que te... ¿No? Ahí va adelantándose, se frena.
0: ¿Y Lo Celso?
1: Y te parás un 11 siempre hasta que la FIFA no cambie. Bueno. Ojalá no cambie. Digo yo, ¿no?
0: Sí.
1: Sí, pero te entregás así como diciendo, bueno, pero Lo Celso y Barco. Y sí, pero hay que sacar. Póngalo a Lo Celso y póngalo a Barco. Y saque. ¿Y a quién sacás? Vos hacés la fácil. Vos nombrás los que podrían jugar, pero no sacás a ninguno.
0: Estamos dando alternativas para un puesto.
1: Ah.
0: Que cumplen funciones distintas, pero bueno. El tema es que elige después Scaloni.
1: Infracción contra el 5, Arriaga. ¿Cuántas veces cruzó la mitad del terreno Honduras?
0: Un par de veces.
1: Un par son dos.
0: Sí, dos o tres, porque acordate que tuvo aquel tiro desde afuera del área, los 18
1: minutos. Como era un bombazo, dijiste, ¿no?
0: Sí.
1: pasó con mucha violencia, pero sin dirección. Lo están toreando a Lautaro Martínez y a Lo Celso. Juega el zaguero Maldonado para su arquero. Rechaza el 1. Mengíbar gana la Argentina 1-0 desde el minuto 36 con el gol de penal de Lautaro Martínez, que va por más. Salió muy bien el arquero. Y el arquero cerquita del punto del penal. Rápido de piernas, muy seguro de mano. Y ya es el mejor de Honduras por varios cuerpos, diría yo. ¿No es cierto, Salvador?
3: Sí, tal cual.
1: Usted está aprendiendo mucho de centro, así, cortito, sí, tal cual. ¿Qué pasa, Lo Celso? Tiene ganas de jugar, Giovanni. Qué finito que está Lo Celso, ¿eh? Bien. Y claro, mundial, no es chiste. Lanzamiento en defensa para Honduras.
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1: ¿Usted tiene secretarios?
0: Sí, no, lo que pasa también. Es que a Ian le gustó el tema este de Curazao. Vos sabés que si lo dejás, se va para allá, para la isla.
1: Espere, no diga nada, porque avanza Honduras. Y esto puede ser muy importante. Luis Palma, Valdíez. Yo soy el 8, dijo Barco. Ahora Barco está sobre la izquierda. No falló una, Barco. O falló una, sí, una, porque lo amonestaron, porque jaló de la camiseta a su rival. El único hierro de Valentín Barco. Minuto 42 del primer tiempo en Texas ante una multitud. 1 para la Argentina, 0 para Honduras.
3: Saludamos a la gente de YouTube. Un saludo, David nos dice: abrazo grande desde el mar argentino en un barco pesca de langostinos rumbo a Puerto Madryn. Escuchando relatores, nuestra compañía.
1: La pregunta que me nace así rápido es si pescaron mucho y si hace mucho frío, o si hace frío. Y si hay oleaje también, porque ahí se... Lateral en ataque.
0: La otra pregunta es por qué el langostino después sale tan caro cuando llega acá a Buenos Aires, ¿no? Ese es otro tema.
1: Porque cuesta mucho obtener...
0: Claro, por eso. Bueno, sí. No, pero allá es más barato.
1: ¿A dónde es allá?
0: En Puerto Madryn.
1: Ah, eso es lo que vos querés.
0: Sí, no.
1: En Puerto Madryn, en la Argentina. Espera que Honduras, media luna. Un remate contra el Murallón. La sacó por 1 y la sacó por 2 Lo Celso. Y a correr Lautaro Martínez. 3 que van retrocediendo y espera al arquero de frente. O sea, es 4. Lautaro va solo. Borde de área sobre la derecha. La tira para el medio. Barco otra vez. Le va a quedar de zurda. Tiró. Y el arquero. El arquero abajo y sobre la izquierda. No, ese no fue Valentín Barco. Todo no lo hace Barco. Pero estuvo bueno el remate desde la izquierda de la Argentina.
0: Ahí estuvo con otra chance la selección argentina, con otra posibilidad. Fue Lo Celso.
1: Sí, Lo Celso. Es el segundo detrás de Barco. Tardó en engancharse Lo Celso, sí. Pero está bien ahora.
0: Sí, estuvo muy bien. Probó meterla contra el palo. Respondió muy bien el arquero Mengíbar, pero otro tiro de media distancia de la Argentina. Es una buena noticia.
1: Lateral en ataque para el conjunto nacional. Está bien dicho el conjunto nacional. Arriba las manos para Agustín Giai. Giai, Lautaro Martínez. Lautaro Martínez se está esmerando porque quiere ser el centro delantero titular.
3: Sí, imagino que sí, teniendo en cuenta que Julián Álvarez todavía se está recuperando.
1: No, bueno, pero pongamos que están en condiciones todos. El centro delantero titular, ¿quién es, doctor?
0: No, Julián.
1: Ajá.
0: Que además, viste que él cumple un doble rol, que no está solamente metido ahí de nueve, sino que baja, puede intercambiar mucho más. Fíjate que hoy la actual está bien metido y no cambia tanto, no hay tanta variante con el resto.
1: Buena de Ezequiel Palacios para Barco, Barco para Almada, pasó Tagliafico, está en el área centro de zurda hacia atrás, rebotando en su marcador que cubrió bien la zona. Nuevo lanzamiento de esquina para la Argentina.
0: Tercer tiro de esquina para la Argentina.
1: Nada más que 3, contra este rival. O sea que no hay tanto dominio.
0: No, porque ha tirado, ha probado el arco, ha probado de media distancia, contuvo el arquero. El dominio está.
1: Muy activo Moncada, el 18, lo corre de todos lados a Tagliafico. Va a rematar Thiago Almada desde el cuarto de círculo. Lisandro Martínez, que debe ser uno de los zagueros centrales más bajos que yo conozco en el fútbol mundial. El que remata es Giovanni Lo Celso. ¿Cuánto hace que se fue Lo Celso de central? Va a rematar el zurdo. De la orden, señor Riva. Ahí va el zurdazo de Lo Celso. Golpe de cabeza. Saltó y despejó bien, El señor Edwin Rodríguez. No sale. La tomó otra vez Lo Celso. El pase perfecto de Tagliafico para Lo Celso. Va a definir centro atrás. Y está con un lujito. Si le salía. El lujito, si le salía a la Argentina. A Simeone. A Siciliano. Eso fue una delicatez. Eso sí que fue una jugada de un jugador de nivel internacional.
0: Sí, pero no lo hizo por sobrar la jugada. Lo que ocurre es que le había quedado por detrás. Y por eso se vio obligado a meter el taco. Una gran resolución. Pero otra vez bien para Mengíbar. Argentina merecía el segundo. 4 minutos más.
1: Como mínimo 4 minutos más para jugar en Texas. Ahí, entre medio de los vaqueros. ¿No es cierto? Usted me dijo que sí, ¿no? Que existen todavía. Va saliendo Honduras. sin mucho argumento futbolístico, pero mancándosela. Por ahora solo pierde 0-1 con la Argentina a los 36 de esta primera parte. Gol de penal de Lautaro Martínez. Ahí va el goleador, levantó las piernitas y después le llegó el pase rápido hacia la derecha para que corra y vaya. ¿Y quién lo para Simeone? Ahí va Simeone contra uno, contra dos. Bueno, va a chocar derechito y chocó, claro. Domina el arquero Menchívar. Y Laura se quedó con la correa de Simeone.
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3: Resultados de la primera B metropolitana. Triunfazo de Sportivo Italiano en el Julio Humberto Grondona. 3-1 le ganó Arsenal. Además, en el Lorenzo Arandilla, Comunicaciones derrotó 2-1 a Brown de Adrogué. En el Carlos V ganó Argentino de Quilmes. 1-0 a Flandria.
1: Había levantado Arsenal, no había empezado mal, pero había levantado, ¿no? Creo.
3: Estaba líder y hoy ganó además Excursionistas. Ajá. Le ganó 2-0 a San Martín de Bursaco y se quedó con la punta.
1: Sí, sí. Como resopla Rigoberto Rivas, R2. Lo pusieron a correr sobre la banda y no la pudo alcanzar, pobre muchacho. El número 7 de Honduras. Se está terminando la primera parte en Texas. Gana la Argentina por 1-0 con el gol de penal de Lautaro Martínez. Salida para el arquero, para Juan Musso.
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1: Quiero que nuestros oyentes digan qué número.
0: Ojo ahora.
1: ¿Qué número de cambios piensan que va a realizar el señor Scaloni y todo su cuerpo técnico? Yo digo como mínimo 8 o 9. Hay un tiro desde la esquina para la Argentina que creo que va a realizar Giovanni Lo Celso.
0: Sí, ahí está Argentina saliendo rápido, bien por Thiago Almada. Después, cuando abrió la pelota sobre la izquierda, vino el rebote, el despeje y se vino el cuarto tiro de esquina a favor de la Argentina. Me gusta ese cambio de ritmo cuando lo hace Almada. Lo que necesita esta selección es eso para poder sorprender. Veremos cómo resuelve este tiro de esquina que hasta ahora, salvo ese taco último de Simeone, no tuvo otra.
1: El lanzamiento, la pelota de vía aérea, golpe de cabeza de Maldonado. Buena la acrobacia de Agustín Giai en el área, no, de Lisandro Martínez. Pensé que era Giai. Lisandro Martínez, una media tijera, se acostó en el aire y sacó el remate. ¿A cuánto pasó el travesaño? A un metrito y menos también.
0: Sí, muy poco porque la pelota empezó a bajar.
1: Qué lindo zurdazo.
0: Sí, muy bueno el zurdazo.
1: Qué plástico movimiento.
0: Espectacular. Y Argentina tuvo el taco, tuvo esta. Está bien la selección argentina. Es cierto, como veníamos diciendo y ya sabemos, un rival débil, pero que en este caso hay que demostrarlo. A Argentina le falta contundencia, le falta marcar, le falta tener otro gol con un 2-0. Lo que pasa es que queda menos de un minuto. Es difícil, pero bueno, tampoco imposible.
1: Lo dice el doctor Néstor Centra en el aire de relatores en el amistoso internacional. ¿Cómo me cuesta? Ganando la Argentina 1-0 con el gol de penal de Lautaro Martínez en el minuto 36. Voy a hacer la pregunta que no se hace nunca. ¿Cuál es el peor jugador de la Argentina en lo que va del primer tiempo? El peor, dije. Va buscando Honduras. Todos estaban esperando cuál es el mejor. No, cuál es el peor, porque ahí hay que laburar. Corta, barco. Este es el mejor. Seguro, en el retroceso para dársela a Giai. Giai para Otamendi, Otamendi para Barco. Mirá la pisadita, la Marianela, contra dos rivales y contra el fondo. Y uno a la pasada lo raspó. Y sí, lo vio el árbitro. El señor Víctor Rivas hace sonar su silbato, pita y marca. Tiro libre para la Argentina en defensa.
0: No necesariamente tiene que haber uno peor. Bueno, puede haber un...
1: No le gusta la palabra de que para no chocar, dice usted.
0: Pero ¿por qué tiene que haber uno peor?
1: Y porque no son todos iguales. Algunos tienen mejor rendimiento, el de menor rendimiento, para dibujarla, si usted quiere.
0: Puede ser un...
1: Ahí ya le gustó. Bien.
0: Y porque puede ser, supongamos, algo regular, donde uno puede esperar un poco más. Yo te puedo decir que esperaba más de Thiago Almada.
1: Bien.
0: Pero una cosa es la expectativa que uno tiene y otra cosa es el propio rendimiento del jugador.
1: Sí, no, pero yo pregunté como pregunté.
0: Sí.
1: O sea, para que no suene tan fuerte.
0: Yo te diría que esperaba más de Thiago Almada y si lo tengo que poner en un nivel de acuerdo a la expectativa, lo pongo y lo tengo entre Thiago Almada, pero no Lautaro Martínez, porque terminó haciendo el gol de penal, convirtió muy bien, lo ejecutó muy bien. Por eso, si tendría que poner alguno ahí, quizás lo bajo un poco Almada. Ahora digo, ¿cuántas pelotas tocó Otamendi? Porque esto termina siendo injusto lo que vos decís. Terminaron los 46.
1: No, el juego es tocando y sin tocar el balón, el juego del fútbol, del que se inventó.
0: Está bien, pero si no te atacan y no tenés que salir y te quedás en el fondo, no puedo decir que Otamendi jugó mal.
1: Usted tiene que esmerarse.
0: Bueno, no jugó mal.
1: No, el jugador.
0: Bueno, no, por eso digo que es injusto elegirlo de esa manera. Bueno, terminaron los primeros 45 minutos, Arca.
1: Sí, 1-0 gana la Argentina, gol de penal a los 36 de Lautaro Martínez. La única que no pudo controlar el arquero. Menchívar, el número uno, el capitán. El moreno que está todo de color amarillo, incluido los calzoncillos y las camiseras. Sí, pues yo miro todo. para nuestros oyentes esto, esta pregunta. ¿Cuál fue el jugador argentino de menor rendimiento, así se entra o no se enoja, en el primer tiempo en Texas?
2: Relató Jorge Arcapalo.
3: Gana la albiceleste la selección argentina 1-0 ante Honduras, el cuarto encuentro entre estos equipos. Los tres antecedentes previos los ganó la selección argentina en el año 2003. 3-1 ganó Argentina, goles de Diego Milito, Lucho González y Mariano González. Partido particular aquel que dirigían en su entonces Marcelo Bielsa, porque en ese mismo partido fue expulsado Gaby Milito y el Chino Garcés, el gran mediocampista. En el año 2016 también se cruzaron Argentina-Honduras, triunfo 1-0 de Argentina. El equipo de Tata Martino ganó con el gol de Pipita Higuaín. Y en septiembre de 2022, previo al Mundial, ganó 3-0 Argentina con doblete de Messi y con quien hoy hizo el único gol, también gol de Lautaro Martínez. Más amistosos internacionales, en estos momentos, en entretiempo, empatan Curazao y Aruba. Sé que hay muchos muy pendientes a este partido, como nuestro querido operador Ian. Además, Turquía le ganó 2-1 a Venezuela, fue triunfo de la verde amarela finalmente, 2-1 ante Egipto, los goles de Guimarães y de Hendrik. Zico para los egipcios. Cabo Verde goleó 3-0 a Bermuda. Qatar empató 0-0 con El Salvador. Escocia goleó 4-0 a Bolivia. Inglaterra venció 1-0 a Nueva Zelanda con el gol del siempre presente Harry Kane. Nueva Zelanda que viene a perder 4-0 con Haití y hoy perdió con la mínima con la selección dirigida por Tuchel. Suiza empató 1-1 con Australia. Alemania derrotó 2-1 a Estados Unidos, a la Estados Unidos de Mauricio Pochettino. Además, Portugal venció 2-1 a Chile y Bélgica 5-0 le ganó a Túnez. En la primera nacional fue goleada de Atlanta en el León Kolbowski, 3-0 con los goles de Alejandro Quintana, de Puch y de Cristian Bernardi ante Gimnasia de Jujuy, y es el líder de la zona B, el Bohemio. Los Andes empató 0-0 con Estudiantes de Buenos Aires. En los Polvorines también fue 0-0 entre San Miguel y Defensor de Belgrano. Triunfo 2-1 de Acassuso ante Central Norte. Atlético Rafaela le ganó 1-0 a Colegiales. 0-0 Tristán Suárez y Almagro. San Martín de San Juan y Nueva Chicago suspendido por agresión al arquero Facundo Mazuero, el arquero del Torito de Mataderos, cuando ganaba 1-0 San Martín de San Juan. Además, en el polideportivo, mañana corre Colapinto, partirá 14º en el Gran Premio de Mónaco. Primero Antonelli, segundo Max Verstappen y tercero irá Lewis Hamilton. Además, en el Roland Garros, hoy Mirra Andreyeva, la rusa, a sus 19 años, le ganó la final 6-2 los parciales a Maja Chialkwalinska, la polaca que entró desde la quali y que llegó a la final. Y además, Horacio Ceballos, el marplatense, junto a su compañero Marcel Granollers, venció 6-4 y 6-2 a Henry Patten y a Harry Geliovara y se quedaron con su tercer ganar en la mañana a las 10 a.m. tempranito. Alexander Zverev, Flavio Cobolli, los dos van por su primer Grand Slam.
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1: Ahora comenta Néstor Senta.
2: Y tras los primeros 45 minutos, Argentina le está ganando a Honduras 1-0. Pudo haber sido más, es cierto. La diferencia se notó. Y tras los primeros 45 minutos, Argentina le está ganando a Honduras 1-0. Pudo haber sido más, es cierto. La

Y lo mejor de la Argentina fue de los 34 adelante, cuando termina encontrando el gol de penal. Hasta allí Argentina había probado tres veces, con Giuliano Simeone de media distancia, un cabezazo de palomita de Lautaro Martínez, y otra también dentro del área, que la pelea Lautaro Martínez entre cuatro o cinco jugadores de Honduras, que termina en tiro de esquina. Hasta ahí es plantear también que Argentina tenía por la derecha la salida con Yay, que finalmente terminó Valentín Barco jugando sobre así, sobre ese sector, acompañando a Yay, que jugaron más cerrados tanto Simeone como Ezequiel Palacios, bien paradito como volante central Ezequiel Palacios, y Giuliano Simeone saliendo y metiendo diagonales, Lo Celso también aportando lo suyo. De hecho, lo mejor lo hizo volcado sobre el otro sector, no sobre la izquierda, sino sobre la derecha. Tagliafico fue salida en muchas oportunidades y también el penal se lo terminan convirtiendo a él, se lo cometen a él. Thiago Almada, esa explosión, ese cambio de ritmo que necesita, pero como que siento que le falta compañía. No estuvo ese engranaje que uno conoce en la selección argentina con los titulares, que casi juegan de memoria. Bueno, faltó eso. Faltó que apareciera esas sociedades, esas pequeñas sociedades que se van logrando con el tiempo. Ocurre que Lautaro Martínez no sale tanto del área, les gusta y es donde más rinde, metido dentro de la misma. Pero para que le llegue el balón, muchas veces terminaban chocando y terminaban en tiro de esquina o terminaban rechazando desde el fondo o probaban de media distancia y el arquero Mengíbar, el arquero hondureño, se quedaba con el balón. Argentina en esa variante, Lisandro Martínez lo mejor lo hizo siempre en ataque. Apareció, de hecho, metió un bombazo que se fue sobre el travesaño cuando estaba terminando el partido. Otamendi casi que no participó, Musso mucho menos, sacando a veces un saque de y nada más. Entonces, en esto del que tuvo el defensor que tuvo mayor participación fue Giai, otro fue Tagliafico abriendo la cancha. Eso, hay momentos como chispazos donde Argentina lo hizo muy bien. Se necesita mucho más, se necesita profundizar. Argentina está obligada a marcar esta diferencia que tiene con Honduras, no solo por el tiro penal y ponerse 1-0, sino mucho más. En aquello de las jugadas que pasó, y que a los 34 Lo Celso volcado a la derecha, engancha de zurda, le mete con rosca y la pelota que va girando, exquisito, ¿no? Cuando un jugador ve que se le puede pegar de esa manera, como es Lo Celso, por eso me gusta tanto, ¿no? No sé por qué lo critican, claro, porque no tuvo un rendimiento. Digo, por otra cosa, es cuando vos jugás con los tuyos, cuando estás con la selección, a veces el nivel cambia. Bueno, esto fue Lo Celso. Le pegó de una manera exquisita la pelota, se estrelló en el travesaño, debió haber sido gol, porque era un golazo, era para que Arca se luzca, grite el gol, lo disfrute. Bueno, no se dio de esa manera, y de ese rebote lo terminan tocando a Tagliafico, se tira como si lo hubiese pisado un elefante, apenas lo tocan, pero no deja de ser penal, ¿no? Falta dentro del área, una falta torpe, si ustedes quieren, tonta, pero que a la postre y dentro del área es penal, que ejecuta de manera exquisita. Digo, hay que ver estos penales de cómo ejecutó Lautaro Martínez. Y, muchachos, péguenle así a la pelota. Cuando, digo, en esto del fútbol argentino, que uno vio tantas definiciones y le pegaron tan mal, digo, miren cómo le pega Lautaro Martínez, traten de copiar ese estilo, practiquen, péguenle de manera contundente, porque lo hizo muy bien. El arquero se estiró, pero no llegó, por eso le dio bronca. Y yo creo que si le hubiese tocado a la violencia con la que impactó el balón Lautaro Martínez, hubiese sido imposible para el arquero Mengíbar poder sacar ese balón. Y después, ya ganador 1-0, vino una detrás de la otra. La de Lo Celso de media distancia, que sacó bien Mengíbar. La de Simeone de taco a la salida de un tiro de esquina, que también resuelve Mengíbar. Y la de Lisandro Martínez al final, que se va sobre el travesaño. Gana Argentina 1-0. Como dijo Arcapalo, estoy de acuerdo, que van a venir varios cambios en la Argentina, porque los amistosos, más allá del resultado, tienen que servir para esto, tienen que servir para probar variantes. No es gano el partido, sino ver qué puedo hacer con lo último que tengo, más allá de un entrenamiento, en este partido amistoso, con una selección que no se clasificó al Mundial y que está probando con muchos juveniles, qué es lo que puedo hacer. Bueno, de esto se trata. Scaloni lo sabe, vaya si lo sabe, es el técnico campeón del mundo. Veremos cómo lo aplica para la segunda etapa, qué variantes se vienen, estaremos atentos a eso. Por ahora la Argentina gana 1-0, solamente 1-0 sobre Honduras, pero le gana bien.

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10: Entre tiempo todavía en Texas, Argentina supera a Honduras por 1-0, gol de penal de Lautaro Martínez en el minuto 36 de la primera parte. Están retornando al terreno de juego los hondureños y los argentinos. José López al lado de Messi. ¿Dónde está De Paul? Qué raro. ¿Estará preparándose para entrar De Paul? No creo. Ahora va al lado de Romero, de Messi. Bueno. El martes que viene, Argentina-Islandia, a partir de la hora 22. Y el otro martes, el debut frente a
11: Argelia.
12: Ajá. Que le ganó a Países Bajos 1-0.
10: Bueno, usted toma en cuenta todos esos resultados, ¿no?
12: Obvio, por supuesto. Bueno. Como Costa de Marfil derrotó 2-1 a Francia.
10: Sí, sí.
12: España empató 1-1 con Irak.
10: Sí.
12: Son resultados. México le ganó 5-1 a Serbia. Está bien que Serbia no juega al Mundial, pero es un resultado muy abultado.
10: España deja de ser candidato para el Mundial porque si no pudo, ¿no? Por carácter.
12: No, yo nunca dije eso.
10: Ah, no, bueno. Pensé
12: está poniendo palabras en mi boca que no.
10: No, yo digo que España deja de ser candidato porque si no pudo superar a un equipo no débil respecto de España, ¿no?
12: Sí. Además, Haití le ganó 4-0 a Nueva Zelanda e Inglaterra solamente 1-0.
10: Quedan dos chances, o algo se olvidó De Paul en el vestuario o va a ingresar, porque está entrando al trotecito largo, salen desde un ángulo del escenario, tienen que cruzar en diagonal hasta llegar a los bancos de relevo. Se reúnen los hondureños, Mengíbar, buen arquero, Maldonado, Sagasa, Meléndez, Arriaza, Erwin Rodríguez y Rosales, uno de los menos activos. Rivas, Rigoberto al 7. En el comienzo pareció que sí, pero después no. Tal vez el que más se movió, el que más intentó es el 18. Derek Moncada, Luis Palma, diría yo en la parte final del primer tiempo empezó a aparecer, y el 9, pobre, no le llega nada.
13: Bueno, se viene De Paul, Figueroa,
10: ¿no? ¿Quién?
13: Figueroa
10: en Honduras.
13: Sí, sí, en Honduras. Digo, por esto que destacábamos, que hablamos hace un rato, digo, en la previa, de los dos Figueroa, ¿no? En este caso es Kevin, que es el delantero, que primero estaba previsto que podía llegar a ser titular, así que hay que recordar que tanto Bueno, Queiroz es hijo de Maynor Figueroa, ¿no? El ex capitán de la selección, como habíamos dicho en la, bueno, en la previa, y sí, viene de Paul.
10: Sí.
12: Sí, en Argentina dos cambios, de Paul y Facundo Medina. Salió Barco, entró con la 7 Rodrigo de Paul, bueno, y salió Tagliafico con la 3, entró con la 25 Facundo Medina, los dos cambios de Argentina.
10: 25 Medina, sí, 25 minutos va a llegar el entretiempo, nos van 18 con 28 para Canuto Medina con el 25 de Paul con su número de siempre. Va a dar la orden el árbitro Víctor Rivas, va a comenzar el segundo tiempo en Texas. ¡Mueve Honduras! Ahí dio la orden el referí. Rueda el balón sobre el césped del imponente estadio donde Argentina le está ganando el amistoso internacional previo al campeonato del mundo a Honduras por 1-0 con el gol de penal de Lautaro Martínez. Entonces, De Paul por... Ese cambio me sorprende, ¿eh? O será que... será nada, seguro. Que Scaloni dijo, no, ya vi todo de Barco, listo. No,
13: y aparte estaba amonestado, era sí, el único amonestado del partido.
10: Pero no importa, ya vio todo. Ya se nota
13: sí,
10: que
13: está bien.
10: Su experiencia europea le ha caído de perillas últimamente, digo yo, a Barco, ¿no? Todo hizo. Todo.
13: Me gusta esta contra de Argentina.
10: ¿Sí? ¿Por qué? ¿Quién la encabeza? Tagliafico, centro de zurda. ¡Buenísimo! ¡La bajó! ¡No! Apenas la pudo acariciar Thiago Almada. No le pudo dar el famoso control orientado y después hizo lo que pudo y controló el arquero Menchivar.
13: Este es el Thiago Almada que me gusta. Este es el Thiago Almada que toca, va a buscar, aparece como si estuviese en una posición de centro delantero y está cerca de convertir. Este Thiago Almada es el que necesita la Argentina.
10: Usted dijo, señor comentarista, le hablo al doctor Néstor Centra, que ingresó Figueroa al número 24.
12: Sí. ¿Y quién se fue? Benguche.
10: ¿Cómo?
12: Salió el 9.
13: Benguche.
10: Benguche. Sí, pobre muchacho. Sí, sí, casi que no entró en juego. Bueno, se adelanta una vez más la Argentina, va Simeone. Simeone muy activo al principio, después todo lo tapó Barco. Sigue creciendo el número, ¿no? Me imagino a nuestra gente con los pulgares para arriba dándole like y suscribiéndose, señor Salvador Camacho. No me deje olvidar de nuestra gente, por favor. Toca y toca la Argentina. Triángulo, ahora hay un cuadrado y después se va a agregar otro más. Dicho y hecho, y va para Medina, la primera que paró. No, primero pelota que pasó por Lisandro Martínez. Ahora sí para Medina. Están tres cuartos y sobre la izquierda. Mucho zurdo tiene la Argentina en el terreno de juego. Más de cinco, diría yo. Ahí va uno de ellos, tocando la pelota de izquierda hacia derecha. Se adelanta el conjunto nacional ganando 1-0.
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10: Intenta la contra Honduras. El 8 Rosales, como algunos otros compañeros, está cansado de ir por un lado para el otro, corriendo y corriendo. Pelotazo para ver si puede llegar al borde del área rival sobre su derecha, Lautaro Martínez. El solo contra tres y los va a complicar. ¿Qué hizo el arquero? La primera que no hace bien, que no resuelve bien con las piernas. Menchivar le hizo dar un susto a su zaguero central al 21 Sagasa. Nada faltó para que se la lleve Lautaro Martínez.
13: Ah, la torpeza, ¿no? Del arquero ahí tocando la cortita. Bueno, me hace acordar el otro día a Brasil con Panamá, ¿no? Fue el 6-1. Cuando salieron desde el fondo, que el arquero también 2-1, el partido estaba bastante parejo y después de ese se terminó todo, ¿no? Lo derrumbó Brasil goleando los 6-1.
10: Ni tanto por aquella victoria abultada 6-1, ni menos por hoy, apenas 2-1 frente a Egipto. Digo yo, toca la pelota Maldonado. Maldonado va entregando para su compañero en la salida rápida, Edwin Rodríguez. Dale, decidiste, flaco. La tira hacia el medio, otra vez para Rosales. No, Rosales está abierto sobre la izquierda y el balón va para Maldonado, que está obligado hacia atrás por la presión de un jugador de la Argentina a entregar para su arquero y capitán Menchivar.
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10: Tengo una voz en mis auriculares que me descoloca.
13: Es que a Ian le encantó la idea de Curazao Aruba y lo está siguiendo. Dice, mejor Curazao, aunque el partido sigue 0-0. Se entusiasmó con la idea, ¿eh? Vos sí. Sabés que le encantó.
10: Infracción de Lisandro Martínez. ¿Con qué necesidad, diría yo, va a ser amonestado? Viene el árbitro, señor Víctor Rivas. Venga para acá, señor. Tarjeta amarilla para el 14 de la Argentina.
13: Ahora, esto en un mundial, ¿con qué necesidad? Porque lo estás haciendo en un partido amistoso, está todo bien. Ahora, que te amonesten ante una circunstancia así, en la mitad de la cancha, pisar al rival, si lo haces en el mundial, mamita querida.
10: No sé, por qué dije el 14, porque es el 6, Lisandro Martínez.
13: Sí.
10: Sí, el ex defensor de Newell's Old Boys de Defensa y Justicia. ¿En qué otro equipo de la Argentina jugó el señor Lisandro Martínez?
13: Esperá, porque justo estaba por contar que David Vejez, bueno, el muchacho que estaba embarcado, dice, Arca, mar en calma, 8 días de pesca, 80 toneladas, y me responde, se exporta toda la producción, no va para Buenos Aires.
10: Qué cosa, ¿no? Ni para Buenos Aires, ni para el resto de la Argentina.
12: Ni para la Argentina, exportan todo. Bueno, ¿qué vas?
10: Saliendo a toda velocidad, Agustín Giai partió de su lugar natural, la derecha en la defensa, pasó para el medio, ya derivó sobre la izquierda, se adelanta Medina. Medina está jugando en Francia todavía, ¿no? Medina pone la pelota para los Chelsea, el titiritero para Ezequiel Palacio. Después quiero que se entre a medida el nivel de Palacio en el primer tiempo. Simeone en el área, la pone hacia adentro hasta el segundo. No, si no, la paró con ductilidad. Y después, en lo más importante, el remate al arco, la tomó de abajo Thiago Almada, la mandó a la tercera bandeja del imponente estadio que tiene como 8 pisos.
13: Está bien, vos quedate tranquilo que cuando después juegue el partido frente a Argelia, esa pelota va adentro.
10: Ah, sí.
13: Esto es lo bueno, le pega mal hoy. Y después contra Argelia la pelota va adentro. Sí, es así, sí, claro. Sucede. Anótalo.
10: Qué positivos que son.
13: Anótalo.
10: Qué bien, cómo me gusta eso. Qué difícil, qué, pero bueno. Arriba, golpe de cabeza de Medina. Entró a jugar con ganas Medina y Lautaro sigue jugando con ganas. Se bancó la marca a presión del zaguero de Honduras. Después la combinación para que juegue y juegue Ezequiel Palacio. Ya te pido otra vez. El rendimiento de Palacio. ¿De Ezequiel?
13: Es que no pasó tanto la pelota por él. ¿Te acordás que yo manifestaba eso en los primeros 45 minutos? La pelota se fue abriendo sobre el sector derecho, fundamentalmente con Valentín Barco, y no pasó tanto por los pies de Fernández.
10: ¿Y ahora con quién juego? Dice De Paul. No está Lionel Messi. Acá estoy yo. Ezequiel, dijo Palacio.
13: De Fernández, dije, de Palaz.
10: Sí, otra vez para De Paul. De Paul poniendo la pelota para que se vayan juntando con Simeone. Ya está de puntero derecho. La pelota de De Paul para Ezequiel Palacios y para De Paul y hacia la izquierda. Y si le da lejos Lisandro Martínez, no se anima porque está muy lejos. 6 minutos van del segundo tiempo en Texas, gana el argentino 1-0, gol de penal a los 36 del primer tiempo de Lautaro Martínez, que va por más, punto el penal, quiso asistir a su compañero Simeone, se dieron cuenta los hondureños, pero la rechazan muy cortito y otra vez la bola es de la Argentina.
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10: Somos relatores. Qué buena marca de Rosales cuando la tiraban en cortada y al área grande de los hondureños. No son tan sonsos a la hora de marcar, la tienen clara, no lo agarraron hasta ahora mirando para otro lado. Ahí jugó el capitán Otamendi, pasó para De Paul, De Paul hacia el medio, uno que raspó con mucha violencia, debería ser amonestado y es amonestado, viene el árbitro. Nada que decir del señor Víctor Rivas, tarjeta amarilla para el número 2 Maldonado.
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10: Se ve que ya vieron, y claro, todo un tiempo ya se jugó. Y la orden también llegó. Che, al zurdito ese, a los Chelsea, no le den un centímetro, le dijeron. Y no le dieron un centímetro, le metieron un patadón de aquello. Corta con la 9 a Dan Otamendi. Otamendi poniendo para Medina. Medina, Ezequiel Palacio. Ezequiel Palacio para Otamendi. El capitán va jugando para Lisandro Martínez. Entonces habíamos quedado que nuestros tan queridos números, que tienen que ver con la gente, ¿no? Porque no son números, no son abstractos así. No son una entelequia, son números, sí, pero que
12: 201
10: tienen que ver con la gente.
12: Likes.
10: ¿Cuánto?
12: 202.
10: 202.
12: Likes.
13: Ojo que hubo gol de Curazao, me dice.
10: Y dale con pernilla. Se adelanta la Argentina, casi 8 del segundo tiempo. ¿Hasta ahora cuántos cambios en la Argentina?
12: 2.
10: La gente se jugó con eso, dijo cuántos cambios iba a realizar la Argentina. Nadie se anima. No. Sí, claro. Pelota al área, y va Lautaro Martínez, pero tiene doble marca. Y uno de esos dos hace un buen recorte, pero resulta que después, ante la presencia cercana de Simeone, se mandó la pelota para afuera el Moreno. Más vale, me la saco encima. No vaya así que haga un lío, dijo el 8 Rosales. Y sigue merodeando la Argentina. Giovanni Lo Celso, ya miró el arco. La pone al medio para Lautaro Martínez. Se quiere conectar rápido con Thiago Almada. De Almada también yo espero más, como dijo el doctor Centra. Pasó para Ezequiel Palacio, que está con mayor movilidad que en el primer tiempo. Ahí va para De Paul, a Rodrigo. Le falta Lionel a Rodrigo. De Paul entregando para Palacios. Palacios para De Paul. De Paul hacia atrás en la mitad de la cancha para Otamendi. Otamendi del medio hacia la izquierda para Medina. Dale, ubicate de una vez, le dijeron al que estaba abierto sobre la izquierda. Pero Medina jugó hacia atrás y hacia el medio. Otra vez Lisandro Martínez. Estaba buscando el espacio la Argentina. Ya lo vas a encontrar, Luis Honduras, que cada vez está más atrás en la mitad de la cancha latino Otamendi.
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10: Ahora sí, llega Lautaro Martínez de taco. Buenísimo, ahí va. Simeone, gol. ¡Gol! Argentino, Giuliano. Giuliano Simeone tras una gran sesión de Lautaro Martínez, que es goleador, pero es jugador de fútbol. Y aquí, nada, egoísta con su compañero de asistidor. Tomá y hacelo vos, Giuliano, que sos tan goleador como yo, dijo Lautaro Martínez. Muy buena definición de Giuliano Simeone en 9 minutos del segundo tiempo. Se da cuenta, Arcapalo, que no hay que apurarse, que hay que tenerla, que hay que tocar, que hay que mostrarle al rival una cosa y después hacer otra. Qué buena de Lautaro Martínez, ¿eh? Como nota Barco, Lautaro ya es el mejor del equipo. Por lo del primer tiempo, digo, qué taquito, qué asistencia de taquito. Control orientado de Giuliano Simeone y definición por bajo. Argentina 2, Honduras 0.
13: Extraordinaria definición de Giuliano Simeone y gran gol por el taco de Lautaro Martínez, pero también en la participación previa, cuando Thiago Almada también participa de la misma y se preparan otros dos cambios en la Argentina. Excelente definición de Simeone. Gana Argentina 2-0, esta vez sí, antes de los 15 del segundo tiempo. La cuestión es que Argentina marca la diferencia, obviamente que está para mucho más. Hay una diferencia enorme, mínimo de 4 goles en este momento entre Argentina y Honduras.
12: Segundo gol de Giuliano Simeone en su 12º partido. Le había convertido a Brasil en aquel 4-1 que se jugó en el Monumental.
10: No me acuerdo lo que dije, como me pasa siempre. ¿Cuántos cambios dije yo que iba a hacer la Argentina?
13: 9, 8, 9 dijiste.
10: No me acuerdo por
13: sí,
10: eso.
13: Sí, entre 8 y 9 dijiste.
10: Bueno, ¿cuántos se realizó hasta ahora? 2.
12: Sí. Sí, sí.
10: Estoy tan lejos como vos cuando dijiste que a los 15 primer tiempo iba a ser el gol.
13: Pero si vienen 2 ya son 4.
10: Pero mirá vos que no era. Saque de costado en defensa para la Argentina, va Agustín Giai.
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10: Es el más grande, el doctor Centra. Tiene conocimiento, tiene dicción, tiene opinión, tiene historia. O sea, conoce la historia de este deporte. Tiene recorrido. Y encima tiene chispa también. ¿Se dieron cuenta, no? Sí, sí, sí. Tiene todo. Pero hay otros que todavía son mejor que él. Va sacando la pelota en el fondo, Maldonado para Honduras.
13: Obviamente, aparte si no, es como la otra vez, no me acuerdo quién me había dicho, no, la trayectoria. Mirá, no fui a ningún mundial y jamás fui comentarista de las transmisiones de fútbol de primera división. Así que, como mucho, algunos partidos europeos para una cadena internacional, nada más. Y muy pocos.
10: Sí,
13: claro. Así que disfruto mucho de estar en Relatores.
10: Sí, sí, sí.
13: Para mí triunfar es estar acá. Claro. Relatores y la 750.
10: Me quitaste todo lo que iba a decir.
13: No con vos.
10: Salvador Camacho, que es muy jovencito, y dice, me miraba con la mirada nomás, ya me di cuenta. Y claro, y no lo dice. Entonces le iba a decir yo. Y encima tenés la gran posibilidad de ser mi comentarista, Centra. ¡Bingo! Las hiciste todas.
13: Sí, pero vos no escuchaste lo que cómo cerré.
10: No, yo no escucho mucho. Va sacando la pelota del fondo Lisandro Martínez para Otamendi.
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10: Yo quiero saber si hay pulgares para arriba, si hay likes, si hay suscripciones. ¿Cuánto era el número que faltaba? Nos faltaba mucho para llegar a qué número, que es el importante.
12: Estamos en 78.758 suscriptores.
10: 78.758. ¿Cuánto falta para el 79.000? Va tocando la pelota a la Argentina.
12: 42.
10: Hacia ahí. ¿Cómo?
12: 42.
10: 42. ¿Usted es bueno para los números? ¿Para la matemática?
12: ¿No? La verdad que no.
10: ¿Y entonces cómo le creo? Ahí tocó De Paul. De Paul para Giovanni Lo Celso. Abierto y sobre la derecha anda Lo Celso. Lo Celso para Simeone. El primero Lautaro Martínez a los 36 de penal. En el primer tiempo. Reciencito nomás a los 9 del segundo tiempo de Giuliano Simeone. Tras gran asistencia de Tomás Acelo y de taco de Lautaro Martínez. Primero Barco, después Lautaro Martínez. Te dejo el tercero,
13: sí,
10: Néstor.
13: Igual no sé si era tan de Tomás y Acelo, ¿eh? Porque la definición fue muy buena. Muy buena la definición de Simeone.
10: Sí, claro.
13: No sé si todos convertían como convirtió el gol Simeone.
10: Ajá, ¿y el tercer lugar en el podio? Lo más importante que yo te pedí, te fuiste con que no sé si convertían, si no sé qué. Ahí está, en el borde del área.
13: Para vos,
10: Simeone.
13: No para...
10: Esperá, el tercero, quiero saber. Tocando hacia el medio. Juega Ezequiel Palacio, no. Va la bola para Medina. Uf, para el Moreno lo barrió. A Medina. Siga el juego, dijo el árbitro. Y llega el tercero. Sí, sí, sí, sí, sí. Demoró un instante en el remate final Giovanni Lo Celso. Pero lo tiene la Argentina. Ya tambalean todos los sectores del terreno del juego Honduras. Y
13: gran partido de Almada en el segundo tiempo.
10: Y es lo lógico, lo que tenía que pasar. Esto se debió ver más en el primer tiempo. La clara y manifiesta superioridad de un equipo sobre el otro.
13: Sí, lo tienen contra un arco. Es una práctica, ¿no? Cuando uno ataca y sí. El resto defiende.
10: Ezequiel Palacio, pelota al área, Lo Celso. Corre, señores, entra atrás. Le va a hacer una que llega. No, de cabeza. Y un defensor se la sacó a su arquero y sigue tambaleando el fondo de Honduras. Uno que tiró un lujito ahí en la medialuna. Creo que era Ezequiel Palacio. No, todas no van a salir. Dijo Edwin Rodríguez sacando la bola sobre su derecha para Rivas.
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13: Con mucho respeto, sí. Creo que los jugadores de Honduras están esperando que termine sí. El partido para pedirle una foto a Messi.
10: Hubo uno ahí.
13: Sí, así están jugando, te digo, sí. ¿Eh?
10: Hubo uno recién, ¿qué hice yo para merecer esto? Creo que era el 24, figuró una que entró hace un ratito. Tenía 4 de Argentina y la rayo de costado. ¿Y por qué me tocan a mí? ¿Por qué se me vienen todo encima? Dijo Figueroa.
13: Recién chocando el defensor con el arquero.
10: Ah, es así.
13: Se está repitiendo mucho eso. ¿Cómo era el orden? Vos me dijiste los dos primeros. ¿Quiénes?
10: Barco y Lautaro Martínez.
13: Y Simeone el tercero.
10: Bueno, yo te dije que te lo dejaba.
13: Bueno, listo, Simeone.
10: Bien, ¿usted es Salvador Camacho?
12: Yo creo que el otro es Barco, Simeone y Lo Celso.
10: Ajá. ¿Y la gente ya empezó a opinar o no le dimos demasiado tiempo? No le dijimos que pensara. Toca y toca y toca la Argentina. Lautaro Martínez sobre la derecha. Va Rodrigo, va de Paul, va de Paul, va de Paul. Movete, Simeone, porque si te quedas ahí no te la voy a dar. De Paul tiró un centro. No la hizo bien, ¿eh? La tiró de derecha a izquierda pensando en la proyección de Medina. Domina el arquero, el capitán, el 1 de Honduras, Mengíbar.
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10: Vinto para tomar un vinito hasta ahora, ¿no? 15 van del segundo tiempo en Texas. ¿Qué cantidad de espectadores habrá en este momento en el estadio? ¿Más de 70? ¿60? ¿34? ¿86?
12: Se esperaban 80.
10: Ah, 80.
13: En una encuesta que armó la producción en el canal de YouTube,
10: sí.
13: ¿Tendrá minutos Messi? ¿Sí,
10: sí
13: o no lo guarda?
10: Sí, y... ¿Y qué dijo la gente?
13: Y bueno, no sé, ahora...
10: Yo digo que sí.
13: Hace muy poco, 4 minutos, hay 13 votos, yo digo que sí.
10: A ver,
13: 57% que sí, 43% sí. Que lo guarda.
10: Medina entró fuerte, venga para acá, señor. Tiene que mostrar la amarilla al árbitro, que viene impecable.
13: Pará, ya está, llegaste a los 8, porque se vienen 4 cambios en Argentina y 4 cambios en Honduras.
10: ¿Te das cuenta que yo... Usted me
13: creo
10: dijo que yo no sabía.
13: 9, pero entre 8 y 9, sí. yo te van con lo... Creo que dijiste 9.
10: Sí, te das cuenta que vos me dijiste que yo sabía menos que Scaloni. Mirá cómo sí. Bueno, 4 en la Argentina.
13: Dije, solo te contestaste.
10: Sí, ¿y en Honduras cuánto? 4.000.
13: Que te mirás, ¿no?, frente al espejo y te hablas solo.
10: Bueno, cuando yo me miro
13: bueno,
10: al espejo,
13: se vienen
10: digo, qué grande
13: variantes,
10: mi mamá y mi papá que me hicieron también.
13: Muchas sí, variantes.
10: Se van 18.
13: Se van todos, qué sé yo.
10: ¿Cómo todos? Pará, no. No me vuelvas loco.
13: Qué bárbaro.
10: El 18 se va. El 16, que no lo encuentro, también se va. Creo, ¿no?
13: El 16 es Edwin Rodríguez.
10: Claro, por eso.
13: Es Edwin Rodríguez.
10: Se fue
13: y entró el 14, Witty.
10: ¿Quién? ¿Vita?
13: Sí,
10: ¿Vita
13: Guiti,
10: Fernández?
13: Guiti.
10: Ah, Viti, Pablo Vita.
13: Guiti.
10: Pablo Viti, ¿te acordás del centro
13: Guita,
10: delantero?
13: Pero con G.
10: ¿Te acordás del delantero
13: bueno,
10: central?
13: Se va, en Argentina se va...
10: ¿Lo Celso?
13: Lo Celso.
10: Sí, sí. ¿Y va a entrar José López? No, ¿qué? ¿Cristian Romero? ¿Quién es el 13? Cristian Romero. Alto, sí, sí. López también es alto. Se va
13: Alessandro Martínez.
10: O sea que la pareja de centrales, ahora a partir de este momento, la pareja de centrales titular para la Argentina, que le gana a Honduras 2-0.
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12: Sí, tengo los cambios de Argentina. Entró el Cuti por Lisandro,
10: sí.
12: McAllister por Lo Celso, McAllister con la 20.
10: Uh-huh.
12: Salió también Almada, entró claro. Con la 24 Enzo Fernández
10: claro.
12: Y salió Martínez y con la 21 entró el flaco López.
10: Mirá qué bien. Ahí va buscando una heroica Honduras, uno solo contra... Todo el plantel de Argentina, o sea, contra los 26, un rechazo, un rebote y un remate parecido al del primer tiempo, un bombazo. Sacó el número 10, dicen que el más hábil del plantel, Luis Palma, fuerte cruzado, alto y desviado. Llegó después de no sé cuánto tiempo, Honduras gana la Argentina 2-0.
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12: Gol de Curazao, 2-0. Ahora gana el equipo de uno de los equipos debutantes en el mundial. Le gana 2-0 a Aruba.
10: Ajá. Me estoy felicitando porque anoté todos los que se fueron a Argentina y todos los que entraron, pero una sola cosa me faltó. Por eso soy perfecto. La excepción que confirma la regla. El número de José López me faltó copiar.
13: 21, dijo.
12: 21.
10: Bueno, disculpame, pude anotar todo. Va saliendo la Argentina, caminando anda, Nicolás Otamendi. Le pido a la audiencia, que siempre es tan gentil, ¿quiénes creen que no amerita que se bañen? De los que han jugado una parte, todo el partido. Digo, por, van 19 del segundo tiempo, gana la Argentina 2-0. Lautaro Martínez de penal a los 36 de la primera parte y a los 9 de este, el segundo segmento del juego. ¿Está bien dicho el segundo segmento? El señor Giuliano Simeone.
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13: El Witty que entró en Honduras es Kevin Witty.
10: Pero vos dijiste Witty, no Witty.
13: Witty, te dije Witty como guita, pero Witty, para Witty, que me entiendas de qué estaba hablando.
10: ¿Y el nombre de Witty?
13: Kevin.
10: Kevin, como el hermano de Alexis McAllister. ¿Dónde está jugando Kevin? Sí. Que no me acuerdo, vos todos lo sabes.
13: Esperá que estoy viendo. No, porque estoy buscando. ¿Eh? Para todo no se puede. Kevin Witte tiene el 14, te quería dar el número.
10: Eso lo había notado yo, sí. Había escuchado otra pronunciación, pero es Witte. En la mitad del terreno la tiene Honduras. Qué lindo es tener la pelota frente a la Argentina, dicen los hondureños en Texas. 20 minutos van del segundo tiempo. Otra infracción bastante ruda contra Agustín Giai. El árbitro ya no está sacando la tarjeta amarilla. Estuvo bien en el primer tiempo. Y ya no tan bien en el segundo. Van 20. Se tendrá que recuperar el ex San Lorenzo y el actual Palmeira.
13: Kevin está jugando en Bélgica.
12: Fue papá
13: hace muy poco. Sí. Porque es el yerno del Bocha Batista. Ajá. El actual técnico de Costa Rica.
10: Sí.
13: Para que...
10: Sí. Sí. ¿Y fue varón o fue niña?
13: Linda, creo que fue.
10: No, creo.
13: No, es que no me acuerdo porque hablé con el Bocha y cuando hablé justo estaba en Bélgica.
10: Por eso yo le pregunto todo, porque yo sé que usted tiene contacto.
13: Estaba esperando que la hija tuviese justo y llegó en el momento, lo pudo compartir, pudo estar.
10: Espectacular.
13: Y después asumió la dirección técnica de Costa Rica. Bueno. Que estaba viajando, ahora habían sacado, porque había perdido un partido 3-1 con Colombia y ahora tiene otro amistoso muy importante.
10: Hablando de fútbol,
13: estrictamente. Inglaterra juega Costa Rica.
10: Va la Argentina por uno más, gana 2-0. Justo que te iba a preguntar si en Costa Rica sigue atajando Keylor Navas. Pelota abierta y sobre la izquierda. Bien contra la rota de costado. Anda Medina, creo que. Medina poniendo la pelota hacia el medio. Se me quemaron todos los papeles porque ahora ya hubo mucho cambio. Va para Ezequiel Palacio y este la tira sobre el sector derecho. De Paul es uno que no se va a bañar.
13: Sí, entró Arzú el 25 y salió Moncada en esto de los cambios.
10: Sí.
13: Y el otro que entró fue Vega por Maldonado.
12: Sí, el con la 4 Vega salió por con el 2 Maldonado. Ese es otro de los cambios. Ahora los pasamos.
13: Falta uno, si no me equivoco.
10: Bueno, cuidado, no va a hacer cosa que tenga 12 Honduras, ¿no? Y que nadie se ha dado cuenta, doctor, justo usted. Sí. 22 minutos van del segundo tiempo.
13: No, pero hubo cambios porque entró Reyes también con la 22.
10: Yo les dije que esto es solamente para volver loco a los espectadores. Que les encanta que la voz del estadio le diga a Honduras. Claro, se lo tienen que decir en inglés porque la mayoría. The player number 5. Un reemplazo.
13: Arriaga es el otro que se fue.
10: Arriaga. Se fue. Y sí, pobre, estaba todo machucado el 5, ¿no? Se la bancó bastante. Ahí en la soledad para. Era el mediocampista de corte.
13: Sí, lo único que hay algo que yo estoy registrando de acuerdo a los cambios, porque yo tengo Witty con el 14 y tengo que había entrado Ruiz, pero bueno.
10: No te hagas
13: yo vi el 14, no el 20.
12: Ruiz tiene la 15.
10: La 15. Sí,
13: por eso, pero yo vi el 14.
10: No te hagas problema, Néstor. Si esto es. Ya sabes. Bueno, gana Argentina 2-0. Néstor dice: no, la información tiene que ser exacta, porque si no, cabezazo hacia abajo y ahí va la Argentina en la búsqueda rápida. Toca Ezequiel Palacio por la derecha, centro de ¡ay! En la primera que tuvo, no la pudo enganchar bien. ¿Quién es ese que apareció ahí de repente? No era José López, ¿eh? Se estaba relamiendo, estaba atrás José López. El ex Lanús, el actual Palmeira. Qué bien José López, ¿eh? Desde que se fue a Lanús, cada vez más jugador. 23 minutos del segundo tiempo, ahí va José López en el área contra el rival que lo persigue y no lo suelta nunca y se le va terminando la cancha. José López por el fondo del terreno, se le fue la bola. A José López, el correntino. ¿De qué lugar de corriente es natural José López? Es salida para el arquero de Honduras. El número uno, Mengíbar.
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13: Fue David Ruiz el que entró, ¿eh? No entró Witty, entró sí, David Ruiz.
10: ¿Y entonces 14 o 15? 14.
13: No, el 15. 15. Es más, yo tengo el 20 antes.
10: Pero será de Dios.
13: Y bueno, pero son cosas que suceden.
10: Lo que me va quedando claro.
13: Con el tema de los números que van apareciendo, sí. Pero ya te lo digo porque sí, es fácil encontrarlo.
10: Lo que me va quedando claro, y esto va para el doctor, no para Salvador, porque una cosa es una cosa y
13: perdón,
10: una cosa es otra cosa.
13: Perdón, están en el momento de hidratación, digo, sí, por si no están mirando el partido. Sí,
10: claro.
13: No es que estamos hablando sin relatar el partido, sino que están en el momento de hidratación, el famoso Colin Breck.
10: Sí, sí. Lo que yo iba a decir, estoy para el doctor. Si llega a ir a participar de uno de esos programas que tiene que responder rápido, ¿viste? De lo
13: no,
10: que
13: no,
10: venga.
13: No voy, no puedo. No puedo
10: claro, y me doy cuenta, claro.
13: No puedo.
10: Sí,
13: no puedo.
10: Claro. Me dijo, el 15, Viti.
13: Lo puedo
10: Viti.
13: Hacer en mi casa. Después, en mi casa.
10: Que no era el 15, era el 14.
13: En mi casa tranquilo lo puedo hacer.
10: Ah, qué pícaro que sos cuando no tenés presión. Sí, sí, obvio. Sí.
13: No, no puedo, ya lo asumo.
10: Ah, bien,
13: muchas
10: bien.
13: Veces me dicen, cuando contesto, me dicen, tenés que ir. Le digo, no, claro. No puedo, no sirvo para
10: vaya,
13: eso.
10: Vaya, Néstor, vaya,
13: no,
10: lúzcase.
13: No sirvo.
10: De cátedra, digo, doctor.
13: No sirvo para eso.
10: Sí, ¿qué pasa?
12: Tengo limpio los cambios. Fueron cuatro, sí.
10: Cuidado, no lo contraigas a Neto. Porque...
12: No. Sí. Vamos a repasar. Se retiró con la 2 Maldonado, entró con la 4 Luis Vega.
10: Sí.
12: Entró David Ruiz con la 15. Se fue con la 5 Arriaga.
10: Sí.
12: Se fue Moncada.
10: Sí.
12: Entró con la 11 Arzú. Sí. Exxon Arzú. Y con la 14, el que está es Reyes. Alejandro Reyes. Con la 14 y se fue Rodríguez.
10: Qué lío, 14 Reyes, creo que dijiste eso el último.
12: Sí, y Kevin Wittisito, sí. Todavía no...
10: No está entró. En el banco, no quiere entrar para no tener que bañarse, dice Witty. Minutos 20, no digas eso, 25 minutos van del segundo tiempo, en Texas, ante la mirada atenta de... ¿Cuánto me dijeron que hay? ¿80.000?
12: Sí.
13: Arzú se llama, tiene nombre de...
10: ¿De qué?
13: De empresa
12: Exxon.
13: De combustibles, Exxon Arzú se llama.
10: Mire usted. Ni idea tengo yo. ¿Usted sabía, señor ingeniero Soler?
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10: Centra sabe tanto que nos tira cualquier cosa y quedamos en Orsay, diría mi amigo. Va a sacar la pelota desde su área de meta el arquero y capitán Menchivar.
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10: Reitera los resultados de la Primera Nacional, señor Salvador Camacho, por favor.
12: Por supuesto, Arca ganó Atlanta 3-0 a Gimnasia y Jujuy, 0-0 Los Andes y Estudiantes Buenos Aires, 0-0 San Miguel Defensores Belgrano, Acassuso 2, Central Norte 1. Atlético Rafaela le ganó 1-0 a Colegiales, 0-0 Tristán Suárez Almagro.
10: Dicen que ganó, pero jugó muy mal Atlético de Rafaela en Barrio Alberdi, pero ganó. Entonces está en la parte alta de la tabla, ¿no?
12: Correcto, se metió en el reducido, se mantiene allí en la quinta ubicación, con 25 puntos.
10: Trata de salir con prolijidad la Argentina desde el borde de su área penal. Buena presión de Honduras, pero ahí le va a costar, ¿eh? Y sí, contra la raya de costado y dos rivales que lo miraban y más que lo miraban. Le fueron diciendo, soltala porque no queremos cometerte infracción. Y soltó la pelota el hondureño, balón afuera, lateral en defensa para la Argentina.
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10: Al piso, queda de rodillas Medina, el que juega en Francia. ¿Desde hace cuántos años juega en Francia Medina? Ni se entra, ¿sabes? Va sacando la pelota del arquero Musso. No va a entrar Rulli. O sea, va a atajar todo el partido frente a Islandia.
13: Sí, eso fue lo que terminó manifestando en la conferencia de prensa el técnico de la selección argentina.
10: Al polaco se lo pregunté, creo. A vos todavía no. ¿Cuál de los dos partidos es el más importante? ¿Este o el de Islandia?
13: El de Islandia.
10: El de Islandia. ¿Por qué?
13: Porque no tanto por el rival, sino porque es el último, la última prueba que tenés antes del debut ante Argelia. Y ahí es donde ves qué es lo que puede ocurrir en el Mundial. Pero además de eso, porque ahí se te puede lesionar un jugador.
10: Y claro, la proximidad del primer partido.
12: 6 años lleva en Francia Facundo Medina. Recordar que surgió en River, no debutó. Debutó en Talleres de Córdoba. Estuvo 5 años en el Lens. Y ahora desembarcó esta temporada, esta misma temporada, en el Olympique de Marsella, donde comparte plantel con Rulli y con Valerdi.
10: No me acuerdo, ¿River lo vendió bien? ¿Lo vendió o se fue con la suya, digamos? Se adelanta la Argentina, pelota abierta y sobre la izquierda. ¿Quién es ese que se muestra tan habilidoso? Mueve las piernas, pero no toca el balón. Cambiala, le dice De Paul, cambiala. Ahí se las tiraron a Leandro De Paul, recibiendo de Ezequiel Palacio. Toca De Paul, pelota que va sobre el sector derecho. Pide Otamendi, mira si no le van a hacer caso al capitán. Va la bola, está paradito en la mitad de la cancha, Nicolás. Otamendi para Medina, muy activo Medina en el segundo tiempo. Todo para la izquierda, y va a la Argentina, y va a la Argentina, y espera a José López. Y que no se desespere, porque así no le va a llegar. Un cruce defensivo cuando tiraba el famoso centro atrás Alexis McAllister. Tiro desde la esquina para el equipo que conduce Scaloni.
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10: Reyes el 14, charla con Figueroa el 24, el que entró primero en el segundo tiempo. ¿Quién lo marca José López? Es el tema, ¿no? Al 21, el goleador correntino. Ya está perfilado y preparado para lanzar la bola, creo que vía aérea, Rodrigo De Paul. Derechazo del número 7, buena altura, FIPA que cabecea el defensor antes que José López. Bajó la pelota con jerarquía y después cuando había que esforzarse, y se esforzó. Y mandó la pelota contra un costadito de la Argentina. Y ahí va encarando De Paul de afuera hacia adentro, de la izquierda al medio, tiró. 8 lo estaban esperando, rebotó en el sexto, que formaba parte de esos 8. Y cuando Honduras quiere imprimir velocidad para cruzar lo más rápido y en soledad que se pueda a la mitad de la cancha, Ezequiel Palacio, que hoy está oficiando de mediocampista central, y su función primordial creo que es la de cortar y recuperar todo intento del adversario, la manda para afuera.
19: Muy bien, ¿eh? Muy bien.
10: ¿Quién yo? Con la descripción.
19: Sí, se están pasando los 10 segundos del lateral.
10: ¿Y entonces?
19: ¿Pasaron los 10 segundos?
10: ¿Y entonces?
19: ¿Ya pasaron?
10: ¿Y entonces Rivas? Espere, te está diciendo. Ahora.
19: No, pero lo paró por otra cosa.
10: ¿Por qué cosa?
19: Y no sé, pero sí. Si no tenés que cobrar
12: claro,
19: la
12: división. Claro, pues estaba adelantando.
19: Ah, sí, pero era para Argentina, había que cambiar.
10: Eso, no cambió eso, no, porque cambió. Todos mandan para atrás para repetir, ¿no, señor?
19: No, cambia sí, el saque. Sí.
10: Usted y yo no debemos candidatear para ir a la International Board.
19: Sí, y más porque pagan en dólares.
10: No, esa es otra cuestión. Pero para poner orden, digo, porque hacen cualquier cosa, ¿no? Yo no cambiaría nunca más el reglamento. Va la Argentina, McAllister, la baja, trató de bajar, dos ya le llegaron para quitarle la pelota, y después el que estaba apuradito por Agustín Jair, inteligente, la hizo rebotar en el cuerpo del número 28 de la Argentina, pelota que termina contra el fondo del rectángulo, chocando contra un cartel de la publicidad. ¿Cuánta publicidad que hay en el estadio de Texas? No, si se las van a perder. Es salida para el arquero Menchivar.
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12: Ayer, además, Paraguay goleó 4-0 a Nicaragua. Puerto Rico perdió 3-0 con Arabia Saudita. 1-1 Canadá e Irlanda. Y Perú derrotó 2-1 a Haití.
10: Tengo que pensar muy bien la próxima trivia, se dice, ¿no?
12: Sí.
10: Julio Enciso, para Paraguay, ¿es más, igual o menos que de Arrascaeta para Uruguay? Trata de avanzar Honduras.
19: Se vienen dos cambios más en Argentina. Y la encuesta que armó la producción, 31 votos, sí, sobre si va a tener minutos o lo va a guardar. Sí, 55%. No lo guarda. Lo guarda, que no va a entrar, dice el 45%.
10: Bueno.
19: Y me parece que van los que lo guarda, porque se vienen dos variantes y no entra Messi. Sí. Y se vienen tres en Honduras. Hay tres, claro, ¿no? Va a entrar. Hay cambio de arquero también.
10: Y a ustedes les gusta esto, por favor. Bueno, ¿en qué estábamos? Ah,
19: sí.
10: La nueva trivia. Estoy muy ingenioso y pienso bastante. Enciso, para Paraguay, ¿es tan importante como lo es de Arrascaeta para Uruguay?
19: Me parece que es más de Arrascaeta para Uruguay.
10: Eso lo dice usted, yo quiero saber la gente.
19: Ay, bueno,
10: sí, claro.
19: Qué despedida tuvo Paraguay, ¿eh?
10: ¿Quién?
19: ¿Cómo los convenció Gustavo Alfaro?
10: Sí.
19: Qué extraordinario. Sí. La locura en Paraguay.
10: La locura tengo yo para anotar, sí, los que se van. No, los que se van es fácil.
19: Sí. Yo lo dejo a Salvador que anote todo porque sí. ya me perdí.
10: Sí, ¿para sí. qué? Se van a cambiar los 11 y van a hacer más. Sí. Vas a ver que uno lo va a cambiar dos veces. ¿Se puede hacer eso o no?
19: Sí, mirá, vos sabés que hay una cosa que me quedó pendiente siempre de analizar, de esas cosas que a vos te gustan, de la época de este tipo de partidos amistosos donde, por ejemplo, Gatti jugaba de 9.
10: Claro.
19: ¿Te acordás que se daba el gusto de jugar de 9?
10: Sí, sí.
19: Bueno, algún día
13: tendrán que dejar a un árbitro, ¿no? Que participe.
10: Se va Giancarlo, ¿eh? Uno de los que se va, Sagasa, al 21.
12: Entra con la 13, sí. Cristian Canales.
10: Sí, ese entró antes de que saliera Sagasa, le avisa al árbitro. O sea que está mal, había 12
12: en el instante. Los tres cambios.
10: El 13, que dijiste el apellido, perdón.
12: Canales.
10: Va a rematar el 14, que ya no me acuerdo si es o no es. Kichi, Kiwi, ¿cómo era? Reyes.
13: No, ese salió, Reyes es el 14.
10: Va Reyes, Saturnino Reyes, tiro de zurda. Lentísimo el remate, decir que la tocó a la pasada, creo que sí hay, innecesariamente, Agustín. Es salida desde el fondo para el arquero de la Argentina, Muso, pero se transforma en tiro de libre directo de esquina para Honduras.
13: Jeffrey Miranda y se fue Rigoberto Rivas.
10: Ajá, el número 7, mucha polenta en el remate desde el cuarto de círculo, ni por arriba, ni por el medio, ni por abajo. Lo entendieron o la fueron a buscar sus compañeros, digo, en el lanzamiento del número 10 de Honduras. Que dicen que era uno de los mejores, Luis Palma.
13: Ah, ¿no? Entró el hijo de Bennett, ¿eh? Entró Clinton Bennett.
10: ¿Y el número entonces?
12: 23.
10: Fíjate si no están jugando más de 11, porque ya estoy dudando. Bueno, Bennett, Clinton, dijiste.
12: Salió Sagasa, sí, entró Canales, Bennett entró por el 8, por sí. Rosales.
13: Clinton Bennett es defensor en este caso, sí. No como el padre que era delantero. Sí.
10: Esto de mucha zaraza, me parece. Porque están atentos, ¿no? Porque puede pasar cualquier cosa acá. Bueno, ya en un momento, en segundo, hubo 12 en el equipo de Honduras. Hasta que salió ya había entrado el otro. El cuarto árbitro lo pasaron por alambre caído. Cobra infracción el señor Víctor Riva, de muy buen primer tiempo y de árbitro Conmebol de segundo tiempo. Aunque no sé si es de Conmebol. No, es de la CONCACAF, ¿no? ¿Estados Unidos? Sí, ¿no?
13: Sí, dijimos que eran todos de Estados Unidos.
10: Sí, más cambios. Bueno, se va Muso. Entonces va a entrar Beltrán. Paren la rotativa. Esto sí que es un noticiero.
13: Lo había dicho en la conferencia de prensa. Dice, y vamos a ver, de acuerdo a cómo vengan los partidos, que esté unos minutos antes. Así dijo en la conferencia de prensa el técnico de la selección.
10: Le dicen Santi porque es un chiquilín. ¿Por qué no le dicen Santiago que es un hombre? Y va a entrar el 29 también en la Argentina. ¿De quién se trata el 29?
12: Capaldo.
10: El primer plano.
12: Entró también con la 32 Aranda.
10: Sí, se va Palma. Ya no sé por dónde andan los números.
12: Aranda entró por Palacios. Con la 32 entró Tomás Aranda.
10: Tomás Aranda, 32. Perfecto. Buen partido de Ezequiel Palacios, ¿no? Lo habíamos dicho.
13: El segundo tiempo me gustó más.
10: Sí. El mejor del segundo tiempo, ¿quién fue?
13: Estoy pensando y porque no. Almada
10: ya
13: jugó.
10: Te dije yo, en los programas te dan 5 segundos. No. Y si no, ring, suena el.
13: Bueno, ya pasaron los 5 segundos, pasaron porque sí. Vos me apuraste ahora.
10: Claro.
13: Almada me gustó mucho cómo jugó el segundo tiempo. Lo que pasa es que hasta dónde jugaron y qué tiempo jugaron, ¿no? Porque convengamos que con las variantes y con los cambios.
10: Y siguen las variantes.
13: ¿Qué quieres que?
10: Más de 11 van a hacer, ¿eh? Porque otro más, vaya.
13: Porque, claro, yo me estoy olvidando de los primeros 15 minutos de Simeone, que fueron muy buenos.
10: Sí, estaba en el podio, ¿te acordás?
13: Sí.
10: Capaldo por Simeone. Capaldo el 29, se retiró el 17. Simeone se mandó una tijera, me acuerdo, y después convirtió, ¿no?
13: No, fue Lisandro Martínez.
10: Lisandro Martínez. El de la tijera fue Lisandro Martínez. Pero Simeone estuvo ahí, muchas
13: veces. Se fue también, dice.
10: Se fue también. Bueno, se fueron todos. Ahí va sacando la pelota Cristian Romero para la Argentina.
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10: Gracias, Laura. Es un aquelarre el juego en Texas. La gente dice, che, pero en este deporte tantos protagonistas hay. Sí, vale todo. ¿Qué le pasa a Arzú, el número 11? Le pasa cerca al 21, que es José López. Hubo una infracción de un argentino, dijo el norteamericano, el hombre de los Estados Unidos, Víctor Rivas. Lanzamiento en defensa para Honduras, que está 0-2 en Texas.
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10: Esto lo digo en serio para mis dos compañeros. Cuenten, por favor, cuántas variantes se han realizado. Primero en Argentina, por supuesto. Y después también en Honduras, porque tengo miedo.
12: Honduras cambió los 11.
10: Ah, bueno.
12: Argentina mantuvo, por ahora, Giai y sí. Otamendi.
10: Ajá.
13: Otamendi, fíjate que me parece que salió también.
10: Sí, me parece que está para afuera.
13: Sí. Recién vi el cartelito que decía para Otamendi.
10: Es un lío. Lateral que toma uno de los ingresados. En Honduras la tiran hacia atrás para andar de un al número. El 13, ¿quién era? En Honduras.
12: Canales.
10: El de Lanús. Pero no era para Canales. Ahí va jugando el flaco. Mitad del terreno, pelotazo de Reyes.
13: Capaldo entró por Otamendi.
10: Sí, Capaldo. Claro. Está bien el doctor, está rapidísimo el doctor. Es uno que se tiene que presentar. Se entra. Preguntas y respuestas.
19: En entonces fueron los 11 también.
10: Sí, claro.
12: Creo que...
19: Ah, no, Giai, Giai queda.
12: Giai queda.
19: Giai queda, sí, sí. ¿Qué? No, el único es Giai, ¿eh?
10: Giai. ¿Por qué?
19: Después salieron todos.
10: ¿Por qué? Porque anaeróbicamente, así se dice, responde Giai. O porque lo quiere seguir viendo.
19: O para seguir viéndolo, teniendo en cuenta que es el puesto quizás más comprometido y que no tiene tanta variante, ¿no?
10: Claro. ¿Y Capaldo está delante de Giai o Giai está delante de Capaldo?
19: Es Capaldo, que Capaldo puede jugar de lateral o de marcador central. Por eso, de hecho, lo está poniendo por Otamendi.
10: Ah, está de central. ¿Y está a la derecha de Romero o está a la izquierda? Porque es un lío todo. Tiro libre para Honduras, pelota que va en el aire, sabe arquero, Beltrán de arriba, bien, bien. El chiquilín de River, Santiago Beltrán, primera intervención con seguridad.
19: Muy bien Beltrán, porque tenés que entrar frío, jugar en la selección, debutar y estar con esa seguridad. Muy bien por el arquero de River hoy en la selección argentina.
10: Bueno, dice la voz de la información que para algo está yo Salvador Camacho, que Otamendi está, pero hay uno que se está preparando al costado y no va a hacer cosas.
19: Bueno, avisale, a ver, espera. ¿Quién es?
12: Salió que... Simeone por Capaldo.
10: Sí, Simeone salió.
12: Por eso,
10: sí.
12: Se mantuvo Giai y Otamendi. Pero ahora Argentina hizo 9 cambios.
19: En la transmisión metieron que era Otamendi, la transmisión principal.
10: Bueno, hay uno acotadito ahí que va ingresado. Vamos a ver quién sale. La pelota en la mitad del terreno, pero del lado de Honduras cambia de frente. McAllister, bajala, si tenés tiempo, le dijo a su compañero, mal pase. Balón que ya superó los límites. ¿Quién es el que está abierto y sobre la izquierda, ahí adelante de la Argentina?
12: Capaldo está ahí.
10: Capaldo. Está el putero izquierdo, Capaldo.
19: Che, los tres están debutando en la selección, ¿no? Sí. Beltrán, Aranda y Capaldo.
10: Sí, sí. ¿Y el que va a ingresar quién es? Pará que me están tapando ahí.
12: Freitas.
10: Freitas, viene. El 34, el muchacho de arriba. Que salga ese, dice Scaloni.
19: Mirá cómo se ganó un lugar Freitas, ¿no? Para estar. Ahí sí se va Otamendi, mirá.
10: Bueno.
19: No había entrado por Otamendi. ¿Se habría ido Giai entonces? Porque...
12: No, había... se fue Simeone antes.
19: Sí.
12: Bueno. Giai es el único que todavía no...
19: Sí, que todavía no está, ¿no?
12: Se mantiene...
10: ¿Ustedes creen que esto es en serio? Entonces quieren decir la verdad y solamente la verdad, pero es un lío. Pero los aplaudo, ¿eh? Porque ni mamado sé quién salió y quién entró.
19: ¿Vos lo ves al 4 dentro de la cancha, Giai? Yo no lo veo.
10: Allá corre sobre el sector
19: lado.
10: Derecho.
19: Ah, del otro lado, sí, está bien, tenés razón.
10: ¿Qué pasa? ¿Anda con un problema?
19: Ahí va, sí, no tengo puesto los lentes, pero veo el partido.
10: Bien, entra. Toda la tiene el doctor. 41 minutos se van a cumplir. Segundo tiempo en Texas. Ya se está pensando en Islandia, próximo martes a las 22. ¿Ese partido dónde se juega?
12: En Alabama.
10: En Alabama. ¿Y Alabama es más lindo que Texas?
12: No sé.
10: ¿Más grande que Texas? ¿Hay más gente que en Texas? ¿Hay más para divertirse en Alabama que en Texas? ¿Qué saben ustedes? Va sacando la pelota a la mitad de la cancha Honduras. Si Cetra no responde...
19: Perdón, ¿vos fuiste a Estados Unidos?
10: Sí, pero nada.
19: ¿Fuiste en el Mundial 94?
10: No, yo estuve en Canadá. Pasé por los Estados Unidos.
19: Bien.
10: Sí, claro. Bien. ¿Y entonces qué hacemos?
19: ¿Pero fuiste a hacer partidos a Estados Unidos?
10: No. Ah. No, el fútbol
19: ¿Nunca?
10: No.
19: ¿Nunca?
10: No, fútbol no. ¿Y entonces qué hacemos?
19: No, pensé que era... Ah, no era vos a que lo habías mandado a Las Vegas, ¿no?
10: No. El número tan importante para...
12: 229 likes de 250 personas.
10: Bien. ¿Y usted cree que está bien?
12: Sí. ¿Sí? Solamente son 26.
10: Hay likes, sigue la gente ahí.
12: Sigue
10: desesperándose
12: saludos.
10: Para entrar y que usted lo nombre, porque usted no nombra a nadie. Sí,
12: Jesús
10: usted
12: Trossi
10: dice 250, 280, qué sé yo, pero.
12: Emanuel Cascone desde Luque, Paraguay, Jesús Trossi desde Chivilcoy.
10: Luque, ya lo dijo dos veces, el de la misma persona, el de Luque en Paraguay, pues ya lo nombró dos veces a Luque. Mirá, tenemos oyentes.
12: Edmundo Caicedo desde Antioquia.
10: Pregúntele si vive
12: Colombia.
10: Cerca del hotel de la Conmebol o nada que ver, o del aeropuerto, bueno, que está ahí nomás también. Tocando la pelota en la mitad de la cancha la Argentina. Mal pase hacia adelante. Estaba un poco desatento, así que la estaba esperando. Juega la salida Honduras.
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12: Fue final, goleó, ganó y gustó. Curazao 4-0 ante Aruba. Brenet, Antonis, Comerencia y Vacuna.
19: Ustedes se reían, Vacuna pero con B larga. Ustedes se reían cuando yo hablaba de Curazao, que va a jugar el Mundial, Aruba no.
10: Sí. ¿Sí? ¿Y Curazao en qué zona?
19: Me voy a armar para cubrir los partidos centroamericanos.
10: Bueno, estos. No sé, no se arrepienta. Oro, ¿eh? Lo acaba de decir, queda grabado. No,
19: a mí sí, pero bueno, hay que cubrirlo.
10: Ah, sí, claro. me olvidé lo que iba a decir.
12: Curazao comparte grupo con Alemania, con Ecuador.
10: Es el grupo.
12: Con Alemania, Ecuador y Costa de Marfil.
19: Ajá. Ah, la tiene fácil.
10: Sí, claro. Toca la Argentina, pero no agrede el balón cerca de las proximidades de las áreas de Honduras, pero ya se entró en el terreno de que del equipo que es superior y que está ganando no quiere agredir al rival. Y el rival agrede al equipo superior porque comete una infracción casi que innecesaria. Pita y marca. Rivas, tiro libre para la Argentina.
19: Termina el partido y terminamos la transmisión.
10: No, no, usted se tendrá que explayar.
19: Cuestión, no hay tiempo, bien. No hay tiempo porque a las 23 tenemos que entregar y nos vamos a pasar unos minutos.
10: ¿Cómo que no hay tiempo? La Argentina está a punto de debutar en el Mundial y usted dice.
19: Vamos
10: que
19: a ir adelantando diciendo que Argentina
10: ahora, entonces,
19: le está ganando muy bien 2-0 a Honduras, que hay diferencia de 4 goles, que no fue plasmado, que tantos cambios desvirtúan el partido, como en eso bien decías, Arca, y entonces es muy difícil que se acostumbren y que haya ritmo y que haya continuidad. Entonces se analiza hasta donde se puede.
10: ¿Fueron 11 nomás los cambios o fueron más de Salvador? Espera que hay un remate al arco. ¡El arquero! El arquero abajo y a la izquierda. Bien los dos, El que remató. Y buena la tirada de Ortiz. Muy gran bien, remate de Aranda. Digo, Tomás Aranda, el mediocampista de Boca, al 32.
19: Muy bien Aranda, para pegarle de ahí, animarse. Tiene la camiseta de la selección. Sí. Dijo, le voy a pegar, che.
10: Ya está Boca, ya lo vendió en 28 millones de euros, más o menos, con ese remate.
19: Sí, yo sé que si pones Aranda tenés que sacar a otro, ¿no? Pero qué bien, tío.
10: ¿Que con este remate ya es la figura del partido?
19: No, a mí me gusta cómo juega.
10: Ah, yo también, general. Sí, qué vivo que sos, obvio. Va el tiro de la esquina del propio Aranda, pelota que va en el aire. Bien, se suspendió en el aire y cabeció. Una de las mejores cosas que hace en ataque el señor Cristian Romero. No así en defensa. Ahí le duele. Bueno, no hay jugador perfecto. Salvo algunos pocos, y en defensa y en ese puesto, un tal Franz Beckenbauer. Es salida para Honduras.
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10: Y ya está, entra, ya trabajó, ya dice que ya comentó, que ya sintetizó todo. Gana la Argentina 2-0, 36 del primer tiempo, Lautaro Martínez de penal. Fue el segundo mejor en el primer tiempo, para mi gusto. El primero fue Barco, que estuvo, no activo, recontraactivo. A los 9 de este segundo tiempo, aumentó Giuliano Simeone. ¿Cuánto más van a jugar? 4 minutitos más como mínimo. Esto a mí me gusta.
12: Espera, para.
10: Y entonces tengo que escuchar lo que dice, pero ¿con qué necesidad? Pero si ya está, pero si no le va ni a hacer ni uno, ni medio, ni le va a patear al arco, ¿para qué hace jugar? Porque hay que jugar, y porque lo más lindo es jugar. Y porque este es un espectáculo profesional que se paga mucho dinero para verlo. No se olviden, va sacando la pelota en el fondo Honduras.
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10: Amonesto, referí, ¿no es cierto, Néstor?
19: Sí, sí, el de Capaldo no fue mal, abajo se le escapaba.
10: Bar, yo diría bar. ¿Vos?
19: Correcta la tarjeta amarilla.
10: No, no bar. Para la otra, el otro color.
19: Porque está la pelota, justo se lo mueve. Está bien la tarjeta.
10: No. Fuera de tiempo y distancia, no puso en riesgo el físico del adversario, lanzándose así, deslizándose.
19: Es correcta la tarjeta.
10: Está muy benevolente. Llama a la Pasturense, que te tiro libre para Honduras.
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10: Ojo la Argentina, pelota vía aérea al área penal. Punto el penal. Cabeció para atrás uno de Argentina. Es para adelanto, para los costados, dijo el otro que cabeció y sacó la bola. Pero ahí nomás, y Honduras cree que va a poder. Hasta que apareció un tal Alexis McAllister, que entregó sobre la izquierda. Un empujón del muchachito de Honduras sobre la espalda del jugador de la Argentina, de Tomás Aranda. 2 milloncitos más, ¿no? Con esta.
19: Sí, no, y aparte, sí, escuchame una cosa. Vos no vas a jugar el Mundial. Bueno, él tampoco, en principio.
10: ¿Quién?
19: Aranda.
10: ¿No? No se ganó, están en la lista.
19: Digo.
10: No entra.
19: En principio es, se puede esperar. Analizando el partido, hay que quedarse con los primeros 45 y los primeros 15 del segundo. Creo que hasta ahí se puede analizar el partido. Después se fue desvirtuando y en eso encontramos un gran trabajo de Lo Celso, variantes que tuvo la selección argentina que uno esperaba más, por momentos y chispazos de Almada, un gran laburo de Lautaro Martínez, una excelente definición en el penal y un trabajo perfecto de Giuliano Simeone para tenerlo en cuenta y saber que es una gran alternativa que tiene la selección, y no sé si titular.
12: Un dato que nos aporta nuestro productor Mateo, Keirol Figueroa juega en las inferiores de Liverpool.
19: Sí, es el Liverpool, el sub-21.
12: Sub-21.
19: Para ese equipo juega.
12: Por ejemplo, Alejo Vélez estuvo en el de Tottenham cuando
19: sí,
12: fue allí.
19: Sí, sí, es el sub-21.
10: Aproveche los menos de 40 segundos, creo que faltan para que termine el juego para comunicarse con otra gente que está aguantando hasta lo último, que se acentra y todo lo demás. Mire que va José López. No, dele porque... Aunque lo haga, sí.
12: Guillermo Acevedo, Carlos Vitoroli, Marlene Monzón, Marcelo Luan, Jorge Aguilar, Marcelo Romero, todos ellos, Clau, escuchándonos, Emanuel Cascone, mucha gente escuchándonos desde todos lados, Alicia Alemaní, mucha gente conectada, 230 y 240 likes.
10: Como dije al principio, mil gracias a todos por la compañía de siempre. Los esperamos el próximo martes para el otro partido frente a Islandia. Un remate de larguísima distancia de uno de la Argentina que sacó la pelota de encima como diciendo dale, arriba, terminalo, que tenemos que cenar y volver a la concentración. En el retroceso toma la pelota el zurdo Medina y ya habilita rápido. ¿Tagliafico fue uno de los pocos que no salió o también salió Tagliafico?
19: Salió.
10: ¿Y quién es el zurdito ese?
19: El único Shai.
10: Ajá. Ah, De Paul fue el que la tocó, ahí sobre la izquierda. Va entregando la bola hacia el medio. Más de 11 cambios, dijeron ustedes, ¿no? Porque esta yo la voy a anotar, ¿eh? Porque cuando tenga que charlar con mi compañero voy a decir, pero ustedes no quieren aprender lo que yo
19: se
10: les
19: terminó.
10: Digo. Al final de cuenta, lo que empieza se termina. Sonó el silbato de Víctor Rivas en Texas. Ganó la Argentina. Ha derrotado a Honduras por 2-0. Lautaro Martínez de penal a los 36 del primer tiempo. Aumentó a los 9 del segundo tiempo. Giuliano Simeone.
6: Relató Jorge Arcapalo.
10: Tiempo Giuliano Simeone.
6: Relató Jorge Arcapalo.
10: Es rápido.

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1: Nos vamos, como siempre, esperamos haber sido dignos, nuestro reencuentro será mañana, un abrazo, muy buenas noches.
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1: Hora cero en la República Argentina.
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Buenas noches. Comienza otro paseo por la galaxia música y alrededores, como todos los domingos de 0 a 2, es decir, la trasnoche del sábado, por AM750, con esta nave que lleva a Lupita Rolón, mi coequiper y productora, mía no, de este programa que se llama La Trama Celeste, Gustavo Eymond en la maravillización sonora, como solía decir Charlie. Y quien les habla, Alfredo Rosso, eligiendo la música y escribiendo el guión. Hoy tenía muchas ganas de comenzar nuestro paseo por la galaxia música con Serú Girán y me vino a la mente esta canción que habla de olas musicales. Es posible que a una parte de nuestra audiencia le sorprenda que se hable de música como de olas del mar, que vienen una después de otra en un fluir constante. Pero hubo una época no muy lejana en que, tanto aquí como en otras latitudes, se hablaba en esos términos. Por ejemplo, la nueva ola sirvió para denominar al movimiento de pop que se dio en la Argentina de principios de los 60 y que se conoció como el Club del Clan. Y es bien sabido que a las diversas corrientes de post-punk que vinieron inmediatamente después de la explosión de los Sex Pistols y de Clash, se las conoció en Inglaterra y Estados Unidos como New Wave. Más tarde se habló en el Reino Unido de la New Wave del Heavy Metal, cuando surgieron bandas como Saxon, Iron Maiden, el primer Def Leppard y demás, y así sucesivamente. Pero al margen de las olas y las movidas que, en mi opinión, no se desvanecen en la playa del olvido, sino que forman parte de este fascinante mar de la música, hay una constante que se mantiene a través de las décadas, y es el esfuerzo de los artistas por dar a conocer su obra, y por qué no de trascender a través de la misma. En ocasiones, esos intentos de darse a conocer tuvieron un éxito modesto, pero hubo también instancias en que luego de un periodo, a veces bastante extenso, de pagar el consabido derecho de piso, algunos artistas alcanzaron fama a nivel nacional en sus respectivos países, y en otros casos la repercusión de su música fue global. Lo que llama la atención es que abundan los casos de artistas que ya habían aquilatado una obra consistente y abundante antes de que el ojo del público masivo se posara sobre ellos. Por eso hoy queremos, en el principio de La Trama Celeste, tomar algunos ejemplos de los miles que existen de músicos que tuvieron que bregar duro y parejo antes que su talento fuera reconocido. Tantas cosas imprevisibles hay en la carrera de un artista, ¿quién puede decir qué canción va a triunfar, qué hit supuestamente infalible va a quedar en el anonimato? La historia del rock, del soul, del blues y de tantos otros géneros está llena de sucesos imprevistos y también de inexplicables canciones que hicieron agua en lugar de dar en el blanco. Tomemos, por ejemplo, el caso de Aretha Franklin. Antes de triunfar a lo grande en el sello Atlantic con la supervisión del gran productor Jerry Wexler y hits como Respect, You Make Me Feel Like a Natural Woman y I Say a Little Prayer, entre muchos otros, Aretha estuvo contratada por otra gran discográfica, el poderoso sello Columbia, entre los años 1960 y 1965, o sea, 5 años. ¿Le faltó material? No. Tuvo a su disposición grandes temas. ¿Fallaron los arreglos, la instrumentación, la artista? No, para nada. Columbia puso a la disposición de Aretha todo su potencial artístico y de producción, pero lo que quizá falló para ganarse al público como Aretha Franklin merecía en aquel momento fue una mejor estrategia de marketing o tal vez una química más intensa entre la cantante y su entorno en el estudio de grabación. Bueno, cualquiera haya sido la razón, la instancia de Aretha Franklin en Atlantic, que también fue extensa,

le dio la recompensa que la llamada reina del soul largamente merecía. Pero a no engañarse, las grabaciones para Columbia también son excelentes. Vamos a escuchar, sin ir más lejos, la interpretación que una Aretha Franklin de apenas 20 años hizo en 1962 de una canción que luego haría popular Otis Redding. Se llama Try a Little Tenderness, o sea, inténtalo con un poco de ternura.

0: Escuchamos en la trama celeste a una muy joven Aretha Franklin interpretando el tema Try a Little Tenderness allá por 1962, cuando solo contaba con 20 años. Y sí, Aretha tendría que esperar unos 5 años más, pero el éxito finalmente llegaría con su traspaso al sello Atlantic. El de Aretha Franklin está lejos de ser un caso aislado de artistas que tuvieron que esperar su momento para desarrollar todo su potencial y también para verse recompensados por el éxito y la popularidad a gran escala. Otro caso conocido es el de Christine Perfect, que más tarde se conocería como Christine McVie, cantante, compositora y tecladista inglesa, quien a mediados de los 70 tendría un suceso espectacular con Fleetwood Mac, en especial en el álbum Rumours, del que surgieron 4 singles que entraron en el top 10 de Estados Unidos, y el álbum lleva vendidos más de 40 millones de unidades en todo el mundo. Sin embargo, a esa altura, a la altura de principios de los años 70, Christine McVie venía bregando ya en el mundo del rock. En su Inglaterra natal había formado parte de la banda Chicken Shack, banda de blues con la que grabó 2 álbumes, y se unió a Fleetwood Mac poco después que su fundador, Peter Green, dejara la banda, allá por 1971, y se mantuvo firme con Fleetwood Mac a lo largo de 6 años y de toda una serie de álbumes que no obtuvieron repercusión comercial a pesar de su alto nivel artístico. Entre la partida de Christine Perfect o Christine McVie de Chicken Shack y su ingreso a Fleetwood Mac, Christine hizo un álbum solista para el sello del productor de blues Mike Vernon, un sello llamado Blue Horizon. Ese disco se llamó como su nombre de entonces, Christine Perfect, y la vamos a escuchar con una canción que fue un hit unos años antes para la gran cantante Etta James, y que también iba a grabar más tarde Rod Stewart. El tema se llama I Would Rather Go Blind, Prefiero Quedarme Ciega.
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En la trama celeste escuchamos a Christine Perfect, después conocida mundialmente como Christine McVie, cuando todavía no integraba Fleetwood Mac, o sea, en la época de su álbum solista que llevó su nombre original como título. Y de este disco de 1970 escuchamos el tema I Would Rather Go Blind. También de Inglaterra, y más precisamente de la ciudad de Sheffield, surgió el gran cantante Joe Cocker, quien se iba a hacer famoso en todo el mundo con su dramático arreglo del tema de John Lennon y Paul McCartney, With a Little Help from My Friends, allá por 1968. Esta canción ya había sido un éxito en Inglaterra, pero cuando la hizo en vivo en el Festival de Woodstock en Estados Unidos en agosto de 1969... y fue captada por las cámaras del director de la película del festival, Michael Wadley, la fama de Joe Cocker se extendió a todo el mundo. Lo que no todos saben es que Joe Cocker venía de 4 largos años de transpirar la camiseta del rock and roll, tocando en todos los escenarios imaginables, antes de que la fama le permitiera dejar para siempre su profesión original de plomero. Es más, With a Little Help from My Friends era la segunda vez que Cocker grababa un tema de John Lennon y Paul McCartney. La primera vez había sido en 1964, pero en esa ocasión no tuvo fortuna. El primer tema de los Beatles que Joe Cocker grabó se llama I'll Cry Instead. En cambio, lloraré.

0: En este segmento especial de La Trama Celeste, el que analizamos la carrera de artistas que se volvieron muy famosos en la época en que todavía estaban pagando su derecho de piso en el mundo musical, venimos de escuchar a Joe Cocker con su versión del tema de Lennon y McCartney, I'll Cry Instead, que fue un single solitario grabado por Joe en 1964, con el cual no pasó nada. El tema original lo habían grabado los Beatles en su tercer disco, que se llama A Hard Day's Night, también en 1964, o sea que lo de Cocker fue oportuno, pero no pasó nada. Como en los casos de Aretha Franklin, Christine McVie y Joe Cocker, el de la banda Mott the Hoople también fue una cuestión de perseverancia y también, en este caso, de una ayudita de un amigo. Resulta que la banda, comandada por el cantante Ian Hunter, que tenía en sus filas a un notable guitarrista llamado Mick Ralphs, había sido un puntal de los principios del hard rock progresivo inglés a fines de los 60, y habían grabado una serie de álbumes notables para el sello Island sin que la diosa Fortuna se dignara tocarlos con su mano. Esto fue hasta que apareció un fan de la banda que ya era famoso por su cuenta, o sea, el mismísimo David Bowie, quien le cedió uno de sus temas, All the Young Dudes, y el éxito de ventas fue masivo. Mott the Hoople lo grabó para Columbia y significó también un cambio sensible en la dirección musical de la banda, ya que a su hard rock progresivo original, Mott the Hoople le añadió un toque glam. Pero aquellos discos que Mott the Hoople había grabado para el sello Island contenían varias perlas, como la que ahora vamos a escuchar, extraída de un álbum llamado Mad Shadows y editado en 1970. Aquí está en La Trama Celeste Mott the Hoople con el tema Thunderbug Ram.
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Esto era Mott the Hoople con el tema Thunderbug Ram de su álbum Mad Shadows, un par de años antes de tocar la gloria con la canción de David Bowie, All the Young Dudes, cuando Mott the Hoople todavía era un secreto a voces para un puñado de fieles fans que los iban a ver. Este tema de pagar el derecho de piso antes de que llegue la fama no conoce de décadas ni de geografías. Es sabido, por ejemplo, que los integrantes de Creedence Clearwater Revival se pasaron una larga década tocando antes de trascender al gran público, pero cuando se destapó el genio creador de John Fogerty, durante 3 o 4 años fueron imparables y hasta el día de hoy su música suena fresca y bien rockera. Los ejemplos abundan y sin ir más lejos podemos hablar de los años en que los Beatles ganaron experiencia y roce mundano, pero muy poca plata, tocando en los clubes de mala reputación de Hamburgo. Pero preferimos cerrar este segmento que le dedicamos a los músicos que pagaron su derecho de piso en buena cantidad de escenarios y de salas de grabación antes de que llegase su momento de gloria, escuchando a la banda que formaron los hermanos Dwayne y Greg Allman antes de que el mundo los conociera como los nervios motores de ese gran ensamble emblemático del rock sureño estadounidense que fueron los Allman Brothers. En los últimos años 60, los hermanos Allman formaron parte de una banda californiana llamada The Hourglass, que quiere decir el reloj de arena, ¿no?, que ya tenía una semblanza de lo que los Allman Brothers harían más tarde. Sin embargo, los dos álbumes que grabaron The Hourglass para el sello Liberty no reflejaron la intención original de los músicos. De tal forma, y sintiéndose un poquitito frustrados, los hermanos Allman, en abril de 1968... y los otros miembros de la banda The Hourglass reunieron $500 recaudados durante un recital y se pagaron una grabación en un estudio de Muscle Shoals, y uno de los resultados fue el medley de 3 temas de B.B. King unidos que vamos a escuchar ahora en la trama celeste. Los temas son Sweet Little Angel, o sea, Dulce Pequeño Ángel, It's My Own Fault, Es Solo Culpa Mía, y How Blue Can You Get, Cuán Triste Te Puedes Poner. Estos 3 temas forman lo que The Hourglass llamó The B.B. King Medley, y se puede considerar como un auténtico antecedente del estilo posterior que le daría éxito a los Allman Brothers. Aquí está The Hourglass con Dwayne y Greg Allman con el tema The B.B. King Medley.

0: cerrando nuestro segmento de la gente que tuvo que pagar un flor de derecho de piso antes de que se reconocieran sus virtudes y tuvieran una respuesta también en venta de discos, escuchábamos a los hermanos Allman, Dwayne y Greg Allman, y la banda que tenían antes de los Allman Brothers, The Hourglass, con un medley de temas de B.B. King, Sweet Little Angel, It's My Own Fault y How Blue Can You Get. Y continúa la trama celeste con ustedes hasta las 2 de la madrugada por AM750.
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En la trama celeste escuchamos a Jethro Tull con la reedición de su álbum Under Wraps, un disco que ha reaparecido con una caja lujosa de varios CDs con versiones remasterizadas y además con la inclusión del álbum solista de Ian Anderson, Walk Into Light. El tema que escuchamos recién era Lap of Luxury, el colmo del lujo. Y hablando de reediciones, ahora vamos a escuchar a los Beach Boys, que también tienen una caja novedosa, mejor dicho, un long play triple, que se llama We Got a Groove, The Brother Studio Years, y que es una reedición del álbum de Beach Boys, Love You, de 1977, con un montón de outtakes de la época, y pero realmente un montón de outtakes que quedaron afuera de aquel disco y que incluyen varios clásicos del rock and roll. Pero primero que nada, quiero que escuchemos un disco de ese notable álbum que vio la reformación de los Beach Boys originales, es decir, Brian Wilson, que además es el compositor de todos los temas, sus hermanos Carl y Dennis Wilson, el primo de los tres, Mike Love, cantante principal de la banda, y el guitarrista Al Jardine. Era el segundo álbum donde se había reunido la formación original después de haber grabado en 1976 15 Big Ones, un disco predominantemente armado en base a covers. Y en este disco, The Beach Boys Love You, que sale al año siguiente, es decir, en 1977, todos los temas son de Brian Wilson, pero también habían grabado algunos covers que quedaron fuera del disco original y que ahora son recopilados en este triple que se llama We Got a Groove, The Brother Studio Years. Escuchamos del disco Beach Boys Love You original, que está incluido en su totalidad en este triple, el tema Mona.

La reedición de los Beach Boys de su álbum Love You, incluido en este, en esta reedición triple de que se llama We Got a Groove, The Brothers Studio Years. Y les decía que hay unos cuantos outtakes en este, en esta reedición, y uno de ellos es un gran tema que hizo famoso en su momento el señor Big Joe Turner, un gran cantante de los que se llamaban The Blues Shouters, los blueseros gritones. Bueno, Big Joe Turner venía grabando ya desde los años 40 y en los 50 tuvo un tremendo éxito con este tema, Shake, Rattle and Roll, que después incluso fue grabado por varios rockeros, incluyendo a Bill Haley and the Comets y al mismísimo Elvis Presley. Aquí está la versión que hicieron los Beach Boys y que, bueno, por esas cosas de la vida se quedó afuera del álbum The Beach Boys Love You, pero ahora se puede conseguir en este, en esta reedición triple que es We Got a Groove, The Brothers Studio Years. Aquí está.

0: La máquina del oro. Escuchamos en la trama celeste por Javier Martínez, de un notable álbum de la parte, lamentablemente, final de su carrera, pero un álbum que va a quedar con nosotros en el recuerdo, que se llama Darse Cuenta. Continuamos en la trama celeste hasta las 2 de la madrugada del domingo con ustedes por AM750.
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2: Guillermo Piccolini, Pablo Dacalis, el Margarín, hacían Me tenés podrido, un tema del querido negro Horacio Fontova, que formó parte del repertorio del Fontova Trío allá por el año 1981-82, y que lo cantábamos quienes íbamos a... éramos la hinchada del negro y del Fontova Trío, lo cantábamos a voz en cuello en aquellos días todavía de gobierno militar, pero que ya estaba en fuga. Me tenés podrido, Piccolini, Dacal y Garín. Y me da un gran placer decirles que tenemos con nosotros a la gran Lupita Rolón.
3: Hola, de este lado del micrófono. ¿Cómo estás vos, Alfred, después de toda la música que venís programando?
2: Estoy muy feliz, porque es un día donde se combinaron los temas de una manera que a mí me parece mágica, pero yo no debería decirlo, ¿no? Es nuestro público el que debe opinar, nuestra audiencia. Pero, ¿viste que cuando uno se está contento con la música que programó, se siente como que llegó a alguna meta?
3: Te juro que llegó, estábamos con Eamon también del otro lado. Bueno, mientras pasabas Aretha con los temas de Etta James y un viaje en el tiempo, bueno, muchas cosas hermosas. Irrumpo ese clima para traer un poco de cine.
2: Al contrario, engalanás ese clima.
3: Engalanamos entonces ese clima para traer un poco de cine. Y de cine gratis. Cine bueno, gratuito, en Munro, en Rosario y en la Biblioteca Nacional en CABA.
2: Quiero saber más.
3: La verdad es que hay más opciones, pero el primer dato que quería compartirte a ti, comandante Zen, y también a nuestros oyentes y oyentas, es que viste que veníamos hablando de cómo el algoritmo puede intervenir, la manera en la cual se escribe un guión, se cuenta una historia, ¿no? En el, claro, en el cine. Uh-huh. ¿Eso por qué? Porque como vimos que las películas salen ya no solo en cine, en las salas, sino en las plataformas que son pagas, Netflix, Disney Plus, bueno, todas las que hay, ¿no? Movie, Apple, bla, bla, bla. Como vemos que salen por ahí, lo siguiente que vemos es que esas, bueno, todas las que hay, ¿no? Movie, Apple, bla, bla, bla. Como vemos que salen por ahí, lo siguiente que vemos es que esas plataformas...

0: y lo repiten porque están midiendo que el...
1: He notado eso, sí señor.
0: ¿Lo notaste?
1: Sí,
0: bueno.
1: Sí.
0: En los televidentes están mirando las películas, y no me incluyo, loco, al contrario, no, me fastidia bastante, no por hacerme la rara, pero si te gusta ver una película, amigo, y no puedes evitar soltar el teléfono, te ha ganado la batalla momentáneamente este bicho. Y me refiero a que está medido que la gente mira en casa las películas con el teléfono en la mano, o sea, que no la está viendo directamente, que las está escuchando. Entonces, las escuchan en... traducidas al idioma materno o de origen, y para eso, como además no estás viendo, y si de golpe alguien está, sale escondido de un lado y vos lo viste y nadie te lo avisó, el siguiente personaje va a decir: me pareció ver que salió Alfredo escondido de una ventana. Sí, va a decir la cocinera, ha salido Alfredo escondido de una ventana, fue por la ventana que lo viste escondido Alfredo, ¿no? Sí, y así te lo van a contar cinco personajes para que vos, desde donde estés, registres eso. Por eso nos preguntamos cuáles serán las formas en las cuales se seguirán contando las películas, las historias. En este sentido, ¿qué pasó? Hay otro dato, y es que ya contabilizaron las grandes salas de América Latina, y del mundo también, pero sobre todo América Latina, porque ahora vas a ver el dato, que se están viendo más películas, hay más programadas películas traducidas al castellano que en su idioma original. Vos viste que tenías opciones, no sé.
1: Sí, ponele... podías verla en el idioma original con subtítulos o traducida al español.
0: Bien, hoy por ejemplo, Michael, esta película que sale para limpiar la imagen de Michael Jackson, acusado con un montón de información y datos y bla bla de abuso a menores. La película hoy es muy difícil que en la Argentina la encuentres en su idioma original, en el cine. Y acuérdate que van las primeras semanas y después empiezan a diluirse las proyecciones, porque ya vemos que según cuánto ticket corten la primera semana en la sala...
1: se decide su futuro.
0: Exacto. Y si no, van a las plataformas.
1: Claro.
0: En la plataforma la gente, el primer cambio que tuvimos tecnológico era que vos podías poner la película que venía en el idioma original, y si vos querías ponías los subtítulos.
1: Claro, sí, sí, sí.
0: Bueno... hoy por hoy están eligiendo directamente el idioma de cada uno, por esto que te cuento, porque hay un déficit de atención que se pone cada vez más grande, y entonces los que quieren que vos sigas estando ahí, pero que tampoco sueltes el teléfono, se encuentran la forma de ir interviniendo esas historias que se utilizan, que se cuentan o deberían contarse en las reglas del séptimo arte, digamos, ¿no? De justamente un algoritmo.
1: Yo sospecho también que tiene que ver con que a medida que la gente lee menos, también se acostumbra menos a leer subtítulos.
0: Eso también puede ser, y si también lees menos, puede que te comas con la curva de este tipo de cosas en los guiones. Capaz no te das cuenta.
1: Lo que
0: no
1: estás leyendo.
0: Si un pibe que tiene 13 años hoy se curte este cine, sobre todo, y no tanto a películas que le van a resultar viejas, pero épocas previas, sin la intervención del algoritmo, capaz piensa que se tiene que repetir 7 veces el mismo jeite, ¿entendés? Para contar algo. Y... no se da cuenta que le están ahí justamente avisando de más, le están rompiendo ciertos secretos, ciertas magias de ver una película. Dicho esto, hay películas que están buenísimas, que no son nuevas, o sea, que no son estrenos a partir de ahora, pero que están siendo programadas de manera gratuita durante todo junio, el mes del orgullo que acaba de empezar. Este es nuestro... este es el día del periodista aparte, 7 de junio, te saludo. Periodista de rock, gracias por todo, en nombre de todos te lo digo.
1: Bueno,
0: me acordé recién, pero es 7 ya.
1: Hago mío el saludo a todos los periodistas y todas las periodistas.
0: Exacto, mira, me acordé
1: te incluyo,
0: recién.
1: Incluyo Lupita Tolón.
0: Encantada.
1: Hoy es un día de flores, querida audiencia.
0: Siempre es un día de flores.
1: Y también se la tiramos a Gustavo Eymond, que hoy lo hicimos trabajar más que nunca, sí, interviniendo la programación con temas que no estaban en la programación y ese tipo de cosas.
0: En el medio del espacio.
1: Sí.
0: Bueno, en junio entonces tienen espacios para ir que son gratuitos. Traje 3 películas para convidarles a ver qué les parece, pero la verdad... van un poco más, en estos mismos lugares que voy a mencionarles, hay más opciones. La primera parada la hago sobre Capital Federal, sobre la Biblioteca Nacional, porque podés ser de cualquier lado del país, por supuesto, pero si de casualidad estás este fin de semana o durante unas semanas de junio acá, podés ir de manera gratuita y es una salida. La Biblioteca Nacional tiene unas exposiciones buenísimas, a veces hay charlas y también hace programación de

0: cine. Es gratis encima, así que es, y está en una zona copada, es una buena salida. Biblioteca Nacional, entonces, la primera película la pueden ver entonces de manera gratuita hasta el martes 23 de junio, 18:30. Es una película del año 2025, de fines del año pasado, una película argentina. Es un documental, dura 79 minutos. Hablando de ansiedad, a mí me sirven mucho esos números. Para ir de última mentalizándote, tranquilo, te quedas 80 minutos viendo lo que te gusta, ¿no?
1: Y digo,
0: por la duda. Y es muy particular, hablando justamente de teléfonos, de pibes, de pibas y demás, esta historia se llama El atardecer de los grillos. Y tiene como foco un grupo de adolescentes: Luciano, Joel, Elian, Tomás, Valentín y Héctor.
2: Toto, vos querés ser golfista profesional, ¿cómo golfista? ¿Qué querés hacer para ser golfista profesional?
3: Practicar.
2: Mira, practicar, vas a salir todos los días, todo.
3: No sé si todos los días, pero voy a practicar.
4: ¿Te vas a lograr?
3: Nah, igual
2: hay que tener fama nomás.
3: Porque yo quiero profesional, quiero ser profesional cuando sea grande, ¿no? Ahora quiero ser un bajo handicap.
2: Como, y después vas a ser profesor, ¿o no?
3: Después cuando me sea más grande, ponerle uno. Ya no puedo jugar tanto, ya ahí me voy a hacer profesional. Cuando voy a empezar la clase y eso. Pero primero, lo primero.
0: Este es el tráiler de la película El atardecer de los grillos. Es un documental de Gonzalo Almeida. Así que son pibes de verdad, no actores que están siguiendo ningún guión. Como les contaba, es un grupo de adolescentes que están cerca, viven cerca de un campo de golf ahí en la periferia de La Plata. No es en un barrio privado, ni en un campo de golf de lujo, ni con familias pudientes. Más que nada en Citibel. Y todos los días juntan las pelotitas de golf que se van escapando de los límites del predio o que caen en zonas que son pantanosas, y entonces luego, después de todo eso, las venden por algunos pesos. Esto me hizo acordar a alguna historia que me contó mi papá, Isidro, te mando un beso, 80 años, que lo hacía con sus amigos, pero con pelotitas de pelota paleta.
1: Ah, mira.
0: No me acuerdo en qué club o dónde.
1: Vaya un saludo,
0: sí,
1: para Isidro,
0: ahí,
1: por favor.
0: O alguno, el otro lo hará con pelotas de tenis, no sé si vos tenés algún recuerdo de esos. Pero no. Es un recurso bastante común, se ve que se sostiene en los años.
1: No, yo recuerdo la vecina mala que no devolvía la pelota pulpo, como dice Omar Yamarco en su famoso tema, la asesina de las pelotas pulpo.
0: ¿Dónde las guardarán? No sé, cementerio habría que ver.
1: No las guardaba, no. Las partía por la mitad porque adentro había un juguito.
0: Ah, mirá.
1: Qué temazo.
0: Bueno, en este caso los pibes juntan las pelotitas de golf, las venden por unos pesos, pero no es que solamente tienen ese negocio que fueron rosqueando entre amigos, sino que, como escuchábamos en el tráiler, ellos quieren ser golfistas. Ellos se imaginan a partir de esa experiencia un futuro de algún modo. Y algo que primero les parece vedado, o que uno con prejuicios y con un estigma concreto lo ve vedado para pibes que son de clase media baja o de clase baja, o que no pertenecen, como te decía antes, a cierta clase social o a ciertos espacios sociales, acá aparece, digamos, como una posibilidad concreta. Y en términos así de documental, empieza a notar cómo se empiezan a mezclar con las mismas personas del mismo golf. Y ahí vos, como espectador, vas a decidir qué es lo que está pasando. Si es una integración real, si son como los buenos, los que valen la pena, estos pebitos que valen la pena darle la chance. Si un montón de cosas. Vos vas a poder descubrir como espectador qué está pasando en esa historia. Y es increíble porque de la manera en la que está montada aparecen todas estas capas en primer plano, aún sin que estén desarrolladas explícitamente. Los pibes, ya te digo, los ves hablando de practicar para hacer el movimiento de swing. No es que haya alguna cosa, en este lenguaje que hablábamos antes, algorítmico, para nada. Por eso te permite a vos que completes la historia.
1: Y esto va a estar todavía tres martes más, el martes 9, el martes 16 y el martes 23,
0: sí.
1: A las 18:30, me dijiste.
0: 18:30, de manera gratuita, es parte de un ciclo que se llama La Nave de los Sueños. y esta es la temporada número 31 en la Biblioteca Nacional. Es un ciclo bárbaro, tiene otras películas, va a haber preestrenos también de artistas que van a, directores que van a después durante el año presentar otras cuestiones. Programé yo esta acá, en esta mezcla, y también por esto de los teléfonos. Acá estás viendo cómo un grupo de pibes, por el motivo que vos te entiendas o interpretes, están más alejados de la construcción de un futuro a partir de lo que ven en el teléfono, sino más bien de lo que ven en la realidad, que también es bastante una cagada en muchos sentidos. Pero es una linda película. Primera propuesta. Tenemos una segunda propuesta en esta mezcla y los voy a llevar en mi mapa, tucu, tucu, tucu, a una programación donde... Ah, para, una cosa antes les voy a contar.
1: Dale.
0: Por las dudas, porque esto tiene siempre ya paz. Estábamos hablando de esta película documental argentino de Gonzalo Almeida. El documental se llama El atardecer de los grillos. Pero si se cruzan con El Vaticano de Gonzalo Almeida, argentino, director, foco en el documental, en el documentalismo, digamos, y en la no ficción también de algún modo, hizo uno que se llama El Vaticano. Cuenta la historia de vida de dos tipos que son un encanto, simpáticos y demás, que viven en situación de calle, digamos, pero viven en realidad en un predio que es gigante y por eso le dicen el Vaticano, y es como si te dijera una cámara hidráulica abandonada. Ajá. Una cosa así es el lugar. Ese se hizo también con una beca gracias al Inca, es un largometraje de él y se hizo gracias a la beca del Inca, también por eso se los menciono. Esto entonces, como les decía, es en la Biblioteca Nacional. Nos tomamos un micrito lindo, ¿sí? Nos tomamos una avioneta y nos vamos, porque tenemos tiempo hasta el jueves 25 de junio, de ver una de las películas en Munro. Nos vamos para el lado de provincia, en Munro. Una película que se llama El profesor chiflado. Tal vez ya la recuerden por este nombre, porque es un clásico del año 1963. Sí. Del director, del comediante, del cantante Jerry Lewis, que estaría cumpliendo 100 años de vida si estuviera todavía aquí. Y fue programado también rescatando, esto es en el Centro Cultural Munro. Esto es embelezar fiel al 4600. Esta sería más como el lado, más de zona norte, ¿no? Donde empieza ahí una parte de nuestro hermoso conurbano. Hay un, como les digo, una celebración de 100 años, donde se empieza a experimentar con esta programación. ¿Cómo utilizaban el humor? Te reíste recién cuando mencioné.
1: Sí,
0: ¿tenés el
1: la
0: registro?
1: Vi de chico, claro, ¿no?
0: ¿La viste? ¿Y qué registro tenés de su humor, de cómo estaba compuesto, de todos los colores, la estética, el ritmo?
1: Bueno, yo lo recuerdo a Jerry Lewis como ese humor del tortazo, ¿no? Ese humor de tropezarte y caer por las escaleras tirando todo a tu paso, pero tenía un costado así tierno de alguna forma también. O sea, recuerdo que me hacía reír mucho.
0: Sí, además él completaba muchos talentos. Tenemos un fragmento del tráiler que logré encontrar en castellano. Uh-huh. Dura unos 4 minutos. Eamon, mientras maneja esta nave, probablemente lo corte porque tiene razón y yo le voy a dar la derecha. Pero si lo van a ver que tarda un toque en un clima. Están en un bar, hay clientes nuevos, están con unos trajes muy coloridos y pasa esto.
4: ¿Qué va a tomar? Esa no es manera de hablar. ¿Qué va a tomar? Esa no es manera de tratar a un cliente, amigo. Ven acá. Intenta esto y pon atención y te sentirás feliz y tus clientes serán felices. Inténtalo. ¿Qué va a tomar? Inténtalo. Vamos, que no tenemos toda la noche.
5: ¿Qué va a tomar?
4: Excelente. ¿Alguien te ha dicho que tú no podrías cantar? Bien, prepárame un oso polar alaskano al carbón y deprisa. Vamos, vamos, vamos.
5: Oiga, amigo, ¿por qué no se mete con los de su propio tamaño?
4: Oh, por favor, señor buscapleitos. No vaya a lastimarme ni a hacerme nada.
0: Ahí están algunos de los tortazos que recordás. Un mozo le empieza como a contarle las costillas a un compañero. Por eso le dice, no, así no se atiende un cliente. ¿Qué va a tomar? se acerca. Además, después hay una secuencia donde tienen que preparar tragos. Pero bueno, es una película que está programada jueves desde el 4 de junio hasta el jueves 25 de junio.
1: ¿Hora?
0: Gratuitamente, y esto es a las también 6 de la tarde. 6 de la tarde. Hay películas también los domingos, pero si era mucha información, del otro lado se iban a poner como no se entiende, yo tampoco me iba a... Así que elegí esta. Hay más películas. Esta es una de Jerry Lewis, a los 100 años de lo que hubiera sido su cumpleaños o su natalicio. El director chiflado, dicen quienes saben...
1: El
0: profesor, perdón, gracias. El profesor chiflado, dicen quienes saben que es su película más graciosa, pero en todos los sentidos, que combina... música, humor, inocencia, como decías vos. ¿Y cuándo la viste que me estabas diciendo?
1: Yo tenía 10 años y fuimos con un compañero de la primaria.
0: ¿Al cine fueron?
1: Sí, alucinante. Los solos.
0: ¡Qué buen plan!
1: Sí, sí, sí.
0: ¿Sabían que iban a ver o...?
1: Habíamos ido al zoológico y ahí nos fuimos a ver la película.
0: Ay, pero qué ganas de estar viva a esa edad ahora. Por favor, lo que me estás diciendo. Bueno, acá estábamos en Munro. Tenemos un último convite... para quienes estén en Rosario. Vamos a viajar directamente a Rosario. Y en Rosario hay una película que es del año 2017, que parece una película para adolescentes, por lo que les estoy contando. Esta la van a poder hasta el 25 de junio. Es una película que parece para adolescentes o que pone en el foco la historia de una chica, en realidad. Es la historia de una piba que está en el último año del colegio y que tiene que decidir qué hacer. Hay una cosa de clases sociales entre lo que pasa en su escuela y donde pretenden que ella luego estudie. Y además, empieza a haber conflictos que aparecen a partir de las exigencias de su mamá y de su papá, que son diferentes, que ven la vida de manera diferente y que ante el crecimiento, viste, ese punto de inflexión en la vida de la piba, ellos se nota cuánto les interpela y bueno, surgen muchas cosas. Estoy hablando de la película Lady Bird. Hizo mucho ruido en cierto nicho en el 2017. Esto es, primero que todo, Santa Fe, Rosario, en el Cine Cairo. Cine Cairo. Y es parte de una programación que se llama Zoom, pongámosle, Ahora que me siento mejor. ¿Por qué les digo esto? Porque en esta programación del Cine Cairo, si se fijan después en internet, mañana más temprano, van a encontrar Lady Bird, pero van a encontrar también Amélie y otras películas que están programadas, dicen ellos, como planteándonos... ¿Por qué me gustan estas películas ahora que las vi? ¿Por qué me hacen sentir mejor? Es muy abstracto, pero bueno, quien las programó después las ves y te das cuenta por qué. Una de ellas es Lady Bird. Lady Bird es el apodo. Ella de golpe empieza a hacerse llamar así. Se llama Christine la piba. Donde están es Sacramento. Y como les cuento, es el último año del colegio. Así que ella tiene ganas de ir a la costa este y desplegar toda una cuestión artística. Pero hay alguna situación ahí que le tiran por la cabeza. Tenemos un fragmento también para escuchar en un latino español, a ver cómo les pega.
6: Me llamo Lady Bird.
7: Este uniforme se va a ver horrible el lunes. Esto no está bien. No puedes tratar así tu ropa. No sé qué hagan tus amigos ricos.
6: ¿Por qué te importa qué haga con mi ropa?
7: Tu padre no tiene empleo. Lo despidieron. ¿Quieres que le llame para que te lo explique? Porque tal vez él no podría, ya que es el señor amable y yo siempre soy
6: ¿Podríamos
7: la...
6: ¿Podríamos hablar de esto mañana?
7: No puedes
6: en la
7: verte
6: mañana?
7: Tan desarreglada. Nos haces ver mal a todos. ¿Quieres saber la verdad? Esta es la verdad. Algunos amigos de tu padre podrían contratarlo, pero no lo harán si su familia se ve así de mal. ¿Entiendes?
6: ¿Tú nunca te has ido a dormir sin tener que doblar tu ropa a la perfección? ¿Ni una vez? ¿Y no deseabas que tu mamá se enojara tanto?
7: Mi mamá era alcohólica y abusiva.
8: Bien, tengo entendido que no te interesa ninguna universidad católica.
6: Ni loca. Perdón, pero sí, ni loca.
8: Estaría solicitando en universidades de otros estados.
6: Sí, pero también a las liberales de arte en la costa este, como Yale, pero Yale no, porque lo más seguro
0: hoy
6: es que
0: hoy escuchábamos un doblaje. De nuevo, también después de la intro que hicimos sobre esta nueva costumbre que eligen varios de escuchar la película doblada, en vez de sentarse y de poder leer también... Así suena la niña con la madre desentrañando un montón de cuestiones con esa excusa de que la piba va a crecer. Y es una piba que se sitúa una historia en el año 2000 y pico recién. Así que hay un cambio de paradigma también en las familias y en las distintas generaciones. De fondo está sonando este tema de Dave Matthews Band, Crash Into Me, porque es una de las canciones que están en la película. Aparece también Alanis Morissette, pero sobre todo hay otros 12 tracks que son preciosos. Las hizo esos tracks, esas canciones, un músico y productor que se llama John Bryan, y están para climatizar a la perfección. Algunas se llama, por ejemplo, Lady Bird da un beso, otra se llama, no sé, Esperanza, Más Esperanza se llama la otra. Hay distintos tracks y son, por supuesto, instrumentales, hermosos y también pensados para esta película. Por eso suena de fondo. Último dato, entonces, también de manera gratuita en la sala Lugones pueden ver Taxi Driver. Vamos, perdón, esta no es gratuita, me la anoté mal eso, pero son 9,000 pesos. Lo digo porque cuando dije, me pasó lo mismo, busqué esta información y dije, no es gratis, Lucila, esto son 9,000 pesos. Pero en la sala Lugones, capaz tenés 9 lucas de casualidad y decidís poder darte una vuelta ahí y caminar.
1: Sí.
0: No lo sé.
1: Es un cafecito.
0: Es un cafecito. Así que si te cabe Taxi Driver y tenés ganas de tener esa experiencia o compartirla con alguien, puedes hacerlo en la Lugones también todo junio. Bueno, es muy tranquilo este tema, pero era... Es el tema como que más suena y tiene gracia en la película. Acá parece medio como goma, pero en la película tiene gracia. Un abrazo a Dave Matthews Band, que nos está escuchando.
1: Bueno, y queríamos darnos un gusto hace tiempo. Vamos a escuchar a Love and Rockets.
0: A ver.
1: Ahí va.
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0: En la trama celeste escuchamos a Love and Rockets con uno de sus temas clásicos, Kundalini Express, del álbum que salió en septiembre de 1986 en Inglaterra y que se llama justamente Express. Fue el segundo disco editado por esta banda, que formaron tres integrantes de Bauhaus: Daniel Ash en guitarra, saxo y voz, David Jay en bajo y voz y Kevin Haskins en batería y sintetizador.
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0: lo que pasó en la trama celeste fue Fast and Bulbous. Y me emociono, Lupi.
1: Sí, te veo, te escucho.
0: Una banda de homenaje a la música del inefable Captain Beefheart con el tema Tropical Hot Dog Night, Noche Tropical con Panchos.
1: Del álbum con Panchito.
0: Del álbum Pork Chop Blue Around the Rind, que si hay que traducirlo sería algo así como chuleta de cerdo azul alrededor de la corteza.
1: Me cae bien esta.
0: Esta banda homenaje a Captain Beefheart fue liderada por un ex miembro de las últimas formaciones de la Magic Band de Don Van Vliet, o sea, de Captain Beefheart, el notable guitarrista y compositor Gary Lucas, y completan la formación de Fast and Bulbous en este álbum Jesse Krakow en bajo, Richard Dworkin en batería, Rob Henk en trompeta, Philip Johnston en saxo alto, John Fiddler en trombón y Dave Sewelson en saxo barítono. Y como estamos recorriendo una parte de la galaxia música cuya lógica sonora estira los horizontes de lo convencional, nos pareció un buen momento para visitar al grupo alemán Can. A partir de su llegada a la música a fines de los 60 y de una serie de álbumes realmente trascendentales en la década siguiente, Can se estableció como una fuerza decisiva en el firmamento rockero, al punto que influenció a bandas de todo el mundo con su sonido aventurado que no se ataba a ningún canon estilístico ni estructura formal. Al mismo tiempo, sus composiciones resultaban extrañamente accesibles a pesar de ese tinte experimental. Vamos a recordar la formación más conocida y valorada de Can: Holger Sukay en bajo, Michael Caroli en guitarra, Jackie Leibseit en batería, Irmin Schmidt en teclados y Damo Suzuki en voz, haciendo un tema que se llama Moonshake, sacudón lunar, de su álbum Future Days del año 73, un álbum que increíblemente fue editado en su momento en Argentina por el sello EMI. Moonshake por Can, The Future Days.

0: Esto que escuchamos en la trama celeste fue la banda alemana Can con su tema Moonshake del álbum Future Days. Y decía antes que por la originalidad de su música, Can fue muy apreciado en el ámbito anglosajón, algo que nunca les resultó sencillo a los grupos europeos. En Argentina también cosecharon una pequeña cotería de fieles que admiraban las vertientes más osadas del rock alemán. Y quizás una de las formas más halagüeñas de la admiración en el campo de la música es que una banda adopte su nombre basado en el tema de una banda admirada. Eso es precisamente lo que ocurrió en el caso del grupo inglés Moonshake, que supo ser uno de los créditos de una grabadora aventurada que se llamaba Too Pure, demasiado pura, y que algunos de sus amigos les decían Too Poor porque no tenían un mango.
1: Demasiado pobres.
0: Pero la cuestión es que Too Pure también editó los primeros discos de PJ Harvey y de Stereolab a principios de los años 90. Pero ¿qué pasa? Cuando estos grupos se hacían famosos, o artistas se hacían famosos, iban a un sello más grande. La cuestión es que Too Pure sacó los discos de Moonshake, que estaba de alguna forma liderado por el cantante, programador de sampler y ocasional guitarrista Dave Callahan, y por la bajista, multiinstrumentista, guitarrista, cantante Margaret Fiddler. Moonshake es la prueba viva de que en los años 90 no todo fue un monopolio del Britpop en el firmamento inglés. Desde el álbum Eva Luna, editado en 1992, que deben haber tomado el famoso libro de Isabel Allende, vamos a escuchar a Moonshake con el tema City Poison, el veneno de la ciudad.
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0: City Poison, Moonshake, qué banda. Del álbum Eva Luna, City Poison, el veneno de la ciudad vendría a ser. Bueno, de Moonshake nos vamos a ir al gran Robin Hitchcock, que tiene un disco ahí a punto de salir. Un mes y medio hay que esperar. Se llama The Confuser, o sea, el que te confunde.
1: Sí.
0: Robin Hitchcock sigue manteniendo ese amor por el pop que tanto queremos, con esas letras exóticas que fabrica, y tiene un segundo libro. Así que ya vamos a hablar de esto con más detalle, porque voy a recabar justamente información como para darle al público de La Trama Celeste.
1: ¿Libro y disco nuevo entonces este mismo año?
0: Sí, este mismo año y posiblemente en el mismo mes. Vamos a escuchar a Robin Hitchcock con un anticipo de The Confuser que se llama I Am This Thing, Soy Esta Cosa.

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1: Así es, presentes Alfredo Rosso y Lupita Rolón. Bueno, llegó la hora de dar las gracias y dar las hurras. Gracias primero a todos y todas ustedes por habernos acompañado durante estos 120 minutos que compartimos rodando por la galaxia música, sí, en nuestra nave, por la nave de AM750, con nuestro gran piloto de tormentas, el señor Gustavo Eymond, en la compaginación musical, en la ingeniería de sonido y en la buena vibra habitual. Lupita Rolón conmigo aquí, produciendo el programa como co-equiper y dando unos bárbaros consejos de donde se pueden ver algunas buenas películas. Gratarola
2: todo junio.
1: Todo viene muy bien. Norma Jiménez por la coordinación radial
2: y vital,
1: y también por el aporte musical que siempre produce para nuestros programas. Soy Alfredo Rosso, elegí la música, escribí el guión y la verdad que estoy muy contento de continuar con estos domingos de La Trama Celeste tras noche del sábado, así que les invitamos a que vuelvan a escucharnos el próximo domingo de 0 a 2 de la madrugada.
2: Por favor.
1: Cuando el reloj del sábado cruza la medianoche y se transforma en domingo. Nos vamos con un gran tema de Paul McCartney de su nuevo álbum The Boys of Dungeon Lane, un tema que se llama As You Lie There, mientras estás acostada allí. ¡Chao! ¡Hasta la próxima!

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1: Pequeña data tanguera para quedar como un grande en la milonga. Astor Piazzolla recibió su primer bandoneón a los 8 años y pasó buena parte de su infancia en Nueva York. La familia vivió allí entre 1925 y 1936.

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1: Pequeña data tanguera para quedar como un grande en la milonga. Osvaldo Pugliese fue tan respetado que incluso las orquestas rivales le dejaban flores en el piano. Su presencia imponía otra velocidad en el aire.

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2: Bienvenido, Polaco Goyeneche. ¿Qué tal? Qué gusto verte. Esta es la línea 19. ¿Cuánto tiempo fuiste chofer?
3: Bueno, mucho tiempo, pero vos sabés qué satisfacción esta, ves, una emoción tremenda volver a subirme arriba de uno de estos bichos, que son más grandes, ¿eh?
2: Lo que habrá sufrido acá arriba.
3: No, fíjate que no, porque siempre lo traté con cariño y...

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1: 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Cuando te vayas del barrio quedará un recuerdo. En el adiós definitivo habrá un entrevero de voces amigas y un tango, el que contó tus hazañas.

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1: 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Astor Piazzolla en Malena.

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1: ¡Mozzarella! ¿Sabes qué te quería decir? A ver. No sé, pero yo tengo un sueño. Todo. Vos te vas a reír y vas a decir que es una broma esta, ¿no? Pues ¿sabes qué sueño tengo yo? A ver. Atajarte un penal a vos. Oh, ¿así? Oh, oh.
2: Sería bárbaro, pero todos tenemos sueños. Sí. Y yo tengo uno muy grande.
1: No me digas.
2: Sí, sí. Poder ser minguito.
1: No.
2: Sí. Lo quiero hacer.
1: ¿Me lo decís en serio?
2: Te lo juro por mi madre.
1: ¡Qué rico momento!
2: ¿Cómo no? ¿Lo haces, no?
1: ¿Me lo pateás?
2: ¿Cómo no?
1: ¿No tenés una talope, tronco?

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1: Pequeña data tanguera para quedar como un grande en la milonga. Ada Falcón grabó más de 200 tangos y desapareció de la vida pública con un silencio de medio siglo. Su misterio despierta curiosidad hasta hoy.

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8: Es la hora 6:03 en la República Argentina. La temperatura en la ciudad de Buenos Aires es de 15 grados una décima. El cielo está cubierto con neblina. Humedad 93%. En San Miguel de Tucumán la temperatura es de 17 grados tres décimas. El cielo también está cubierto con neblina.
12: La Vía Pública del Indio Solari será en Avellaneda.
8: El ministro de Gobierno de la provincia de Buenos Aires, Carlos Bianco, anunció que a las 11 se abrirán las puertas del Polideportivo José María Gatica, ubicado en Bartolomé Mitre al 5000 de Villa Domínico.
13: Nosotros desde que conocimos la noticia, bueno, Javier, todo su equipo estuvieron en contacto con la familia, como contaba él, porque había que llevar adelante varios procesos que tienen que ver con la autopsia, con el traslado del cuerpo, etcétera. En esa comunicación también se empezó a barajar la posibilidad del lugar en donde hacerle la despedida, el homenaje al indio.
12: Cecilia Moró denuncia falta de voluntad del gobierno en la despedida del indio Solari.
8: La diputada nacional dijo que el oficialismo buscó excusas para evitar el homenaje al líder de Los Redondos en el Congreso.
14: No hubo voluntad, eso es un chamullo. La verdad que, ¿cuántos días velaron a Eva en el Congreso? ¿Cuántas manifestaciones enormes ha habido al Congreso? La verdad es que lo que no hubo es voluntad política de hacerlo. Yo no sé si es porque les molesta a la gente o les molestaba el indio dentro del Congreso, pero no hubo voluntad, no tengo dudas que las dificultades logísticas fueron una excusa, porque tampoco en ningún momento ofrecieron la Casa de Gobierno, tampoco se pusieron a buscar alternativas. Entonces la verdad es que hubo una mezquindad, hubo una decisión política de no hacerlo.
12: La La Unión Tranviarios Automotor amenaza con un paro.
8: El gremio de los colectiveros anticipó medidas de fuerza para exigir un aumento de salarios a partir del mes de mayo y advirtió que peligra la paz social.
0: Entre Ríos.
12: El gobierno de la provincia busca destrabar el conflicto en Granja Tres Arroyos.
8: La Secretaría de Trabajo y Seguridad Social convocó para mañana una audiencia en su sede de la ciudad de Paraná, en la que participarán representantes de la empresa y de sus casi 900 trabajadores.
0: Internacionales.
12: Perú define a su próximo presidente en el balotaje.
8: Más de 27 millones de personas están habilitadas para votar en la segunda vuelta, donde se enfrentan Keiko Fujimori y Roberto Sánchez.
15: Deportes.
12: Argentina derrotó a Honduras en la previa del Mundial.
8: Los dirigidos por Lionel Scaloni ganaron por 2-0 con un penal de Lautaro Martínez en el minuto 36, mientras que el segundo gol fue de Giuliano Simeone en el inicio del complemento.
12: Franco Colapinto largará desde el puesto 14 en el Gran Premio de Mónaco.
8: En tanto, su compañero del equipo alpine, el francés Pierre Gasly, logró el noveno puesto en la grilla para la competencia que comenzará a las 10 hora de nuestro país.
12: Dólar oficial 1.460 pesos, dólar paralelo 1.435 pesos, riesgo país 492 puntos.
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8: Atentos quienes circulan por Avenida Juan B. Justo, ya que continúa el corte total de la mano a provincia del Metrobús por obras a la altura de Honorio Pueyrredón.
12: El tiempo en la ciudad de Buenos Aires, temperatura 15 grados una décima, cielo ligeramente nublado, humedad 93%. En San Miguel de Tucumán, temperatura 17 grados tres décimas, el cielo está cubierto con neblina y nos pueden escuchar por FM 99.9.
8: Tiziana Ortomán.
12: Ricardo Álvarez.
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8: Nueve minutos pasaron de las 6 de la mañana en la República Argentina y aquí estamos, en vivo desde AM 750. Nueve minutos pasaron de las 6 de la mañana en la República Argentina y aquí estamos, en vivo desde AM 750.

0: la situación cambia.
1: Por eso, pero por lo que vemos en estos días va a seguir el tiempo así, con neblina como está ahora. Bueno, 15 grados, no es frío, pero hay neblina que reduce la visibilidad a 800 metros por momentos, así que... Y hoy se esperan lluvias, llovizna durante la mañana, lluvias aisladas a la tarde y lluvias aisladas durante la noche. Mañana, lluvias fuertes.
0: Sí.
1: Mañana llueve, ¿eh? A la madrugada y a la mañana.
0: Sí.
1: Así que alta probabilidad de precipitaciones. Así que al tener el paraguas a mano, porque mañana parece que no falla. El martes afloja, pero con cielo mayormente nublado. El miércoles va a seguir igual. Recién el jueves tendremos cielo parcialmente nublado, así que así estamos, ¿eh? Hay que tomárselo con calma. Lo que sí, ya es otoño.
0: Sí, claro.
1: No es ni invierno ni primavera, es otoño.
0: Es otoño, está bien, estamos a 20 días de comenzar el invierno, así que está bien que en algún momento sea otoño.
1: Así que está muy bien. Bueno, nosotros estamos aquí y el objetivo es informarlos para que arranquen el día, por lo menos sabiendo qué dicen los diarios en sus portadas. No sé si eso es informar todavía, puede ser todo lo contrario. Pero bueno, haremos el intento. Y comenzamos con, si te parece, el diario de la casa con página 12.
0: Así es.
1: Que es nuestra referencia. Y a veces, bueno, marca la diferencia. El título principal dice: El recaudador. Trump envió a Luke Lederberg, subsecretario de Agricultura, a cobrarse la ayuda financiera que le da a Milei. La ley de patentes e ingresos de productos sin control fueron algunas de las exigencias que escucharon Caputo, hablamos de Luis Caputo, el ministro de Economía, y Quirno, que es Pablo Quirno, el canciller argentino. ¿Cuándo me entregan el parmesano?, pidió el funcionario, que quiere que ese queso norteamericano tenga preferencia por sobre el que llega de Italia. La nota la escribe Leandro Renú. Con lo que vale el parmesano, sí. Yo no compro ni el italiano ni el que venga de Estados Unidos, pueden traer una tonelada.
0: Que no se va a consumir.
1: ¿Saben dónde lo pueden guardar? En el fondo del freezer. Bueno, está el tipo que se llama Luke Lederberg, sonriente, con un sombrero del que sale el billete de $100 y atrás la bandera de Estados Unidos. Por si no lo conocen, bueno. Ya está acá en la Argentina, Luke. Y la nota, bueno, Leandro Renú da más detalles sobre esta visita. Dice: un año de prisión y proscripción de Cristina. Se cumple el primer aniversario del fallo de la Corte que decidió no investigar las irregularidades del caso y habilitó su detención. La nota es de Raúl Tuni Colman. Bueno, también habla Irina Hauser aquí, la criptoestafa que no se investiga, hablando de cosas que no se investigan. Claro. La Cámara Federal en la mira, nos dice Luciana Bertoya. En la parte de arriba, bueno, el comienzo de un largo adiós. A partir de las 11 comenzará la despedida al Indio Solari en el microestadio Gatica del Parque Domínico. Anoche empezó el acampe de sus seguidores. Los fundamentalistas del aire acondicionado lo homenajearon en Chubut. Tenían un recital previsto, se hizo. Compra opcional, caras y caretas, viene con, bueno, el Mundial de Dios, y está Diego Maradona besando la copa para los nostálgicos. Gente, se le va a caer un lagrimón ya con ver la imagen. Y hoy, junto con el ejemplar del diario, se puede comprar el primer tomo de la colección Biblioteca de Contratapas de Página 12 con textos de Osvaldo Soriano. Está allí, se lo puede ver a él, agarrándose la pelada. Si no tiene el pucho, ¿viste? ¿Te acordás que en una época, como no podía fumar, no se ve la otra mano, no podía fumar los hermanos, los mascaba?
0: No me acordaba.
1: Mascaba
0: esa
1: tabaco,
0: parte.
1: sí, estaba desesperado. Después él fumaba mucho. Así que acá no se le ve la mano derecha, se le ve la mano izquierda sobre la cabeza. Y el pírulo en la portada de página 12 dice: censura. Lini Haas, de 17 años, era la encargada de realizar el discurso de los egresados del Instituto

0: Clayton, en Carolina del Norte. La joven dijo que aquí tenemos voz y el privilegio de tener la libertad de usarla cuando en el mundo hay quienes deben luchar y sufrir para ser escuchadas. Luego recordó a los millones que sufren en Palestina, Sudán, el Congo, Afganistán y a las familias que son separadas por el ICE. No pudo continuar. La directora del instituto, en un claro gesto de censura, le quitó el micrófono. Hasta aquí los títulos, hasta aquí la portada de hoy del diario Página 12.
1: Y continuamos con la portada, en este caso del diario Clarín.
0: A ver.
1: Tiene en su jornada de hoy un título principal que dice: el gobierno acelera la negociación para nombrar nuevos jueces.
0: Sí.
1: La oposición y los aliados de Milei reclaman lugares en la lista de pliegos. Tras el escándalo generado por el caso de María Verónica Micheli, los senadores de la oposición y los aliados del gobierno pasaron a revisar uno por uno los nuevos pliegos judiciales que comenzarán a ser tratados en audiencia pública desde esta semana.
0: Pero eso lo tendría que hacer siempre, me parece.
1: Sí, claro.
0: La rigurosidad del control, si no, firmemos. No.
1: Entonces un viva la pica.
0: Claro, no. Bueno, ahora parece que se pusieron rigurosos.
1: Y bueno, cuando le conviene.
0: Sí.
1: No sabemos. Esta nueva tanda de 61 pliegos que ingresaron en la sesión del 14 de mayo incluye nombres vinculados al kirchnerismo,
0: sí, sí,
1: otros a Mauricio Macri e incluso funcionarios judiciales que llegaron a criticar algunas decisiones políticas del gobierno de Javier Milei. Eso no los hace ni kirchneristas,
0: no,
1: ni
0: no,
1: peronistas.
0: No, no,
1: aclaremos.
0: No.
1: Eso no lo dice.
0: No, tampoco.
1: Pero bueno.
0: Detalles.
1: Aún no se sabe en qué fecha pueden aprobarse. Y cuando el gobierno termine de hacer sus tejes,
0: claro,
1: manejes, señores, es así. Pero bueno, se agrega, Maqueda agrega una textual que dice: el retraso de designar a Micheli es un agravio a la Constitución. Mirá, Maqueda, ahora se
0: ahora que pone, no es más juez de la Corte Suprema. Que
1: es más papista que el Papa.
0: Carlos Maqueda.
1: Sí.
0: Ahora habla.
1: Y bueno.
0: Y bueno.
1: De imagen principal,
0: sí,
1: es el gol de Lautaro Martínez en el partido amistoso que jugó ayer la selección. Y el pie de imagen dice: con el sello de la escaloneta, Simeone festeja su gol luego de un lujo de Lautaro Martínez. La selección con actitud y en modo mundial. El 2-0 en el amistoso ante Honduras en Texas mostró al campeón mundial con una mejoría sobre los partidos anteriores. Jugadores como Barco, Lo Celso y Simeone aprovecharon su oportunidad. El martes será el último ensayo con Islandia antes del debut del 16 en el Mundial. Valerdi, desgarrado en una práctica, se queda fuera de la Copa.
0: Bueno.
1: A días de comenzar, se quedó afuera de la
0: Cosas
1: Copa.
0: Cosas que pasan.
1: Y sí.
0: ¿Qué más?
1: En los recuadros dicen: licitan arreglos y concesiones en 9.000 kilómetros de rutas en los próximos meses.
0: ¿Quiénes licitan? Los enanitos. El verbo en impersonal, un clásico.
1: Las privatizaciones de unos 9.000 kilómetros de rutas nacionales representan una de las grandes apuestas del gobierno para mejorar la actividad económica y el empleo en los próximos meses, a través de la construcción de obra pública. Después de 30 meses de parate y un ajuste de 7.400 millones de dólares, el 70% de las rutas nacionales están en mal estado, según el sector de la construcción.
0: Ahora, si las obras públicas las hace un privado, ¿es obra pública? Porque están licitando, ¿no? Es raro esto.
1: Es raro, tal cual. Bueno, si el capital luego lo pone el Estado y los mantiene el Estado, no, pero acá el capital lo está poniendo un privado.
0: Por eso, porque la política era, no, que si la gente la necesita, se van a juntar y la van a pagar. Bueno.
1: Contradicciones.
0: Sí, cosas que pasan también. A ver, ¿qué más?
1: Perú define presidente con su propia brecha entre la derecha y la izquierda.
0: Sí.
1: La derechista Keiko Fujimori y el izquierdista Roberto Sánchez se enfrentan en una elección presidencial definitoria con el trasfondo de un país con amplias capas decepcionadas de la política y literalmente partido en dos.
0: Sí.
1: Según los analistas, ganará el que tenga menos rechazos.
0: Bueno, igual yo no entiendo cómo alguien que se llame Fujimori se puede presentar como candidato en Perú. y que la gente lo vote. Y... es como si, como que Hitler se presente en Alemania, más o menos.
1: Pero es que vas a encontrar gente que seguramente lo vote.
0: Y va a haber gente que lo va a votar. Bueno, en Perú pasa esto con Keiko Fujimori.
1: Bueno, también hay mucha gente que no va a votar.
0: También.
1: Ese es otro gran detalle.
0: Han logrado que la gente se desencante de la política, que como todos sabemos, o como siempre se ha dicho, pero parece que no hay muchos convencidos, es la única forma de cambiar la realidad cuando la realidad no te gusta.
1: Tal cual.
0: Pero bueno, vamos a ver qué pasa entre Fujimori y Roberto Sánchez, el Sandro peruano, le dice.
1: Bueno, hay una entrevista a Agustín Rada Aristarán, magia y humor en un personaje carismático. Brilla con Pergolini en Otro Día Perdido en la tele y protagoniza el musical Charlie y la fábrica de chocolate en el teatro. La nota la pueden encontrar en el suplemento de la revista Viva, que viene en el día de hoy. En el margen inferior dice la despedida del indio al final en Villa Domínico. El lugar se eligió tras una larga negociación política que encabezó desde el viernes Máximo Kirchner por pedido de los Solari. La ceremonia del cantante de Los Redonditos de Ricota comenzará hoy a las 11 en el Parque Domínico en Avellaneda y durará hasta que tenga que durar, según anunció la familia de Solari en una declaración que buscó calmar a los fanáticos que se espera colmarán el predio y sus alrededores durante todo el domingo. Yo diría que durante el domingo y mañana también va a quedar gente.
0: Sí, y ayer que... mostraban en Retiro, está llegando gente de todo el país.
1: Sí, sí, sí, sí. Y la realidad es que ayer desde las 5 o 6 de la tarde ya había gente acampando.
0: Claro, sí, sí, ya hay gente haciendo fila, así que...
1: Y lo que, bueno, acá no quiere incluir Clarín es que en realidad el gobierno se negó ante distintos pedidos, de hecho una la pusiste en el panorama, que es Cecilia Moró, a que se haga en el Congreso.
0: Claro.
1: Despedidas que se han hecho a grandes figuras.
0: Sí, sí, porque aparte figuras de la música también, como Sandro Mercedes Sosa, por ejemplo.
1: Sí, y si no me equivoco es Cerati también. Ahora tengo que repasar, pero Cerati cuando fue el fallecimiento fue una larga despedida también.
0: Sabes que no me acuerdo de Cerati. Sabes que me acuerdo cuando dimos la noticia que había tenido el ACV que estaba en Venezuela.
1: Sí, pero murió 4 años después.
0: Claro, y después estuvo todo ese tiempo que estuvo internado... pero no me acordaba dónde se había hecho la despedida de Cerati. Bueno,
1: ahora hay que buscarla. Y también Fabio, por ejemplo.
0: Leonardo Fabio
1: también se despidió en el Congreso.
0: Mira, no me acordaba.
1: Pero bueno, en las notas de hoy políticas van a encontrar a Borenstein con su humor político, que dice to be or not to be, porque ellos son políglotas.
0: Sí.
1: Roa del editor.
0: Entre otras cosas.
1: El padrino de los corruptos.
0: ¿Quién?
1: No se sabe.
0: El vaya, padrino de los corruptos.
1: Vaya a la página 3 a leer la nota del editor.
0: Sí.
1: Fioriti, la intimidad del poder, Milei, Karina y varios sapos difíciles de tragar.
0: Ajá.
1: Y Van der Kooi con trama política, los asedios obsesivos de Milei.
0: Bueno.
1: Hasta acá los títulos principales de la portada del diario Clarín.
0: 6:23 minutos, la hora en la República Argentina. Bueno, nosotros aquí estamos en vivo, en la AM750, con información y con música también. Y bueno, despidiendo al Indio Solari, no podía ser menos. Estamos desde ayer escuchando su música, como casi todo el mundo. Hoy sí. Está esperando el colectivo y pasan los autos y están escuchando a Los Redondos.
1: No importa la hora, no importa el momento, ni el lugar.
0: A las 4 de la mañana, a las 7 de la tarde, a la hora que sea... Ahí la gente está reviviendo disco tras disco. Y bueno, sí. De un disco de 1991,
1: La mosca y la sopa,
0: ¿te acordás?
1: Sí.
0: Buenísimo. Bueno, vamos a escuchar, elegido en este caso por Paula Nevas, Mi perro dinamita. Los Redondos de Ricota, Mi perro dinamita, aquí en el aire de las 7:50.

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2: 6:28 minutos la hora en la República Argentina, 15 grados una décima es la temperatura actual en la ciudad de Buenos Aires, humedad 93% de la presión, normal casi, un poquito por encima, 1015,2 hectopascales, hay viento del sudeste a 6 kilómetros por hora y como el cielo está cubierto con neblina, la visibilidad se reduce a 8 kilómetros. Así que a prepararse, bueno, hoy tendremos lluvias aisladas hacia la tarde-noche y bueno, mañana sigue, mañana lluvias fuertes a la mañana y a la madrugada, a la tarde aisladas. Pero bueno, sigue húmeda la cosa, si espero para lavar la ropa será el jueves.
3: Yo es lo que te iba a decir, si es por eso hay que esperar un poquito más.
2: Por eso, así que...
3: El problema es que se acumula.
2: Claro, después va a estar, se quema el lavarropa. Bueno... seguimos con información.
3: Seguimos, continuamos con la portada, en este caso de Diario Crónica.
2: Sí.
3: La imagen principal tiene justamente a Lautaro Martínez con el gol y asistencia. Está de perfil, mirando hacia la derecha, haciendo como un gesto con sus brazos cruzados. Y el título dice, prueba superada, Argentina 2, Honduras 0. En el primer amistoso antes del Mundial, la selección ganó con comodidad sin Messi. Scaloni usó el partido para analizar jugadores de cara al debut ante Argelia. Lautaro Martínez, con gol y asistencia, fue la figura. Y Giuliano Simeone sentenció el resultado. La mala... Valerdi se desgarró en una práctica y está afuera. Suena Senesi para reemplazarlo. De las noticias de Recuadros dice, reclamo salarial, ¿nuevo paro de colectivos? Ajá, se pregunta. El gremio título. Advirtió que paralizarían los servicios y los choferes no reciben un aumento de sueldo. Bueno sí. Lo mencionábamos en el panorama.
2: Sí, la verdad que esto es... Otra vez, ¿viste? No se resuelve nunca.
3: No, y no se sabe cuándo tenemos aumento. Lo que sí sabemos es que tenemos aumentos constantes en las tarifas de los boletos de AMBA. Por lo menos una vez al mes, claro, hay aumentos.
2: Es el aumento sorpresa.
3: Claro, también.
2: Ay, y me quedé sin saldo. ¿Qué pasó? Lucas de colectivo.
3: Balotage. Perú va a las urnas con dos rumbos opuestos. Con un resultado incierto, Keiko Fujimori y Roberto Sánchez competirán por la presidencia.
2: Bueno, entonces hoy.
3: Exactamente.
2: Los resultados no sabemos cuándo van a estar porque viste que...
3: Demoran.
2: Demoran mucho.
3: Demoran un poquito.
2: En Perú parece que hay un tipo que debe tener, viste, la almohadilla esa que tenían antes en los bancos. Con la goma espuma mojada, y va contando los votos de a uno y anota con un lápiz, no sé.
3: Bueno, hay imagen que acompaña esta nota. Arrúa Barrena, el elegido de Riquelme. El Vasco aceptó la propuesta de Román y quedó cerca de ser el nuevo DT de CNIC.
2: Bueno, estaba. Vuelve Arrúa Barrena después de, creo que de 10 años de estar en Boca, más de 10 años. Vuelve, vamos a ver si vuelve. Ya lo dan por hecho.
3: Fórmula 1, sí. Colapinto larga 14 en el GP de Mónaco.
2: Sí.
3: Y en otras de las imágenes que ilustran la portada, tiene que ver con una postal del centro, con la despedida del indio. En este caso es del obelisco, no se ve el obelisco. pero son las inmediaciones de la placita, que uh-huh. está ahí nomás en el obelisco, y son un montón de ídolos, de fanáticos que pusieron banderas en el suelo, algunas de Argentina, muchas pintadas, algunas velitas, flores, arreglos, mucha gente celebrando, conmemorando. Y dice, la última misa ricotera será en Avellaneda. Se espera una multitud de fanáticos. El velorio del Indio Solari se realizará en el Polideportivo José María Gatica de Villa Domenico desde las 11 horas. Habrá postas de hidratación y baños químicos. Comunicado de la familia para que no haya incidentes. Ayer hubo un banderazo en el obelisco, homenajes en todo el país y en Barcelona también se autoconvocaron sus fieles seguidores.
2: Mirá vos.
3: Último adiós a una de las figuras más influyentes de la historia del rock argentino. Sí, hay que aclarar que igual ayer en el obelisco hubo un par de detenidos por parte de la policía. No fueron muchos, no fue una represión masiva, pero sí hubo detenidos de parte de la policía. Muchos eran vendedores ambulantes también. Digo, una cuestión de... Sí.
2: La policía de la ciudad tiene...
3: Es más facha que los fachos, sí, que perseguir al laburante, sí, básicamente.
2: Tiene predilección por la gente que trabaja.
3: Sí, se han llevado detenido algunos, principalmente eso, eran vendedores ambulantes que obviamente están queriéndose ganar un mango con la gente y está bien.
2: Claro, pero hay que ver qué se llevan. Por ahí querían comer y entonces, porque después le incautan
3: la mercadería.
2: La mercadería, sí, y eso, se la quedan ahí.
3: Eso también sucede. Ajá. Bueno, hasta acá los títulos principales del diario Crónica.
2: 6:34 minutos, vamos con Perfil. Dice el título con foto, ¿no? Está el hombre ahí, dice, viva hacer negocios con el Estado, carajo. Augusto Marini, dueño del streaming más oficialista, que es carajo, y de Blender, cerró un contrato millonario con Trenes Argentinos y pretende ganar más licitaciones. Bueno, está el gordo Dan ahí en carajo. Y el que está en Blender, no sé quién es. ¿Vos lo conocés al el periodista conductor que aparece ahí en la imagen? No, no tengo el gusto. Ahora sí conocemos a Augusto Marini, que está con corbata.
3: Sí, tan madre que duele. Es el padre de Atila, porque siempre cuenta sobre su paternidad. Se me acaba de ir el nombre, bueno, ya te lo digo.
2: Bueno, buscalo y después me contás. Bueno, esto es lo que denuncia Perfil en su portada, los que hacen negocios con el Estado. Dice también, inquietud de los hermanos Milei por lo que puede declarar Facundo Leal ante la justicia. El ex titular de Arsat, detenido por presuntas coimas, malversación y tenencia de drogas, se convirtió en la pesadilla del oficialismo, por lo que llegue a revelar. El escándalo ya forzó conversaciones internas sobre movimientos en el directorio y si avanza la ley de hojarasca en el Senado, la empresa pública de telecomunicaciones puede cambiar de manos con actores privados de peso que ya orbitan y huelen la privatización. Dice también en una barra roja, Laura Arrieta, el eslabón que une al funcionario arrestado con Leonardo Scaturiche. ¿Qué es? ¿Es el jefe de inteligencia?
3: Sí.
2: Tiene aviones también, tiene muchas cosas.
3: Perdón, te hago la aclaración de quién es la persona que está en la portada. Es Tomás Rebord.
2: Ah, Rebord, ahí está. Que es el que está en este...
3: En Blender.
2: En el streaming Blender.
3: Que bueno, el dueño es el dueño de tanto Blender como carajo, es la misma persona.
2: Bueno, nos hemos sacado la duda, un dato que obvia el diario Perfil. Después dice, y hay una caricatura de él, Santilli, es el ministro del Interior, cree que es posible acordar con 13 gobernadores. ¿Qué acordarán?
3: Sí,
2: ¿no?
3: Claro.
2: Es como medio críptico esto.
3: Acuerdan tomar mate.
2: Puede ser. China instala en San Juan un barrio minero. Será para alojar a unos 5.000 trabajadores. Bueno, y hay una foto ahí. No se llega a entender bien. Hay una foto de un interior, que parece ser un comedor. Y después hay una foto de exterior, se ven como unos bloques. No sé, ¿serán esas las viviendas? ¿Son como monobloc? En el medio, y se ven las montañas en el fondo.
3: Sí, serían unos monoblocks muy muy top.
2: Sí, y bueno, la gente tiene que estar cómoda para trabajar. Dice también, está la foto en la portada, Argentina hay un triunfo para calentar motores, le ganó a Honduras en Texas sin sufrir. Y está la foto, bueno, de Lautaro Martínez en el abrazo. Después, bueno, hay varias fotos. La misa del adiós al Indio Solari seguirá hoy en Avellaneda a las 11 en Parque Domínico. Y bueno, se ven imágenes de la gente que se reunió ayer en el obelisco. Distintas escenas. Y bueno, y la foto del Indio Solari. En el resumen dice, clubes de ajedrez, un fenómeno social que va de Faustino Oro a Peter Thiel. Faustino Oro es este niño que fue
3: prodigio de 13 años,
2: gran maestro.
3: Sí.
2: Y Peter Thiel es
3: el empresario
2: que parece que se compró una casa acá y se quiere quedar acá en la Argentina. No sabemos muy bien por qué tanto entusiasmo.
3: Le habrá gustado mucho el dulce de leche, seguramente.
2: Sí, algo de eso puede haber, quizás poco más.
3: Un
2: también.
3: Un poco más también.
2: Bueno, dice Garraham, la obra del área de trasplante de médula está paralizada, lo que desmiente la versión oficial sobre el estado del hospital. No nos sorprende para nada.
3: No.
2: Dice Gustavo Weiss, el presidente de la Cámara Argentina de la Construcción, dice, me preocupa que la inflación baje por menos actividad. Bueno, empezaste a preocuparte, sí, Gustavo.
3: ¡Bravo!
2: ¡Qué grande!
3: Está bien.
2: Periodismo puro, reportaje de Jorge Fontevecchia al filósofo Luis Ignacio García, autor del libro Esencial, Fascismo Cosplay. Habrá que leerlo. Bueno, y León XIV, el Papa pidió en Madrid terminar con las narrativas polarizantes. Un mensaje a los políticos más extremos. Me parece que no le están haciendo caso al Papa.
3: No, mira lo no que les interesa tampoco.
2: Mira lo que pasó en Colombia, mira lo que pasó en Perú. Pero bueno, el Papa está en España, una gira larga, va a estar como una semana recorriendo España. Y bueno, hablando de Perú, el voto rechazo definirá el resultado de la segunda vuelta allí en Perú. Creo que no me falta nada, ¿no? No, hasta aquí los títulos, hasta aquí la portada de hoy del diario Perfil. 6:40 minutos, la hora en la República Argentina. Y lo tenemos que decir, porque no sé si alguien te mandó saludos.
3: No, no personalmente.
2: Porque, bueno, hoy es
3: 7 de junio, Día del Periodista.
2: Así es. ¿Sabe por qué es el Día del Periodista? Porque se publica la primera edición de la Gaceta de Buenos Aires con una línea editorial a la primera junta del gobierno provisional del Virreinato del Río de la Plata, surgido de la Revolución de Mayo de 1810. El periódico era dirigido por el abogado y periodista Mariano Moreno, secretario de la primera junta. Así que bueno, salió bastante tiempo la Gaceta.
3: Sí.
2: Yo no sabía, después estuve investigando, pero bueno, con motivo de su primera edición se celebra el Día del Periodista. Yo no soy periodista, ¿vos sos periodista?
3: Yo me autopercibo en realidad por...
2: Nosotros ejercemos la faceta periodística de la locución.
3: Sí, estoy formada como comunicadora social, con lo cual en parte sí.
2: Claro.
3: Hice la orientación en periodismo, hice otra, pero bueno.
2: ¿Pero en la licenciatura?
3: En la licenciatura,
2: claro. A mí quedó incompleta la orientación en periodismo en la Universidad de La Plata, pero bueno, me faltan un par de materias que no sé si voy a en algún momento retomar.
3: No, sí, retoma para terminar.
2: Para poner el título en un cuadrito.
3: Claro, esas cosas son
2: lindas. Para enmarcarlo y ponerlo arriba de la cama. Pero bueno, nosotros no somos periodistas, ejercemos la faceta periodística de la locución.
3: Tal vez por eso no nos llegan sobres.
2: Claro, debe ser eso. Capaz que hay que presentar el diploma para que... O bueno, o qué sé yo. No sé. Bueno, nosotros no estamos a la venta y hacemos esto por vocación, así que, bueno, para recordar el Día del Periodista, tenemos un informe de Canal Encuentro. ¿Se acuerda de Canal Encuentro?
3: Sí, claro. Uy, se parece viejazo.
2: La voz es la de Roberto Carnaghi para conmemorar, para recordar la fecha de hoy, del Día del Periodista.
4: El 7 de junio es una jornada para celebrar la libertad de expresión y el derecho a estar informados. El Día del Periodista. La fecha rinde homenaje al primer medio de prensa patrio, la Gaceta de Buenos Aires, creada por orden de la primera junta para publicitar sus actos de gobierno. El número 1 salió a la calle pocos días después de la Revolución de Mayo, el jueves 7 de junio de 1810. Mariano Moreno fue su fundador y primer redactor y contó además con la colaboración de renombrados patriotas como Manuel Alberti, Juan José Castelli y Manuel Belgrano. En sus páginas no solo expresaba los ideales del gobierno revolucionario y ofrecía noticias locales y del extranjero, también representó una plataforma de opinión y el vehículo de difusión de nuevas ideas para los habitantes de la incipiente nación. La Gaceta de Buenos Aires dejó de salir el 12 de septiembre de 1821 por orden de Bernardino Rivadavia, quien la sustituyó por el Registro Oficial. Pero desde aquella experiencia fundacional, la labor periodística no ha dejado de crecer en el país y de acompañarlo en su devenir histórico, investigando, divulgando y a menudo denunciando. La profesión más hermosa del mundo, como la llamó García Márquez, es también una de las más arriesgadas. Marcelo Gelman, Raimundo Gleiser, Rafael Perrota, Francisco Pacurondo, Rodolfo Walsh y su hija María Victoria son solo algunos de los más de 100 periodistas que durante la última dictadura militar resultaron muertos y desaparecidos. A todos ellos y a todos los que asumen diariamente el compromiso de informar con responsabilidad y veracidad, nuestro más profundo agradecimiento.
2: Bueno, este es
3: 6:44. Vamos sí. a compartir algunos mensajes que sí. han llegado. Buen día al panorama, los escucho siempre en mi radio, las 7:50. Feliz Día del Periodista, nos dice José de Merlo. ¿Viste? Bueno, gracias.
2: Gracias. No nos hacemos mucho cargo, pero sí.
3: Mira, acá nos dicen, a esta hora los escucho en San Clemente, Chile, nos dice Alex. Las ondas de la radio llegan bien. Bueno, qué lindo, muchas gracias, Alex. Claudio de la Plata dice, buen día a la mesa del panorama, laburantes y oyentes de las 7:50. Hoy es muy difícil abstraerse del impacto y la tristeza de sentir popular que nos produjo la desaparición física del Indio Solari, quien atravesó, seguramente seguirá atravesando varias generaciones, muchas de sus letras de épocas de dictaduras, persecuciones, supervivencia con nuestra espantosa actualidad, hoy se resignifican.
2: Y sí,
3: hay muchas que se me ocurren, hasta estrofas del tema Queso Ruso del disco La Mosca y la Sopa, y muchos marines de los mandarines que cuidan por vos las puertas del nuevo cielo.
2: Tal cual.
3: Nos dice Claudio de La Plata. Susi nos dice, feliz día a todos los buenos periodistas por la verdad, la memoria, la justicia, de la paz, en el amor que nos hace mejor que libres. Muchas gracias. Bueno, gracias a vos. Y nos dicen... parece, tengo 86 años, lo encontré en Jaff a Vitico y al Indio y se dijeron, ¿qué haces vieja en 1986?
2: Vitico, qué otro personaje también.
3: Me encanta, me encanta. Bueno, continuamos si te parece con la portada de los diarios. En este caso voy a ir con el Diario Popular.
2: A ver, ¿qué dice?
3: Diario Popular dice, con la imagen principal, son varios jugadores de la selección y dice, triunfo para calentar motores. Argentina en el primer amistoso previo al debut en el Mundial derrotó 2-0 a Honduras con goles de Lautaro Martínez y Gio Simeone. Scaloni preservó a varios titulares e hizo debutar a 4 jugadores en la selección. Uh-huh. Messi, que estuvo en el banco, fue ovacionado en Texas.
2: Y cada vez que lo mostraban, explotaba el estadio.
3: Y sí.
2: Se veía la imagen de él y la gente se volvía loca.
3: El martes juega ante Islandia. La mala noticia, sí. Valer dice que quedó fuera de la Copa del Mundo por una lesión. En el margen superior tenemos vigilia en el polideportivo de Avellaneda y lo que parece sí, efectivamente, son las inmediaciones de la calle. Hay varios fanáticos que están sentados en la vereda, tocando la guitarra, otros parados, compartiendo. Y dice, última misa ricotera para despedir al Indio, se extenderá hasta lo que sea necesario. popular sí lo incluye, lo que mencionábamos hace unos instantes, que dice el banderazo en el obelisco terminó con incidentes y detenidos. Uh-huh. Obviamente no, para la portada no aclara que, bueno, fue la policía de la ciudad que reprimió a algunos, pero bueno.
2: Como reprimió el viernes también. Hicieron su acto de presencia.
3: Tiraron un poquito de gases lacrimógenos.
2: Y se fueron.
3: Y se retiraron. Boca, Arruabarrena dio el sí y está en a un paso de ser el nuevo DT.
2: Desde ayer que está a un paso, ¿no? A nunca el paso.
3: Es un paso largo.
2: Es un paso largo, hay que esperar la semana hábil.
3: Es una zancada.
2: Eso, a ver, el salto.
3: El Vasco es el elegido por Riquelme para dirigir en un momento difícil del CNICE. De imagen también tienen a Ceballos, histórico en París, logró revalidar la corona en el Roland Garros. El tenista argentino, junto con el español Granollers, ganó el título de dobles y están ambos levantando una copa. Y Colapinto larga 14 en el GP de Mónaco, difícil clasificación ponen. La largada de hoy será clave para que Franco pueda sumar.
2: Sí, estuvo chocando contra las paredes. Es difícil el circuito de Mónaco, la verdad que es difícil.
3: Hasta con los títulos principales de Diario Popular.
2: Bueno, vamos ahora con La Nación. El título principal no tiene que ver con el Indio Solari. ¿Sabe con qué tiene que ver? Con la novela de la AFA, me tienen podrido.
3: Es la novela de ellos, ¿viste?
2: La firma que desvió fondos de la AFA seguirá recaudando hasta el Mundial de 2030. Acuerdo, en silencio, Tapia le renovó anticipadamente el contrato a Tour Pro Enter, la empresa de Faroni. Manejará el dinero que se genere en los dos próximos mundiales. Claro, el problema es la guita.
3: Sí, siempre.
2: Siempre. Para esta gente lo que importa es el... Es quien se queda con la plata que no se la pueden quedar ellos, los amigos de
3: la tarasca.
2: Claro. Todavía no había estallado el escándalo. No sé si un escándalo, pero igualmente. ¿Hace cuánto hace que estalló el escándalo? Ya me perdí, hace como 6 meses que están con eso.
3: Es una novela larga.
2: Pero igual todo se manejó con sigilo y nos va contando. Era el 15 de octubre del año pasado y el presidente de la AFA, Claudio Chiqui Tapia, extendió hasta 2030. La relación contractual con esta empresa, Tour Pro Enter, de Javier Faroni y su mujer, Erika Gillette, ocurrió cuando todavía faltaba un año para que venciera el acuerdo que estaba vigente y le permitió a la firma investigada por millonarios desvíos de fondos de la AFA a sociedades fantasma manejar el dinero que genere la selección nacional durante los próximos mundiales. En la renovación, según determinó la justicia, se ampliaron las facultades de Tour Pro Enter, con sede en Miami, que pasó de actuar como agente comercial y de cobro a también administrar los ingresos de la AFA en el exterior. Según reveló La Nación, el acuerdo original que se firmó el 9 de diciembre de 2021 le permitía a la firma de Faroni percibir una comisión del 30% de todos los ingresos más otro 10% por cuestiones de logística. Es bastante como comisiones.
3: Sí.
2: En esa ocasión, el contrato fue suscrito por Tapia y por el tesorero de la AFA, Pablo Tobillino, y fue anunciado oficialmente. Desde entonces, la empresa se encargó de los cobros por sponsoreo de la selección argentina, derechos de transmisión televisiva e ingresos por partidos amistosos. En la renovación, en cambio, hubo dos diferencias respecto del original. Una, el contrato fue firmado por Tapia y por Cristian Malaspina, secretario general de la AFA. No intervino Tobillino. La otra fue que fue mantenido en reserva y recién ahora sale a la luz a partir de la investigación judicial. Viste que la justicia, hay cosas que las investiga y hay cosas que no. Esto parece que hay un interés por investigar esto. Bueno, está la foto hablando de la selección, ganó y realizó pruebas camino al Mundial, en deportes están los jugadores. College Station, dice, con goles de Lautaro Martínez y Juliano Simeone, la selección derrotó a Honduras por 2-0 en Texas, en el penúltimo amistoso camino al Mundial no jugó Messi, pero sí volvió Cuti Romero. El martes cerrarán la preparación frente a Islandia. Yo no sabía que tenía equipo de fútbol Islandia, porque es un país bastante montañoso. No sé dónde jugarán a la pelota, si irán a otro país a jugar a la pelota. Dice también en el margen derecho La Nación, el escenario, mensaje a la IA, la inteligencia artificial. ¿Hasta cuándo el plagio?, se pregunta Fernán Saguier desde Marsella, Francia. Dios nos perdone, pero por estos días los editores de los medios de comunicación y el Papa León XIV nos hermanamos en un desvelo común. La inteligencia artificial, que de acuerdo que fue cuestionada por el Papa, ¿no?
3: Sí.
2: Hubo una encíclica y toda. La primera encíclica del Papa fue sobre inteligencia artificial.
3: Sí, es muy loco porque yo la sigo mucho a Irina Sternik y levantó un informe realizado por otra periodista diciendo que había partes entre un 40 y un 100% hecho con inteligencia artificial.
2: Ah, sí, el Papa critica la inteligencia. Es raro.
3: Es raro.
2: Bueno, acá dice eso, ¿no? Magnífica Humanitas se la dedicó a la inteligencia artificial y la hizo inteligencia artificial, no sabía.
3: Partes, por lo menos partes.
2: Pero ya está envenenado eso. Allí alertó sobre un planeta cada vez más conectado, pero paradójicamente menos vinculado. Dijo que las innovaciones tecnológicas, incluidas la IA, no son neutrales. Pueden aumentar la participación y la justicia, pero también ampliar la desigualdad y la exclusión, que me parece que es lo que está pasando.
3: Sí.
2: En realidad me parece que la inteligencia artificial lo que está haciendo es favorecer a los poderosos. Después dice, Perú define su rumbo en un tenso balotaje. Bueno, ya sabemos de qué se trata. Las calles son estrechas, las bocinas son una constante y el tránsito es caótico, como si los semáforos no lograran contener la masividad de los conductores, mototaxis y transeúntes que intentan circular en medio de un enjambre. Las casas son bajas. ¿Y dónde está? Habla de Lima, me hace una postal de Lima, parece un suplemento de turismo, ¿no? De viajes y turismo, ¿no? De las elecciones. En la página 3 es para crear suspenso. Te ponen clima y después vos compras el diario y vas a la página 3. La pobreza extrema golpea con más fuerza en el NOA, comunidad. La UCA, la Universidad Católica Argentina, registra el mayor índice de vulnerabilidad en Santiago del Estero, Salta y Formosa. No podía faltar Formosa. Pero se acuerdan del NOA, se acuerda que el país es federal.
3: Es grande.
2: Sí, es grande.
3: Más extenso.
2: Para estas cosas sí se acuerda. Las notas de análisis. Hay dos recuadritos. Milei diseña su propia idea del futuro, escribe Jorge Eliotti. En apenas 15 días, el gobierno presentó tres iniciativas de profundas implicancias que tienen a la inteligencia artificial como actor protagónico. Coincidió con semanas trascendentes en términos de redefinición del mapa del poder global en el plano tecnológico. Bueno, mucho inteligencia artificial. Y la otra se titula, la otra nota de análisis, el presidente chocó con la pared, como Colapinto. Escribe Joaquín Morales Solá. Alguien susurró en el oído de Javier Milei o de Karina Milei, quién lo sabe, que María Verónica Micheli es cuñada del periodista Hugo Alconadamón.
3: Sí, fue antes, ya lo habíamos mencionado.
2: Claro,
3: sí.
2: Fue antes de que el acuerdo para Micheli como jueza de un tribunal de La Plata se pusiera a la firma de los miembros de la Comisión de Acuerdos del Senado. Bueno, y acá irá contando lo que pasó, que era cierto, veremos. Bueno, ¿qué más tenemos? Lo de la pobreza ya lo dijimos. Bueno, en la parte de arriba dice deportes, el superclásico del rugby fue inolvidable para San Isidro Club. Como visitante de casi en el top 14, SIC dio vuelta al resultado en la última jugada con un try tras una posesión de 5 minutos y 32 pases. Bueno, están los muchachos festejando, pero la verdad que no sigo mucho el rugby. Los lectores de La Nación probablemente sí. Una escuela de Mendoza prohibió el intercambio de figuritas, una nota de Sociedad. Directivos y docentes dicen que genera peleas y distracción entre los chicos. Muchos padres salieron a oponerse. Raro, porque en una era donde está todo tan digitalizado, que las figuritas son de papel, sí, están impresas.
3: Que las pueden tocar, que se nada.
2: Son autoadhesivas, ¿viste? Antes teníamos que ponerle.
3: Bueno, pero ya hace tiempo, son autoadhesivas.
2: Sí, pero sí. Ponele. Pero en la era donde todo está digitalizado, algo tan analógico como la figurita.
3: Sí, tal cual.
2: Bueno, una escuela de Mendoza. Bueno, en Mendoza pueden pasar
3: cualquier cosa.
2: Estas cosas raras. Bueno, hasta aquí los títulos, hasta aquí la portada de hoy del diario La Nación.
3: Y rápidamente nos metemos de lleno en la portada del diario Tiempo Argentino, que tiene una imagen muy grande de lo que sería el centro de porteño, con una bandera muy grande que tiene la cara del Diego y la cara del Indio, y dice una frase de Pabellón Séptimo, que es: nadie capaz de matarte en mi alma. Y dice, por supuesto, la nota agrega: Indio, 1949 y el infinito, como se había puesto con el Diego. Uh-huh. La misa ricotera para despedirlo empieza a las 11 horas en Avellaneda. El pogo más grande del mundo, esta vez para recordar a otro ídolo popular eterno como Diego. Hay varios grandes autores que están escribiendo en el día de hoy en la portada de Tiempo Argentino, y en otras notas tienen: la justicia ordena investigar qué pasó con los desaparecidos, esto en el fallo de la sala 2 número de la ciudad de Buenos Aires. También crece la desconfianza de Karina Milei, uh-huh, con Bullrich, por la relación directa con Javier Milei.
2: Claro, hablamos de Patricia.
3: Exactamente.
2: Acá te ponen los apellidos, pero sin los nombres.
3: Es un poco más difícil. Continúa la huelga de hambre de Pérez Esquivel en la plaza. Busca quebrar la indiferencia social.
2: De Plaza de Mayo.
3: Exactamente.
2: Estamos completando nosotros.
3: Y además, bueno, hay una nota sobre el balotaje en Perú. Dice: muy tenso el balotaje en Perú.
2: Bueno, vamos a ver
3: esto
2: qué pasa.
3: Entre Keiko, entre Fujimori y Roberto Sánchez. Y además hay una nota de análisis sobre justamente el día de hoy, que es el Día del Periodista, y agregan: sin periodismo no hay democracia posible, pluriempleo, ataques, inteligencia artificial, estatuto, los debates en un nuevo 7J.
2: Bueno.
3: Todo eso y mucho más lo leen en Tiempo Argentino.
2: Un minuto, falta nada más para las 7 de la mañana. Nosotros nos vamos despidiendo. ¿Había un mensaje de audio, puede ser? ¿Lo podemos escuchar?
5: Buenos días, estoy escuchando la radio, soy Luis de Escalada. Cerati, en la legislatura porteña, lo velaron.
3: Bueno. Claro, sí, el velatorio de Cerati fue en la legislatura porteña.
2: Quizás del oyente estuvo, hubo mucha gente ese día.
3: Sí, un montón.
2: Impresionante.
3: Un montón.
2: Bueno, esto se va a repetir, reiteramos entonces, Villa Domínico, a partir de las 11, la despedida al Indio Solari. Y nosotros nos despedimos del aire, vos te quedás.
3: Yo me quedo, firme junto al pueblo, ya está César Litvin para hacer el gato escaldado.
2: Nosotros estuvimos hasta aquí, Pablo Riscal en la operación técnica, Paula Nivas en la producción. Yo me voy a hacer el informativo, me quedo hasta el mediodía acompañándolos. Y bueno, quédense porque ya llega César Living para hacer el gato escaldado. Y nos despedimos con música de Los Redondos, música del Indio. En este caso, bueno, justamente, ¿no?, hablando en el Día del Periodista, vamos a escuchar el Blues de la Libertad, una de las canciones más emblemáticas de Patricio Rey y sus Redonditos de Ricota, compuesta en los años 80, pero editado oficialmente años más tarde. Es un tema crudo que define, bueno, la libertad no como una fantasía idílica, sino como un ente turbulento, terco y marcado por el dolor. Así que con el Blues de la Libertad nos vamos. Que tengan buen domingo y los esperamos el próximo fin de semana aquí en el Panorama de las 7:50, de 6 a 7. Chao.

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Arrancamos este programa. Hola, ¿cómo están? Buen día, amigos y amigas del Gato Escaldado, con obviamente el personaje que a partir de las últimas horas se ha convertido en uno, en un fenómeno, ya es un fenómeno que muchos no entienden, muchos no comprenden, no han comprendido y quizás no lo comprendan, y otros lo están viviendo de una manera intensa, sufriendo la partida de un músico extraordinario como fue el Indio Solari. Arrancamos con un tema, Ángel de la Soledad, este editorial o estas reflexiones de este domingo 7 de junio, que no detiene lo que pasó, no detiene lo que la Argentina atraviesa, no detiene el mundo, no detiene el mundial, pero sí ha sido un verdadero shock para cientos de miles de ricoteros, como se definen o nos definimos. Yo lo soy quizás un ricotero tardío, no soy de la primerísima hora, porque cuando ya tenés cierta edad y arrancaste como yo en 1965 con, qué sé yo, con los Beatles a nivel internacional y después con el arranque

del rock nacional también, con los beatniks, con los gatos. Yo fui perfilando un gusto musical que fue por ciertos andariveles. Creo que es como lo hicimos todos, además de mis otros gustos musicales que pasan por algunas cuestiones folclóricas también en esa década del 60, tan formativa musicalmente para gente de mi generación. Esos años fueron también años de un resurgir del folclore. El tango ya venía medio como un poquito en declive, había caído de ese pedestal extraordinario que ocupó en la década de oro, en la década del 40, pero también estaba presente en mi formación. Y en lo particular y personal tuve una formación, si se quiere, clásica, por mi familia, por mi padre, que en materia musical yo soy un ecléctico absoluto, me gusta la buena música, y aprendí a disfrutar al Indio Solari, primero como los Redonditos, Patricio Rey y los Redonditos Ricota, su banda quizás más conocida, con la que desarrolló gran parte de sus temas más icónicos. Eso fue hasta el 2001, y después desde el 2004 en adelante, ya como solista, con una banda que los fundamentalistas del aire acondicionado, con un tema con el que voy a cerrar esta introducción al programa y a la realidad, que no vamos a abandonar, porque no podemos abandonarla. Lo único que puedo decir de, así que a modo de introducción, después vamos a tener una entrevista para hablar un poco más a fondo del Indio Solari y lo que encierra y el porqué de esta masividad, de esta gigantesca muestra de dolor colectivo, pero al mismo tiempo de celebración, algo que siempre fue así, de alguien que transmitió y llegó con su poética, una poética muy particular, muy especial, que le cambió la vida a muchísima gente, que le habló a muchísima gente que sintieron por primera vez el impulso a hacer algo gracias a la música y a las letras del Indio. En estos tiempos es para valorar. Y de hecho, bueno, su condición de ídolo popular, de artista peronista, como se definió en los últimos años, aunque sus orígenes fueron más bien anarquistas, siempre hubo algo y siempre hay algo en su poética, en sus letras, en su música, que tiene que ver con ese espíritu anarquista propio de alguien que rompió moldes, que no fue igual a otros. Algo así como algo de
de Maradona, esos ídolos que hay que explorarlos, pero que tienen siempre algo en contra del sistema y quizás por eso nos gustan. ¿Y por qué uno dice en contra del sistema me tiene que gustar? ¿Por qué el sistema es malo? El sistema es porque en el que vivimos o que nos toca vivir es un sistema que busca nuestra alienación. Voy a utilizar una palabra cara a algunos pensadores marxistas: la alienación, la locura de la sociedad, el dominio sobre las mentes. Y yo creo que el indio lo que hizo, entre tantas cosas, fue impulsar a que se pensara, a pensar, a reflexionar sobre bueno, las cuestiones básicas de nuestras vidas, y a denunciar siempre la hipocresía, una denuncia al poder, una denuncia al poder que trata de imponerle a todos sus designios. No me voy a extender mucho más con ahora, porque lo vamos a hacer más adelante. Vamos a charlar de sus temas y de su profundidad. Lo cierto es que hoy a las 11 comienza en el Parque Los Derechos del Trabajador en Avellaneda lo que va a ser la última misa, el velorio, dicho en términos funerarios, del Indio Solari. Ya hay gente desde ayer. Acá hubo manifestaciones el viernes, fue impresionante la Plaza de Mayo. Espontáneamente se llenó. Ayer hubo un banderazo en el obelisco que terminó, como todo termina en esta ciudad gobernada por un fascista como es Macri, ¿no? Propio de una familia de gente que lleva la represión en el alma. Lo hacen de una manera o la hacen de otra. La provocación policial para generar disturbios. Hoy apelamos, obviamente, desde acá, a que todo transcurra normalmente. El gobierno evidentemente demostró su negativa absoluta de brindar un espacio para que fuera velado el indio. En principio el Congreso de la Nación, el lugar donde simbólicamente se han velado los restos de las grandes personalidades de nuestro país. Y el indio lo era. Y quizás se lo merecía. Y quizás estuvo bien que esta manga de delincuentes, de farsantes que hoy nos gobiernan, le hayan dicho que no. Y fue finalmente a un espacio, después de negociaciones, arduas negociaciones, uno a veces se pregunta cómo es posible que hasta sobre el destino de alguien que acaba de morir se tenga que estar negociando, a dónde, cómo. A veces no habla bien de nosotros, no habla bien de la sociedad, pero lo cierto es que la familia del indio confió en Máximo Kirchner para que
de alguna manera llevar adelante el, la voluntad de la familia para ver de qué manera se podía organizar el velorio. Y finalmente Máximo se comunicó con Axel Kicillof y con Jorge Ferraresi, intendente de Avellaneda. No sé, quizás este sea casi hasta un milagro que ha logrado el Indio, por lo cual podríamos iniciar el proceso de canonización. Hace un milagro que, bueno, se juntaron, hablaron, se comunicaron más allá de sus diferencias políticas en la interna del peronismo para organizar lo que todos esperamos sea la despedida que se merece este cantor, este poeta, este filósofo. Fue muchas cosas el indio Solari. Así que, y para cerrar esta reflexión, voy a pedirle a nuestro operador, Alan Rodas, que está ahí manejando la operación técnica del programa, que escuchemos un tema que yo lo pasé, creo que a los dos días, acá en este programa, a los dos días de haber salido, que se encuentro con un ángel amateur, un tema que a mí personalmente me conmovió mucho en lo personal, porque lo sentí como que lo podría haber escrito yo. Suscribí a cada una de sus líneas y palabras, y lo pasé y dije, esto se desde hoy, esto fue en el 2021, hace 5 años, abril del 2021. Fue un recital de los fundamentalistas y el indio apareció en una imagen, en video, pero no presencial, porque bueno, ya la enfermedad le impedía subirse a los escenarios como lo hizo a lo largo de tantos años, convocando multitudes quizás nunca vistas. Y este tema habla un poco de lo que uno puede hacer cuando llega a cierta etapa de la vida. Y cuando lo escuché dije, lo convierto en mi himno, y esta es la canción que quiero que me acompañe a lo largo de los años que restan, me restan de vida. Yo espero que sean muchos, pero cuando lo escuchen, presten la atención, porque cuando uno llega a cierta etapa de este paso por este mundo, hay cosas que, como dice el indio, que uno, hay promesas que no ya no puedo cumplir. Yo hay cosas que imaginé cuando era joven, que quise, que y por las que luché y sigo luchando, pero ya mi lucha es para transmitir ideas, experiencias. No puedo hacer lo que tienen que hacer las generaciones que vienen. Y se me ocurre que hay toda una conexión, una rara conexión, entre la vida, la música en este caso. Anoche fue el primer River, el primer recital de Lali Espósito, lleno, total,
y creo que hoy hace su segundo River. Obviamente Lali le dedicó par de momentos a recordar al Indio. El Indio le había dicho en algún momento, había hablado de ella en alguna entrevista como esa muchachita que llena estadios. Había un respeto extraordinario, mutuo, entre un gigante y una chiquita que también es gigante, que fue la que primero y quizás con mayor precisión, más que ningún otro analista político, o lo que queramos llamarle, definió lo que significaba Milei con un tuit después de las PASO. Yo, qué triste, qué peligroso. Yo, una cosa extraordinaria, un nivel de síntesis maravilloso de esta artista también. Y aunque no lo diga públicamente, uno sabe que también es un artista peronista, como el Indio, que dijo: soy un artista peronista. Lo dijo también en ocasión de visitar la Cristina en su casa, en su prisión domiciliaria, de la que dentro de muy pocos días se cumplirá un año. Y Lali no se privó de nada, ¿eh? Cantó Fanático, hizo referencia al gobierno de Milei. O sea, es una chica valiente y necesitamos gente valiente y gente joven que se haga cargo de lo que ya los veteranos no podemos, porque así es el ciclo de la vida. Entonces, esta canción que vamos a escuchar creo que sintetiza magistralmente, genialmente, estas sensaciones que uno va teniendo cuando van pasando las décadas. Así que escuchémoslo al Indio en Encuentro con un ángel a matar.

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6: Estamos de vuelta aquí en el gato escaldado. Hoy con Tiziana Ortomán.
7: Sí,
6: porque
7: es.
6: Sandra se ha tomado unas vacaciones más que merecidas después de arduos años de trabajo
7: sin descanso.
6: Sin descanso. Así que acá estamos con Tizi. ¿Cómo andás?
7: ¿Qué tal, César? Muy buenos días para vos, muy buenos días para toda la gran oyentada del gato escaldado. Muy bien.
6: ¿Cómo, siendo vos de una generación joven, cómo te tomó
7: la muerte del indio?
6: La muerte del indio, digamos, y de alguna manera, ¿cuál fue tu relación o cuál es tu relación con el indio, con su música? Digamos, porque, bueno, no todo el mundo ha tenido y tiene una relación.
7: Obvio.
6: Igual, ¿no? Así que, ya que estoy averiguando.
7: a mí sorprenderme tanto no me sorprendió, porque hay un punto en donde uno ya sabía la enfermedad avanzada que estaba, él no estaba haciendo muchas declaraciones, las últimas que habíamos escuchado, la de Gelatina, por ejemplo, que fue en el 2024, si no me equivoco, o la que le hizo Julio Leiva, que fueron de las últimas. O sea, se lo escuchaba muy, muy agotado, muy cansado, pero obviamente no deja de ser una noticia sumamente dolorosa, angustiante, y que igual uno no quiere recibir, por más que además sepa que es la ley de la vida. Yo el indio lo escucho desde que soy muy pequeña. Mi papá es muy fanático de Los Redondos. Y yo tengo muy presente, de hecho ayer me puse como a analizarlo, mi disco favorito siempre fue, si bien fue variando de acuerdo a las épocas de la vida, el histórico fue La Mosca y la Sopa, y haciendo memoria y en base a un mensaje que me manda mi papá, me dice, ese es el que sonaba en casa, en el Walkman mío.
6: Porque, Walkman,
7: bueno. Sí, chicos, usábamos cassette en casa. Yo soy generación cassette. Y me dijo, yo no tenía todos los cassettes de Los Redondos, tenía ese principalmente, creo que original además. Y después tenía cassette de otras cosas, mucho Pink Floyd, por ejemplo. Y dije, claro, bueno, ahora haciendo como esa relación y ese vínculo de cómo llega Los Redondos a mi vida, digo, bueno, tiene mucho sentido que venga por ese lado. Y después fue la banda que yo elegí escuchar sola, porque también es eso, es... para muchos, y esto fue algo que fui analizando de algunas notas y demás, fue la banda adolescente, que en el descubrir adolescente, en ese despertar, en los distintos adolescentes que ha acompañado el Indio en los distintos momentos, pero estaba esa cosa de que te acompañaba en el patio del colegio, en las juntadas en la plaza o en el parque, en las primeras marchas. También sonaba o cantábamos, eran los momentos de los cantitos populares, y cuando comencé a ir a marchas sola, ya sea el 24 de marzo que iba con amigos, o las el Día de los Lápices, eran cantitos que acompañaba, y que estábamos en las remeras, de cualquier recital, o si ibas a ver a veces un partido de fútbol entre amigos y no tenías la camiseta, te ponías una banda de rock y estaban Los Redondos. Siempre fueron parte de mi vida, los he ido a ver, fuimos a Gualeguaychú con amigos. Desafortunadamente después no pude ir a verlos en otras oportunidades. Siempre me quedó pendiente ir a Mendoza, que fue la anterior, y nada, y la procesión de la misa es toda una mística en sí, es parte de ese ritual, de ese viaje, de juntar unos mangos, de organizarte con amigos para ver cómo vas, si en auto, si en micro, si te juntas con otra gente y alquilás algo, dónde vas a parar, si en un camping, si muchas veces, y esto se vio en cualquiera de los documentales que se hicieron, hay uno, si no me equivoco, que lo hizo Julio Leiva, con Filo News, si no me equivoco, que es todo sobre de los últimos recitales, el de Olavarría o el de Tandil, pero desde el punto de vista desde los fans, desde quienes van a ver, y de contar esto de cómo es ver cómo la gente llega los días previos, y ir haciendo notas a las familias, a la gente, porque también el Indio lo que tiene es que era muy familiar. A pesar de que tal vez uno lo veías de afuera, no te escuchaba, si no te gustaba la música y demás, podrías decir, bueno, familiar tal vez tanto no era, porque vos ves gente que está con las botellas cortadas de alguna bebida, tomando alguna bebida espirituosa, cantando, agitando, decís, no es muy familiar, y sin embargo lo era. Vos ves mucha relación intergeneracional, desde un nieto con su abuelo, y las tres generaciones te hablan y te cantan canciones. Hay revinculaciones generacionales con eso, porque muchas veces los primeros ricoteros, los últimos discos de Los Redondos ya no les gustaba, porque empezó a ser como un sonido distinto, innovador, muy futurista para la época avanzada, que es un sonido más de máquina, y al principio muchos fanáticos no le gustaban, creían que se alejaba del rock, y con el correr de los años hay una revinculación a esos discos, a esa música, y muchas veces tiene que ver con este vínculo con las nuevas generaciones, y nada, me parece fantástico, asombroso, y en mi vida personal eso me ha acompañado en distintos momentos. He logrado unir a dos amigos gracias a uno de los recitales del Indio. Yo fui con mi amiga Flor, y en paralelo iba mi grupo del colegio, y nos juntamos todos allá en un camping, y bueno, después mi amiga Flor y mi amigo Alejo terminaron siendo pareja hasta el día de hoy. Bueno, nada, el Indio es parte de nuestra vida en cada instancia.
6: Suerte que le pregunté así nomás.
7: Sí, si vos querías que yo te lo resuma en un minuto, iba a ser un poco difícil.
6: No, pero es extraordinario, porque realmente esto que vos acabás de transmitir es lo que le está pasando a cientos de miles, a millones, creo, de personas hoy en nuestro país. Entiendo que es un fenómeno, quizás, no lo tengo estudiado, pero que el Indio es muy argentino,
7: sí.
6: Muy de acá, muy nuestro,
7: sí.
6: Que tan original como propio, digamos. Y yo cuando, por eso digo, cada uno quizás tiene una canción. Yo invito a los amigos y amigas del Gato Escaldado, aquellos que quieran hacerlo, opinar sobre sobre su relación, si es que la tienen, si es que la han tenido, con la música de Los Redonditos de Ricota o con el Indio ya en su tiempo solista, que nos lo cuenten también, que nos lo transmitan para compartir esas vivencias, porque en un tiempo tan tremendo como el que nos toca vivir, porque realmente es un tiempo tremendo, estamos digamos, hay un duelo colectivo en el país, pero en el medio de este duelo, de todas maneras, siguen los que están en el poder, siguen haciendo pomada a esta Argentina de la que nos sentimos tan orgullosos y que tanto queremos. Pero la verdad, muchachos y muchachas, no está quedando nada. Uno se quiere apartar a veces del análisis de la realidad, pero no se puede, porque estamos... Por eso, en esta canción de la que pasamos hace unos instantes, esa que digo que es mi himno personal en esta etapa de mi vida, yo creo que es una de las letras quizás más... menos, voy a decirlo de una manera que para vos, Tiziana, que demostrás ser una ricotera consumada, una de las letras más fáciles de entender.
7: Sí.
6: Porque hay toda una poesía, hay toda una poética en el Indio que a veces...
7: se entiende.
6: No solamente no se entiende, es como la poesía... Siempre deja abierta la posibilidad de la interpretación de quien la escucha, y esta es la maravilla que tiene la poesía. La poesía no siempre es explícita, no siempre es, porque si no, no sería poesía o le faltaría algo. Entonces, el vuelo poético también está en que el que lo lee, lo escucha, haga sus propias interpretaciones, y en eso las letras del Indio... hay muchísimo escrito. Sí. Lo que hay escrito sobre la interpretación de lo que quiso decir el Indio en tal o cual letra es impresionante. Esto quizás no todo el mundo lo sepa, pero bueno, si uno se mete y explora e investiga, se va a encontrar con infinidad de sitios, especialmente en internet, que blogs personales que están dedicados a explorar qué quiso decir con tal o cual cosa, tal canción. Algunas las vamos a escuchar hoy. Cada uno sacará. Hay como ciertas líneas tradicionales, el tema contra la hipocresía, contra el poder, contra la vulgaridad del lujo, que son cosas. Pero en esta canción de Encuentro con un Ángel Amateur hay un momento que dice: más de una vez escuché decir que en la resistencia está todo el hidalgo valor de la vida. Es una maravilla, son unas tres líneas preciosas, enormes. Bueno, eso es lo que hacemos, eso es lo que seguiremos haciendo. Y gente como yo, que yo ya no estoy para cumplir hazañas que prometí, como dice también el Indio en esta letra, lo que tengo que hacer es seguir cantando, y es lo que hago. Precisamente hoy, que es 7 de junio, Día del Periodista. Del periodista y de la periodista. Porque pasa también en esto que algunos dirán, bueno, no, es una exageración, siempre se dijo Día del Periodista, sí, pero... No es así. está mal, hay que... a mí no me gusta usar una mezcla, lo digo, seré viejo en este sentido, pero yo digo, día del periodista y las periodistas, es mi forma de englobar a todos, porque si no es como que solamente fueron hombres. Sí, es cierto, hoy se recuerda este día como Día del Periodista, se instituyó allá por 1938 recordando la fundación del primer número de la Gaceta, ya en sí. 1810, por parte de Mariano Moreno. Y también es cierto que la mayoría de los primeros periodistas u hombres que se dedicaron al periodismo fueron hombres vinculados a la política, bueno, fueron desarrollando sus actividades políticas muchas veces de la mano del periodismo. Hay algunos ejemplos emblemáticos, Bartolomé de Mitre, que fue un político militar, uno de los hombres de la patria liberal más emblemáticos. Bueno, fundó el diario La Nación de repente, pero además él era periodista. Pero también hubo muchas mujeres periodistas que en general están invisibilizadas. Y cuando digo no ahora o en los últimos años, en las últimas décadas, donde se fueron incorporando cada vez más abiertamente las mujeres al periodismo en los distintos medios, porque no hay un periodismo, es todo el tipo de periodismo, el periodismo escrito, televisivo o radial. Pero bueno, yo por eso digo, hoy saludo y celebro este día y saludo a los a las y los periodistas. Una profesión que hoy está muy atravesada también por los tiempos que vivimos, con mucha miseria que se denota en que más que periodistas hay muchos que son mercenarios, que hacen lo que le pide su patrón. Eso uno podría decir, bueno, siempre fue igual. Siempre hubo condicionamientos a lo largo de la historia por parte de las patronales. Pero uno siente o tiene la sensación de que hubo tiempos hacia atrás donde había mayores márgenes de libertad para expresarse fuera de lo que un sistema de medios hegemónico impone. Quiero destacar simplemente entre los nombres de algunas mujeres periodistas, de las que muchas veces la gente nombra sin saber, pero cuando uno entra a la zona de Puerto Madero...
7: Está lleno. Está lleno, son todas las calles, son...
6: Son todos nombres de mujeres, de distintas actividades. Y entre ellas está Juana Manso, que es una de las avenidas de conexión más importantes que hay en la zona, que conecta de alguna manera parte del sur con el norte, digamos. Y bueno, Juana Manso fue una periodista, de las primeras periodistas que tuvo nuestro país, la República Argentina. Y nadie lo sabe en general. Alfonsina Storni fue periodista también. Muchos la conocemos por la poesía, pero fue muchos años periodista, escribió en diversos medios, en revistas, en esas revistas como El Hogar, que eran revistas un poco orientadas hacia la mujer, pero también en el Día de la Nación durante mucho tiempo. Es decir, ¿cuánto nos falta por recuperar antes de que todo termine siendo parte de olvido? Así que resistamos. Cada uno, la resistencia de cada uno tiene que ver con quizás el momento de la vida en el que está, con las energías y con los desafíos que tiene que ponerse por delante. Nos vamos a comunicar a qué teléfono y 11, hoy también tenemos sí. algo para...
7: Sí. Yo quiero invitar a toda la gran oyentada que se comunique en el 11-7000-0750, nuestro número de WhatsApp, para mensajes escritos, mensajes de audio. Quiero que cuenten si el Indio y los Redondos los ha atravesado, de qué manera, cómo lo recuerdan, qué están sintiendo en estos días. Tal vez no les interesa, no, y es válido también. Los queremos leer, las queremos leer, escuchar en el 11-7000-0750 y también vamos a estar sorteando un libro. ¿Qué libro? 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Y para que sepan algo, Osvaldo Soriano fue uno de los fundadores de Página 12, uno de los principales fogoneros y periodistas, justamente, por eso lo estamos sorteando hoy en el Día del Periodista, que más contribuyeron a cimentar la identidad de este diario. 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Así que los invitamos a participar por este libro en el 11-7000-0750 cuando son las 8 de la mañana y no se encuentra la ciudad de Buenos Aires con 15 grados, con un cielo cubierto, con neblina, mucha neblina desde el día de ayer, sí. Y va a continuar hoy, humedad 93%, para hoy se espera una máxima de 16, o sea, un clima muy similar al de hoy, y algunas lluvias aisladas durante la tarde y la noche. Ahora sí, con el top en el aire, nos vamos directo a las noticias en la voz de Ricardo Álvarez.

0: 8 en la República Argentina. La temperatura en la ciudad de Buenos Aires es de 15 grados. El cielo está cubierto con neblina. Humedad 93%. En Casilda, provincia de Santa Fe, la temperatura es de 12 grados 5 décimas y el cielo está cubierto con lluvia débil. Los seguidores del Indio Solari esperan para participar de su despedida. Miles de personas ya están en los alrededores del Polideportivo José María Gatica, del Parque Domínico de Avellaneda, a la espera de que a las 11 se abran las puertas. La familia del cantante dijo que la ceremonia se desarrollará hasta que haga falta para que nadie pierda su oportunidad de decirle adiós. Y ya que su cuerpo estará allí, pidió que prime el respeto.
1: Internacionales.
0: Una multitud asistió a la misa del Papa en Madrid. Más de 1 millón de personas se reunió en la Plaza de Cibeles para participar de la ceremonia encabezada por León XIV en el marco de su gira apostólica por España. Al concluir la misa, el sumo pontífice presidió la procesión del Corpus Christi, acompañado por niños que tomaron la primera comunión, obispos y cardenales.
2: Deportes.
0: Marc Márquez se quedó con la pole position del MotoGP en Hungría. El piloto español con Ducati encabezó la grilla de partida para la octava fecha de la temporada que se disputa en el circuito de Balaton Park. Lo secundaron sus compatriotas Pedro Acosta con una KTM y Fermín Aldeguer con otra Ducati. Dólar oficial 1.460 pesos, paralelo 1.435, riesgo país 499 puntos.
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0: Recordamos que por obras continúa el corte total de la calle Viamonte entre Suipacha y Carlos Pellegrini. 15 grados es la temperatura actual en la ciudad de Buenos Aires. El cielo está cubierto con neblina que reduce la visibilidad a 8 kilómetros. Humedad 93%. En Casilda, provincia de Santa Fe, la temperatura es de 12 grados 5 décimas y el cielo está cubierto con lluvia débil. Estas fueron las noticias. Ricardo Álvarez.
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4: Buen día, César, Sandra, Tiziana, laburantes y oyentes de las 7:50. El jueves pasado, previo al nefasto viernes donde solo desapareció físicamente el irrepetible Indio Solari, leía la letra del Payador Perseguido, vaya casualidad, escrito en 1964 por otro irrepetible, Atahualpa Yupanqui. Y para trazar un puente que va de una punta a la otra del sentimiento popular, sus artistas y sus ídolos, rescato esta prosa donde se pueden reemplazar algunos sustantivos, pero los verbos permanecerán intactos. Cantor que cante a los pobres, ni muerto sea de callar, pues ande vaya a parar el canto de ese cristiano, no ha de faltar el paisano que lo haga resucitar. Me pareció bastante adecuado. Claudio de la Plata, tengan buen día.
5: Buen día, Carlos de Boedo. Primero, bueno, quiero saludarlo por el Día del Periodista, a todos los compañeros de la radio, y luego comentarles que se está viviendo un fenómeno que va a marcar las gestas populares del siglo XXI en homenajes póstumos como fue el de Néstor Kirchner, el de Diego Maradona y el de Indio Solari, que está en curso. Que calculo que va a superar todo, que se va a llegar a asemejar a lo que fue la despedida del general Perón. Un abrazo, viva la patria, viva Perón, viva el indio, viva los artistas populares y los defensores de las causas nacionales.
6: Buenos días, habla Claudio de Martínez. Qué hermoso programa. Queríamos felicitar con mi marido Gustavo al señor César Litvin, a Tiziana Ortomán, a todo el equipo. ¿Cómo nos informan? Qué bellísimo lo que están hablando del Indio Solari. Ellos sí que tienen ese sentimiento que saben transmitirlo a todos sus oyentes. Les mando un beso grande y que tengan una muy buena semana. Besos para todos.
7: Hola César, Tiziana y Ollantada. En mis primeros años, cuando me fui a estudiar a Buenos Aires, visitaba mucho Cemento, Babilonia, y ahí ya venía con algo de música de Sumo y Lo Redondo. Después seguí consumiendo un poco más de Redondos con la muerte de Luca, pero como dijo Bobby Flores en una entrevista hace un par de horas, se nos están muriendo los generales del rock. Luis, Federico, Miguel Abuelo, Papo, Gustavo, ahora el Indio. Una generación dorada entre los 80 y los 90. Juanjo de Debido, un abrazo.
8: César, un abrazo a la mesa, a todas las gatas y gatitos. Indio, buen viaje. Gracias por poner luz en el camino, sacar las piedras y las espinas. Y vamos a demostrar que somos muchos los que nos escuchamos a los que hablan con los perros muertos.
9: Muchas gracias a todos los amigos y amigas del Gato Escaldado por sus mensajes. Tengo una cantidad de mensajes que llegaron escritos en el 11-7000-0750 que voy a compartir algunos. Perdón si no llegamos a leer todos. De entrada, esto, vamos a decir eso. Por acá nos dice, muy feliz día del periodismo, señor Gato Escaldado, nos dice Luis de Marcos Paz. Jorge Perino dice.
10: Gracias a todos los que nos manden saludos. Gracias, una profesión interesante, un oficio también, que va cambiando también con los cambios tecnológicos, ¿no? Nos vamos transformando en estos tiempos, cómo se transforma toda la sociedad, lo veamos o no. Pero así que, bueno, agradecido. Yo estudié periodismo y me recibí en el 80, en el año 80, 1980. O sea, ya llevo arriba de 40 y... Okay, bueno, una bocha, ¿no?
9: Un montón. Un montón de años llevas en este oficio.
10: Muchos años, sí, sí. Pero bueno, acá estamos.
9: Feliz día, nos dice el querido Jorge Perino de Onser. Que sea una fiesta de despedida del Indio en Domínico. Fui a ver al Gumont, mira, te cuenta, el mago del Kremlin. Y desde Z de Costa Gravas no había un film más político y muy bueno. Saludos, nos manda.
10: Muy interesante esto. El mago del Kremlin está basado en un libro de Giuliano D'Empoli, que justamente se llama así, El mago del Kremlin, y habla de un personaje que empezó a trabajar al costado de Putin. Es una película que me interesaría ver, porque realmente son esos temas que a uno le interesan, ver cómo se maneja el poder, cómo un tipo empieza a decirle al que está arriba, hace esto, hace lo otro. Es un poco lo que a muy baja escala, pero con daños que en nuestro caso son muy grandes, algunos lo han llamado así a Santiago Caputo.
9: Sí,
10: algo así como el mago. Bueno, nosotros no tenemos el Kremlin, ni es un mago, pero está muy cerca de del corazón de las tinieblas, digamos, que es Milei, y ha sido uno de esos personajes clave para, primero, que llegara Milei a la presidencia, un hombre que sabe el manejo de todo el mundo digital, y bueno, alguien que ha acumulado mucho poder, más allá de los idas y vueltas, de los enfrentamientos, de las internas que pueda haber. Así que gracias, Jorge, por las recomendaciones de algunas películas, cosas que se pueden ver en el Gomón, que siempre son además a un precio muy, muy razonable.
9: Buen día, César. Buen recuerdo de tus palabras hacia Lindo, el yugo de nuestras vidas cuando nosotros ya no éramos tan jóvenes, pero se nos pegó a nuestra vida. Gracias por tus palabras, tu amigo Clase 53, José de Merlo, y feliz Día del Periodista.
10: Gracias, José. Abrazo grande.
9: Buen día, buen día. Nos mandan por acá. Les envío algo que escribí en homenaje al Indio, nos dice Daniel. Las misas amplían para siempre la procesión, y ese ángel pa... Les envió algo que escribí en homenaje al Indio, nos dice Daniel. Las misas amplían para siempre la procesión, y ese ángel para su soledad vino al final. Nunca falta.

0: el indio y las ha sintetizado en su homenaje.
1: Tal cual.
0: Gracias, gracias, realmente.
1: Por acá nos dicen, estimado César y equipazo, El Gato Escaldado, ayer leí la última carta del indio, me pareció una obra maestra de esta terrible realidad que está viviendo el país. Reconozco que no he sido ricotero, pero he leído alguna de sus letras. La carta te mueve una fibra más íntima de la solidaridad y de la humanidad de cada cual tenga. Un grande, nos dice Eduardo de Valvanera. Gracias por buscar la verdad, por darle voz a las historias que merecen ser contadas y por defender la libertad de expresión día a día. Feliz día, nos dice Carlos Mercado desde San Juan. Buen día, César y equipo. Soy el gringo de Boedo. Días difíciles. El indio era un fuera de serie, porque solo los fuera de serie pueden convertir la tristeza en belleza.
0: Gracias, gringo. Un abrazo grande. Sin duda, sin duda, compartimos el mismo sentimiento, la misma sensación de lo que significó y lo que significa y lo que significará, sin duda, este personaje extraordinario de la música, de la poesía, que entre otros valores creo que ha tenido el de la coherencia también. Es un tipo coherente que se manifestó siempre de una u otra manera. Lo hizo a través de las canciones o también lo hizo a través de no tantas exposiciones públicas, pero cada vez que lo hizo siempre dejó en claro de qué lado estaba. Dejó en claro de qué lado estaba.
1: Fíjate de qué lado de la mecha te encontrás.
0: Exactamente.
1: Acá nos dicen, hola gatito, soy un viejardo del 57 y tengo todos los CDs de Los Redondos, hasta los inéditos. Me gustaría participar por el libro Contra Tapas, nos dice Rodolfo de Villa Crespo. Sí, claro, Rodo, ya estás.
0: Es muy interesante esto que estamos explorando hoy. Este ha sido y sigue siendo un programa, más allá de que últimamente estemos pasando poco, vamos a tratar de recuperar nuestro compromiso con el tango, ¿no? Que para mí sigue siendo una de mis fuentes de inspiración personal, en musical y más grandes, pero ¿cuántos llamados de gente que evidentemente también nos da la pauta de la cantidad no sé si de ricoteros todo, pero sí de gente que vive esta situación muy personalmente?
1: Sí, claro.
0: Que tiene, te cuentan que bueno, han seguido la trayectoria, que tienen los CD, las músicas. Bárbaro, me parece genial.
1: Es muy lindo. Bueno, varios participando del sorteo del libro de Contratapas que estamos en el día de hoy regalando de página 12 con las contratapas de Osvaldo Soriano. Por acá participa Hugo de San Cristóbal, también Mónica de Boedo, que agrega buenos días equipazo, gracias por lo que hacen desde tanto tiempo. El indio fue y es el admirado de mis hijos y a mí me atraviesa porque fue en plena adolescencia de mis hijos cuando se inició. O sea que lo escuchábamos mañana, tarde y noche. Y sí, a veces pasa eso, ¿viste? Como que va en loop y se repite varias veces en el día. Alejandro Sasso también participa por el libro de Soriano. Por acá, mira, desde Venezuela nos escribieron y nos dicen: feliz día al periodista, soy de la generación del gato, crecí con Manal, Los Gatos, Almendra, pero siempre me gustó el indio. Saludos desde Puerto Ordaz.
0: Oh, bárbaro, no dice el nombre, ¿no?
1: No dice el nombre, no,
0: bueno,
1: dice el nombre.
0: Abrazo grande, porque no solamente porque siempre nos gusta cuando nos escriben desde algún otro lado que no sea nuestro país, siempre nos ponemos contentos. Sí, hay toda una cantidad enorme. El rock nacional argentino además es como

0: también es único, digamos, es como que es una identidad que nos distingue también en el mundo y en la región, y no debemos abandonarlo, porque más allá de estas pérdidas que son muchas veces insalvables, no podemos menos que resignarnos en algún momento. Bueno, sí, es la ley de la vida, pero
1: sí, claro.
0: De todas maneras, bueno, defendamos el rock nacional, que es parte de nuestra identidad, en tiempos donde todo parece estar en cuestión en nuestro país. Pero yo estoy viendo en este momento imágenes de la gran columna de la cantidad de cuadras de sí. gente que está ya haciendo la vigilia para ingresar a partir de las 11 ahí en Avenida Mitre al 4900, sí, más o menos 5000, que es el Parque de los Derechos del Trabajador, que tiene una historia fantástica. Esto es en Domínico. Fantástica. A ver, este parque fue creado en 1949, digamos, gobierno de primer gobierno de Juan Domingo Perón. En esa política fantástica y maravillosa de abrir espacios verdes para la contención de los trabajadores, para el esparcimiento, para el deporte y todo lo demás. En el 55 se le cambió el nombre después del golpe, y en 1991 lo recuperó, volvió a ser Parque Los Derechos del Trabajador. Y ahí, hoy, en un se han desarrollado muchas obras a lo largo de los últimos años. Hay un algo así como un pequeño microestadio que se llama Gatica, también sí. en homenaje
1: a Gatica el Mono,
0: ese extraordinario boxeador, un peronista de la primera hora, inmortalizado por la película de Fabio.
1: Gran película.
0: Una película extraordinaria. Y bueno, en ese microestadio va a ser el lugar del peregrinaje a partir de las 11. Así que ¿tenemos algún otro mensaje?
1: Sí, un montón.
0: Digamos algunos más y vamos a hacer una pausa. Vamos a escuchar un temita ahora. Le voy a pedir a Alan algún tema y después tenemos una entrevista.
1: Eva de Temperley también nos escribe, nos dice feliz día del periodista, está participando del sorteo, quiere ganarse el libro para su hijo, que si bien nunca pudo cumplir su sueño de vivir de esto, se recibió de periodista hace ya unos cuantos años. Qué tema ese también, ¿no? La cuestión de pluriempleo que se está teniendo, o tener que laburar de otra cosa, porque claramente las oportunidades no abundan. Por acá Osiris también de General Rodríguez nos escribe y después continúa. Me encanta porque hay algunos que nos cuentan un montón sobre el vínculo con Los Redondos. Acá Ernesto y Gregorio Laferrer, además de participar del sorteo, dice: mis experiencias con Los Redondos, yo tengo 44 años y armando mis propios compilados en cassette hasta el día de hoy, que es que cuando hoy suena algún tema de ese compilado, cuando está por terminar, me viene cómo continuaba, ¿no? En ese armado, o sea, cuál es el tema siguiente. Cómo funciona la memoria es genial, y si es la banda sonora de los bares de nuestra juventud y no de la vida, así que mis últimos, bueno, y deja además sus últimos tres números del DNI para participar. Bueno, y acá continúan también llegando un montón de mensajitos por acá. Hola, gato. El indio no murió, permanecerá infinitamente. Me anoto para el sorteo de los libros. Heraldo de Longchamps, anotado. Yo a quienes están, muchos que están mandando mensajitos para participar, les mando corazoncitos, para que sepan. Claudia Gabriel de San Telmo dice, buen día, César y equipazo, feliz, muy triste. Sé que no hay que le guste canciones, solo quiero que escuchen nuestro amo juega al esclavo y después me dicen feliz día. Claudia y Gabriel de San Telmo. Y acá, bueno, continúan los mensajes, muchos sobre el Día del Periodista, mandándonos saludos, recordaciones. Luis de Congreso, mira, se suma y te dice, yo vi El Mago del Kremlin, es bien geopolítico, lo recomiendo.
0: Sí, para quien tenga ganas de ver un poco cómo son los entresijos del poder, yo lo digo en base a haber leído el libro. Realmente ahí uno no es que entiende mejor lo que pasa, en todo caso tiene noción de todas las cosas que suceden sin que uno se entere y que después, bueno, se convierten o en políticas o en acciones o nos permite por lo menos estar un poquito más más avispados, si fuese la palabra. No sé la película como está hecha, el libro realmente es muy interesante. Y bueno, vamos a hacer una pausa, vamos a escuchar Jijiji, si lo tenemos, sí, creo que sí. Jijiji tiene, es uno de, también de los grandes clásicos de, sí, de Los Redondos. Y además, quizás un tema asociado a uno de los fenómenos colaterales o de las grandes movilizaciones en los recitales de Los Redondos, que bueno, tuvo quizás en La Barría en el 2017 la multitud más grande. Los números van desde 200.000 hasta 400.000, pero fue una multitud gigantesca. También las hubo en Mendoza, ¿eh? Sí. Hubo dos oportunidades en Mendoza. Cuando uno ve las fotos de la gente que se concentraba en estos recitales, son impactantes. Y lo impactante era el pogo más grande del mundo. El pogo es ese baile que no es un invento argentino ni mucho menos.
1: Pero más o menos, anda a describirle a
0: no,
1: otra persona de otro lugar.
0: No, porque no está tan empleado, pero inclusive en Olavarría el indio que tenía a veces hacía esos comentarios. Cuando se hace, el pogo es saltar para arriba y empezar a moverse y a tocarse al ritmo de la música. Y acá hay un momento en el jijiji que empieza con toda una banda musical casi monótona o monocorde, y de repente salta con el no lo soñé, no lo soñé, y ahí todo el mundo se empieza a mover, a saltar, todo lo demás. Ahora, piensen que eso lo hacen 200.000 personas. Es una locura, una verdadera locura. Y por eso fue que el indio dijo, en Olavarría, dijo, el pogo más grande del mundo. Y le dijo a Keith Richards, a uno de los
1: De los Stones,
0: hay que empezar desde abajo, o a Mick Jagger, no me acuerdo si
1: a Mick Jagger.
0: O sea, empezar de abajo, Mick
1: sí,
0: Jagger.
1: Sí, porque Jagger tiró como, bueno, venimos acá a ver el pogo más grande del mundo, que va a ser el pogo más grande del mundo. No, empezá de abajo.
0: Así que, bueno, escuchamos esto y después seguimos con más Gato Escaldado y una entrevista para seguir hablando un poco de, un poquito de, del indio y su historia y su vida.

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2: Bueno, acabamos de escuchar Jijiji. Hoy es un día muy, muy, muy especial, porque está muy atravesado por... Va a estar todo el programa atravesado por este hecho que de alguna manera conmueve y va a seguir conmoviendo, porque lo que está sucediendo en estos momentos en Avellaneda es impresionante, porque las imágenes ya muestran una cantidad de gente que bueno, esperemos que de alguna u otra manera todo... Es un gran desafío para la organización de esto, y ojalá todo transcurra sin ningún inconveniente. Para charlar un poco del indio y de algunas, para entender un poquito más, quizás más en profundidad, estamos en contacto con un amigo, con quien además hace muchos años compartimos una publicación que de la que yo siempre me siento muy orgulloso, una revista que se llamó 1710, cuyo director fue Víctor Santamaría. Yo participé como secretario de redacción y entre los colaboradores más destacados estaba Juan Escobar, que escribió una nota en el primer número de la revista, que se llamaba Rey por inconveniencia. Y lo de Rey hacía de alguna manera referencia a Patricio Rey y los Redonditos de Ricota. Juan Escobar es investigador independiente, especialista en responsabilidad social y estudios de consumo, tiene libros escritos sobre el tema. Ya hemos hablado varias veces con él en El Gato Escaldado, y hoy lo vamos a hacer sobre el Indio Solari. ¿Cómo estás, Juan? ¿Cómo te va?
3: ¿Cómo estás? Mira, vos decías, ¿no?, que es conmovedor todo esto, y hay una palabra que está muy relacionada con esa, que es la palabra conmoción, ¿no? Uno está conmovido y conmocionado. Que, digamos, más allá del juego de palabras, me sucedió que cuando hablamos de esta entrevista, lo primero que pensé es que yo no tenía mucho para decir, ¿no? Es raro que nos pase estas cosas, y como de repente sentía que me faltaban las palabras, lo primero que me pasó a mí cuando me enteré de la noticia es que vinieron en mi auxilio otros poetas, ¿no? Y para definir lo que me pasó a mí con el Indio Solari, con Patricio Rey y sus Redonditos de Ricota, me vino la primera frase de una canción que hicieron García y Spinetta, que es Rezo por Vos, que empieza diciendo: la indómita luz se hizo carne en mí. Y eso es lo que define mi relación con Patricio Rey, porque Patricio Rey era el indio, y era más que el indio, era ese grupo y éramos todos nosotros. Así que bueno, acá estamos transitando esta situación que es nueva también para nosotros. Y también me vino a la memoria algo que decía Facundo Cabral en sus presentaciones cuando empezó la democracia, hablando de Tanguito, que él decía: todo el mundo lo recuerda a él y nadie se acuerda de la locomotora que lo mató. Es decir, que Tanguito tenía razón: el hombre vence a la máquina. Y me parece que es muy adecuado esto en estos tiempos raros de inteligencias artificiales y de tonterías naturales de la gente, ¿no?
2: ¿Cuánto aportó a varias generaciones de argentinos el indio a través de su, bueno, de su, vamos a decirlo, de su poética, para definirlo de alguna manera? Porque cuando uno lee, o sea, o la escucha, pero después cuando se toma el trabajo de leerlo, hace un ratito acá con Tiziana hablábamos y decíamos que las letras, además del indio, en su poética permiten, siguen permitiendo interpretaciones diversas sobre qué quiso decir. Y eso a mí me parece que es una de las riquezas más grandes que tiene un autor, en este caso, o un poeta, un artista. ¿Cuál es tu visión sobre el tema?
3: Mirá, una de las dificultades para definirlo al indio es que era un poeta, era un cantante, era un dibujante también. Hay mucho de la cultura audiovisual del siglo XX en su poética, pero fundamentalmente, si hay una palabra que lo define, es que era un artista, ¿no? Y era un artista integral, pero era un artista de la vida. Hay una dualidad que en general se suele pasar por alto, y es que él tenía una poética muy compleja, y en general, bueno, se suele decir que los clásicos no son aquellos que siempre dicen lo mismo, sino que van cobrando distintos sentidos de acuerdo con el paso del tiempo. Y esa dualidad a la que yo me refería tiene que ver con que sus letras eran motivos de debates y de especulaciones por parte de todos. Incluso circulaban interpretaciones entre los ricoteros, pero que en general él nunca explicó una letra de él. Por un lado, esas letras que para muchos resultaban incomprensibles, y por el otro, una claridad meridiana cada vez que él tenía que sentar una posición. Entonces, las claves de interpretación de sus letras mayormente tenían que ver con la claridad de sus posiciones en general. Y hablo de posiciones en general porque eran posiciones respecto de la vida, con todos sus condimentos sociales, políticos, generacionales. Entonces, uno de alguna manera tenía esas posiciones que sentaba el indio siempre con mucha claridad, como cuando en una situación que se tuvo que suspender un recital, él decía: nosotros ya estamos con una edad que es más importante escuchar lo que dicen los jóvenes que bajarles línea. Y eso es algo que fue una de esas posiciones que fue continua a lo largo de toda su carrera. Él lo que aporta, como se ha dicho mucho estos días, es la banda de sonido de nuestras vidas. Situaciones donde venían a colación partes, fragmentos, canciones completas del indio, y que de repente cumplían esa función tan importante del arte, que es el de ponerle palabras y darle sentido a cosas que muchas veces parecen no tenerlo. Entonces, muchas veces, frente a situaciones, aparecían esas palabras del indio en nosotros y de alguna manera sellaban la unión entre esas palabras, esas canciones, esa música y nuestras propias vidas. Entonces, eso es algo que no se puede disolver. Es parte de nuestros recuerdos, pero de nuestros recuerdos cotidianos, ¿sí? De asados con amigos, de momentos de la familia, de situaciones personales. Entonces, ese sentido de nuestras vidas queda, te decía, indisolublemente unido a la obra de arte que en definitiva eso fue La Carrera del Indio, una gran obra de arte.
2: Y en términos, digamos, de conceptuales quizás, había como ciertas cuestiones vinculadas a la denuncia de la hipocresía, a la búsqueda, a la comprensión de los estados de ánimo de quien podía estar escuchando, porque uno lo que escucha ahora en los testimonios de todos estos días que se han multiplicado en los medios, que no han tenido más remedio que cubrir todo esto, porque es un fenómeno que supera cualquier expectativa, ese mensaje de llegarle a la gente en lo que le está pasando, a través de una frase, es algo así como decir, bueno, acá no hay caretas, ¿no? ¿Qué es lo que te parece que llegaba más de parte del indio?
3: Hay una posición sostenida a lo largo de su vida por la autenticidad, ¿sí? Y eso me parece que es uno de los valores más importantes. Hay una frase, yo ahora, como sabrás, una de mis obsesiones es el peronismo, entonces estoy escribiendo ahora sobre el peronismo y estoy escribiendo particularmente una parte del libro que habla del peronismo y yo, ¿no? Y por eso me puse a releer algunos libros, algunos textos de Perón, y en La Comunidad Organizada hay una parte donde habla de la virtud, ¿no? Y habla de una virtud, y esta es una frase casi ricotera, que no condena las sagradas rebeldías. Y eso me parece que tiene mucho que ver con el indio. Su mensaje era, digamos, iba en ese sentido, ¿no? De que la rebeldía no es algo solamente necesario, sino que es algo sagrado. Esa rebeldía que defiende la autenticidad de nuestras identidades, de nuestra vida cotidiana, de la autenticidad en nuestra vida cotidiana, y la verdad que se encuentra en lo próximo, en las relaciones familiares, en las relaciones de amistad. Y de hecho, también Perón hablaba de la necesidad de formar una generación de amigos, y el indio lo que hizo fue formar varias generaciones de amigos. Escalorino Ortiz hablaba de las movilizaciones diciendo que ahí uno es uno más que sabe que es uno más, y acá algo de eso había. Uno sabía que era uno cualquiera en medio de muchos cualquieras, y éramos todos hermanos y éramos todos amigos, y eso se veía en el pogo más grande del mundo, cuando en el medio del tumulto alguien se tropezaba y se caía al piso, y no faltaban nunca esas manos que lo agarraban y lo levantaban en el aire para seguir con el pogo. Esa comunión, ese sentimiento de ser parte de algo más grande que uno mismo, y lo que es fundamental, el hecho de saber que uno no está solo. Eso es uno de los grandes aportes ricoteros a la cultura argentina.
2: Y que seguramente continuará, porque me da la impresión de que lo que estamos viendo, digo, ahora soy literal porque lo estoy viendo en todos los monitores que tenemos acá en el estudio, es evidente que estamos frente a un fenómeno que quizás hoy, digo, y no quiero ser agorero ni nada por el estilo, solamente podría causar alguien como Charly García, digamos. Creo que hay una dimensión casi superior, ¿no? En ciertos hombres que en este caso son hombres que han logrado remover hasta las raíces mismas de lo que muchas veces nos quieren imponer, y eso me parece que se va a ir manteniendo pasen las generaciones que pasen, ¿no?
3: Sí, todas las comparaciones son odiosas, y particularmente entre artistas, ¿no? Porque son que eso es lo maravilloso del arte, es que cada artista habita una dimensión, un territorio distinto, por más que hagan lo mismo. Y esos territorios no son contradictorios. Vos lo nombrabas a García. García es un poeta de la intimidad. El indio era un poeta de la calle, del otro. Siempre estaba el otro presente en su poética y en sus posiciones que expresaba en las entrevistas, en las conferencias de prensa. Siempre estaba el otro presente. Y siempre el otro estaba presente no como un objeto, sino como un partícipe necesario. Ayer mi hija me decía, mi hija mayor, que era imposible hablar del indio sin hablar de uno. Era algo que nos interpelaba, pero a su vez es algo que se expresaba en la movilización de los cuerpos, ¿sí? García es un gran movilizador de las conciencias, y es un poeta, un artista que siempre llamó a resistir de alguna manera, ¿no? Están pasando tantas cosas raras, decía, que no se podía tomar como si fuera algo normal en alguna de sus canciones. También, de hecho, bueno, el primer artista con el que yo tuve un contacto con su obra fue García, a través de su disco Vida, que trajo a mi casa mi hermana Claudia cuando yo tenía cerca de 5 años. La primera canción que me aprendí fue María del Capitán, de García, y García me acompañó toda la vida. Pero eso no fue ningún obstáculo para que en mi adolescencia, seguía escuchando a García, de repente, por un programa de radio, yo escuchara una canción que era parte de la cortina musical, que era nada menos que Jijiji, en El Loco de la Colina, conducido por un locutor que se llama Carlos de la Rúa, fuera un amor a primera vista, a primera oída, y a partir de ahí se fuera también constituyendo esa dimensión ricotera de mi identidad. También escuchaba Soda Stereo en los 80, también escuchaba todo tipo de música, y eso no era contradictorio. Y el hecho de que no fuera contradictorio con otras expresiones artísticas me parece que es muy característico de la cultura ricotera.
2: Pero fue distinto, eso sin duda. Yo, de todo lo que he escuchado en los últimos días, y que tiene que ver con algo que vos escribiste en aquella nota que recuerdo, en aquella revista que mencioné, en aquella 1710, en esa nota, vos escribías que, de alguna manera, Patricio Rey y los Redonditos de Ricota rompían con el molde tradicional de lo que podía ser una banda fantástica y maravillosa como era Soda Stereo, ¿no?
3: Claro.
2: Y quien lo dijo ayer, y me pareció realmente una de las opiniones más lúcidas de las que escuché, fue la de Mariana Enríquez, la escritora, que se expresó en el, casi en el mismo sentido. Yo decía, pero esto yo lo había, porque ella dijo, mencionó justamente Soda Stereo como ejemplo y decía, pero el indio es otra cosa.
3: Sí. Y sí, porque aparte, ¿por qué? Porque el oyente no tenía posibilidades de ser un oyente pasivo. No era fácil. Uno se sentía conmovido por la obra de Los Redondos, pero no era fácil ser ricotero. Uno tenía que poner de sí un esfuerzo también frente a lo que no se entendía, ¿sí? No podía ser un oyente, un consumidor pasivo. Eso es lo que caracteriza al otro en la cultura ricotera. El otro no es un agente pasivo, es un agente que también está llamado a la acción conjunta. Cuando uno iba por ahí, yo tuve la suerte de ir a un recital en el Estadio de Obras y particularmente de haber ido a uno de esos recitales en los que no hubo represión a la salida del recital. Fue para la época de Bulacio y ahí uno los iba a ver porque uno los tenía ahí, pero después, a partir de la masividad, cuando uno iba para estar, no para verlos, como en el viejo chiste de que el psicólogo es el que va a un espectáculo para mirar el público. Uno iba para ser parte de ese público más que para mirarlo. Y el ser parte y de ser parte activa, esta convocatoria a la voluntad, como decía también alguien en estos días, el indio te invitaba a un viaje. Cuando te tenías que ir a Tandil o La Barría, era toda una puesta en escena de una voluntad muy decidida a formar parte activa de algo que te excedía, de algo que no estaba vinculado con las comodidades del consumo. Y eso me parece que es algo que define al fenómeno. Hay que tener ganas para levantarse a las 6 de la mañana, a las 5 de la mañana, para ir y hacer una cola en un barrio del Gran Buenos Aires. Y sabemos que la gente se moviliza de muy lejos también, y se va a movilizar de muy lejos para estar ahí. Entonces, esa convocatoria a la voluntad, a un compromiso activo, pero no con un artista, sino con un movimiento cultural, es, me parece, una de las características del indio. Esa convocatoria a la movilización de los cuerpos, que es es la movilización tradicionalmente argentina, si se quiere, que tiene sus orígenes en una historiografía que por ahí uno no comparte, de esa imagen del 25 de mayo del pueblo en la plaza pidiendo saber de qué se trata, que después fue un dato continuo en nuestra historia, ¿no? Esta movilización de los cuerpos, este fenómeno tan específicamente argentino que es la cultura ricotera. Y eso es lo que decía un poco Mariana Enríquez, ¿no? Que Soda Stereo podía ser una banda por ahí de cualquier lado, si se quiere, pero que Patricio Rey no podía ser otra cosa que una banda argentina. Y eso también me parece que hace a la emoción, a la conmoción y a esta, digamos, a transformarse en parte de nuestra identidad individual y una identidad colectiva. Yo saqué a pasear a mi perro y en un momento siento la música de Los Redondos medio como, y no sabía de dónde venía, y venía de una bicicleta que se iba acercando con un señor más o menos de mi edad, que con toda la pinta de ser un albañil, que venía en esa bicicleta escuchando Los Redondos y fue un segundo que nos miramos, nos sonreímos y seguimos nuestro camino, pero fue un momento mágico. Y esa magia que tiene que ver con el arte es lo que hace único todo este fenómeno.
2: Juan Escobar, ya tengo que ir cerrando, pero te voy a despedir este hermoso momento de análisis, de reflexión sobre el Indio Solari con un tema, ya que mencionaste que sacaste a pasear a tu perro. Vamos a irnos hasta las noticias, que ya seguramente van a llegar mientras esté el tema en el aire, con Mi Perro Dinamita, uno de los temas que yo sé que están en tu...
3: Una sola cosa.
2: Dale.
3: En Mi Perro Dinamita está posiblemente uno de los más lindos elogios de la desobediencia. El perro no tiene por qué ser obediente. El perro me desobedece y es lo mejor que hace, y en definitiva somos una manga de perros que estamos llamados a esa desobediencia, a ese ejercicio de la sagrada rebeldía.
2: Un abrazo grande, Juan Escobar, estamos en contacto, nos vemos, y ahora disfrutemos de Mi Perro Dinamita todos juntos.
3: Gracias a vos.

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1: Es la hora 9 en la República Argentina. La temperatura en la ciudad de Buenos Aires es de 14 grados 8 décimas. El cielo está cubierto con neblina. Humedad 93%. En Neuquén Capital, la temperatura es de 11 grados 2 décimas y el cielo está nublado. La venta de autos usados cayó en mayo. El secretario de la Cámara de Comercio Automotor anunció que la baja fue de casi 7% en comparación con el mismo mes del año pasado. Además, Alejandro Lamas señaló que en los primeros 5 meses del año la caída superó los 5 puntos con respecto a igual periodo de 2025.
0: Internacionales.
1: El gobierno de Brasil alertó por las consecuencias del fenómeno climático del Niño. El Centro de Monitoreo y Alerta de Desastres Naturales anticipó sequías y altas temperaturas en las regiones norte y nordeste, mientras advirtió que esta ola de calor puede provocar incendios forestales en la Amazonia y el Pantanal. Además, anunció que en el sur del país se esperan lluvias más intensas, capaces de provocar inundaciones y deslizamientos de tierra durante el segundo semestre de 2026.
2: Deportes.
1: Franco Colapinto largará desde el puesto 14 en el Gran Premio de Mónaco. El piloto argentino reconoció las dificultades del circuito callejero del Principado, donde la Fórmula 1 disputará su sexta fecha a partir de las 10, hora de nuestro país.
3: No, es una carrera larga, pero bueno, espero que hayan oportunidades, que pasen cosas, vamos a intentar ir para adelante, pero bueno, es difícil en Mónaco, es la realidad, es muy complicado pasar acá. Así que nada, veremos qué pasa, creo que una carrera que obviamente va a ser dura para los autos, para los pilotos y va a haber que estar atento para aprovechar, ¿no? Ojalá sea una buena largada. De ayer fue un día difícil, viene siendo un fin de complicado que no me siento muy cómodo con el auto, así que hay que intentar ahora hacer todo bien, elegir bien el momento para parar y maximizar lo que tenemos.
1: Dólar oficial 1.460 pesos, paralelo 1.435, riesgo país 499 puntos.
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1: Atentos quienes circulan por la zona de Palermo, ya que por un evento deportivo hasta las 14 estará cortada Avenida Figueroa Alcorta entre Julio Noble y Dorrego. 14 grados 8 décimas es la temperatura actual en la ciudad de Buenos Aires. El cielo está cubierto con neblina que reduce la visibilidad a 8 kilómetros. Humedad 93%. En Neuquén Capital, la temperatura es de 11 grados 2 décimas. 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Estas fueron las noticias. Ricardo Álvarez.
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3: Hola César, Tiziana y Ollantada. En mis primeros años, cuando me fui a estudiar a Buenos Aires, visitaba mucho Cemento, Babilonia, y ahí ya venía con algo de música de Sumo y Los Redondos. Después seguí consumiendo un poco más de Redondos con la muerte de Luca, pero como dijo Bobby Flores en una entrevista hace un par de horas, se nos están muriendo los generales del rock. Luis, Federico, Miguel Abuelo, Papo, Gustavo, ahora el Inti. Una generación dorada entre los 80 y los 90. Juanjo de Debido, un abrazo.
4: Hola César, buen día. Bueno, hoy a 7 cuadras de mi casa, el Indio, su despedida, con todo nuestro corazón va a estar ahí. Y también la voz de Telefónica, se nos fue Marita esta semana, la gran compañera Chunchuna Villafania. Así que mi recuerdo y mi cariño para los tres. Bueno, un abrazo compañero, buen domingo, en el recuerdo y en el corazón de todos nosotros. Los seres que se van realmente vuelan, pero están en nuestro corazón. Solo mueren cuando los olvidamos. María de Wilde.
5: María, gracias por tu mensaje. Yo sabía que ibas a llamar porque yo dije, María debe estar cerca, muy cerca de ahí, y no me equivoqué. Así que, bueno, lo mismo, un gigantesco cariño para vos. Comparto todo lo que acabas de decir y la recordación de un poco dolorosa de quienes están partiendo, pero bueno, así es la vida. Sigamos con algún mensajito, dale.
6: Querido, feliz día del periodista. Festejemos que pudimos disfrutar de la música de Patricio Rey. Y bueno, y son cosas que suceden y ya estaba, no estaba bien y vos no sabés lo que tenía que pasar. Y bueno, gracias, así.
7: Buenos días, amigos de la 750. Me crié y fui uno de los primeros quizás en identificar a lo que era Patricio Rey y sus Redonditos de Ricota y cómo lo asociaban al consumo de droga, y era bastante despechado por ese motivo, siendo que él siempre cantó y siempre trató, hasta que explotó este tema, el hecho de que justamente la letra te advierte de quién es ese monstruo y qué es lo que hace. Realmente se nos ha ido un gran ídolo popular. Soy David de Florencio Varela.
8: Hola, buen día. Feliz día del periodista para todos. Un beso grande. Diana de Ingeniero Guay. Cariños.
9: Gracias, amigos y amigas del Gato Escaldado, por sus mensajes. Vamos a compartir algunos mensajitos que nos están llegando al 11 7000 0750. Buen día y feliz día, amigos del Gato Escaldado. Iremos con mi hijo menor, que con sus 17 años me salió ricotero. Gracias por homenajear al Mister, nuestro único héroe en este lío. Abrazo Ale, el operador de transmisión. Mira, nos escribió desde muy tempranito. Ramón Barrios, de Rafael Calzada, también nos dice feliz día, periodistas. Y dice, del Indio, ¿qué te puedo decir? Ídolo total, mis dos hijas, fan del Indio. Yo soy más chamamencero, soy correntino de los barrios. Y mi ley es una basura, agrega.
5: Está muy bien. Y genial, sí. El mensaje, vamos.
9: Vero Stefanelli dice, este gobierno odia lo popular porque lo popular es amor. Es así, este gobierno odia el amor porque no lo tiene. Los buenos se van antes, tienen la delicadeza de no negociar con el odio. Los abrazo grande. día gris, como son estas horas de tristeza por la partida ya del mítico indio. Felicidades en el Día del Periodista. Soy Inés de José Clemente Paz. Y nos deja, por supuesto, sus últimos tres números del DNI para participar del sorteo. Recuerden que estamos sorteando el libro de Contratapas de Página 2, en este caso de Osvaldo Soriano. Feliz día, los periodistas son nuestra conexión con el mundo. El indio lo sabía y unía con su poética con un hilo invisible. A todos los que vi Soriano. Feliz día, los periodistas son nuestra conexión con el mundo. El indio lo sabía y unía con su poética con un hilo invisible. A todos

0: a hacerse espacio. Obvio que la versión ricotera es otra cosa y simboliza otra cosa. La frase que le dijo Jagger en Tandil, habían estado por acá los Stones y la prensa jodía con eso. En fin, el indio es como un dios pagano que pudimos tenerlo. Gracias. Es que sí, es así. El indio es pueblo, también agrega Isabel de Montegrande. Bueno, vamos a hacer...
1: ¡Qué bárbaro! Sí. Tenemos un... Sí. Vamos a hacer un impasse musical. Vamos a escuchar un tango.
0: Mira.
1: Porque para un tango que es un... Tiene una curiosidad, básicamente porque es la... En la primera interpretación de un tango que tiene letra de Enrique González Tuñón y de Nicolás Olivari, música de Escatazzo, y interpretado por el Chamarera Tango, que se especializa en encontrar temas que prácticamente inhallables y los vuelve a la vida. En este caso, con una hermosísima interpretación que vamos a escuchar ahora mismo nomás y a disfrutar. Vamos.

0: Bueno, estuvimos disfrutando de este tema de Llamarera Tango, esta formación cuya creadora Denise Llamarera es la voz de una orquesta. En este caso, solamente es un tema con bandoneón y con piano, pero la orquesta tiene otras integrantes, porque esta es la característica de Llamarera Tango, una formación fantástica y maravillosa que, por suerte, ya podemos completar este comentario que estamos haciendo hablando con la propia Denise. Buen día, Denise, ¿cómo estás?
1: Buen día, ¿cómo te va, César?
0: Te hice madrugar.
1: No, vengo intentándolo últimamente, retomar el ritmo de los domingos, que me había letargado un poco.

0: No, está muy bien, está muy bien. Hermosísima interpretación, este single, como el otro día me contaste esto, me dijiste la palabra single y la verdad, sinceramente, me remontó a tiempos casi prehistóricos de mi vida. No escuchaba esa palabra desde que ponía algún disquito en los Winco, donde se ponían los disquitos chiquitos. Cuando poníamos un disco que tenía dos temas, uno de un lado y otro de otro. Pero hermoso, y además de González Tuñón y Nicolás Olivari, que también tiene tanto que ver con nuestro programa que lleva justamente el nombre El Gato Escaldado, por uno de las poesías de Nicolás Olivari, justamente El Gato Escaldado. Así que, tema que a mí y a los que hacemos este programa nos llega y mucho, y es muy muy muy linda, muy muy bonita la música, y bueno, y la interpretación fantástica, bandoneón y piano nada más, ¿no?
1: Sí, la verdad es que lo grabamos, estamos terminando con el disco dedicado a Quinquela y en el medio de los avatares que representó grabar el disco dedicado a Quinquela, resultó que en la Academia de Letras se presentó un libro, Canciones de Moda, recopilando textos de Enrique González Tuñón. Enrique González Tuñón tenía una columna que se llamaba Tango, que es su obra quizás más conocida, pero también escribía sobre temas que no eran tangos, ¿no? Bueno, hablando justamente de la música, ¿no? Y de los fenómenos populares y de lo que y además armaba historias a partir de esos temas musicales muy conocidos, de polcas, de. Entonces, todos estos temas que no eran tangos y sobre los que había escrito González Tuñón se recopilaron en un libro que se llama Canciones de Moda. Y a mí me llega ese trabajo a través de Oscar Conde, que soy presidente de la Academia Porteña del Lunfardo, y entonces me pide musicalizar el evento y ahí nos dimos cuenta. Yo le pregunto a Oscar si había algún tema del cual fuera autor el propio Tuñón. Y ahí él me dice, mirá, me parece que no hay, a ver, voy a buscar, y entre el material que tenía recopilado encuentra esta partitura que aparentemente no tiene, hasta donde sabemos, bueno, ninguna grabación previa. Y bueno, y ahí nos pusimos enseguida primero con Cindy Archa, que es la bandoneonista de la orquesta, y luego se nos sumó Gino y aprovechamos la instancia de la grabación del disco de Quinquela para grabar una versión parrillada, como decimos nosotras cuando no hay arreglo, de este tango que nos parece muy lindo por el lunfardo, por la escena que describe, por el tono que tiene, ¿no? De relatar ese encuentro en la calle de dos que anduvieron juntos y ya no, y nos pareció muy, muy lindo y bueno, y quedó ahí como sencillo, si bien fue amigo de Quinquela, Tuñón fue muy amigo de Quinquela, pero bueno, integrarlo al disco de Quinquela no tenía mucho sentido, así que bueno, fue a parar a este formato que a vos te recuerda a los discos chiquititos. Yo también he tenido de esos discos chiquititos. Así que ese es un pequeño estreno de la orquesta esperando el gran estreno del disco dedicado a Quinquela.
0: Sí, bueno, eso ya, a eso le dedicaremos otro encuentro radial y con todos como corresponde a una obra que venís trabajando, que vienen trabajando hace ya mucho tiempo y que yo estoy seguro que va a ser fantástica, de homenaje al gran Quinquela Martín. Pero yendo a cuestiones más próximas, también dentro de poco, el 12 de junio, va a haber una presentación en el Centro Cultural Kirchner del Llamarada Tango, que de alguna manera es concierto y conferencia. Estoy acá leyendo alguna información de prensa que es una charla, un concierto y charla abierta, presentando tangos inéditos o sin registro sonoro. Bueno, un poco haciendo lo que ustedes vienen haciendo hace tantos años, contanos un poquito qué es lo que va a pasar este 12 y de qué manera. Va a ser una actividad gratuita, así que atente, amigos y amigas del Gato Escaldado, porque lo único que van a tener que hacer es requerir las entradas, hasta 2 por persona, se entregan en boletería del hall central del CCK hasta 2 horas antes del inicio de la función. Y también hay ya me adelanto, pero después lo repetiremos, hay un, se puede escribir a atencionpublico.pl@cultura.gov.ar, y contanos un poquito cómo va a ser esta experiencia de que los convocamos a nuestros amigos a ser parte. Como en general lo son cada vez que ustedes hacen algo, desde que son parte de esta familia del Gato Escaldado.
1: Estamos muy agradecidos a la familia del Gato Escaldado porque nos acompañan siempre y en esta ocasión yo espero que puedan acercarse. La función viene de un pedido personal que nos hace Adriana Jotlender, bueno, que es de la familia de Ciencias Exactas y que le gusta mucho tratar de generar situaciones en las que el tango y la ciencia entren en un vínculo extraño, ¿no? Ya hemos hecho algunas funciones en el planetario, sí, sí, relacionando tango y matemática, y acá me pidió que una relación entre el tango y el caos, que es mi especialidad dentro de la físico-matemática, ¿no?
0: Sí, no nos olvidemos no nos olvidemos que Venecia Marella, además de cantante, de compositora, de investigadora del tango y de su historia, es física matemática y entiende de cosas tales como el caos, que bueno, tan presente en nuestra realidad, realmente, sinceramente, encontrar a alguien que entiende o por lo menos que intenta entender el caos es maravilloso.
1: Por sí. Intentamos entender y yo les agradecería muchísimo que se acerquen la idea va a ser que junto con los tangos, porque va a ser una gran mezcolanza, ¿no? Para decirlo en buen lunfardo, este intento de mezclar el caos con el tango, pero bueno, nuestra investigación, esto de rescatar temas que no se grabaron nunca, puede de alguna manera ponerse en relación con la parte ordenada de un fenómeno y esa parte menos ordenada que la físico-matemática intenta entender, de lo que va quedando en los márgenes de los fenómenos que podemos comprender, ¿no? Así que hacia ahí vamos, eso vamos a intentar hacer, es el viernes que viene a las 7 de la tarde. Y la otra gran novedad que va a ocurrir ese mismo viernes es que la sobrina de Paquita Bernardo, enorme figura bandoneonista en cuya orquesta tocó Pugliese, ¿no? Y que falleció joven y una maravilla histórica, ¿no? que tiene el tango en la figura de ella. La sobrina nos acercó un tema de Paquita Bernardo que se llama Pato. No sabemos bien por qué se llama Pato, bueno, pero lo vamos a estrenar con la sobrina, lo vamos a estrenar. Sí, no me digas nada.
0: No hago ningún comentario, pero
1: pero bueno, más allá del nombre, es un tema instrumental de Paquita que vamos a estrenar. La sobrina de Paquita se va a acercar, va a decir unas palabras y lo vamos a estrenar para abrir justamente este concierto conferencia. Así que los invitamos a este experimento colectivo para tratar de lograr una mejor comprensión de lo que en la vida nos resulta incomprensible, que no es poco.
0: No, por supuesto. Y además, bueno, para disfrutar siempre del tango, de la interpretación del Llamarela tango, que es notable y singular. Los amigos y amigas del Gato Escaldado están invitados, ya saben, tienen que acercarse. Contanos, a ver, hay que acercarse 2 horas antes. ¿Cómo es el mecanismo? ¿Dos horas antes?
1: Sí, la verdad es que es un poco incómodo esto de tener que acercarse antes a retirar las entradas. Las entradas son gratuitas y me comprometo a averiguar con todos aquellos que quieran quizás reservar una entrada sin la necesidad de tener que acercarse con tanta anticipación, de visitar, si no, nuestras redes, si Amarela Tango, de escribirnos a ver si nosotros nos podemos ocupar de gestionar alguna reserva tratando de evitar esta vuelta, ¿no? Si no, bueno, creo que ese es el mecanismo habitual que tienen todos los eventos que se organizan en el CCK, esto forma parte de un ciclo más grande que se llama Otoño Tango, y entonces, bueno, caemos en el mismo circuito administrativo que el resto de los artistas, ¿no? Que a todo esto está viendo muchas orquestas de tango que se están presentando más allá de la nuestra.
0: No, pero está muy bien, vale la pena, hay que ir 2 horas antes, está bien, vale la pena ir 2 horas antes para poder escucharlas y en todo lo que van a hacer, lo musical y también todas las reflexiones que sin duda van a ser para conectar en este mundo caótico que vivimos un poco de otra manera, ver las cosas de otra manera, con otra perspectiva. Denise, te agradezco infinitamente, como siempre, estamos atentos al disco de Quinquela y bueno, ya nos volveremos a comunicar pronto o cuando haya cualquier novedad para transmitirle a nuestros amigos y amigas de las actividades de esta extraordinaria formación que es el Amarela Tango. Gracias y que tengas un gran domingo.
1: Gracias, querido César. Un abrazo a todos por allá.
0: Gracias. Chao.
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4: Hoy es el día del periodista y de las periodistas, de los periodistas y las periodistas. Así deberíamos llamarlo, más allá de que la costumbre sea decir, el día del periodista. Y nos pareció importante que en El Gato Escaldado hablemos con alguien que tiene una enorme responsabilidad como directora de Página 12, que estoy refiriendo a Nora Beiras, para preguntarle de alguna manera o reflexionar juntos sobre este día del periodista en esta Argentina tan compleja, a veces inentendible, que nos toca vivir y transitar. Buen día, Nora, ¿cómo estás?
5: ¿Qué tal? Buenos días, gracias. Feliz día, César.
4: Sí, feliz día. Realmente, yo lamento, yo tengo a veces la ingrata tarea de tratar de lograr que los que necesitan descansar, de molestarlos los domingos, pero estiré lo máximo que me da el programa, pero no quería dejar de conversar contigo. Pensé, porque realmente digo, y esto me llevó a explorar, estuve explorando un poco la historia de las mujeres periodistas, llegué hasta a estudiar la historia de las primeras experiencias allá por 1830, Petrona Sierra, después Juana Manso. Digo, cuánta historia de mujeres periodistas que están desconocidas en un tiempo iniciático del que en general no se habla o se habla muy poco. Hoy es muy distinto, todo la mujer ocupa un espacio concreto en el periodismo, en todas sus facetas, tanto en el periodismo escrito como en el radial o televisivo, en cualquiera de las plataformas que existen hoy de los medios de comunicación. ¿Cómo ves vos, desde tu perspectiva, de tu experiencia, desde la dirección de un diario como es Página 12, además de toda tu experiencia radial acá en la 750, la realidad del periodismo y de los periodistas?
5: Bueno, la verdad que no es un momento, creo que desde ningún punto de vista es un momento esplendoroso, por utilizar un término grandilocuente de este oficio. Creo que desde la polarización que existe en los medios y la invasión de las operaciones de prensa y de las fake news como uno de los elementos más distorsivos del derecho a informarse, por un lado. Y por otro lado, frente a un gobierno nacional que tiene al insulto, a la descalificación, a la eliminación de la opinión crítica como un diseño en su software, ¿no? Un gobierno autocrático directamente, un presidente intolerante que lo que hace, en realidad, en la mayoría de las veces que supuestamente da entrevistas, no son entrevistas, en el sentido que por lo menos uno piensa que debe ser una entrevista en donde haya un diálogo respetuoso y de igual a igual. Respetuoso siempre tiene que ser, y de igual a igual siempre tiene que ser. No, el cargo no pone a nadie por sobre otro. Y creo que la lógica que tiene el presidente en esas entrevistas es que le tienen que dar la razón.
4: Sí,
5: independientemente de los argumentos que esgrima, ¿no? Entonces no hay entrevistas, la verdad.
4: O sea, eso está como vedado para quienes no respondan o no piensen como, en este caso, como el presidente. Pero bueno, esto también se extiende. La semana pasada hasta, curiosamente, el juez Carlos Maíquez, que fue, bueno, el Senado prolongó, después de cumplir 75 años, por 5 años más, su permanencia como juez, casi inmediatamente después de esta confirmación, salió con una especie de crítica al ejercicio de, por un lado, a los jueces que hablan con los medios, pero al mismo tiempo con los medios, de una manera muy ofensiva, ¿no? Que me parece que es la característica de estos tiempos.
5: Claro, es que, bueno, cuando la palabra del Ejecutivo habilita la descalificación, el insulto, el agravio directamente, de ahí para abajo está todo permitido. Me parece que ese es el gran riesgo de esa lógica que estamos viviendo, ¿no? De esa lógica absolutamente descalificadora, insultante e intimidatoria, porque en rigor el objetivo es ese, es intimidarte, porque si a vos decís algo y te empieza un ejército de trolls o de trolls ya asumidos o ya descubiertos a agraviarte, es difícil, la hacen difícil, la verdad. Y no hay mecanismo, el desarrollo, la expansión de las redes sociales, y ahí sí que hay una asimetría total en la posibilidad de defensa. Y decís, ¿qué haces frente a esto? ¿Cómo te defendés? ¿Contestás? ¿No contestás? ¿La dejas pasar? Pero la dejas pasar y el que calla otorga. Entonces es como, es una estructura, de un dispositivo que es muy complejo, no solo con el periodismo en general. Con el periodismo en particular, a uno le llama la atención por el directamente que un presidente diga no odiamos tanto a un colectivo, no odiamos lo suficiente a los periodistas, es una aberración como concepción, digamos, porque de ahí a buscar la persecución de ese colectivo, ¿cuánto hay?
4: Nada.
5: Nada. Entonces, me parece que es como, no se termina de tomar conciencia de la barbaridad que hace el presidente con esa clase de declaraciones. Y todo, por supuesto, el séquito de adláteres que lo aplaude. Entonces, es muy difícil. La verdad que es inédito en democracia. Desde ningún punto de vista es comparable con lo que sucedió en las dictaduras militares. Es otro parangón, es otro registro. Pero en democracia es inédito.
4: Ahora, todavía, de todas maneras, uno siente, por lo menos lo que ve, lo que escucha, es que no hay una reacción como uno esperaría por parte del colectivo tan agredido. Porque hay muchos que, de alguna manera, son parte de esa lógica, ¿no? Muchos medios se han terminado convirtiendo en funcionales a esa lógica que instala, bueno, Milei en persona, y después, de alguna manera, se replica a través de gente que oficia o simula ser periodista, porque ya, de alguna manera, me parece que han dejado de serlo. Sin embargo, bueno, no hay una reacción tan, le buscan la vuelta, le sacan el cuerpo, lo justifican. Eso me parece también grave, ¿no? O por lo menos es lo que yo siento.
5: Sí, hay como diferentes mecanismos de sometimiento, de complicidad, ¿no? Me parece, pasan cosas que, por eso creo que te descolocan por lo inédito. Por ejemplo, cuando cerró la sala de periodistas de la Casa Rosada, que estuvo durante 10 días cerrada, y después la abrieron. ¿Pero la abrieron en qué condiciones? se tomaron ese tiempo para poner todos vidrios esmerilados en las ventanas de la sala de periodistas. El ingreso de los periodistas lo hacen por un ingreso prácticamente de servicio, y solo habilitaron un pasillo para llegar a la sala y salir al baño, y no pueden transitar los periodistas por ningún otro lugar de la Casa Rosada. Son custodiados permanentemente por agentes de la Casa Militar y les piden más o menos las medidas biométricas cada vez que, todos los días, los periodistas acreditados para entrar a la Casa Rosada. Entonces vos decís, ¿eso es abrir la Casa Rosada? ¿Es abrir la sala de prensa? No, es simular abrirla. Y este es el mecanismo que usan en todo. Cuando no destruyen de raíz, o desfinancian o bloquean los accesos. Digamos, como pasa con la universidad. Vos decís, no cerraron la universidad, no cerraron el sistema científico, pero lo llevan al límite de subsistencia. Entonces, una destrucción por goteo. En la forma en la que abrieron la sala de periodistas es lo mismo. Eso, no podés decir que estás dejando trabajar a los periodistas en esas condiciones. Ahora, se hicieron denuncias en las cámaras de diputados, la Cámara de Senadores, se hicieron denuncias ante organismos internacionales, ante la justicia, pero la realidad no cambia. ¿Entendés? Ahora, ¿cuál es el mecanismo? Y vos decís, bueno, si dejan de ir los periodistas, también es lo que ellos quieren, en definitiva. Entonces te ponen en una encerrona, que ahí sí creo que la reacción colectiva es lo único que le puede dar una respuesta que obligue a replantear esto y a no naturalizar cosas que se naturalizan en todos los niveles. Hoy nos involucra particularmente por la conmemoración del día nosotros, pero cuando uno piensa que durante 2 años, hace 2 años que vienen pegándole a jubilados y a las personas y a discapacitados en distintas manifestaciones, que no dan respuesta a personas que están con enfermedades terminales con la medicación necesaria. Vos decís, bueno, ¿qué más se necesita? ¿Qué más se puede tolerar? Creo que es un momento de una gran desazón y al mismo tiempo de caldo de cultivo de que algo cambie. Que no sea la estabilidad del dólar la única variable que someta los cerebros de millones de personas.
4: ¿Y qué responsabilidad sentís que tenés y tiene un medio como Página 12, que yo entiendo es hoy quizás como diario la excepción? Podríamos contabilizar también el caso del Tiempo Argentino, pero creo que es distinto, como casi la única voz discordante respecto del resto de los medios que están en circulación, que de alguna u otra manera, bueno, acompañan casi de una manera mecánica lo que hace justamente este gobierno, o invisibilizan lo que el gobierno quiere que no se vea. Y me parece que, bueno, es una responsabilidad. ¿Cómo sentís esta responsabilidad?
5: Bueno, la verdad que yo estoy en Página desde los números ceros. Entonces es como, la verdad que he tenido la suerte de estar en un medio que siempre trató de mantener una línea en cuanto a lo que es la defensa de los derechos sociales, la defensa de los más vulnerables. Y en eso la obligación, si querés, como mandato histórico, desde el lugar de la vida que nos paramos, como diría Víctor Hugo, de informar y contar y tratar de generar conciencia. Me parece que ese es el ejercicio del periodismo que nosotros entendemos, tratar de, bueno, demostrar cómo las decisiones políticas impactan en la vida de millones de personas. Y lamentablemente en estos años que estamos transitando, esas decisiones políticas, desde nuestro punto de vista, impactan nocivamente en millones de personas. Excepto el sector financiero y el sector agropecuario, creo que no hay otro sector, otro colectivo que se pueda ver beneficiado por las políticas del gobierno de Javier Milei. Él como, digamos, como brazo ejecutor de una lógica que se viene, vos lo venís repitiendo desde hace años, César, y es, hay un patrón económico que si vos lo pones a Caputo y lo pones a Martínez de Hoz, la verdad es lo mismo. Defienden los mismos intereses, no hay mucho misterio. ¿Viste? Cuando dicen, no, la grieta que inventó el kirchnerismo. No, somos, digamos, eso habla de una profunda ignorancia, de una gran habilidad marketinera, pero son modelos de país, y lo que estamos viendo es en este momento la preeminencia de un modelo excluyente, que no es exclusivo de la Argentina, que lamentablemente uno ve que se refleja, se replica en otros países de la región, o puede replicarse incluso más, pero que hay excepciones, y en esas excepciones, de eso se trata en definitiva la puja de modelos, la puja de poder que supone la organización de la convivencia social. Entonces, me parece que de eso se trata, de tratar de decir, de tratar de generar conciencia de que este modelo puede tener un respaldo circunstancial mayoritario, o ha tenido. Ahora, esto no quiere decir que nos represente a muchísimos otros que también somos miles y miles y tenemos el derecho a que se respeten nuestros derechos, ¿no?
4: Y millones somos también, somos millones.
5: Obvio, millones.
4: Los que tenemos que seguramente tratar de encontrar los caminos para convertir esos millones que están en una fuerza capaz de torcer el rumbo que en estos momentos está lamentablemente imperando en la Argentina y que se ve a diario en tantas cosas. Vos has hecho televisión, estás haciendo radio, y sos una, como dijiste, desde los números ceros de Página 12, ¿cuál de las actividades, ya es una cuestión personal, sentís como más fuerte, o son todas diferentes y complementarias?
5: Creo que son muy diferentes, ¿no? El diario es la primera versión de la historia, y sigue siendo, más allá de los soportes, ¿no? Más allá de que el diario en papel ha ido, disminuyendo su implicancia por el avance de la tecnología, y hoy todo, muchísima gente lee el diario en papel, pero muchísima más lo lee por la web. Entonces, pero es lo que queda, es el registro que más queda. La radio para mí es hermosa, la radio es esta posibilidad de un diálogo sin red, que me parece fascinante, y un ida y vuelta mucho más estrecho, y la tele no es lo que más me gusta, te digo la verdad, porque me parece que ahí cuando entra en juego la imagen ya estás pendiente de otras cosas, y aunque no quieras, aunque no sea consciente, pero es así. Entonces no es lo que más me atrae. Creo que hoy en día también las redes juegan otro papel. Yo en eso soy medio dinosaurio, no soy muy afecta. La verdad que observo las redes, no participo, no tolero el nivel de violencia verbal que existe, sobre todo en la red X, a mí me resulta expulsivo directamente. Por más que haya alguna gente que la sabe usar muy bien para argumentar, pero te tenés que bancar cosas que no me interesan.
4: Está muy bien.
5: Es así, creo que cada uno tiene su atractivo, ¿no? Pero la escritura siempre es lo que permite una reflexión más atenta, ¿no? Después tenemos otro tema que es la inteligencia artificial que puede desvirtuar todo, pero entramos ya, entramos en otra dimensión.
4: Ya, ese será el motivo de otra conversación. Nora Veiras, yo quería rendirle hoy un homenaje a los periodistas y a las periodistas, y me pareció más que oportuno llamarte y charlar y compartir este momento con vos. Te agradezco muchísimo y mucha fuerza para seguir adelante con esa mirada diferente que es Página 12, que me parece que sigue siendo uno de los baluartes en los, y referencias de aquellos que queremos otro modelo de país, inclusivo, con justicia, con respeto a los derechos humanos de las grandes mayorías nacionales. Así que muchísimas, muchísimas gracias.
5: Muchísimas gracias a vos, y bueno, y es un oficio hermoso. Te da la posibilidad de conocer gente, conocer gente muy valiosa y aprender permanentemente. Así que, bueno, y la posibilidad de ser nexo, ¿no? De ser nexo con aquellos que a veces, que muchas veces no tienen, no pueden visibilizar sus necesidades. Así que muchas gracias. Gracias, César.
4: Gracias a vos, Nora. Chao.
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4: Bueno, ya nos estamos despidiendo, pero vamos a leer algunos mensajitos, poquitos, antes de dar a conocer el ganador o ganadora de... del libro de Osvaldo Soriano.
11: Sí, perdón que han quedado un montón de mensajes afuera. Voy a tratar de resumirlos en algunos. Nos dicen, buen día, soy Alejandro Sasso, un oyente fiel de este estupendo programa. Perdón, tengo hipo en el medio, chicos. Felicitaciones por el Día del Periodista, con mayúsculas, porque eso es todo el equipo. Y dice, el Indio Solari fue una presencia habitual en nuestra familia durante 40 años y lo será por siempre. Somos una sociedad que se desarrolló llorando ídolos que se nos han ido demasiado jóvenes. Feliz día del y la periodista. Y acá siguen los mensajes, muchos obviamente sumándose al sorteo del libro. Por acá nos dicen, recién conozco la trayectoria del Indio, me parece genial, voy a investigar, nos decía José de Guernica. Bueno, está buenísimo, qué bueno que te impulsamos esto. Feliz día del periodista César, soy Luisa de Valvanera, quiero participar del sorteo. No soy ricotera de la primera hora, me llegó profundamente la muerte del Indio por su genial coherencia siempre. Es que era eso también, ¿no? Muy... muy coherente con sus palabras, con sus hechos, con sus dichos, con la manera de movilizar causas nobles, justas. Por acá nos dicen, excelente nota, Juan Escobar, contó un montón de cosas que a mí me pasaron en ese mismo momento. Feliz día del periodista, te dice Marcelo de San Martín. Feliz día acá, preparándonos para salir a despedir al Indio. Richard de Morón, bueno, muchos éxitos. Si querés nos puedes ir contando durante tu trayectoria, una vez que ya estés llegando, las inmediaciones, cómo lo vas viviendo, escribinos, me parece que está buenísimo que nos vayas diciendo cómo, qué percepciones vas teniendo en esos momentos. Hola César y Tiziana, deberían entrevistar a Liliana López Foresi, acá, mira. Bueno, nos dice Mariano de Padua, bueno, lo tomamos. Feliz día César y Nora, es honor y el recuerdo a Mariano Moreno y su asesinato en un viaje a España. Bueno, y acá siguen y siguen los mensajes, pero quiero antes de despedirnos, obviamente dar el ganador o la ganadora.
4: Obvio, obvio.
11: Dice, querido gente del Gato Escalado, feliz en su día a todos los y las periodistas, feliz día a aquellos como ustedes que hacen la profesión y trabajo serio, responsable y comprometido. Los abrazo con el corazón y profundamente agradecida porque son mi guía, acompañamiento, sobre todo en estos turbulentos tiempos, dice Andrea, la canillita de Palomar. Y ahora sí, voy a dar el ganador o la ganadora. El libro se lo lleva Horacio Méndez de Ituzaingó, con DNI finalizado en 152, que había escrito lo siguiente. Además, buen día amigos gatunos, coincido con Juan Escobar. Yo también conocí al Indio por medio del programa del Loco de la Colina por Radio Excelsior, donde mi finada vieja me acompañaba y esperaba con la cena cuando llegaba a casa de hacer mi secundario nocturno. Fue entre el 82 y el 85. Muchas, muchas gracias. Bueno, Horacio de Ituzaingó, te ganaste el libro. Puedes venir a retirarlo por la radio a partir de mañana lunes, desde las 9 de la mañana hasta las 19 horas. Recordá traer tu DNI. Estamos en Rabiniani 1732.
4: Bueno, nos estamos yendo. Viendo en los monitores de prácticamente todos los canales de noticias, el incesante movimiento de la gente que se está acercando.
11: Un montón.
4: Es una cosa, va a ser impresionante. Y sin duda estamos asistiendo a un hecho que va a quedar inscrito en la historia. Hemos tratado de acompañar nosotros desde aquí, reflexionando un poco sobre algunas facetas, escuchando algunos temas. Ahora nos vamos a ir escuchando también un temita del Indio, así que nada, pásenlo bien, tengan un buen domingo. Los que vayan a Avellaneda, háganlo con la alegría de recordar a un grande. Y nos estaremos encontrando en 7 días con Tiziana. Gracias por el programa, Tiz.
11: Por favor,
4: como
11: gracias
4: siempre,
11: a vos.
4: Alan Rodas, gracias por la operación técnica. Y bueno, que todos tengan un feliz Juan Domingo, todos, todos y todas, como siempre decimos, y nos vemos, nos oímos, nos encontramos dentro de 7 días. Chao.

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1: Es la hora 10 en la República Argentina. La temperatura en la ciudad de Buenos Aires es de 15 grados. El cielo está cubierto con neblina. Humedad 90%. En Purmamarca, provincia de Jujuy, la temperatura es de 15 grados 9 décimas y el cielo está mayormente nublado.
2: En la calle.
1: Una multitud espera para despedir al Indio Solari.
3: Miles de personas se acercan a Villa Domínico para darle el último adiós al Indio Solari. Desde las primeras horas del día se formaron filas que superan las 6 cuadras y continúa llegando gente desde distintos puntos del país para participar de la despedida.
4: Desde San Miguel, mi vida entera, básicamente eso. Mi familia, amigos, reunión, militancia, eso.
5: De González, Catán, Torreo, viajecito, sí.
6: ¿Qué representa el Indio para vos?
5: Y la verdad que todo, familia, amigos, sobre todo la pasión, loco, por eso estamos acá. El Indio le hubiese querido así.
3: Desde Villa Domínico, informó Rodo Gerardi para Radio 750, Derecho a la Información.
1: Vanessa Siley convocó a una movilización para reclamar la libertad de Cristina Kirchner. La diputada y dirigente del gremio de judiciales llamó a manifestarse el próximo 10 de junio frente al domicilio de la expresidenta en San José 1111 al cumplirse un año de la sentencia. A través de sus redes sociales dijo que el objetivo es agradecerle por impulsar las paritarias libres, la casa propia, las computadoras y el plan Progresar, además del salario mínimo y las jubilaciones más altas de toda la región.
0: Internacionales.
1: La República Democrática del Congo reportó otros 4 muertos por ébola. El Ministerio de Salud confirmó además 488 casos nuevos, de los cuales 267 están hospitalizados o en aislamiento, mientras se agrava el brote que afecta el norte y noreste de ese país africano. A su vez, detalló que así ya suman 86 los fallecidos y 488 los afectados por la cepa Budibungio, para la cual hasta el momento no hay vacuna. Dólar oficial 1.460 pesos, paralelo 1.435, riesgo país 499 puntos.
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1: Atentos quienes circulan por la zona de Valvanera, ya que continúa el corte total por obras de la calle Pasteur entre Bartolomé Mitre y Avenida Rivadavia. 15 grados es la temperatura actual en la ciudad de Buenos Aires. El cielo está cubierto con neblina que reduce la visibilidad a 8 kilómetros. Humedad 90%. En Purmamarca, provincia de Jujuy, la temperatura es de 15 grados 9 décimas y el cielo está mayormente nublado. Estas fueron las noticias. Ricardo Álvarez.
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0: Buen día, loco, buen día. Que es un día difícil, la verdad que es un día difícil. Es un fin de semana difícil, al menos para mí. Bienvenidos y bienvenidas a el séptimo día. Este programa que hacemos donde tratamos de ponderar un poco algunas de las cosas que suceden en la semana. Sentada a mi izquierda, al menos geográficamente, después podemos discutir si en algún sentido más también, está Tiziana Ortomán. ¿Cómo está? Feliz día del periodista.
1: Feliz día, muchas gracias. Me siento honrada, me gusta el ejercer. Bienvenidos, bienvenidas a toda la gran oyentada del séptimo día, a toda la gente que se va sumando, que se va despertando despacito, sí. Y que decide prender la radio. Bueno, le vamos a estar haciendo compañía hasta las 12 del mediodía.
0: Al menos vamos a intentarlo.
1: Sí, de alguna manera. 15 grados la actual temperatura en la ciudad de Buenos Aires, humedad 90%, el cielo está cubierto con neblina. ¿Saliste de tu casa y había neblina?
0: Sí, sobre todo cuando llegué igual.
1: Bien.
0: Anoche.
1: La visibilidad es de 8 kilómetros, está reducida viento sudeste a 6 kilómetros en la hora. Para hoy se espera una máxima de 16 grados, muy similar a el tiempo que vayan a estar sintiendo ahora. Neblina se espera para durante toda la mañana y ya para la tarde y noche algunas lluvias aisladas. ¿Cómo sigue la semana? Mañana lunes vamos a estar pasados por agua, atención, lluvias fuertes desde la madrugada y durante toda la mañana, lluvias aisladas para la tarde, mínima de 12, máxima de 15. El tiempo inestable va a continuar el día martes con mínima de 11 y máxima de 15. Ya va a ir mejorando despacito para el día miércoles y el jueves ya yo te diría poner lavarropas que se va a secar.
0: Igual los que vivimos en departamentos que no tenemos nada aire libre nos da lo mismo para poner el lavarropas y...
1: Pero se siente lo mismo.
0: Sí, se siente. Quiero contarles algunas cosas que van a suceder por durante favor. El programa de hoy. Pero antes de eso, tengo una pregunta para hacerles a ustedes. ¿Cómo se llama la gente que escucha este programa? ¿Los septimodiers? ¿Los séptimos? ¿Los Fernando Séptimos? No sé, hay que buscarlo.
1: Hay que buscarlo.
0: Pero tengo una pregunta para hacerle a ustedes y para hacerte a vos. Porque no sé si te enteraste que hubo una noticia musical este fin de semana.
1: No estás al tanto. No, no estoy al tanto.
2: ¿Estás hablando del recital de Lali de
0: también,
2: ayer?
0: Igual también. Okay. Porque, o sea, con...
2: Estás hablando del recital de los fundamentalistas que se hizo el día de ayer.
0: Con la partida del Indio, empezó a haber mucha gente diciendo mi primer recital de Los Redondos fue de Racing, yo lo vi al Indio por primera vez en tal lado, qué sé yo. Y en el medio de eso, además, había otras cosas este fin de semana. Yo anoche no fui a ver a Lali, pero sí fui a la puerta a buscar a mi señora esposa, que la fue a ver.
1: Ay, muy
0: así
1: bien.
0: Que me fumé todo lo peor, que es todo el tráfico y todo el quilombo, y no el show.
1: Claro.
0: Pero pensaba qué momento épico en la vida de una persona, el primer recital al que va.
1: Sí, claro.
0: Aunque no hablemos estrictamente del Indio.
1: No, primer recital de la vida.
0: Recital. Entonces, les quiero preguntar a ustedes, para que nos cuenten en sus audios, en sus mensajes, ¿cuál es el primer recital al que fueron en su vida? Y es más, podemos ampliarlo a cuál fue el primero y cuál fue el mejor también. ¿Cuál fue tu primer recital? ¿Te acordás?
1: Tengo que hacer memoria, porque yo soy una generación que ha tenido el privilegio de ir a varios recitales, uh-huh. Muchos de ellos gratuitos.
0: Claro, sí.
1: Mucho en plazas. Ahora tengo que hacer memoria.
0: Con la nuestra.
1: Por supuesto. En el verano, los de ellos gratuitos.
0: Claro, sí.
1: Mucho en plazas. Ahora tengo que hacer memoria.
0: Con la nuestra.
1: Por supuesto. En el verano.

0: tocaba muchos, así vi Los Auténticos Decadentes, vi, bueno, fui a ver a La Bersuit, con Cordera y sin Cordera.
1: Te diste todos los gustos.
0: Sí, gustos en vida.
1: Igual me encantaría ir a ver La Bersuit.
0: Fui a ver a Los Babasónicos.
1: O sea, ¿te gusta ir a recitales además?
0: Me encanta. Cuando depende de mis épocas dulces, económicamente hablando,
1: claro,
0: sí. Como hago los mis gastos actualmente en recitales, y ya la he llevado a mi niña a su primer recital.
1: Ah, ¿qué fue? ¿Cuál fue su primer recital?
0: Canticuénticos.
1: Hermoso.
0: Gran banda infantil.
1: Sí. Yo quiero tener un hijo solo para llevarlo a Canticuénticos.
0: Puedes ir solo.
1: Nada más.
0: Y no llevar ningún niño.
1: Pero es raro, es raro, es raro.
0: Bueno.
1: Es raro.
0: Canticuénticos es lo más de la vida y ya la he llevado y me encanta.
1: ¿A dónde puede contarnos los Fernando VII cuál fue
0: vida.
1: El primer recital al que fueron en su vida?
0: 11-7000-0750, nuestro número de WhatsApp. Para mensajes escritos, mensajes de audio, lo que ustedes quieran, 11-7000-0750. Lo he llevado hace poco a mi papá a ver Divididos, banda que nunca había ido.
1: Qué bueno que debe estar ver a Divididos.
0: Lo llevé a mi padre, yo ya lo fui a ver un montón de veces. Y obviamente fui a ver al Indio. Tengo mucho recital encima.
1: Yo...
0: mucha zapatilla rota en pogos.
1: El primer recital al que fui oficialmente, o sea, si yo tuviera que decir desde que he arribado a este mundo, cuál fue la primera vez que fui a un recital, en realidad es también en San Clemente.
0: Bien, ¿viste que época de verano?
1: Sí.
0: Quienes hemos gozado de tener el privilegio de ir de vacaciones en verano con nuestras familias, hemos visto recitales.
1: Bueno... aparte, empezaste a contar y yo pensé que iba a ser el mismo. Y si era el mismo, era increíble.
0: Sí, hubiese sido muy increíble.
1: Pero no, yo tenía no sé si 3 o 4 años. O sea, no me acuerdo, por eso no lo cuento este. Pero fuimos a ver a León Gieco, que tocaba en una plaza
0: bueno,
1: ahí de San
0: Clemente. También, a León también lo he ido a ver. Bueno, hubo una marcha el 24 que se hizo una fiesta popular en la ex ESMA.
1: Sí,
0: y
1: claro.
0: Si no me equivoco, tocaron Los Pericos.
1: Sí, es posible, es posible.
0: Bueno, nada.
1: Pero ese para mí igual no es mi primer recital porque...
0: No, o sea, uno ya llega.
1: Me dormí, qué sé yo. El primer recital al que yo fui fue el 23 de octubre de 2009 en el estadio de Vélez Arfield.
0: El maestro.
1: Lo que se llamó el concierto subacuático.
0: Gran concierto.
1: El regreso a la vida de Charly García.
0: ¿Fuiste de los que se fueron y volvieron? En un momento, en el recital subacuático, parecía que se terminaba y la mitad de la gente se fue y después siguió tocando y tuvieron que regresar.
1: Para que tengas un contexto, tenía en ese momento 9 años.
0: Ay, mi amor.
1: Una,
0: claro, muy petit.
1: No
0: muy
1: escuchaba
0: petit.
1: Demasiado a Charly. Me acuerdo que mi viejo me dijo, yo voy a ir, no, voy a ir con tu hermana, que es más grande que yo, mi hermana.
0: No te vas a olvidar de esto en tu vida, vení.
1: Claro, y él me dice, ¿querés venir o no querés venir? Decime, porque así se sacó 2 o 3 entradas. Bueno, quiero ir. Y yo fui más por capricho que otra cosa. Y una semana antes del recital, yo muy oportunamente me quiebro la mano jugando al fútbol.
0: No.
1: Entonces yo estaba enyesado ese día.
0: No.
1: O sea que no me podía mojar. Escándalo en mi casa, discusión obviamente, porque si yo podía ir o no podía ir.
0: Sí, ¿qué hace me acuerdo el nene? ¿Lo llevamos?
1: Claro, me embolsaron el brazo como si tuviese no sé qué, con 5 bolsas de consorcio.
0: Sí.
1: Y así fuimos, entonces medio que entrábamos y salíamos y por momentos nos quedábamos abajo de la tribuna porque básicamente porque yo podía perder el brazo. Ah, era re dramático. Gente, bueno, nos mandan sus mensajes contándonos fue su primer recital y si quiere también cuál fue el mejor. Yo no sé si el mejor. ¿Cuál fue el mejor tuyo?
0: Ay, pasa que depende de mi época, de ese momento.
1: Claro.
0: O sea, hoy te voy a decir el Indio, pero estoy atravesada por este sentimiento, qué sé yo.
1: Yo no sé si fue el mejor o no fue el mejor, pero el más increíble por todo lo que implica fue... creo que el año pasado o el anterior, cuando vino Paul McCartney a Argentina.
0: Oh, también, gran.
1: Que yo dije, si tengo que...
0: vender un riñón,
1: sí, literalmente. Si este es el momento donde me arruino la vida para siempre y viviré pagando esta deuda, y bueno, loco, ¿qué va a hacer? Pero es Paul McCartney.
0: Claro.
1: Y bueno, lo hice. Amigos, amigas... compatriotas, vamos a tener una serie de cosas en este programa distintivas por el día de hoy. Primero vamos a ir repasando a lo largo del programa algunos dichos, algunas frases que nos ha dejado Carlos Alberto Solari para no dejar de recordarlo y tampoco... Porque otra cosa que va a suceder es que quizás ustedes ya hayan visto, pero hay algo así como 20 cuadras de cola en Avellaneda, en el lugar donde se va a hacer la despedida del Indio.
0: Tenemos un móvil que

0: Cubriendo ahí, por momentos trataremos de tener la voz de la gente, de cómo lo va viviendo.
1: Exactamente. Que aparte, no solo que ahora hay esta cantidad de gente, sino que ayer, en el momento en el que anuncian, che, esto a las 11 de la mañana en tal lugar, empezó a ir gente.
0: Bueno, es que de hecho lo que, a ver, sucedió es que nosotros acá terminamos, o sea, digamos, a las 6 de la tarde. Ajá. Y ya había gente, ya las cámaras iban mostrando, claro, la cantidad de gente que había en las inmediaciones, y de hecho las puertas ya se abrieron, las abrieron una hora antes, las abrieron 20 minutos atrás, o sea, a las 10 de la mañana, de la cantidad de gente que hay. Porque si no se hace un cuello de botella, la gente necesita entrar, despedirse, irse, porque va a ser hoy una horda de gente. Hay mucha gente en retiro que vino de distintas partes del país también.
1: Déjenme decirles también a los que están ahí, o quizás vayan en un rato. Yo no sé, quizás hay gente ahí que nos está escuchando, la verdad que es posible.
0: Me encantaría. Me encantaría que además que me cuenten si están camino a, si ya están ahí, si tuvieron la gloria de ya despedirse. 11-7000-0750, ¿qué está pasando en las inmediaciones de Villa Domínico?
1: Déjenme recordarles que a los que vayan a ir en un rato o estén ahí, que puso mucho énfasis la familia del Indio en que calma, esto va a durar todo el día si es necesario, va a seguir hasta la noche también, todos van a poder despedirse, así que mantengamos el orden dentro de lo que se pueda. Porque bueno, también es importante eso. Además vamos a tener, como siempre en este programa, un rato para hablar de política, de lo que estuvo pasando esta semana, que realmente fueron muchas cosas, pese a que parece que hace un día y medio que solo sucede una cosa. Pero bueno, vamos a tratar de ir recordando un poco todo eso. Vamos a tratar de charlar con nuestro móvil también desde Avellaneda. Y vamos a seguir recordando al indio Carlos Alberto Solari. Si a ustedes les parece bien, a ustedes Séptimo Dyers, y a ustedes...
0: Necesitamos igual una palabra que no suene en inglés, por favor.
1: Porque aparte, Dyers es que mueren.
0: Ay.
1: O sea, no, séptimo, bueno, Dyer no. Es moridor, sería. Si a ustedes les parece bien, a los séptimo Dyers...
0: Renacemos el séptimo día.
1: Vamos a... ¿Qué temazo que estamos escuchando? Vamos a arrancar en un cachito con el editorial, ¿sí? Dale.

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0: institución tenés que darte cuenta que te están cagando la nariz. Y no, te viene con una motosierra y que dice que los engañó durante un tiempo porque como que era un genio de la economía. Bueno, hay canciones que rescatan la cámara y mías que son de la época de y sigue pasando lo mismo, ¿no? Cosas que yo he dicho hace muchos años.
1: Sí.
0: Pero que no necesitan de tener una inteligencia aventajada. Por eso digo, a mí lo que más me llama la atención es que los votantes de esta gente son gente que no es la gente humilde, sino gente de la clase media alta, que creen que a ellos les va a ir mejor. Y aunque así fuera, es de un egoísmo supino, entonces estás en esta vida para venir a joder la vida de los demás. Qué pobre, es una ambición pobre. Yo tengo una ambición mayor, soy más ambicioso que eso.

0: Bueno, vamos a arrancar con el biribiri de esta semana. No tiene que ver estrictamente con el Indio Solari. Me lo quedo pensando porque bueno, seguíamos escuchando sus canciones. Maldición, va a ser un día hermoso en este caso. No tiene que ver estrictamente, pero quizás un poco sí, porque hay algunos de los hechos que están sucediendo en la Argentina que yo creo que, al menos desde un plano, si quieren, espiritual, metafísico, pónganlo en el orden que quieran, yo creo que un poco se conectan. Esta semana venía pensando que cuando Milei, el presidente de la nación, hizo campaña, él decía abiertamente que odiaba al Estado y que venía a destruirlo. Y uno, yo por lo menos, creía que era una cuestión de un eslogan de campaña, una frase pegadiza, así como decía, voy a quemar el Banco Central, y después, lejos de quemarlo, más bien lo fortaleció. O como decía, voy a cerrar el Banco Nación, y lejos de cerrarlo, le dio créditos a sus funcionarios. Y así podríamos seguir con la lista, ¿no? Uno creía que era eso, que era una frase pegadiza y nada más. Pero después empezamos a ver que el hombre lo decía incluso ya siendo presidente de la nación. Vamos a escuchar un pequeño fragmento para arrancar este editorial de hoy de una entrevista que Milei da a principios de junio del 2024. Es decir, que ya hacía 6, casi 7 meses que era presidente de la nación, y Milei decía lo siguiente, dale.
1: ¡Amo ser el tope adentro del Estado! ¡Soy el que destruye el Estado desde adentro! Es como estar infiltrado en las filas enemigas.
0: A mí siempre me hizo ruido algo de esto que dice Milei. No es ¡amo! No solamente eso me hizo ruido, que por supuesto que me da una mezcla entre vergüenza ajena y vergüenza propia, porque es mi presidente también. Y más allá de no estar de acuerdo con la frase, por supuesto, pero hay algo que a mí me llamó la atención, que es lo siguiente, ¿no? Ustedes imagínense, o sea, Milei es justamente un jefe de Estado, el jefe del Estado. Entonces, ustedes imagínense, si de golpe sale, no sé, Juan Román Riquelme, y dice, mi objetivo es destruir Boca. No lo va a votar nadie en Boca. O sale Di Carlo, el presidente de River, y dice, mi objetivo es destruir River. No lo va a votar nadie. Pero igual muchos votaron a Milei. Cuando el hombre decía abiertamente esto. Entonces, uno empieza a preguntarse, ¿qué entendemos por el Estado? ¿Por qué tantos argentinos habrán querido autodestruirse? Es la pregunta que quizás nos venimos haciendo. No, ya no desde el mandato de Milei, sino les diría que desde las PASO del 2023, cuando Milei saca 30 puntos. Entonces, nos preguntamos esto y empezamos a pensar en todas las cosas que dependen de manera más o menos directa del Estado y que funcionaron muy mal, incluso cada vez peor, durante los últimos 10 años, 8 años, pongan el corte, donde ustedes quieran, ¿no? Entonces, encontramos el argumento ahí. Empezamos a decir, bueno, la gente puso el voto a un tipo que quiere destruir el Estado, queriendo que se destruyan esta serie de cosas que efectivamente no funcionaban, ¿no? Podemos pensar en la inflación, en las burocracias estatales, las innecesarias al menos, en la corrupción. Entonces uno dice, bueno, votaron a un tipo queriendo destruir todo eso, pero resulta que el tipo no discrimina entre eso y la educación, la salud, la seguridad y todas las otras cosas que también dependen del Estado y que todos queremos que funcionen bien. Entonces ahí empezamos los que somos opositores a este gobierno a repetir esta línea de Milei está destruyendo todo, está rompiendo todo, no va a quedar nada. Y lo analizamos y decimos, lo que pasa es que no distingue entre lo que funciona y lo que no. Está rompiendo todo, no va a quedar nada. Y yo, ojo, yo mismo lo decía. Incluso, cuando pensé este editorial que estoy haciendo ahora, yo pensaba titularlo, están destruyendo la Argentina, o sea, no es una crítica cuando digo todos decíamos esto. Yo mismo lo decía hasta ayer a la noche cuando pensé esto que les cuento. Pero ahora me doy cuenta que estaba equivocado. que Milei no está destruyendo la Argentina. E imagino a más de uno de ustedes en este momento revoleando quizás el termo contra la pantalla de YouTube o, no sé, tirando la radio por su balcón. Pero créanme lo que les digo, Milei no está destruyendo la Argentina. Ténganme paciencia, que voy a llegar a un punto. Esto lo empecé a pensar esta semana, que en 11.11, el programa que muchos de ustedes ven, y hacemos por AR12 en la semana a las 9:30 de la noche. Esta semana en 11.11 vino Amado Vudú de entrevistado, ¿no? Que fue, la verdad, que un placer. Y en un momento de intercambio con Fede Pais, ella le dice, bueno, Amado, ¿qué hacemos con esto? Porque están rompiendo todo. Y ahí Amado lo corrige de alguna manera eso. Escúchenlo, miren.
2: Volviendo a la actualidad política, la sensación que da es que están rompiendo todo. Que no hay una institución ni alguna situación que pudiera ser más.
3: No están
2: o menos...
3: rompiendo todo.
2: ¿No?
3: No, están armando una dictadura del capital. Ajá. Pues yo creo que justamente ahí hay toda una conceptualización que hay que trabajar, ¿no?
4: Están rompiendo el estado de bienestar.
2: A eso voy.
3: O están rompiendo la vida de las mayorías.
2: Claro, bueno, los derechos de los laburantes, sí, claro. La salud
3: pero
2: pública,
3: están,
2: la educación
3: todo
2: pública.
3: Queda en algún punto como que todo le da lo mismo, como que quieren terminar con el Estado. No, no. Ellos están construyendo un Estado, una institucionalidad y una subjetividad para que sean muy poquitos los que tienen todo y las grandes mayorías no se atrevan ni a reclamar.
2: No, no.
0: Es interesante esto que dice Amado, porque ahí y la otra voz que ustedes escuchan que interviene es la de David Cufré, también compañero de esta radio, a quien le mandamos un saludo. Que David empieza a enumerar las cosas que sí están rompiendo y uno dice, bueno, claro, nadie discute todo eso, pero es cierto que no están rompiendo todo. Esta es una diferencia esencial. Porque no están rompiendo la Argentina, como decía yo. Están rompiendo una Argentina. Están rompiendo esa Argentina de las familias que siempre laburaron. Esa famosa frase de yo igual me tengo que levantar todos los días a laburar. Pero que durante algunas épocas tenían una recompensa por este laburo. No laburaban para sobrevivir nada más, laburaban para irse de vacaciones, para cambiar el auto, para darse el gusto que sea. Hace ya un tiempo que no, que laburan pura y exclusivamente para sobrevivir, para comer. Esto no es culpa exclusiva de Milei, esto ya venía pasando. De hecho, Milei llega por eso. Mi ley llega porque ya veníamos de 8 años de la gente laburando solo para comer. Entonces el tipo llega por ese motivo. Pero lejos de mejorar, hoy las familias ya no trabajan para comer. Se endeudan para comer. Se endeudan para comer. Y trabajan solamente para pagarle los intereses a esos empresarios que les prestaron. Sean bancarios, sean billeteras virtuales, no importa, es lo mismo. Trabajan para pagar deudas. Esteban Raffaele, que es un periodista especializado en economía, cuenta algo que es terrible y muy interesante en Ahora Play, que es un stream también donde hay varios programas de economía, para quienes les interese. Es un stream. Esteban Raffaele cuenta algo que tiene que ver con la morosidad de las familias. La morosidad, por si alguno no lo sabe, son las deudas que no se están pudiendo pagar. Cuando uno dice, hay 5% de morosidad, es que el 5% de las personas que están endeudadas no está pudiendo pagar esas deudas, lo cual obviamente es un problema para la persona que les prestó y también para esa persona que no está ni siquiera pudiendo pagar esa deuda. Escuchemos esto que dice Raffaele.
5: Es que los niveles más altos de mora se dan en los créditos más chicos, más pequeños. Créditos de hasta 83 mil pesos tienen un nivel de incobrabilidad del 35,2%. Y eso va bajando hacia niveles de en torno al 20 y piquito, que también es un nivel alto.
6: Mire.
5: Pero los créditos de más volumen, de más monto, son los que menos moran registran, con lo cual ahí te está dando la pauta de que los problemas de morosidad afectan sobre todo a las familias de menores ingresos y sobre todo a la población de menores ingresos, por ejemplo, jóvenes.
0: Miren qué interesante esto. Todos estamos endeudados. y parece que casi nadie puede pagar. Pero los que peor están son los montos más bajos. Es decir, no es gente que pidió un crédito para comprarse una casa, ya ni siquiera es gente que pidió un crédito para comprarse un auto. Estamos hablando de gente que pidió créditos de 80 lucas, 80 mil pesos. Es gente que se endeudó, que se tuvo que endeudar, para comprar la comida capaz de un par de semanas, capaz de una semana, si es una familia un poco más grande. Créditos de 80 mil pesos y la gente no los puede pagar. Ni siquiera eso se puede pagar hoy. Esa es la Argentina que están destruyendo. La economía siempre es donde las cosas se notan más claras, este tipo de cosas, porque es numérico, entonces hay estadísticas, hay números concretos para contrastar. Pero no solamente pasa con la economía, esto pasa con todo. Esta semana hubo dos grandes noticias políticas en el país. Ninguna tiene que ver estrictamente con la economía. La primera noticia fue la marcha de Ni Una Menos, que fue el miércoles. Una cantidad impresionante de personas, sobre todo mujeres, pero no solo, saliendo a reclamar, yo diría saliendo a reclamar por sus derechos, pero la verdad es que ni siquiera es reclamar por sus vidas. Es mucho más básico que sus derechos ampliados. Todo esto teñido por el femicidio de una nena en Córdoba y una manipulación judicial ya directamente a cielo abierto de ese caso, ¿no? Y ahí, solamente en ese caso, se pueden ver las dos Argentinas. Se destruyen las vidas de un montón de gente, mientras hay otros que sostienen sus privilegios ya ni siquiera ocultándolo. La segunda noticia política fue la pelea interna del gobierno, que tuvo que ver con el pliego de la jueza esta, la cuñada de Halcón Adamón, que yo no voy a entrar en detalles de eso porque me imagino que ustedes deben estar al tanto. Son gente muy informada, imagino que muchos de ustedes escucharán a Don Víctor Hugo Morales en esta radio todos los días, así que seguramente están al tanto del caso. Pero detrás de esa rebelión de Bullrich, que por si alguno no sabe, básicamente Milei pidió que voten una cosa en el Congreso, Bullrich dijo yo no lo voy a votar, voy a votar de otra manera, básicamente fue eso. Detrás de esa rebelión, detrás de esa pelea interna, detrás de todos nuestros análisis, el gobierno en esa sesión nombra 73 nuevos jueces. 73 nuevos jueces en todo el país en un día. Y si algo nos dejó claro el caso de esta jueza Michelli, la cuñada de Halconada, es que esto va más allá de Milei, que acá hay otros poderes que están en juego. En este caso es la familia judicial, que se están perpetuando y afianzando en esa Argentina que no nos gusta, la que sí queríamos destruir. Solamente para ilustrar esto, un par de ejemplos de jueces que fueron nombrados. Fue nombrada, por ejemplo, como jueza la esposa del juez Martínez de Giorgi, que es el juez que tiene la causa Libra. Fue nombrado el ex secretario del juez Lijo, que es el que tiene las causas de Adorni y de las coimas. Fue renovado el mandato del juez Maíquez, que es el padre del ministro de Justicia actual, y visitó Lago Escondido. Enviaron, todavía no se votó, pero enviaron el pliego del juez Víctor Pesino un día después de que el tipo permita el avance de la reforma laboral. O sea, abiertamente el gobierno le hace favores a los jueces que los están ayudando. Y mientras todo eso pasa, una familia en Argentina se tiene que endeudar para comer y después no puede pagar un crédito de 80 mil pesos. Una Argentina se destruye, la otra Argentina se afianza. Milei no está destruyendo todo. Pero todo esto no es una casualidad, porque además encontraron la manera de convencernos a nosotros, a los que trabajamos, a los verdaderos argentinos de bien, como les gusta decir a ellos, que el problema es la persona que tenemos al lado y no esos verdaderos dueños de la Argentina. Cristiano Ratazzi es el dueño de Fiat, en Argentina al menos. Estuvo en Seúl Radio dando una entrevista. Yo, si no lo conocen a Cristiano Ratazzi, les va a caer simpatiquísimo. Es uno de los tipos más ricos del país. Un tipo que ganó montañas de guita con todos los gobiernos, pero que así, de esta manera, habla de los trabajadores, de las personas que le hicieron ganar esa guita, y particularmente de los del conurbano. Escucha.
4: Un industrial viene acá y nos dice, desregulame. Ahora, poneme las mismas condiciones que de mi competidor que me viene de afuera. Carga impositiva, un montón de cargas sociales. ¿No hay un planteo ahí lógico del industrial pyme que te dice, yo compito con el de afuera? Ahora, China me subsidia una producción que a mí no me subsidian, yo pago unos costos que no, mirá, que ellos no pagan.
0: Bueno, ahí debo haber mandado yo el audio mal, pero les cuento un poco lo que decía Ratazzi. Ratazzi lo que dice es que en el conurbano está lleno de jóvenes que quieren vivir de planes y que quieren trabajar para el narcotráfico y quieren robar. Yo ni siquiera me voy a molestar en contarles que los planes sociales desde que se fue el kirchnerismo solamente subieron, porque no creo que el problema sea ese. Yo no les tengo que contar a ustedes que esa no es la realidad de la gente que vive en el conurbano. Ustedes y yo sabemos que lo que dice Ratazzi es mentira. El problema es que te lo pintan de esa manera. Entonces, el trabajador del interior empieza a convencerse de que el problema es el trabajador del conurbano. Y el del conurbano cree que es su vecino. Y el vecino cree que es el otro vecino, el de una casa más. Y así seguimos, y nunca nos damos vuelta a mirar a los verdaderos responsables de la realidad que vivimos. Porque nos invitan a eso. A eso nos invita, por ejemplo, Federico Sturzenegger, que le dio una nota a Ramón Indart en Infobae. Y Indart le pregunta, ¿por qué no pueden cumplir con la ley de financiamiento universitario? Y Sturzenegger contesta esto, mirá.
4: Pará. El Congreso aprobó dos veces una ley de financiamiento educativo que...
6: Sí.
4: Es una ley que podrían cumplir.
6: No, pero si la justicia no...
4: Está
6: no,
4: bien,
6: está,
4: falta la Corte Suprema.
6: No, o sea, pará, tiene una cautelar, o sea, nosotros...
4: Hay siempre un camino ahí donde vos decís, che, y esto va bien...
6: No, esa ley para nosotros tiene un problema de origen muy básico y me parece muy importante.
4: Te agradezco
6: mucho que me traigas el tema a colación. Porque nosotros no decimos, el Congreso no puede emitir una ley. Hay una ley, hay dos leyes que básicamente dice que el Congreso no puede emitir una ley sin decir de dónde viene la plata. Y es muy fácil para el Congreso decir dónde viene la plata. Porque, por ejemplo, el financiamiento universitario, hubieran dicho que subíamos el IVA 1.5%, y listo, se acabó la historia. Está bien, listo, pagamos todos los bienes 1.5% más, todo lo que compramos en Argentina y
4: pero
6: hacemos
4: no puede
6: lo que...
4: ¿El Ejecutivo reasignar partidas para hacer cumplir?
6: No en esa magnitud.
0: Esa es la única alternativa, subir el IVA. O sea que los pobres sigan pagando más y más impuestos. Yo podría dedicar este rato a contarle al ministro Sturzenegger que su propio gobierno recortó ingresos del Estado que podrían servir para financiar las universidades o las jubilaciones o el Garrahan o tantas otras cosas, ¿no? Pero este mismo gobierno, por ejemplo, redujo el impuesto a bienes personales que lo pagan los más ricos, bajó las retenciones del agro, baja impuestos para los autos importados de alta gama. Pero no es que Sturzenegger no sepa todo esto o no se le ocurra todo esto. Es que todo esto es parte de la Argentina que quieren afianzar, porque no están destruyendo toda la Argentina. Hay una que no la tocan. Hay que convencernos a todos nosotros de que si las universidades no funcionan es porque nosotros no queremos pagar más IVA. Lo que pasa es que somos muy negros. La culpa es nuestra. Pero esto tampoco es casualidad. Esto también está pensado. También lo explicaba Amado Boudou en su paso por 11-11. Escucha.
7: Yo llamo la dictadura del capital. Lo que genera es poner a las víctimas como culpables. Las víctimas son los responsables. El tipo que no consigue laburo es culpa de él y no culpa del sistema. La mujer que es violentada es porque... Yo veía cosas en la televisión estos días que... Decís, parece increíble escuchar, ¿no? O sea, la culpa era de los padres de la piba que la dejaron tener el internet y de ella que tenía muchos Instagram, o sea, algo así.
2: Sí, muchos perfiles en Instagram.
7: Muchos perfiles, claro. De eso es la pollera corta digital. ¿No? Antes decían, uy, mirá, con la pollera corta se lo merece. Y ahora dicen, no, tiene muchos perfiles de Instagram, se lo merece. Entonces, la subjetividad que genera el capitalismo, que es básicamente patriarcal, tiene que ver con convertir a las víctimas en responsables.
0: Esas son las dos Argentinas. La de una víctima que se siente culpable y la de un sistema, poder concentrado, capital, como ustedes lo quieran llamar, que se beneficia de todo esto. No vamos a negar que esto venía pasando desde antes. Todo esto no es culpa de Milei. No es que antes la vida era color de rosas. Eso lo sabemos todos. No vamos a negar que existía la corrupción, que existían las castas, como les gusta llamar a ellos, esos poderes que vienen desde la prehistoria y que son impunes e intocables. Esa era y es una Argentina, una. La Argentina de la justicia que encubre y protege femicidas. La de Sturzenegger, que pide más para los ricos y menos para los pobres. La de la familia judicial, que se reproduce interminablemente para sostener sus cargos de por vida sin que nadie los controle. La de Toto Caputo, la de Bullrich, la de Macri. Esa es una Argentina que existía desde antes de Milei, pero que hoy está creciendo. Hoy se fortalece, hoy se agranda. Ahora, en cambio, se está rompiendo la Argentina que sí nos gusta, la que amamos. Yo, por lo menos. Me imagino que ustedes también. Se está rompiendo la Argentina que brinda oportunidades para todo el mundo. Se está rompiendo la Argentina que está habitada por una sola clase de hombres y de mujeres, los que trabajan. Se está rompiendo la Argentina que recibe a todo el mundo, que viene acá a cumplir sus sueños, vengan de donde vengan. La del tipo que ve que el auto no te arranca y frena para ayudarte a empujarlo. La del colectivero que te ve que te quedaste sin saldo, te guiña un ojo y te dice pasá. La del panadero que te dice dejá, después me traes las 3 lucas que te faltan, me lo traes mañana, no pasa nada. Se está rompiendo la Argentina de las grandes fiestas populares. La del Indio Solari. La del Ali Espósito. Que ayer, además de recordar al Indio, le dedicó un minuto de silencio en su show a todas las víctimas de femicidios en Argentina. Fue una locura. 83.000 personas en silencio, absoluto. Esa Argentina se está rompiendo. La de todo eso, la que nos gusta a nosotros. No es ni más ni menos que la Argentina de la comunidad organizada. Y mientras la otra se fortalece, esta Argentina se está destruyendo. Están destruyendo nuestra Argentina.
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0: El pibe de los astilleros sonando en Radio 750, 10 de la mañana, 51 minutos, 15 grados en la ciudad de Buenos Aires. Y estamos dándole presente en Villa Domínico. Está Rodo Gerardi en justamente en las inmediaciones. Rodo, ¿qué tal? ¿Cómo estás? Tiziana Ortomán y ya Milaneso te da la bienvenida, séptimo día.
1: ¿Cómo estás, Tiziana? Ya Milaneso y a todos los séptimos dieros. Hay que definir el nombre para esta comunidad, seguramente. Aquí nos encontramos en Villa Domínico, mucha emoción en las calles, mucha fila de gente, aproximadamente se especulan a estas horas por lo menos 15 cuadras de fila para ingresar a lo que es el polideportivo, en donde se le dará el último adiós al Indio Solari. Vamos a preguntarle a la gente que está acá haciendo la fila. Hola, ¿cómo estás?
2: ¿Qué tal?
1: Estamos en vivo para la Radio 750.
2: Sí.
1: Contanos, ¿qué representa el Indio para vos?
2: Mi vida. Mi adolescencia, mi marido, mi familia, y el Indio es familia, es esto que se puede ver, que se puede sentir, y nada, realmente Indio eterno.
1: Muchas gracias. Seguimos con uno más, caballero, cortito. ¿Qué es el Indio? ¿Qué representa hoy el Indio Solari?
3: Y me parece que representa algo muy importante, porque si vos te fijás, esto parece ser el velorio de Eva Perón, de Perón, de Gardel, así que es algo que, bueno, no va a tener comparación.
1: Muchas gracias. Bueno, acá, compañeros, la situación es un poco la que relatan acá las personas que acaban de hablar, ¿eh? Mucha emoción, mucha hermandad, mucha comunidad, mucha solidaridad, ¿no? Toda gente junta, caminando hacia el mismo lugar a despedir a su ídolo, a despedir al Indio, que bueno, a los 77 años nos dejó. Y esto parece, para que se den una idea a nuestra audiencia, parece un recital de Los Redondos.
0: Rodo, hay
1: con todos los condimentos.
0: Rodo, ¿vos a cuántas cuadras estás de las inmediaciones de la entrada?
1: Estamos a dos cuadras sobre Avenida Mitre, el 4500. A dos cuadras han montado un escenario en donde están reflejando lo que fue el recital de ayer a la noche de los fundamentalistas del aire acondicionado allá en Comodoro Rivadavia. Están presentando eso, y después de ese escenario, con una gran pantalla que están presentando, hay un ingreso ya un poco más chico, ahí se achica la fila para ingresar ya a una cuadra posterior de esa posta a lo que es el polideportivo. En instantes seguramente podemos volver ya más adelante, vemos si podemos ingresar a la parte en donde están recibiendo a la gente que va llegando. Es realmente una gran misa, compañeros, una gran movilización, una gran convocatoria popular la que se ve acá. No solamente vemos a los fanáticos, también hay muchos trabajadores aquí en la zona, ¿no? Gente que vende patis, hamburguesas, libros del Indio, remeras, buzos. Realmente una fiesta popular, podríamos describirlo.
4: Son de verdad increíbles las imágenes que vemos, gente viniendo de todo el país, personas que arrancaron a viajar el mismo viernes para poder llegar a estar este domingo acá. Es una locura lo que se vive realmente,
1: Sí, sin duda. Aparte, hay algo que me viene pasando, vengo caminando ya hace varias cuadras, y cada cuadra tiene como una musicalidad distinta, ¿no? Hay un equipito de música en donde suena el pibe de los astilleros, y por ahí caminás una cuadra más y suena una canción de los fundamentalistas, y la gente bailando, la gente coreando. Acá, una cuadra donde estoy, ahora me voy acercando, mientras se hizo como una especie de pogo en la esquina, en estas cuatro esquinas que cruzan la Avenida Mitre. Y realmente hay gente bailando y cantando jijiji, como si el Indio estuviera esperándolos al otro lado de la valla. Es realmente emocionante, compañeros, por lo menos para mí, que también soy fanático de Los Redondos y del Indio, y lo seguimos siempre. Acá pasamos justamente por un parlante, disculpen el ruido, pero
4: no,
1: bueno, es un poco para que ustedes sepan ¿Cómo se viene viviendo esta situación? Es realmente hermoso. Hay muchísima gente que todavía, como decía recién, están viajando, están llegando.
0: Y ahí contale a la gente, no sé si pudiste ver las postas de hidratación, si ya viste y pudiste ubicar las ambulancias o alguna posta de salud, que eso iba a estar.
1: Sí, claramente. A una cuadra antes de donde les contaba recién que está montado el escenario, tenemos los baños químicos a la izquierda de la Avenida Mitre.
0: Ay, se perdió en Avenida Mitre. Ah.
4: Bueno, ahí igualmente, si él sigue escuchando, le mandamos un abrazo a Rodo, lo vamos a volver a llamar igual
0: en un ratito,
4: en un par de minutos, en un cachito, porque yo por lo menos que realmente quiero saber qué está pasando ahí, cómo está la cosa, quiero seguir charlando con la gente. Es increíble cada uno de los testimonios que se escuchan, que se vienen escuchando ya estos días. Nada, es muy, muy emocionante. ¿Dice algo la gente, los Séptimo Dyers?
0: Séptimo Dieros, una bien.
4: Séptimo Dieros.
0: Mirá, dice, buen domingo, Séptimo Dieros, mi primer recital fue el Adiós Sui Generis en Rosario. Uf, qué hermoso.
4: Qué envidia.
0: Aguante los Ravioli y Luis Pesetti, bien. Alguien que me sigue en la onda llevar a niñez. A
4: Luis María Pesetti me encanta.
0: Fanática. Y los Ravioli son lo más.
4: No los tengo tanto. O sea, sé que son buenos, pero nunca los escuché.
0: Excelentes. Coincido, está haciendo otra Argentina con el mismo plan que se aplicó y aplica en Palestina. Milei al gobierno, Soros Seinstein al poder.
4: Bueno.
0: Acá Daniel de Morón, buen día, gente de Séptimo Día. Allá me lo sigo por Instagram y la tele. Capo. El tema es que Milei quiera volver a la Argentina de 1900, con gente trabajando horas para comer y la forma de ajuste vino por el tema del transporte y los servicios.
4: En un rato, si nos da el tiempo, les voy a leer algo que salió en una nota de hoy, que es increíble sobre esto de volver al pasado.
0: Es que hay mucho. De hecho, acá este oyente agrega y dice, el problema no es la riqueza, no es la pobreza, sino la riqueza extrema. Por ejemplo, claro, que para tener un dólar es un segundo, un millón de dólares serían equivalente a 11 días y medio, pero si vamos a un mil millones al tiempo, iría 32 años y así continúa el tema. Hola, bueno. Yamil y Tiziana, si bien hay gente que vota esta destrucción, también estamos los otros, los que votamos por convicción, pero no estamos hablando de ese 40% que no vota. ¿Qué pasa con la educación? No hay civismo en este país. Vivimos pensando en sacar la nacionalidad europea en lugar de pensar en construir un país. Si hay algo que el indio significaba, era argentinidad. No nos importa que el pelotudo del presidente ondee la bandera de Israel o la de Estados Unidos. El próximo gobierno tiene que tener una mano dura con todo, nos dice Mariano de Padua.
4: Yo quiero que que cortemos el audio de Tiziana Ortomán diciendo el pelotudo del presidente.
0: El pelotudo del presidente. Que conste en actas que yo estaba leyendo un mensaje de oyentes.
4: No va a constar nunca jamás. Va a ser la nueva apertura del programa.
0: Vamos a
4: dejar de poner canciones y va a ser simplemente eso en loop durante unos 4 minutos para hacer la apertura del programa. Amigos, amigas, compatriotas, en un rato volvemos a charlar con nuestro móvil ahí en Avellaneda, en Domínico, para la despedida de Carlos Alberto Solari, el músico más popular de la historia argentina. Vamos al info, dale.
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6: Es la hora 11 en la República Argentina. La temperatura en la ciudad de Buenos Aires es de 15 grados 2 décimas. El cielo está cubierto con neblina. Humedad 88%. En la Adela, provincia de La Pampa, la temperatura es de 11 grados 7 décimas y el cielo está invisible con niebla.
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6: Miles de personas llegan a Villa Domínico para despedir al Indio Solari.
8: Ya comienza el ingreso de los fanáticos a las cercanías del Polideportivo aquí en Villa Domínico, donde continúa la despedida del Indio Solari, mientras siguen llegando gente desde distintos puntos del país. Las filas superan varias cuadras y el clima está marcado por la emoción.
9: Es como un segundo padre, me lo presenta mi papá y lo estoy viviendo con él, entonces es como muy emocionante.
10: Bueno, nacemos con ellos, escuchamos todas las canciones, crecimos con ellos, cuando pudimos ir a verlo, lo fuimos a ver, estuvimos siempre en varios recitales. Yo lo seguí desde chico, yo era chico, ¿no? Iba a La Plata, lo seguía cuando ellos recién comenzaban y realmente es toda una historia, ¿no?
8: Desde Villa Domínico informó Rodo Gerardi para Radio 750, derecho a la información.
5: Internacionales.
6: Israel reanudó su ofensiva contra el Líbano. Las fuerzas sionistas bombardearon los barrios del sur de la ciudad de Beirut, considerados el principal bastión del partido milicia chií Hezbollah. En tanto, el primer ministro Benjamín Netanyahu y su ministro de Defensa, Israel Katz, anunciaron que estos ataques fueron en respuesta a los de Hezbollah contra el territorio israelí de esta misma mañana.
7: Deportes.
6: Marc Márquez ganó el Gran Premio de Hungría del MotoGP. El piloto español con Ducati obtuvo el centésimo triunfo de su carrera al imponerse en la octava fecha de la temporada que se disputó en el circuito Balaton Park. Completaron el podio su compatriota Pedro Acosta con una KTM y el italiano Francesco Bagnaia con otra Ducati. Dólar oficial 1.460 pesos, paralelo 1.435, riesgo país 499 puntos.
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6: Recordamos a quienes circulan por el barrio de Flores que sigue reducida la traza por obras en el cruce de Avenida Rivadavia y la calle Fray Cayetano Rodríguez. 15 grados 2 décimas es la temperatura actual en la ciudad de Buenos Aires. El cielo está cubierto con neblina que reduce la visibilidad a 8 kilómetros. Humedad 88%. En la Adela, provincia de La Pampa, la temperatura es de 11 grados 7 décimas. El cielo está invisible con niebla y allí podés escuchar las 7.50 a través de FM 95.1. Estas fueron las noticias. Ricardo Álvarez.
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0: ¿Siempre fuiste peronista o te fuiste peronizando cada vez más?
1: Yo soy un peronista, un artista peronista. Los artistas peronistas somos los que damos lo que tenemos para dar, la gloria que tenemos para ofrecer, y no mucho más que eso, porque no, a mí me aburre la política. No me gusta porque en los términos que está en este momento, de la manera que se resuelven las cosas, es algo que me hace reír de miedo. Cuando,

0: Buen día para 750. Primer recital que fui yo, Manal. Y te podías sentar en el escenario que ellos estaban tocando. Club Atlético Ituzaingó. Chau, chau. En la sede, ¿no? No en la cancha.
1: Hola, es Séptimo Dieros, parece que queda ese nombre. Mi primer recital fue ir a ver a Daniel Viglietti al Gran Rex. A la salida nos esperaba la policía arriba de sus caballos. Increíble, una experiencia inolvidable. Tengo 72 años, eso es lo importante de esta cosa. Bueno, soy Susi de Villaluro, los quiero mucho, día muy triste. Estoy escuchándolos a ustedes en la radio y viendo en la tele la cantidad de gente que lo va a despedir. Qué emoción. Qué tristeza, qué pérdida importante.
2: Bueno,
3: gracias a los amigos, sí, por compartir su testimonio.
2: Parece que queda Séptimo Dieros.
3: Séptimo Dieros, reba.
2: Yo voy a seguir luchando por Séptimo Dieros.
3: No, Séptimo Dieros, nacional y popular, basta.
2: Pero si puedes.
3: Chau, basta.
2: No pasa nada, loco, no pasa nada.
3: Che, escúchame, vos leíste este tuit que dice: murió a las 9 de la mañana el 5 del 6, como Flight 956, la canción. Nada.
2: ¡Fua, el ¡Fua! Indio!
3: ¡Fua! Flight, vuelo, como que está volando alto.
2: Hubo un... Mi proceso de duelo fue el primer día, el viernes, solo pude ver cosas emocionantes, emotivas, qué genio el indio, qué sé yo. Y después, a partir de ayer, empecé a ver los memes. Y realmente fui tan feliz.
3: Es que te levantan el espíritu. Sí. Levantan el espíritu. Alejandro Bernal te dice: el primer recital, Mercedes Sosa en el Luna Park, 1973, me llevó mi mamá el mejor. Ese mismo.
2: Tremendo.
3: Tremendo.
2: Amigos, ya estamos de vuelta con Rodo, que está allí en Villa Domínico, en Avellaneda, en la fila de la despedida del indio. Rodo, me imagino que solo llega gente.
4: Exactamente. Dicen que hay fila, estamos en Avenida Mitre al 4500, les completo la información previa antes de que se corte. Avenida Mitre al 4000 tenemos puestos de hidratación y puestos de salud. Nosotros Bien. Estamos al 4500, más cerca del escenario. Hay 20 cuadras de fila en este momento de gente que va llegando. Estamos acá en Avenida Mitre, en la fila hay unas chicas que vinieron con una bebé. Acá de despedir al indio, ¿cómo estás? Contanos.
5: Como se puede estar acá tratando de acompañarnos entre todos, apoyarnos y rendirle el mejor homenaje que se merece.
4: ¿La trajiste a
5: Luna? Sí, la trajimos a Luna. Es un momento histórico también. Me da mucha pena que crezca en un mundo sin sus canciones, sin sus palabras. Nada, a todos nos acompañó en distintos momentos de la vida y bueno, nada, será el legado de nosotros transmitírselo a ella y al pueblo, que el pueblo lo siga recordando a la
4: leyenda. ¿Qué crees que representa el indio hoy, vos esta situación, digamos, no?
5: Representa al pueblo, o sea, el indio es de todos, es nacional y popular. Nos representa a todos, el amor, la resistencia, la lucha, el no quedarse callado, el jugársela, hay que jugársela más. Estamos muy quietitos.
4: Te agradezco mucho tu
5: Gracias,
4: nombre.
5: Gracias, Pamela.
4: Gracias, Pamela. Amiga, tu nombre y una palabrita, cortita.
6: Manuela, y estoy muy conmovida. El indio lo empecé a escuchar más de grande. Tengo 38 años y lo empecé a escuchar después de los 20. Y me conmueve mucho todo lo que está pasando. Y estoy muy agradecida también al pueblo por haberse volcado a las calles, por venir a expresar el amor. Y para el indio, eterno siempre en nuestros corazones y en nuestra mente, sobre todo para hacernos pensar y repreguntarnos qué es lo que queremos como sociedad.
4: Hermoso. Les consulto, cuéntenlos a nuestros oyentes que no están acá. ¿Cómo se está viviendo esta despedida? ¿Cómo lo ven ustedes?
6: Sí, es una mezcla de sensaciones. Pasás de la risa al llanto, al abrazo, al pogo. Por momentos hay grupos que cantan, que pogean y que no sé, como es un abrazo muy fraterno y muy amoroso.
5: Están pensando qué hacer, tienen que estar acá. Tienen que venir, no se lo pierdan.
6: Estamos acá con Eva Luna de 4 meses.
4: ¿Cómo? 4 meses acá, Eva Luna. Bueno, gracias, chicas. Seguimos.
2: Increíble.
4: Bueno, compañeros, ahí con una bebé a cuestas, caminando, ¿no? Como un poco decía ella, pasándole el legado que el indio dejó en sus vidas, desde adolescencias hasta ahora la adultez. Y con Luna acá también, escuchando algunos temas de Los Redondos en esta fila interminable de gente que solo sabe llegar para despedir a su ídolo.
2: Hermoso. Rodo, en un ratito volvemos con vos. Gracias.
4: Perfecto.
2: Ya tenemos una nota que vamos a hacer ahora, ahora les cuento, pero primero quiero leer un segundito rápido lo que acaba de publicar la familia del Indio para todas aquellas personas que estén yendo o que estén ahí. Dicen en la cuenta oficial: la despedida al Indio ya comenzó, todo el mundo está peregrinando en paz, donde él espera y dejándole ofrendas, cantos, aplausos y lágrimas. Habrá tiempo para que nadie se quede sin adiós, y mientras se espera y se camina, nos cuidamos entre todos, sin distinciones, como siempre lo hemos hecho y él esperaba de nosotros. Graciosos y valientes, firma la familia del Indio. Lo repito para que esto, aquellos que vayan a salir en un rato, que están en camino, que están llegando, sepan que sí, que hay muchísima gente, que va a haber mucha más, pero que va a haber tiempo para todos y todas para que puedan despedirse del Indio. Ya estamos conectados con Marcelo Torabe Martínez, que es el histórico musicalizador de la rock and pop. Marcelo, ¿cómo estás? Gracias por atendernos.
7: Hola, Yamil, buen día, ¿cómo estás? A mí me gusta Séptimo Dieros.
3: Bien, compramos.
7: Me grabé porque no sabía decirlo bien, pero Séptimo Dieros puede ser.
2: Bueno, estoy evidentemente perdiendo esta elección como en la guerra.
3: Sí, claro.
2: Soy masa en el balotaje a esta altura.
7: El tuyo era... Lo que pasa, el tuyo es medio, se vuelve medio anglo. Al final,
2: bueno, pero
7: digamos, por el concepto del programa, lo que yo venía escuchando me parece que da más Séptimo Diero.
2: La verdad que gracias, es posible que tengas razón. Che, te quiero arrancar preguntando por algo que yo vengo pensando mucho en estos días y que lo hablé con gente, escuché también periodistas que lo pensaban. Más allá del talento, que es obviamente indiscutible del Indio, ¿tiene algo más? Porque músicos talentosos en la Argentina hay muchísimos, muchos muy populares, pero esto que tiene el Indio, esta cosa que, sin que nadie convoque a ningún lado, de golpe se llena la Plaza de Mayo y durante horas y horas la gente está ahí recordándolo. ¿Qué es lo que tiene el Indio? ¿Qué genera? ¿Qué lo hizo tan distinto?
7: Mira, yo creo que desde los comienzos de Los Redondos, la propuesta artística, cultural, era diferente a lo que se escuchaba en el resto del país. Viste, la paradoja fue que en un gobierno de facto, luego de prohibir la música en inglés, de alguna manera se difunde el rock nacional, salen un montón de bandas. Digamos, las propuestas en general era música divertida, pasatista. Claro. Salen Los Redondos en La Plata, que si bien musicalmente tenía cosas similares al resto, como por ejemplo el ska, ya la voz del Indio era distinta a lo que se escuchaba en el resto de las bandas.
2: Claro.
7: Sin descalificar y sin meter

0: ya las letras del indio, bueno, esto ya, digamos, es algo, es como ya como un lugar común decir, ¿no? Hablar de las letras del indio. Pero ya sí, desde un comienzo era todo distinto.
1: Sí, pero a la vez pasa algo también muy interesante con las letras del indio, que está siempre este chiste de que no se entienden, de qué quiso decir el indio con esto, incluso el chiste de acá estaba hablando siempre de falopa, no sé qué. Y a la vez hay algo increíble que es... nadie entiende qué quiso decir, pero a la vez lo entiende todo el mundo. Es el más universal de todos.
0: Yo, mira, cuando hablamos de eso, lo llevo por al lado... pictórico, digamos, del arte plástico. Porque vos ves un cuadro y a mí me transmite una cosa, a vos te transmite otra, pero el cuadro es el mismo. Bueno, yo creo que con las letras del indio, la música de Los Redondos, sus letras tenía esto, que quizás a una persona lo identificaban desde un lugar y a otra desde el otro, pero claro, era la misma letra y la misma canción. Entonces eso empezó a generar esta comunidad de gente que iba con, digamos, el mismo criterio, la misma búsqueda. El show de Los Redondos comenzaba desde que salías de tu casa.
1: Claro.
0: Esas dos horas que llegabas hasta el lugar, esa llamada misa ricotera tenía todos estos condimentos que para mí vienen desde ese punto.
1: Claro.
0: Las letras, el mensaje que identifican a miles de personas, que cada uno lo toma. El otro día escuchaba a Eduardo Lapuente que decía... Cada persona dice, me está hablando a mí, el indio. Claro. Y personas diferentes, diferentes clases sociales, estatus económicos, pero te llega, te identifica, y bueno, tenía ese poder, esa habilidad del indio de, en su metáfora, que también hay que decirlo, que acercó a mucha gente, no sé, a la poesía, sin ser alguien que pueda leer, digamos, o que consuma poesía, le llegaba de esa manera, y bueno, a cada uno lo sentía y lo identificaba desde otro lado.
1: Ayer leí una, ayer o antes de ayer, leí una frase que me gustó mucho que decía: puso a bailar a los filósofos y a leer a los ladrones. Y es espectacular porque es esto que vos decís. Además, tiene algo el indio también en esta masividad, en esta cosa de la misa ricotera. Hubo un momento donde empezó a haber como hinchas de la hinchada también, ¿no? Gente que de golpe quería ir para vivir lo que pasaba en ese público y capaz no le gustaban tanto Los Redondos o no le gustaba tanto el indio. ¿En qué momento crees vos que empezó a existir eso, este concepto de la misa ricotera y este concepto de que era un evento especial ir a verlos?
0: Mira, esto que me estás preguntando te lo llevo al plano personal. Yo crecí en la década del 80, llegar a la música de Los Redondos era muy difícil porque siempre lo comparo, por ejemplo, Soda, más allá de las calidades de Soda, para mí son dos de las grandes bandas de la historia del rock nacional, ¿no?
1: Sí,
0: obviamente, pero Soda fue comercial sin desacreditar el mote de comercial, pero era una banda que se difundía en las radios, con hits, con canciones buenísimas. Y yo en los 80 sabía que había una banda que se llamaba Los Redondos, pero no había escuchado nada, porque no existía Spotify, YouTube, no había manera. Si no tenías un disco en tu casa, claro, mi hermano tenía 3 años más que yo, mi viejo escuchaba Ángel Vargas, tan nada que ver, y mi vieja folclore, o sea, entonces no yo sabía que existía una banda que se llamaba Los Redondos. Empecé a estudiar, en el secundario yo estudié Bellas Artes, luego que bueno, el indio estudiaba Bellas Artes. Y ahí había una semana que se llamaba la Semana de las Artes, donde nos dejaban pasar música. Y un día, en el recreo, escucho La Bestia Pop, A Brillar Mi Amor. Y dije, ¿qué es eso? Es rarísimo. Digo, esa voz, le pregunto a un amigo, mi gran amigo Marcelo Duque, que fue el que me acercó a Los Redondos, y me dijo, no son los redondos, estos son Los Redondos. Y entonces, claro, me empezó a llamar la atención. Al principio me quiso convencer de llevarme al show de Autopista Center, que era a 3 cuadras del colegio, ahí en Mataderos. No fui, pero por primera vez fui en el 2000. Me acuerdo cuando llegamos a River, cuando empieza el show, el primer acorde del Pibe de los Astilleros, yo mirá, por cubrir shows, ser periodista, hacer notas, laburar hace muchos años en esto, fui a 1000 shows.
1: Claro.
0: Pero lo que se generaba y lo que se vivía, el espectáculo no era solo sobre el escenario, era todo el estadio.
2: Sí.
0: Y yo habíamos conseguido platea, bueno, por mi laburo había conseguido platea, y porque aparte lo organizaba Rock and Pop. Yo, o sea, miraba y no lo podía creer desde la perspectiva.

0: perspectiva desde la platea alta a ver lo que estaba pasando, digamos, o sea, no se escuchaba al principio la banda. Y hoy es una cosa muy común de decir, o bueno, cuando hablamos de los shows de los Stones, pero en ese momento era algo impensado, increíble, y ya ahí le dije a mi amigo, tenías razón, o sea,
1: claro,
0: era algo, o sea, excede lo musical. El
1: sí,
0: indio
1: sí.
0: es el artista más convocante de la historia del rock y de todos los géneros en nuestro país.
1: Sí, sí.
0: Algunos lo comparan con Gardel, obviamente nosotros no habíamos nacido, pero que trascendía todo eso. Esto, o sea, no, cuando uno quiere hacer un análisis, a veces, viste, no sabes explicarlo, no tenés las palabras, porque excede todo. Y aparte, lo que yo decía, y además era una propuesta cultural buenísima desde lo musical, la lírica, todo. O sea, era una cosa, es único. La verdad que pasa eso con el indio, que yo estaba viendo, estaban transmitiendo desde Villa Dominic. Bueno, escuché también los relatos con el movilero de ustedes.
2: Sí.
0: Y la gente que se emociona y cuando a veces preguntan, no lo saben explicar.
1: No.
0: Nos excede.
2: Es algo que desborda un poco.
0: Claro, es como si, y no te lo puedo explicar. Si viene alguien, no voy a decir un extraterrestre, ¿no? Pero si viene alguien del extranjero y me pregunta, y no se lo sé explicar bien.
2: Sí, tal cual.
0: Y yo veo reacciones de gente española por ahí viendo el show de Jijiji en vivo, y los tipos, claro, dicen, ¿qué es esto? ¿Entendés? O sea, bien,
2: Marcelo,
0: el pueblo más grande del mundo. Sí,
2: sí. Marcelo, ahí, bueno, te iba a hacer varias preguntas mientras ibas hablando, porque hay cosas, nombraste la Bestia Pop. La Bestia Pop tiene una intro bastante larga, casi diría de un minuto.
0: Sí.
2: Hoy una canción que comercialmente no sé si se podría hacer, y me parece porque normalmente las canciones están pensadas para que tengan determinados tracks, determinado tiempo, y que ya entre y que sea un hit, y una intro de un minuto no sería comercialmente, claro, no da. Entonces me parece como que tal vez se dieron ese tipo de licencias que funcionó, pero te quería preguntar, porque fuiste nombrando varios recitales, entre esos River, y si hay algo que en algún momento empezó a haber un quiebre, tiene que ver con la cantidad de gente que se empezó a acercar a los recitales de Los Redondos, por eso tuvieron que empezar a ir por lugares cada vez más grandes, Huracán, River, Mar del Plata y demás, y lo que siempre empezó a caracterizar, que está hasta el día de hoy, tiene que ver con los quilombos con la policía. Ahí, ¿en qué momento empieza a haber ese vínculo tan difícil con la policía? ¿Fue únicamente por la cantidad de gente que había, o hay algo más que lo justificaba?
0: Oh, bueno, ese es un tema más complejo. Yo lo de Bulacio y demás, o sea, el último show en Córdoba, en el estadio que en ese momento era, todavía se decía se llamaba el Chateau Carrera, o sea, como que la separación viene un poco por eso, si bien había también diferencias estilísticas, artísticas, bueno, un poco eso era como que se empezaba a ir de las manos. Bueno, yo recién mencionaba el show de River, que ellos siempre se manejaban de manera independiente, y en ese momento participa la gente de seguridad de los shows que organizaba Daniel Greenman. Porque un poco se les esperó, digamos, por una cuestión lógica, se te escapa un poco, se volvió, tomó una dimensión, y bueno, creo que tiene que ver un poco con eso, y el indio siempre desde el escenario trataba de tranquilizar, viste, a la muchedumbre, pero bueno, muchas, o sea, estamos mirando la transmisión, es el velorio de una personalidad, de un famoso, pero mirá la cola, o sea, son cuadras y cuadras, y va a seguir yendo gente durante, vaya a saber uno hasta cuándo. Entonces pasó un poco eso.
1: Sí.
0: Quizás esa fue una de las razones. Pero bueno, el mismo, en el último show del indio había dicen de 350 a 500 mil personas. Llega un momento que dice, ¿cómo controlas eso?
1: No hay forma.
0: Y aparte, algo que genera una pasión, muchas decían futbolística, yo creo que hasta excede eso, como una pasión de que genera algo que es difícil de controlar a veces, pero bueno, sí, en algún punto lo habrán sufrido, pero
2: Bueno, tienen una frase que dice: el último show no murió casi nadie. Se fue a hacer el cajón de los fiambres.
0: Claro, por eso, sí, por eso mismo, ¿viste? Pero bueno, es una cosa que trascendió todo, o sea, llega un momento que no hay manera de tener cierto control, donde se volvió todo tan masivo.
3: Sí, excede absolutamente todo, y aparte hay algo de esto de lo que genera. A mí me pasó, yo nunca lo pude ver en vivo al Indio, pero me pasó de, mirá en dónde, en el festival de Jingles de Gelatina, el show de un canal de streaming en el Estadio Argentino Juniors. Hubo varios músicos invitados, músicos muy grosos, estuvo el Negro Rada, y de golpe sale Gaspar Venegas y toca todo un palo, y fue una locura. Y yo pensaba y decía, qué loco que... Digo, es un tipo que no es el Indio Solari. No es, ni siquiera, si querés, de Los Redondos. Y esta gente no vino a ver a Los Redondos tampoco. Es gente que está acá por otra cosa. Pero a la vez se canta este tema y sucede esta locura increíble. ¿Qué es lo que pasa acá?
0: Y mirá, por ejemplo, yo el viernes fui a ver a Shaila a La Trastienda. Era algo que obviamente lo tenía desde antes. Entonces aproveché para estar en Plaza de Mayo, fui al show, después volví y estuve un rato más en Plaza de Mayo. En un momento, Dante, el cantante, dice, bueno, pasó esto, lo del Indio, dijo unas palabras sobre eso, y bueno, un show de punk rock melódico, nada que, si podríamos decir, nada que ver el género.
3: Claro, sí, sí.
0: La gente empezó a aplaudir, y hasta alguno gritó, aguante el Indio. O sea... como decís vos, se hace la referencia. Vos tocás un tema de Los Redondos donde sea, y bueno, la gente lo va a cantar. Vos decís,
3: bueno,
0: por
3: ayer...
0: esta cosa... Sí.
3: No, dale.
0: No, simplemente esto que decíamos, lo difícil de analizar, ¿no? Que te excede de todos lados. Vos podés analizarlo musicalmente, sí. Tiene 15 discos de estudio, 2 en vivo, con Los Fundamentalistas sacó 5. Pero eso... Más, y aparte encima que musicalmente era una, porque te puede gustar o no, pero era una cosa muy única, muy personal su manera de cantar, de escribir. Sí. Los Redondos, recién hablábamos de Bull, Octubre, que tiene un sonido post-punk típico de la época y de New Wave. Uh-huh. Pero en un momento esas guitarras limpias de ska, digo, ¿qué es eso? ¿Qué género es? ¿Qué estilo es? De estilo Redondos.
3: Sí, o sea, sí, sí.
0: ¿Con qué lo comparás? Digo, no sé.
3: Marcelo, muchísimas gracias por atendernos y por charlar con nosotros hoy. Te mando un abrazo muy grande.
0: No, por favor, gracias a ustedes. Abrazo grande y nos vemos.
3: Charlamos con Marcelo Torabe Martínez, histórico musicalizador de la rock and pop. ¿Sabes que ayer, en el show de Lali, en un momento hizo un homenaje en términos de tiempo mínimos, no tocó un tema porque obviamente no lo llegaron a preparar, pero en el medio de uno de sus temas, como samplean y meten el riff de Jijiji. Ni lo cantó nada. Yo no te puedo explicar, viendo los videos, ¿no? La locura de la gente.
2: Fue tremendo.
3: Y es de una estrella pop, o sea, no puede estar más lejos de Los Redondos y del Indio, pero a la vez suena... Y la gente... enloquece, increíble.
2: Obvio.
3: Increíble.
2: Y se hacen pogos en todos lados.
3: Yo realmente no lo puedo creer. Amigos, la gente sigue llegando a Villa Domínico. Hay 30 cuadras de fila en este momento y no son para ver a Jorge Ferraresi, son para despedir al Indio Carlos Alberto Solari. ¿Tenemos algún mensaje más?
2: Tenemos un montón. Acá nos dicen, yo con mis 15 añitos me fui solo a ver a Van Halen. Tremendo metalero. Eso fue en Montevideo, en el Cilindro, donde ahora es el Antel Arena. Les escribo desde Maldonado, aguante Los Redondos, nos dicen.
3: Aguante.
2: Ay, qué genio, gracias. Otro que dice, el mejor recital fue el mío, Ruskinman. Bueno, ¿qué? Ok.
3: Bueno.
2: Está bien.
3: Un saludo, loco.
2: Un saludo. Acá nos dicen, riff sin cadenas en el 83. Enfermo, mirá.
3: Qué bueno que debe haber estado ir a un recital de riff.
2: Sí, coincido.
3: Imagino. porque no lo sé.
2: Por acá nos dicen, mi primer recital de rock fue ver a León Gieco y Nito Mestre y Los Desconocidos de Siempre en Obras. Lo más loco es que yo no conocía nada de ellos, fui porque era el primer recital disponible.
3: Me anotó un
2: amigo. Mejor, muchos. Casi todo lo de Cerú, Charlie, presentado en Clicks Moderno, yendo de la cama al living.
3: Qué lindo haber ido a todo eso.
2: Pocos recitales no disfruté, dijo. Y sí, es verdad. Es que un recital es un re buen plan siempre.
3: Sí, te puede capaz no gustar tanto, no te volvió loco, no te cambió la vida, pero decir la pasé mal, tenés que ser muy hortiva.
2: La verdad que sí, la verdad que sí. Acá nos dicen para el séptimo día, feliz día del periodista, el trabajador de prensa, feliz día, nos dice José de Banfield. Nada, me encanta. La verdad que nos pueden seguir mandando más mensajes al 11-7000-0750 contando primer recital y el mejor.
3: En un ratito vamos a volver con nuestro móvil ahí a Villa Domínico desde la despedida del Indio y seguimos también charlando con ustedes. Dale.

0: 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Y hoy, amigos y amigas, damas y caballeros, niños y niñas,
1: sí,
0: tenemos
1: señor,
0: uno para regalarles a todos ustedes, gran oyentada de Séptimo Día.
1: Tengo en este momento entre mis manos una edición de contratapas de Osvaldo Soriano que se va a llevar alguno o alguna de ustedes, que de los que ya mandaron o de los que sigan mandando mensajes, ¿a dónde?
0: Exactamente, 11-7000-0750, el número de WhatsApp. Dejan mensajes escritos, mensajes de audio, lo que quieran, con su nombre, su apellido, de qué localidad son, los últimos tres números del DNI, y tienen que poder acercarse hasta acá, hasta la radio en Palermo, a retirar su ejemplar.
1: Claro. O sea, si son de La Quiaca,
0: va a estar un poco difícil.
1: Claro, o salvo que justo estén viniendo a Buenos Aires para despedir al Indio Solari, como toda la gente que está en Villa Dominica. Nah, esto es increíble, ¿eh? Esto que yo acabo de hacer, chicos, esto lo tienen que pasar en las escuelas de periodismo. El chabón había hecho una cosa bien, ¿no? Bueno, está en...
0: En línea...
1: Está en línea Rodo.
0: Yo le doy letra, chicos.
1: Que está desde allá en... Es que ustedes ya a esta altura lo saben porque ya nos vamos conociendo. Porque ustedes tienen que saber tres cosas sobre mí. Primero, que yo soy peronista. Segundo, que me equivoco muchísimo. Tercero, que voy a decirlo todas las veces que me equivoque para que ustedes se den cuenta. Está Rodo ya allá desde Villa Domínico, desde la despedida de el Indio Solari. Rodo, ¿cómo va todo?
2: Seguimos acá. Igual, tranquilo, que la gente no se entera cuando nos equivocamos, ¿eh? Hay que poder ahí dibujarlo un poco.
1: No, acá se entera porque yo les aviso.
2: Estamos acá, la verdad que mucha gente, muchas familias, compañeros, compañeras, muchas familias con varias generaciones de ricoteros, si se quiere, ¿no? Estamos acá hablando con la gente. Hola, ¿cómo estás? Consulto cortito para la Radio 750.
3: Sí.
2: ¿Con quién viniste?
3: Con mi pareja.
2: Ahí con tu pareja, los dos ricoteros.
3: Exacto.
2: Contame, ¿qué representa el Indio para ustedes?
3: Todo, cultura, barrio, populares, es el Indio.
2: ¿Te acordás la primera vez que apareció el Indio en tus oídos?
3: Mira, a mí me agarró más por el lado político, yo empecé a escuchar por eso, porque empecé a escuchar a él y me pareció que
1: era un mensaje
3: que estaba muy bueno, él y un poquito por él también, así que no sé bien el tiempo, pero es eterno, así que
2: hace mucho,
3: sí.
2: Si lo tendríamos que despedir hoy, que lo despedimos todos con una canción, ¿cuál se te viene a la mente?
3: Sí, una de Amadeus, porque es la que él hizo y la verdad que te llena de tristeza escucharla y a la vez entendés que es como una despedida.
0: Clarísimo, bueno, hermoso.
1: Ahí está. ¿Volvimos? Sí.
0: Ahí, volvimos. Preguntale a alguien de dónde vienes, de qué localidad, de qué provincia, a ver de dónde vienes.
2: A ver, vamos a preguntar, acá hay una banda muy grande que viene a despedir el Indio. ¿De dónde vienen, muchachos?
4: De La Matanza.
2: De La Matanza. Vamos. Cuéntenme cuántos son, cuántos vinieron. Acá veo que hay varios con banderas.
3: Sí, son 10 personas, 30, 40, 50.
2: 30, 40 personas que vienen allá.
4: Contame, amiga, ¿qué representa el Indio para ustedes que vinieron todos?
2: Sí, es todo. El Indio es todo. Es todo. Es nuestro viejo, nuestra hermana, nuestra mamá. Es todo. Se nos apaga un pedacito del corazón. Se nos apaga un pedacito del corazón, loco. Lo que yo viví con él no lo viví con nadie. Ni siquiera con un hermano. Es lo más grande que hay.
4: Estamos preguntando a la gente también, aparte de dónde vienen, porque vemos que viene gente de todos lados, sí, realmente, de todos lados hay gente viajando en este momento.
2: ¿Nosotros somos? Perdón.
4: Sí, no, contame.
2: Nosotros somos Isidro Casanova.
4: Isidro Casanova. ¿A qué hora llegaron?
2: Llegamos a las 5 de la mañana acá.
4: ¿A las 5 salieron de allá más temprano?
2: Sí, 4 de la mañana salimos.
4: Te hago la última consulta, amigo. Si lo tenemos que despedir con un tema lindo hoy, ¿cuál se te viene a la cabeza ahora?
2: Esa estrella es mi lujo.
4: Esa estrella era mi lujo.
2: Esa estrella es mi lujo.
4: Perfecto, gracias.
2: Daniel.
4: Bueno, acá de Isidro Casanova, de Almirante Brown, de Zona Sur, la verdad que vienen de todos lados a despedir al Indio. Chicos, ¿ustedes de dónde vienen?
2: De Rosario.
4: ¿A qué hora llegaron?
2: Llegué a más o menos a las 6 de la mañana al retiro y salimos a las 2 de allá. Se nos cayó un bondi, pero bueno, pudimos sacar boletos.
4: Acá
2: y
4: acá estamos.
2: Sí, sí, sí.
4: Acá estamos. ¿Venís acompañando también?
3: Yo soy de Lusuriada.
4: De Lusuriada.
1: Vamos. Contá.
4: Cortito ahí para ustedes.
3: Algo hermoso. Ya vamos a tener siempre con nosotros.
4: Amigo, para vos.
2: Libertad, la verdadera. La de libre expresión, donde uno puede decir lo que siente y transmitirlo desde el corazón y que le llegue a cualquier generación, no importa la edad. Él trasciende colores, camisetas, estamos con gente de distintos clubes, todos nos saludamos, gente de Newell que uno lo ve y lo abrazo, y porque eso es unir tribus. Ellos son de La Pampa, él es de acá, estamos todos juntos.
4: Hermoso.
2: Eso es lo que es el indio, un tribu.
4: Gracias.
1: Tremendo.
4: Amigo. Te veo ahí con la florcita, tenemos tiempo para una cortita más. Te veo con la florcita, bueno, estamos a un par de cuadras todavía del polideportivo.
3: Sí.
4: Contanos, ¿qué emociones te aparecen en estos momentos?
3: Todo, es una mezcla de todas las... Y recién le decía a mi compañero que es una flor para perdonarlo porque no me dejó verlo. Pero bueno, cuestiones de la vida, el indio es mi vida, o sea, y lo es así.
4: Muchas gracias.
3: Lo estoy diciendo, gracias.
4: Bueno, compañeros, acá un poco el panorama, la verdad, muy emocionante todo. Gente que realmente, como pudieron escuchar, vienen de todos lados a despedir al indio.
1: Excelente, Rodo.
0: Excelente, sí. Se va cortando, debe ser de la cantidad de gente que hay. Recordemos, Rodo, muchísimas gracias. En cualquier momento regresamos y volvemos a conversar con vos. Nos das un pantallazo de más personas. Recordemos que hay postas sanitarias, hay un hospital móvil y hay 17 ambulancias. Yo ahora tengo la meta de ver si podemos encontrar a alguien que ya fue. Ya le dejó una flor y ya salió.
1: Está bueno.
0: O sea, ya se despidió.
1: Está bueno. Yo creo que debe ser difícil porque los que ya salieron es porque fueron anoche.
0: Claro.
1: Entonces probablemente estén durmiendo en este momento. Es muy emocionante, amigos, lo que está pasando. Ahora están diciendo que hay 45 cuadras de cola.
0: No,
1: y todavía
0: es un montón.
1: No son ni las 12 del mediodía, ¿eh?
0: Es un montón.
1: Es tremendo. ¿Tenemos algún audio más de nuestros septimodieros? A ver qué dicen, dale.
5: Hola amigos, bueno, escuchando acá el programa, muy bueno, muy emocionada con el tema del indio que atravesó toda mi vida. Bueno, me gustaría participar por ese premio que me encantaría tenerlo. Soy Mercedes de Bernal, cerquita de donde están la despedida al indio, y mi número de documento termina en 634. Les mando un abrazo enorme.
1: Un abrazo enorme.
0: Un abrazo. Me encanta, gracias.
1: ¿Qué más dice la gente que manda mensajes y está participando por Contratapas, la versión de Osvaldo Soriano?
0: Mira, Caro de Río Cuarto nos cambió el nombre y me gusta, ¿eh? También a para ver. Mí que juega. Septimeros. No, los séptimos suena pequeño, propongo los septimeros.
1: Septimeros.
0: Me gusta porque es como una mezcla, siento como los palmeras. En mi cabeza se fue para ese lado.
1: Mira, ¿podemos hablar un segundo?
0: Dos.
1: ¿Alguien vio lo que pasó ayer con el himno durante el partido de Argentina?
0: No.
1: Ayer juega un amistoso,
0: no,
1: la selección argentina, preparatorio para el Mundial Argentina-Honduras. Salen los equipos, están ahí, himno de Honduras. Bueno, oíd mortales, hondureños, qué sé yo. Y ahora escuchamos el himno nacional argentino. Pa, pa, na, pa, pa, pa, pa, pa. Empieza a sonar el bombón asesino, chicos, cuando tenía que sonar el himno. Fue increíble, sonó 5 segundos, se cortó.
0: Un poco que ahí... me gusta.
1: Yo, espectacular.
0: Para ese tema me lleva a verla a Cristina bailar en el balcón.
1: Totalmente.
0: Disculpen,
1: sí, sí. En el CSKA.
0: Sí, claro, en distintos lados.
6: El himno nacional argentino.
1: Ah, mira, ahí está. Escucha. Es increíble, chicos.
0: Parece que le erraron, me encanta. Sí, claro.
1: ¿Qué hiciste, Alan Rodas? ¿Qué más dice la gente?
0: Bueno, buen día, séptimo día. Fui al mismo recital de Lili de Villa Luro, porque le está contestando un oyente.
1: Ah,
0: esto.
1: Muy bueno.
0: En el Rex, el del flaco Biglietti, una reflexión que se me ocurre sobre la despedida del indio: a pesar de los pesares, no nos robarán la alegría, aunque sea para despedir a alguien amado, nos dice Oldimar. Me encanta, gracias por sus mensajes.
1: Qué increíble, chico, qué increíble. ¿Qué país?
0: La verdad es que sí.
1: Realmente, ¿qué país, mi país? Sabes que ayer también hablábamos con mi señora de... de eso, como qué tremendo país, porque esta cosa que tiene el indio, que es absolutamente inexplicable en cualquier otro lado, que pasa lo mismo o muy parecido, no, lo mismo, pasa con el peronismo, que vos decís, esto se entiende solamente acá y solamente si lo vivís, no te lo pueden contar, no te lo pueden explicar, y con Los Redondos pasa lo mismo, ya no solo con el agite del público y los pogos, sino en general con esta figura, con este tremendo monstruo que fue y siempre será el Indio Solari. Amigos, nos quedan todavía un ratito de programa. A mí me gustaría que escuchemos cuando podamos algún cachito más. Ustedes habrán notado que estamos escuchando algunos fragmentitos del Indio, de pensamientos, de respuestas en entrevistas. Tírame alguno más y vamos a la tanda. Ya venimos.
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16: Pero no hay ahora en este momento. Yo sinceramente no creo que haya alguien con mayor capacidad que Cristina Kirchner para diseñar un modelo. Se equivoca cuando invita a los radicales a participar de siempre nos cagan. Entonces no sé.

0: si vos generás, nosotros no queríamos cambiar, la sociedad, queríamos cambiar el hombre, porque si cambias el hombre de manera de que tenga virtud. Yo empecé haciendo canciones de ideales y ahora estoy en la etapa de las virtudes. Estoy Bien. Tratando de incluir de manera que no sea una pavada las virtudes en las canciones. Porque todo el mundo sabe lo que es ser honesto, ser compasivo, todos sabemos. Bueno, ¿por qué mierda no actuamos así? Bueno, alguien tendría que ocurrírsela, a mí no soy yo, algo para mejorar en la educación, en la formación, en qué lugar, esos chicos que sean dueños de su vida, ¿no? Si se los puede meter en cana a los 14 años, ¿cómo no van a poder decidir de sus vidas que quieren hacer? Pero bueno, ya están, les han quemado la marota y encima hay muchos chiches costosos que son los que con los que juegan ellos, que tienen un poder. Yo me imagino, si yo era chico y me traía una cosa de esa, me quedaba aferrado así a...
1: No había redondos, no había un carajo,
0: una mierda.
2: Ay, qué lindo escucharlo,
3: Lo amo.
2: Qué lindo. El fragmentito ese que ustedes escuchaban, el último, es de la nota que dio en Gelatina con Pepe Rosenblatt hace ya un par de años. Y el primero, donde el indio habla de Cristina, es de una nota que le dio a Julio Leiva para Filo News, que yo no sé si no fue la última que dio.
3: Es que esas dos fueron las dos últimas, sí. Que fueron 2024. Obviamente, todas notas que se hicieron en la casa,
2: sí.
3: Y en penumbras.
2: Sí, creo que la de Filo fue un poquito después, así que esa debe haber sido la última.
3: Y de hecho el último testimonio lo hemos compartido al aire y ayer lo volvimos a compartir, lo recordamos porque lo tuvimos en piso acá en el programa de Tati a Nacho Levy de La Garganta, sí, claro. Poderosa. Y el indio le mandó un audio para la vigilia del 24, viste que La Poderosa siempre está el 23 presente en, sí, la plaza, claro. Haciendo la vigilia. Bueno, volvimos a compartir al aire la invitación que hacía el indio a la vigilia, que lo que no sabíamos eran los detalles, los pormenores de lo difícil que fue conseguir ese testimonio, porque el indio ya se sentía bastante mal.
2: Claro.
3: Estaba muy cansado, saquemos números, cuentas de fechas.
2: Sí, sí,
3: y,
2: sí.
3: Y bueno, por suerte en algún momento pudo ir y grabar ese audio cortito, como hacen ustedes con sus mensajes de oyentes, él igual, y dijo presente. Y yo diría que ese fue el último testimonio así viral que conocemos en el último tiempo.
2: Es posible, es cierto que además hasta el último momento estuvo... muy muy activo en ese tipo de cosas, ¿viste? En convocar a la marcha del 24, incluso circulaba en sus redes un flyer por la ley de glaciares, o sea, en contra de la ley de glaciares. Realmente el tipo estuvo hasta el último momento fiel a lo que creyó siempre. Yo ayer pensábamos un poco también y hablábamos el tema de este indio político. Que en realidad sería ridículo decir que el indio se politizó de más grande.
3: Jamás, jamás, muchachos. Eso es que no lo conocen. Claro. Perdón, y no voy a pecar de soberbia. Es que, lean cualquiera de las letras.
2: Pero claro, no es tan difícil. Le puso Octubre un disco, chicos.
3: Banderas rojas, banderas negras, claro, de lienzo blanco.
2: Más claro no te lo puedo hacer, papi.
3: Queso ruso. Y podríamos seguir, pero es cuestión, sí, claro. Además, sino de indagar un poco además en la biografía. El indio estuvo detenido. Le cayeron, claro, los milicos con un falcón a la puerta de la casa.
2: Claro, claro.
3: todo bien, pero lo atravesó la vida en la Argentina.
2: En todo caso, lo que sí se podría decir es que el indio se partidizó. Y ahí...
3: Ya está ahí, me parece que lo hizo más notorio ya en el último tiempo, pero
2: sí,
3: muy...
2: pero digo, hay algo interesante que pasa no solo con el indio, sino siendo perfiles bastante distintos, ¿no? Pero pasa algo parecido con León Gieco,
3: sí.
2: Y con algunos otros artistas, que es que son tipos que siempre pensaron lo mismo.
3: Tal cual.
2: Lo que pasa es que les tocaron épocas donde no había espacios políticos que representen eso, y después cuando lo hubo, adhirieron a eso, pero digo, por seguir con el caso de Gieco también, y el indio, siempre bancaron, por ejemplo, la lucha de las madres y las abuelas de Plaza de Mayo. Lo que pasa es que no había un partido político en el gobierno que bancara esa lucha también. Cuando lo hubo, se plegaron. No es que ellos cambiaron, lo que cambió fue la Argentina.
3: Bueno, acá quiero, voy a hacer un breve impas, una breve Dale. Pausa, unos paréntesis, para dar Haga. Un mensaje y una invitación de la radio, 7:50.
2: Te lo pido encarecidamente.
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2: Y les quedan un par de minutos para, ya que van a venir a la radio, poder participar por el sorteo de el libro Contratapas, ¿no?
3: Exactamente. Acá está la Graciela, hija y madre, que te manda muchos saludos porque te siguen en TikTok.
2: Bueno,
3: te
2: les mando, dice, un saludo a Estela y a Graciela.
3: Buen día, Yami Tizi, qué editorial, ¿eh? No soy ricotera, pero era un tipo que la tenía clara y el tipo hacía política. Perdimos otro
2: chiste
3: de los nuestros. Y el acólito de Milei bailando zunga para los yanquis. Yami, a ver cuándo traes a Ine, a José, a Valen Castro, el profe Borda, a ese grupete de stream. En la juventud está el futuro.
2: Al profe lo entrevistamos en el primer programa,
3: sí,
2: que yo estuve acá. Y fue una gran entrevista.
3: Sí.
2: ¿Qué más dice la gente?
3: Por acá nos dicen, mi primer recital fue a ver B8 y Riff en Barrock, en el Buenos Aires Rock. Me escapé de mis viejos de una camioneta de barrio que iba a Capital hacia el recital. Soy blusero metalero, pero lo del indio, único. Ojalá que sus escritos estudien en literatura. Poesías tremendas, te dice Héctor, el tornero de Solano.
2: Qué lindo. ¿Cómo me gustaría a mí ser el tornero de Solano? Me encantaría realmente poder llegar un día y decir, ¡pa! Llegó el tornero de Solano. Te pone otra autoridad sobre la mesa. Amigos, son las 11:53. Hay más de 4 kilómetros de fila para ingresar a despedirse del indio Solari. Es una cosa impresionante, sí.
3: Sí, no, es que es tremendo. Recuerden que hay postas sanitarias, hay lugares de hidratación, hay ambulancias,
2: bueno.
3: Porque la realidad es que lo que se ve es mucha gente. Y de lo que nos pasa con nuestro movilero, como también pasa en algunos canales de tele, quienes ya están muy cerca, la transmisión está muy cerca, se empieza a cortar la señal,
2: sí,
3: de la cantidad de gente que hay.
2: Demasiada gente, que igual... Es hermoso que sea así, debía ser así. ¿Tenemos alguito más para que digan los oyentes?
3: Sí, buenos días. Año 82 en mayo, en obras. Recital de rock nacional, el primero y el mejor. Aníbal de Monte Grande. Claro, cuando...
2: ¿Y qué era?
3: Post-auge de post-Malvinas empezó a... Uh-huh. En realidad no post-Malvinas. Durante Malvinas no se podía transmitir música en inglés. Por ende, fue
2: claro,
3: el auge de distintas bandas de rock principalmente, que había que darle movimiento y circulación en las radios, digamos. Bueno, por acá nos dice, hola, séptimo día, feliz día del periodista, que lo pasen genial, quiero participar por el libro de Página 12 que me servirá para,
2: bueno,
3: mi tesis, compañeros. Mi nombre es Agustín de Boedo. Abrazos ricoteros. Muy buen día, quiero participar del libro. Roberto Servo de Floresta.
2: Bueno,
3: y así todos.
2: Roberto Servo será algo, voy a tirar una referencia rarísima.
3: A ver.
2: De Roberto De Servi, el técnico del Tottenham Hotspur. ¿Ustedes entienden esa referencia? ¿O
3: no,
2: yo estoy verdaderamente enfermo?
3: Sí.
2: Bueno, qué sé yo, enfermo de amor por el fóbal. Amigos, son las 11:55. Antes de irnos, y de decir el ganador, o bueno, digamos el
3: acá mira el ganador hay primero. Uno que mira, me corrige, me dice la última entrevista se la dio Andy Kuznetsov.
2: Ah, bueno,
3: tenés razón. No me acuerdo ahora la fecha, creo que fue el año pasado,
2: y debe ser porque la de Filo fue, me parece que el año pasado, así que fue medio por ahí. Fue, no me acuerdo en a qué altura exactamente, pero fue a principio de este año que había salido la noticia del fallecimiento del Indio, que era falsa.
3: Sí.
2: Pero que ya era que lo habían internado y ya ahí estaba un poco más complicado. Tenemos un ganador o ganadora del libro Contratapas de Página 12, sí. En este caso el de Osvaldo Soriano.
3: Sí, sí, sí, se lo lleva Carlos Aecio, de con DNI finalizado en 562 de Mechita, partido de Bragado.
2: Hermoso, partido de Bragado. ¿Y puede venir a buscarlo?
3: Puede venir a buscarlo.
2: Bueno.
3: Así que
2: y nos invita a comer un asado a Bragado.
3: Ojalá.
2: La verdad que no le cuesta nada. Me parece, digo, le vamos a regalar un libro, por lo menos, ¿no?
3: Se puede traer un choripán.
2: Y
3: te
2: digo,
3: lo trae acá a la radio a las 12.
2: Se trae una colita de cuadril, no sé, algo. Amigos, antes de irnos, yo no quiero dejar de escuchar algo para decir una última cosita sobre este tipo increíble que fue y siempre será el Indio Solari. Esto probablemente lo hayan escuchado porque circuló mucho en estos días. Es de una nota que le hace Mario Pergolini. Y el Indio es previo, creo que al show de Olavarría, si no me acuerdo mal, o al show de Tandil. Es previo a
3: Olavarría. Ya sé cuál, claro, vas a decir. Eso es previo al show de Olavarría y era unos días previos. Le pidieron por favor que no lo circule. Uh-huh. Y después vino Tandil. Y con eso cerramos.
2: Mándale, escuchémoslo.
4: Y la última. ¿Y si mañana es el último concierto?
5: Bueno, festejemos. Festejemos.
4: ¿Que sea?
5: Sí, sí. Sí.
4: ¿Será?
5: No, no. Vas a ver mañana.
2: Bueno, sigo viendo acá 4 kilómetros de fila.
3: Es un montón.
2: Para ingresar.
3: Es un montón, es un montón.
2: Es un montón porque aparte, hablo por mí, yo no vengo de una familia ricotera, que generacionalmente es lo que nos suele pasar a los que tenemos esta edad y nos gustan Los Redondos, no es porque conocimos a Los Redondos cuando aparecieron. Ayer leía que alguien decía... Los Redondos son como el peronismo, si no lo heredaste te lo contagian.
3: Sí, sí.
2: Y a mí un poco me lo contagiaron. A mí un poco me lo contagiaron. Y sobre todo hay esto de... Más allá de la música, más allá de las letras, más allá de todo eso, hay una figura en el Indio Solari. Un tipo que en su pico máximo de estrellato, de ser una superestrella de rock... en el 97, cuando cancelan ese show en Olavarría de Los Redondos, y él da esa conferencia de prensa y dice, nosotros nos tenemos que callar, tenemos que escuchar a los pibes. Digo, ¿cuántos tipos en esa posición en el mundo ustedes escucharon decir algo así? Esa sabiduría que tuvo el Indio también es lo que nos va a acompañar siempre, y es lo que hace que duela tanto también, porque sabemos que por el mundo que tenemos hoy, es muy difícil que vuelva a surgir alguien así con estas características. Entonces, se vuelve más importante que nosotros y nosotras, los que quedamos, llevemos esa bandera, esa manera de ver la vida, esa manera de hacer las cosas, esa manera de pensar, de creer, la llevemos también adelante para que perdure en el tiempo. Tiziana Ortomán, ha sido un placer compartir este domingo contigo.
3: Enorme, enorme. El gusto es mío, mi querido Yami. Muchas gracias a Alan Rodas en la operación técnica. Gracias a Rodrigo Cabrera en la producción de este programa. Ya viene El Domingo No Tiene La Culpa con el gran Valmiro Mainetti, con la gigante de Dayana Mejías. Quédense, pues, se viene un programón con toda la continuidad de lo que está sucediendo en Villa Domínico y con mucha más información.
2: Déjame agradecerle también a Rodo, que estuvo ahí en el móvil en Villa Domínico y que seguramente va a seguir también acá por las 7:50 en la medida en que la señal lo permita. Amigas y amigos, ha sido un placer compartir otro domingo con ustedes. Nos vemos, o nos escuchamos, mejor dicho, la semana que viene. Queridos, graciosos y valientes. Chao, gracias.

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1: Es la hora 12, un minuto en la República Argentina. La temperatura en la ciudad de Buenos Aires es de 15 grados 8 décimas. El cielo está cubierto con niebla, humedad 84%. En Cafayate, provincia de Salta, la temperatura es de 16 grados 6 décimas y el cielo está algo nublado.
2: En la calle,
1: una multitud despide al Indio Solari.
3: Ya son más de 20 cuadras de fila las que forman en Villa Domínico para despedir al Indio Solari. Miles de fanáticos continúan llegando para rendir homenaje al histórico líder de Los Redondos. Escuchamos sus testimonios.
4: Triste y alegre un poco, ¿viste? Se pone a pensar, la música escuchada, alegría. Y de repente no está el Indio y ahí ya veo que te bajonea.
3: ¿Quién era el Indio para vos?
4: Para mí era todo, ¿qué querés que te diga? Yo andaba en un tiempo que andaba mal de, qué sé yo, de depresión, todo, y empecé a venir a los recitales y ahí empecé a despertar la mente.
5: La verdad que hay muchas cosas, pero un genio. La verdad que no hay otras palabras, es un genio.
3: Desde Villa Domínico informó Rodo Gerardi para Radio 750, Derecho a la Información.
1: Axel Kicillof destacó el operativo para la despedida del Indio Solari. El gobernador bonaerense detalló el alcance y la participación de las autoridades de la provincia y el municipio de Avellaneda en el homenaje.
6: Yo recomiendo tranquilidad, paciencia, la verdad que la gente viene a despedirlo al Indio y eso es lo que estamos respetando a rajatabla. Nosotros desplegamos un dispositivo realmente inmenso, ¿no? Con presencia de bomberos, defensa civil, por supuesto la fuerza de seguridad, pero también salud. Bueno, hemos venido con empresa de agua, con APSA, para proveer también agua y un trabajo realmente muy serio, pero lo que permite que esto sea así es la actitud, ¿no? La comprensión que está teniendo quien quiere venir a despedirse, que es a eso a lo que viene. Y después, en cuanto a los tiempos, tanto la familia como nosotros, y acá el municipio de Avellaneda, comunicación constante con Jorge Ferraresi y garantizar que lo puedan hacer.
1: Cecilia Moro denuncia falta de voluntad del gobierno para organizar la despedida del Indio Solari. La diputada nacional dijo que el oficialismo buscó excusas para evitar el homenaje al líder de Los Redondos en el Congreso.
7: No hubo voluntad, eso es un chamullo. La verdad que, ¿cuántos días velaron a Eva en el Congreso? ¿Cuántas manifestaciones enormes ha habido al Congreso? La verdad es que lo que no hubo es voluntad política de hacerlo. Yo no sé si es porque les molesta a la gente o les molestaba el Indio dentro del Congreso, pero no hubo voluntad, no tengo dudas que las dificultades logísticas fueron una excusa, porque tampoco en ningún momento ofrecieron la Casa de Gobierno, tampoco se pusieron a buscar alternativas. Entonces la verdad es que hubo una mezquindad, hubo una decisión política de no hacerlo.
1: Vanessa Siley convocó a una movilización para reclamar la libertad de Cristina Kirchner. La diputada y dirigente del gremio de judiciales llamó a manifestarse el próximo 10 de junio frente al domicilio de la expresidenta en San José 1111 al cumplirse un año de la sentencia. La CAME reportó la caída de las ventas minoristas en mayo. El informe de la Confederación Argentina de la Mediana Empresa indica que la baja fue de 1,2% con respecto al mismo mes de 2025 y acumulan así una retracción de 3,1% en lo que va del año.
0: Internacionales.
1: Perú define a su próximo presidente en el balotaje. Más de 27 millones de personas están habilitadas para votar en la segunda vuelta, donde se enfrentan la candidata de derecha Keiko Fujimori y el progresista Roberto Sánchez. Una multitud asistió a la misa del Papa en Madrid. Más de 1 millón de personas se reunió en la Plaza de Cibeles para participar de la ceremonia, donde León XIV llamó a solidarizarse con el prójimo.
8: Y aquí una encomienda para de España de hoy y de mañana. Que la religiosidad que desde hace siglos anima este país no sea un museo del pasado que visitar, sino una escuela de fe de la que beber también hoy. Una escuela que nos enseñe a arrodillarnos ante Dios y ante el prójimo, porque nadie puede arrodillarse ante el Señor y despreciar al hermano. Una escuela que nos enseñe la gratitud del amor que se hace don para que circule entre nosotros y rompa las cadenas de todo egoísmo, que no nos encierra en una devoción privada, sino que nos envía a regar a los hermanos, a las familias, a los pobres, a quienes sufren, a quienes han perdido la esperanza.
2: Deportes.
1: Marc Márquez ganó el Gran Premio de Hungría del MotoGP. El piloto español con Ducati obtuvo el 100º triunfo de su carrera al imponerse en la 8ª fecha de la temporada que se disputó en el circuito de Balaton Park. Dólar oficial 1.460 pesos, paralelo 1.435, riesgo país 499 puntos.
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1: Recordamos que por obras continúa el corte total de la calle Viamonte entre Suipacha y Carlos Pellegrini. 15 grados 8 décimas es la temperatura actual en la ciudad de Buenos Aires. El cielo está cubierto con neblina que reduce la visibilidad a 8 kilómetros. Humedad 84% y para hoy se anticipa una máxima de 16 grados con lluvias aisladas hacia la tarde-noche. En Cafayate, provincia de Salta, la temperatura es de 16 grados 6 décimas y el cielo está algo nublado. Estas fueron las noticias. Ricardo Álvarez.
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0: Y si conmocionados, conmovidos o rotos, tristes, emocionados, todo eso junto y mucho más, si todavía mucho más. Y hoy más que nunca, si súbale el volumen a la radio, que conmocionados, conmovidos, rotos, tristes y también emocionados, vamos nosotros una vez más, claro que sí, abriéndonos camino en el aire de tus mediodías, somos... El domingo no tiene la culpa, somos ese pariente piola, ese pariente que escuchaba Los Redondos sentados hoy al borde de tu mesa. ¿Qué tal? ¿Cómo les va? Muy, muy buenos días, buenos mediodías. En realidad, mi nombre es Valmiro Mainetti y como cada domingo, sí, como cada domingo le gritamos bien fuerte, nadie hace radio solo. Y nadie atraviesa la tristeza solo, sino dígale a esas miles y miles y miles de personas que están haciendo 5 kilómetros de fila para poder despedir los restos mortales, sí, del indio Solari. Nadie hace radio solo, nadie atraviesa esta tristeza solo. Alan Rodas, en la operación técnica de este programa. Paula Ruschi. ¿Qué tal, Alan? Esa voz impresionante, como siempre. Paula Ruschi y Rodrigo Cabrera empujan este programa desde la producción, desde el minuto cero, para que salgamos impecables al aire, como lo, en realidad, como tratamos de hacerlo cada domingo, es decir, como lo hacemos cada domingo. Deje de presumir, señor Dele. Lucha de la Calle está en la edición de este programa y ya mismo presentamos a nuestra compañera Dayana Mejías. Day, ¿cómo va?
1: Hola, Valmi, muy buen mediodía para todos y todas allí del otro lado. 15 grados 8 la temperatura en estos momentos, cielo cubierto con neblina, acompañando un poco el duelo colectivo que vive, ¿no?
0: Yo
1: nuestro
0: creo que
1: país.
0: Sí, ¿no?
1: Un día gris.
0: Gris.
1: Sí, nublado, gris. Con leves llovinas de a ratos, humedad 84%. Es un poco, ¿no? Es como que el clima, el cielo acompaña la tristeza que se vive. Si brillara el sol sería casi una falta de respeto.
0: Yo creo que sí, ¿no? Pensaba en eso. Digo, ¿cuál sería el acompañamiento climático? ¿Cuál es el color de día, ¿no?, que acompaña a esta desazón, esta tristeza, esta emoción? Miles y miles y miles de personas a lo largo y a lo ancho de toda nuestra República Argentina, y pensaba cuál es el color del día y miraba por la ventanilla viniendo para la radio y decía así,
1: es gris.
0: Este es el día, este es el color de día para despedir al indio Solari. Decíamos, vías de comunicación hay para pasar de este lado de la radio.
1: 11-7000-0750 para mensajes escritos y también mensajes de audio.
0: Programa número 22 de este El Domingo No Tiene la Culpa, emisión atravesada, diríamos, por la figura del indio Solari, por el fallecimiento del indio Solari. Y ya mismo le damos la bienvenida también a El Domingo No Tiene la Culpa, a Rodo, que está desde Villa Domínico. Sabe que tenemos un enviado especial, ¿no? Como ya lo ha escuchado a lo largo de la transmisión de esta mañana de Radio 750, Rodo Girardi se encuentra allí en Villa Domínico para acercarnos en primera voz, en primera palabra, en primera vista, qué es lo que está sucediendo allí. Reiteramos, son miles y miles las personas que se están acercando ahí al predio de Villa Domínico para despedir los restos mortales de Carlos el Indio Solari. Programa número 22, les decía, todavía nadie se avivó, le cuento,
1: Que siga así.
0: Siga así, vamos, nosotros seguimos. Vamos, semana a semana, domingo a domingo, le venimos a presentar la propuesta. Van pasando. Proseguimos. Vamos, semana a semana, domingo a domingo, le venimos a presentar la propuesta. Van pasando las semanas, le digo. Bueno,

0: por el momento que están haciendo fila. Nosotros nos encontramos aquí en Avenida Mitre al 4500, a dos cuadras, donde han montado un escenario y han puesto una pantalla gigante en donde podemos ver cómo ya los fanáticos se acercan al Indio Solari, a los restos del Indio Solari, para despedirle, para dejarle una ofrenda, para dejar una bandera de Argentina. Hay unos peluches también que se están comercializando acá en la zona, que son chiquititos del Indio, y también se los ven muchos que los llevan con prendas y flores. Acá en la fila, que es muy larga, si quieren y tenemos un ratito, les preguntamos a ellos, a los fanáticos, a aquellos que vienen a esta última misa a despedir al Indio, ¿cómo lo hacen? Como a caballero. Nosotros estamos en vivo para la radio 750. Cuénteme, ¿quién era el Indio para usted? ¿Qué representa?
1: Representa todo, mi adolescencia. Yo tengo 51 años, de los 13 años que lo escucho y lo sigo. O sea, toda una vida. Con mi esposo.
0: ¿Con tu esposa? ¿De dónde vienen?
1: De Seiza.
0: ¿Llegaron temprano?
1: A las 7 de la mañana.
0: ¿Cómo vienen viviendo esta peregrinación, esta misa?
1: Está lenta, pero bueno, hay que estar. Hay que estar, esto es único y bueno, no vamos a tener otra.
0: Agradezco mucho. Amiga, unas palabritas. Algo que, ¿qué emoción te aparece en este momento?
2: Me acuerdo de las veces que fui a Racing, River, estar con mis amigos. Lo que falta.
0: Muchas gracias. Bueno, escuchan, compañeros, la emoción de los fanáticos que vienen a despedir a Carlos Alberto Solari, al Indio, entre canciones, entre lágrimas, entre cantos. También se hacen de vez en cuando algunos pogos aquí rememorando canciones históricas de Los Redondos, así que cuando quieran, estamos enganchados acá, seguimos en la fila, que es muy larga, sobre Avenida Mitre, en el último adiós al Indio Solari.
3: Rodo, queda la línea abierta entonces, cuando quieras salir al aire, cuando tengas alguna novedad, alguna noticia que quieras transmitir, automáticamente tenés línea abierta, y si no, iremos charlando a lo largo y transcurso de este Domingo No Tiene la Culpa. Abrazo, impecable laburo, compañero.
0: Perfecto, les comento antes de cerrar, estamos al 4500 de Avenida Mitre, sí. Avenida Mitre al 4000, tenemos postas de salud y también postas de hidratación. Y más cercano al escenario, una cuadra sobre Avenida Mitre, tenemos también los baños químicos, así que nada, la gente se está cuidando, la recomendación es que se cuiden y que puedan utilizar también las postas de salud que les recordamos sobre Avenida Mitre al 4500.
3: Hasta luego, Rodo. Impecable laburo. Lo importante, y lo remarcaba Rodo recién en este cierre de móvil, de cuidarnos, de cuidarse. Ya lo dijo el Indio una vez en un recital, parando un recital, cuidémonos entre nosotros, porque nadie va a venir a cuidarnos. Y la importancia de, en esta masividad, en esta emotividad, en esta emocionalidad tan masiva, tan gigante, también tener ese instante para, bueno, también para poder cuidarnos entre nosotros. Reitero, nadie va a venir a cuidarnos, y es más, están esperando siempre, ¿no? Me da la sensación de que aguardando, con refregándose las manos, a que algo malo pueda suceder. A cuidarse y a cuidarnos, sobre todo, reitero, en esta masividad absoluta, en esta cuestión de emocionalidad absoluta, lo importante también es detenernos un segundito para pensar y cómo nos vamos a cuidar y cómo va a transcurrir esta tarde, este último adiós a uno de nuestros últimos héroes en este fucking lío. Decíamos, el Domingo No Tiene la Culpa, programa número 22, está atravesado justamente por la figura del Indio Solari y su fallecimiento, y en el 11-7000-0750, además, como cada domingo Dai los lee, los escuchamos, dónde van a ir, dónde van a estar, qué van a comer, esa historia de domingo, le vamos a sumar esto. Historias ricoteras, obviamente, que cómo no, ¿no? ¿Qué significan Los Redondos? ¿Qué significa el Indio en tu vida? ¿Qué fue en tu vida? Escuchaba, leía infinidad de historias, infinidad de posteos, infinidad de textos.
4: Generaciones enteras, ¿no? Atravesadas desde parejas que se han formado en esos recitales, en esas misas, familias enteras, encuentros, recitales que han ido hasta tres generaciones juntas.
3: Totalmente.
4: Digo, es inmenso el legado.
3: Esas personas, la sensación, ¿no? Que desde el viernes, desde que se sabe la noticia de que el Indio Solari, que el Indio murió, porque no es el Indio Solari, es el Indio.

0: Indio murió, llora. La maestra llora, el alumno o el ex alumno llora, el muchacho que perdió el laburo llora, el pibe que está preso llora, el que va a laburar en el bondi a las 5 de la mañana llora, el empresario de la pyme llora, el médico de la guardia llora, el chofer del bondi, y llora y llora, y te das cuenta que atravesó todo,
1: claro.
0: Atravesó a todos y a todas. Es esa canción, ¿no? Que pusiste cuando estabas triste, cuando estabas alegre, cuando te enamoraste, cuando te dejaron, cuando fuiste a la cancha. Fue esa canción que pusiste antes de salir a bardear, a pasear el sábado por la noche. Es esa canción que te acompañó la vida entera. Es esa banda de sonora para las personas de, no sé, más de 30 años. Y de menos también. Es la banda sonora de tu vida. Es esa letra que te ayudó a atravesar un momento, ¿no? La importancia de una figura que supo sostener espiritualmente a través de canciones, lo que decías, Dai, a más de una generación. ¿Quién puede adjudicarse eso? ¿Cuántas personas pueden adjudicarse eso? De sostener moral, espiritualmente, a más de una generación a través de tu obra, a través de tus canciones. Bueno, el Indio Solari se dio ese lujo, ¿no? Y tal vez ahí radica un poco también de esa grandeza, de esa tristeza, de ese vacío también que sentimos algunos con esta partida. Y digo algunos, que somos muchos, son más de 40 cuadras de cola para despedir a uno de nuestros grandes, a uno de nuestros íconos, a uno de nuestros referentes. Y la tristeza también que va sucediendo, que, no sé, nuestros referentes, nuestros ídolos, empiezan a ir, empiezan a pasar a otro plano, a otro terreno. Y la tristeza también, el vacío que deja, que cuando uno mira hacia los costados, no hay quien vaya a ocupar ese lugar. Esos son los lugares que después quedan vacíos, porque después no hubo un Maradona. Y no va a haber un Diego Armando Maradona, y no lo va a haber nunca más.
1: No, y por eso es, así como vos dijiste, es el Indio, el Diego, ¿no? Es
0: claro,
1: único, es un lugar único e irreemplazable. Y pensaba en que es imposible ser... imposible que no te toque, ¿no? Desde algún lugar y ser indiferente.
0: Sea. Total.
1: Porque si bien algunos pueden no ser fanáticos, que no los haya interpelado tal vez personalmente su arte, yo creo que como símbolo popular, como ícono, como ideólogo,
0: absolutamente,
1: te impacta. Y creo que todos también pensamos en alguien, ¿no? Al momento de la noticia y del shock, como cómo estará tal, cómo se sentirá este amigo, cómo se sentirá este padre, este hermano, esa madre, esa abuela que los escuchó, digo, todos nos acordamos de alguien a quien lo acompañó, quien lo amaba desde lo más profundo de su corazón, y nos ponemos también en ese lugar,
0: En ese sitio, y es ahí también donde va creciendo esa emotividad y esa emocionalidad con la que uno transmite esta noticia, con la que uno comenta esta noticia. Me pasó que estaba dando clases. Le doy la devolución de un ejercicio a los chicos dentro del estudio que acababan de hacer, y cuando salgo me dicen, profe, murió el Indio. Jóvenes de 20, 21 años, y sus caras apesadumbradas. ¿Cuántos escuchan al Indio o a los Redondos? No sé, pocas. Pero me pasaba eso, sus papás, sus tíos, sus primos más grandes, algo de esa historia, lo que decías vos, está ligada también a sus vidas, aunque escuchen o no escuchen, o claro, hayan o no escuchado a Patricio Rey y sus Redonditos Ricota o al Indio Solari. Y decíamos, va a ser un programa atravesado por esta historia, atravesado este programa por el fallecimiento del Indio Solari. Pero además también pasarán otras cosas, porque han sucedido otras cosas a lo largo de esta semana en esta bendita República Argentina. Y otra de las cosas que nos conmocionó y nos conmovió también durante esta semana fue que miles y miles y miles de mujeres se movilizaron el pasado 3 de junio en todas partes del país para gritar una vez más, ni una menos. Y hoy, aquí en El Domingo No Tiene la Culpa, charlaremos con con Victoria Aguirre. Victoria forma parte del colectivo Observatorio Nacional Mumalá. Bueno, Mumalá, el observatorio, maneja cifras propias, hace estudios propios también de los femicidios ocurridos aquí en nuestro país. Habla, tiene informes, tiene estudios sobre la violencia de género. Hablaremos con... Ay, se me fue el nombre. Victoria, mira, acá está el nombre. Hablaremos con Victoria sobre qué dejó la marcha del 3 de junio, pero también cuáles son las bases, cuáles son los planteos hacia futuro. Recordamos, ¿no? Porque las palabras ofenden y los números duelen. Son 30 horas que pasan, ¿no? Entre, sí, cada 30 horas una mujer es asesinada en nuestro país. Un femicidio cada 30 horas. Bueno, los números duelen, las palabras ofenden. Ese es el número que nos duele hoy. Una mujer asesinada cada 30 horas. Y estaremos charlando también con Victoria sobre esta situación. ¿Sabe? Usted lo sabe. Nos encanta recibir visitas.
1: Sí.
0: Amamos recibir visitas. Y hoy nos visita aquí en vivo en los estudios de Radio 750 Lina Agrima. Ella es música, cantante, compositora y llega al Domingo No Tiene la Culpa para compartir charla, para compartir su música también. Y claro, se lo dije al principio del programa, se los contamos al principio del programa. Estaremos reflejando minuto a minuto todo lo que sucede en la despedida del Indio Solari allí, en el predio polideportivo Gatica de Villa Domínico. Reiteramos vías, por favor, Dai.
1: 11-7000-0750 para mensajes escritos y mensajes de audio.
0: Súbale el volumen a la radio, que en este día triste, sí, claro, es mejor siempre, pero siempre estar acompañado. Somos El Domingo No Tiene la Culpa y nos quedamos hasta las 15 haciendo lo que amamos hacer, radio.
2: La gente cree que la vida es noticiero de ayer, no nos engañemos. Vos vas a un trabajo compartiendo un almuerzo de trabajo con la gente y la vida, lo que le pasó ayer a esa persona, lo que te transmite, lo que te llega de su vida, es el noticiero de ayer, ni siquiera el noticiero de mañana. La vida para mí no es una cosa que se deba proteger entre algodones. El algodón está haciendo daño a esa vida. La vida tiene que estar expuesta a la vida. Desgraciadamente, claro, entiendo de que en este caos que hay se corre peligro. Pero bueno, yo también aprendí en esta cultura de que parte de vivir, y casi una cosa fundamental, es el riesgo de vivir. La vida es decidir estar vivo, es decidir no estar tan solo, como que la muerte aparezca como una pulsión de mayor importancia. Y esas cosas nunca me han pasado en las instituciones. En las instituciones ya se sabía. La historia del rock es eso. Es decir, comienza de la primera factura, donde todavía los jóvenes creían que el papel picado era posible, que la tecnología iba a solucionar todo, hasta que ven la primera factura, que es de tipo ética, en sus padres. Sí, tenemos 3 coches, está todo bien, pero papá y mamá no son felices. Entonces de eso se trata. Se trata de encontrar la vida de una vez por todas. Creo que la especie nuestra tiene derecho a eso, aunque el neocórtex indique lo contrario.

0: 12:30 del mediodía, y pensaba también, ¿no?, en estos días con tantas frases, con tanto texto, con tanta canción escuchada, recordada, revivida, que gran parte de nuestro vocabulario, de nuestro ideario, de nuestro glosario de cómo describir y contar la vida está muy ligada también a las canciones de Patricio Rey y sus Redonditos de Ricota. ¿Cuánta frase del indio, de su pluma, utilizamos en nuestro glosario cotidiano? ¿Cuánta frase de Patricio Rey y sus Redonditos de Ricota están incorporadas al habla cotidiana, al habla diaria, ese ideario popular y cotidiano con el que hablamos todos los días con nuestros cotidianos? Volvemos a Villa Domínico, allí está Rodo Gerardi. Rodo, ¿cómo estás?
1: Seguimos por acá, compañeros. Bueno, hablando con la gente, la mayoría de la gente muy emocionada. Acá está pasando algo que es muy lindo, que vos vas caminando a lo largo de lo que es Avenida Mitre, y cada cuadra tiene como una canción distinta, claro, ¿no? Porque están a los costados, a nuestra izquierda, por ejemplo, hay puestos de trabajadores que venden desde remeras hasta sanguchitos, y todos con un parlante gigante, y cada cuadra está como musicalizada por una canción distinta de Los Redondos. Hace un rato nos cruzábamos también, ahora a ver si los encontramos, una madre con un hijo. Hay mucho de esto. Hay mucho del legado de Los Redondos, del indio, de los fundamentalistas, algunos que capaz no llegaron a verlo, que es algo que también aparece mucho en los testimonios. Nos encontramos con los chicos. ¿Cómo andan? ¿Todo bien? Estamos en vivo para las 7:50. Sí, sí. Les contaba recién, hablábamos con ustedes hace un ratito, madre e hija. Queríamos también traer un poco ese testimonio y contarnos qué haces acá. ¿Cuántos años tenés?
2: 20 años, cumplidos hace poquito. Y yo la verdad que no escucho mucho, pero ya de por sí tengo las canciones grabadas de chiquitito, que lo ponía, me levantaba y ella estaba escuchando. Entonces ya eso ya queda, es como queda en la memoria muscular, ya no hay manera, ya está, lo tengo impregnado en mí, ya me lo dejó.
1: Te consulto, ¿qué emoción aparece cuando caminamos estas cuadras? Cuando...
2: Y me vuelvo a todos los recitales, como un recital más ya. No está, pero está con todos nosotros. Y una lástima que se haya ido, pero lo bueno, encima en estos tiempos tan violentos del mundo, todo en Argentina, que está pasando un muy mal momento económico, que une a la gente. Y seguramente haya mucha gente que tenga ideología distinta, de lugares distintos, vivencias distintas, pero estamos todos unidos por este chabón, es una cosa increíble. Son los muy pocas personas pueden generar eso, el Diego, la jefa, ahora este chabón. Una lástima que esté así, pero bueno.
1: Muchas gracias.
2: Nombre, no. Joaquín,
1: vamos, si tenemos un ratito con la madre. ¿Cómo es tu nombre?
3: Claudia,
1: bueno, contanos, ¿qué emociones aparecen?
3: Sí, somos resensibles, porque como te decía antes, parte de nuestra adolescencia, parte de nuestra vida, de nuestra cultura, de nuestra idiosincrasia, ¿entendés? Él ahora tiene 20, pero cuando empezamos tenía 8. Así que imagínate, todo. Es como decía él, esto es un recital más. Venir, está la mística, están los ricoteros, está el pancho, la coca, todo el choripán, bien peroncho aparte, ¿no?
1: Te agradezco mucho, te hago una última.
3: Sí.
1: ¿Qué canción te gustaría de Los Redondos, de los fundamentalistas, de los marsupiales?
3: La que más me gusta a mí.
1: Como para despedirlo al indio.
3: Espejismo.
1: Te agradezco mucho.
3: No, de nada.
1: Bueno, compañeros, hay un poco algunos testimonios, esto que les contaba, madres, hijos, generaciones enteras, que se ven atravesados por la partida del indio Solari, y acá también vamos caminando y se van escuchando nuevos sonidos y nuevas voces de gente que no para de llegar aquí en Villa Domínico. Es realmente impresionante la cantidad de gente y esto que contaba recién.
0: Sí.
1: Me parece a destacar. Estamos todos en paz.
0: Rodo,
1: es realmente eso, sí.
0: ¿Cómo es el tránsito? ¿Cómo es la velocidad de ese caminar de la gente? ¿Es ágil? ¿Está trabado? ¿Es muy lento?
1: Esto está dividido en varios carriles. En primera instancia tenés del lado izquierdo de la avenida Mitre la fila.
0: Sí.
1: Tenemos una fila, después hay un bulevar que está funcionando en este momento como para la gente que regresa. Ya de haber despedido al indio adentro del polideportivo, aquí les recordamos que estamos a 2 cuadras aproximadamente. Entonces el bulevar se utiliza para volver, y acá en el lado izquierdo, que es donde estamos nosotros, está toda la fila, va lento, va lento. Pero la gente se la ve con mucha paciencia, compartiendo un mate, compartiendo una coca, una bebida, una comida. La verdad que el ambiente es este, es el que se siente, y un poco creo es lo que decía el indio, ¿no? Cuidémonos entre nosotros, creo que esto se está viendo así y se vive, por lo menos por ahora, con mucha tranquilidad, alegría y tristeza, ¿no? Esa mezcla.
0: Impecable, Rodo. Seguimos en contacto. Queda línea abierta para cualquier novedad.
1: Perfecto, volvemos.
0: Abrazo enorme. Rodo Gerardi, desde Villa Domínico, ahí a pocos metros del Polideportivo Gatica. Reitero, en Villa Domínico, donde se están despidiendo los restos mortales del indio Solari. Dai, ¿tenemos algún mensaje?
4: Por supuesto que van llegando al 11-7000-0750. Hola, Valmiro, no lo puedo creer. No, indio, ¿viste? Querido, siempre estarás con nosotros porque sos parte de nuestra identidad argentina. La radio, como siempre, nos acompaña, nos dice Laura de La Plata. Hola, compañeros, nuestro Carlos Gardel, García y Solari. Les mando abrazos. Total. En esta misa, nos dice Teresa Vera.
0: Abrazo grande, Tere. En este día y cada día, como decía el indio, ¿no? También.
4: Le escribió a los jóvenes, a la vida, a la muerte, a los nadie, a los políticos, la naturaleza, a los hinchas, los vulnerables, a la yuta, a la frula, filósofo de la vida. Un chico bien devenido a poeta del pueblo, sin decir justicia social, habló de justicia social. Militante de la contracultura, interpeló a masas, marcó caminos. Cuando la noche es más oscura, se viene el día en tu corazón. A seguir roqueándola al ritmo del indio, mi único héroe en este lío. El indio está presente, nos dice Marco de La Plata, tripero, peronista y ricotero.
0: Pero hermoso mensaje, Marco, me vas a hacer llorar. 11-7000-0750, los quiero escuchar ahí también.
5: Bueno, hoy les dejo un beso grande. Soy Silvia Ford, desde mi casa, atravesada por una gripe, pero bueno, todo bien, los escucho, me hacen compañía hoy domingo. Un abrazo enorme.
0: Che, cuídate de esa gripe, por favor, sí, te lo pido, que mira, se está viniendo...
4: Mucho tecito.
0: Sí, tecito, cuidarse, abrigarse, ahí quédate en camuche escuchándonos, por favor, sí, cuídate. Tenemos uno más de aquel lado, por favor.
6: Bueno, adiós, indio querido, sabes que soy de tu generación, salté tus pogos y te deseo el mejor viaje, el viaje del alma. Te lo ganaste porque ayudaste a despertar conciencia a mucha gente dormida en mi país, Argentina. El día que me di cuenta de los desaparecidos, vos ya lo estabas diciendo. Un beso, muchas bendiciones al cielo. Viajá en paz, te lo ganas. Nora de Berisso.
0: Abrazo grande también para Nora de Berisso, que se comunicó al 11-7000-0750. Y esta masividad también de la que hablaba uno de nuestros oyentes, la da solamente aquella persona que supo llegar al corazón del pueblo. Y solamente les voy a pedir, que están del otro lado, ahora vamos a seguir escuchando Espejismos, el tema que nos pedía recién la mujer que entrevistaba a Rodo en la fila ahí esperando ingresar al polideportivo para despedir al indio. Hay algo que tiene que ver con llegar al corazón de la gente. Y hagan este repaso. ¿Cuántas figuras en nuestro país tuvieron este poder de convocatoria? Haga ese reconto hacia atrás. En nuestra historia reciente, ¿cuántas figuras han convocado esta masividad y han sabido que la gente, que las personas expresen este nivel de adhesión y este nivel de angustia, este nivel de tristeza, también porque lo está, se percibe? Haga ese reconto, haga ese repaso y después hablamos. 11-7000-0750, ahí queremos leerlos, ahí queremos escucharlos. Somos El Domingo No Tiene la Culpa, en una edición especial, sí, atravesada por la figura del indio Solari.

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12: Y el pasado 3 de junio miles, miles y miles de mujeres se movilizaron en todo el país, tenemos que decirlo, porque más allá de que siempre la cara visible, ¿no?, la foto se saca aquí en la Ciudad Autónoma de Buenos Aires como punto de referencia, tenemos que decir que la movilización fue en todo el país. Y decíamos, miles y miles y miles de mujeres se unieron una vez más para gritar ni una menos. Y agradecemos y le damos la bienvenida también a Victoria Aguirre por esta comunicación. Ella es parte del colectivo Observatorio Nacional Mumala y le damos la bienvenida a El Domingo No Tiene la Culpa. Victoria, ¿cómo estás?
13: ¿Qué tal? Buenos días, ¿cómo les va?
12: Muy bien, gracias por atendernos.
13: A ustedes, un gran domingo para el resto.
12: Las primeras, por ahí las primeras impresiones, las primeras ideas, las primeras sensaciones que dejó esta última movilización por ni una menos.
13: Fue muy masiva esto, uh-huh, esto que decías, ¿no? Primero creo que la indignación está en la calle, uh-huh, el disgusto está en la calle, la denuncia está en la calle. Venimos escuchando en los medios más masivos, sí, en la sí, televisión tradicional, una aberración atrás de la otra, y creo que la indignación se mostró 3J como hace un par de años que no se convocaba tanto, ¿no? También fue una semana trágica.
12: Total.
13: Para nosotras, para nosotres, lamentablemente, cuando cerramos el informe, que lo cerramos unos días antes, habíamos contabilizado 105 femicidios. Hoy estamos a día 7 y yo te tengo que decir que en Argentina ocurrieron 110 femicidios en estos días, en este tiempo, ¿no? Entonces, la realidad es que estamos en una emergencia, lo venimos denunciando, pidiendo, ¿no?, que se recompongan las políticas públicas, que vuelva el presupuesto a los programas de acompañamiento, a los programas de alertas tempranas. Si la idea de es ir a pretender que la justicia resuelva, la justicia llega tarde, ¿no? Porque ya estamos hablando de un femicidio, claro, concretado.
12: Uh-huh. Son 110 femicidios los que tienen contabilizados hasta la fecha, denunciados. Hay, ¿no?, una realidad de una emergencia inminente en este tema, y sin embargo, del otro lado tenemos un gobierno nacional que a través de sus emisarios nos vienen diciendo o están diciendo que, gracias a Dios, en la Argentina los femicidios bajaron. ¿Qué hacemos ante esta situación? ¿Cuál es la respuesta que tenemos que dar ante determinada, ya no sé ni siquiera cómo adjetivarlo, ¿no? Porque ya no, bueno, es una mentira.
13: Primero, yo lo llamo gestión. Bien. No lo llamo ni Estado Nacional ni gobierno, lo llamo gestión.
12: Bien.
13: ¿No? Porque me da vergüenza, sí, decirle gobierno nacional. Esta gestión, primero que yo, la primera pregunta que nos hacemos desde el observatorio es, uh-huh, ¿con qué datos vos me decís, claro, que bajaron los femicidios? Eso es lo primero. Uh-huh. ¿Dónde están tus datos? Porque yo tengo los míos.
12: Claro, porque ustedes tienen los datos. Y después vamos a hablar
13: o sea,
12: de eso.
13: O sea, yo tengo los míos.
12: Claro, claro.
13: El Observatorio de la Mujer que pertenece a la Corte Suprema tiene sus,
12: exacto,
13: datos. Decime dónde están tus datos.
12: Sí.
13: Mostrame tus datos y entonces yo puedo comparar, puedo discutir, puedo, uh-huh, debatir desde dónde vos decís que los femicidios bajaron. Eso es el primer punto. El segundo punto es, ¿con qué cara vos te vanaglorías de decir que bajaste los femicidios si no aplicaste una política pública? Si hace 3 años estás recortando, uh-huh, las políticas públicas en género y diversidad, sobre todo para combatir la violencia por motivos de género. O sea, desmantelaste el fondo fiduciario de las víctimas, de rescate de las víctimas de trata. Desmantelaste la secretaría. Echaste gente del 137, del 144. O sea, ¿con qué criterio vos te adjudicás la baja de los femicidios si no estás haciendo nada en materia de políticas públicas para combatir la violencia de género. Es como que yo asuma la gloria de la selección argentina sin ni siquiera ir a la cancha, claro, ¿no? Claro. Ni siquiera alentarlo, claro, en la tribuna. Uh-huh. ¿No? Entonces, es como ridículo lo que estamos escuchando, ¿no? Es esto que se repite y se repite, el discurso vacío, vacío, sin fundamento, sin argumento, sin base. Uh-huh. Tenemos un proyecto en el Congreso de la Nación sobre denuncias falsas, ¿no? Que tampoco hay un dato, o sea, el único dato certero que los tenemos todas las organizaciones que trabajamos en esta materia es de 0,007 el nivel de denuncias falsas. Y te digo, si vos tenés un 0,07 de denuncias falsas, la responsabilidad de esa investigación es del Poder Judicial.
12: Claro. Que también se corre ese foco, que es otro tema también, el de las denuncias falsas, para avanzar en otro momento. Dai.
14: ¿Qué tal, Victoria? Buenas tardes. Pensaba en esto que decías, ¿no? La justicia llega tarde. Ayer en Temperley se hizo una manifestación por el femicidio de Noelia, que Noelia había llamó a el 911, ¿no? Dijo que su pareja la tenía retenida y la policía llegó tarde, estaba esperando una orden, no ingresó, y cuando finalmente lo hizo, Noelia ya estaba sin vida. Y ahí estuvo la policía, ¿no? Reprimiendo a las mujeres que fueron a manifestarse. No, es como en esos lugares sí están, pero no cuando se lo necesita y cuando está en riesgo la vida de una mujer. Yo quería preguntarte sobre la aplicación de la ley Micaela, si hay algún tipo de formación en las fuerzas que se supone que deben protegernos. ¿Cómo está el estado de esta ley, de esta aplicación en materia de género?
13: Mirá, si no sé si ustedes recuerdan, pero con el mega DNU, la ley bases, uh-huh, y todas esas primeras, sí, políticas de este gobierno, fue lo primero que se bajó, digamos, ¿no? No solo que se bajaron contenidos, sino que hoy no se está implementando.
12: Total.
14: Claro.
13: En ningún lugar en ningún estamento del Estado, de ninguno de los tres poderes se está aplicando, Micaela. Me refiero a aplicando, no se están dando los cursos. No se está, perspectiva de género salió de la habitación en este contexto en el, claro, que estamos, ¿no? Y lo evidenciamos con datos. Crecieron los crímenes de odio, uh-huh, creció la discriminación en la calle, creció la revictimización de las víctimas de violencia de género, creció, o volvió, mejor dicho, volvió con mucha más crudeza y mucha más crueldad lo que caracteriza a esta gestión, hablar de la víctima como la causante de su propia muerte.
14: Claro.
13: ¿No? Se volvió a poner el foco en qué estaba haciendo la víctima al momento de ser asesinada, ¿no? O por qué la víctima tenía un vínculo con un femicida. Y no estamos hablando de por qué el femicida es femicida.
12: Sí, volvimos a cambiar el foco sin darnos cuenta, o sí, no sé qué tanto nos dimos, pero se fue corriendo lentamente y es como decís vos, Victoria, volvimos a discutir cosas que pensamos que ya habíamos, que ya no discutíamos, ¿no? Me parece que esa sensación. Le contamos a nuestra oyentada que estamos charlando con Victoria Aguirre, ella es parte del colectivo Observatorio Mumala. Y vos sabés, Victoria, que una de las premisas de este programa es sumarle data, sumarle contenido a las charlas del domingo en la mesa familiar, donde a veces se termina pudriendo todo, ¿no? Porque van esos familiares que uno mucho no banca, que por ahí piensan de otra manera, que muchas veces tiene que ver con la ignorancia, muchas veces tiene que ver con otra ideología, pero nos gusta aportarle algo a los que están de nuestro lado para que terminen de podrirla también en esa mesa, al menos con algún contenido. Parte del leitmotiv, del emblema de la marcha, fue el otro día también desendeudadas nos queremos, ¿no? Uh-huh. Y alguien se va a sentar en la mesa hoy y va a preguntar, ¿y desendeudadas por qué estaba en ese leitmotiv, en ese motivo de la marcha?
13: Bueno, primero que este es un reclamo, el de desendeudadas, es un reclamo que tiene un par de años ya, claro, ¿no? Porque primero que tenemos que hablar de datos. En la Argentina tenemos un 70% de hogares que son monomarentales, uh-huh, sostenidos por mujeres.
12: Mujeres.
13: sostenidos por mujeres. Sí. ¿Por qué? Porque el varón se fue, uh-huh, el varón se murió, el varón desapareció de la esfera del cuidado.
12: El varón,
13: ¿no?,
12: está preso.
13: Está preso, uh-huh, o no está, uh-huh, o está por ahí dando vuelta, o sí, tiene otra familia y está abonando en otros lugares, lugar, y está participando de otro núcleo. Entonces, eso por un lado. Tenemos que hablar de la precarización laboral que sufrimos las mujeres en comparación con los varones por mismo puesto, por misma categoría, la dificultad de llegar a determinados empleos, uh-huh, a determinada edad o con determinadas tareas de cuidado ya asignadas,
12: total,
13: ¿no? O sea,
12: total.
13: Tenemos madres o abuelas incluso que, uh-huh, hoy cuidan a sus nietos, ayudando a sus hijas, que no pueden tener un trabajo de 8 horas, ¿no? Entonces, uh-huh, la precarización, vas a un trabajo de 4, vas a una changa, buscar horarios alternativos, saber cómo hago para ir a buscar al chico, llevarlo al colegio, ir a buscarlo y después, o no, porque también esto, ¿no? Obviamente que los niños, niñas necesitan educarse y vos necesitas poder tener esa institución disponible para poder hacerlo. Hoy tenemos, de hecho, nosotras las Mumalá vamos a, en la semana que viene, empezamos una encuesta justamente, uh-huh, sobre esto, que tiene que ver con una problemática que lo venimos viendo y de hecho también lo reportamos desde el observatorio. Hemos tenido casos de asesinatos de mujeres por deudas.
12: Ay,
13: ¿no?
12: Sí,
13: ¿por
12: sí.
13: qué? Porque no llegan a fin de mes, uh-huh, el plato de comida no está y las mujeres se endeudan.
12: Claro.
13: Para darle de comer a sus hijos. Y lo van a hacer como sea, porque es lo que les nace y es la responsabilidad que asumen y se hacen cargo las mujeres, ¿no? Uh-huh. Y lo pongo en estos términos porque me dedico al derecho de familia.
12: Claro.
13: Y si yo les dijera la cantidad de veces que yo escucho, bueno, pero eso es lo que el señor puede, y yo lo miro al colega o a la colega y le digo, mirá, le digo, si la madre se pusiera en esa posición de, bueno, es lo que ella puede, el niño no come, digamos.
12: Claro,
13: entonces,
12: claro,
13: la madre,
12: claro,
13: siempre puede más. Uh-huh. Y no es que puede más porque es superpoderosa. Puede más porque hay una responsabilidad que es intrasladable, uh-huh, evidentemente, en las tareas de cuidado. Entonces, las mujeres hoy están extremadamente endeudadas, no endeudadas en el sistema financiero porque ni siquiera llegan al sistema financiero, están endeudadas con el usurero del barrio.
12: Total.
13: Con la familia, con las tarjetas de crédito. Nosotras estamos realmente preocupadas porque esa crisis económica que hoy están sufriendo los hogares, en general, no solamente los monomarentales, no solo ocasiona este problema, ¿no?, de no llegar a fin de mes y no saber cómo salir de la deuda y tomar más deuda para pagar la deuda que vos tenías, sino que el deterioro y el problema mental, ¿no? Uh-huh. La salud mental, sí, cómo la emocionalidad está muy en juego, y eso es lo peligroso, ¿no? Eso es lo peligroso, porque hoy tenemos personas que están al cuidado de otras personas, uh-huh, son las únicas responsables de esas personas, y están deterioradas emocionalmente, estamos agotadas.
12: Total.
13: Estamos agotadas, estamos hartas, y vos prendés la tele, vas a un streaming, uh-huh, y escuchás que aparentemente todo es una fantasía y vos estás viendo mal las cosas, porque las cosas van bárbaro, y no hay inflación, y viste, y la gente compra cosas de exportaciones de China, y vos decís, che, yo no llego.
12: Claro, yo no, de esta realidad no estaría formando parte, ¿no? No estaríamos,
13: o sea,
12: siendo, claro.
13: Evidentemente, uh-huh, o yo estoy subsumida, total, en una distopía,
12: sí, sí,
13: y,
12: sí,
13: y me junto con gente que está en la misma distopía, uh-huh, que yo, y los de la tele están en otro lugar, digamos,
12: total,
13: porque esto es lo que nosotras vemos y esto es lo que queremos registrar con esta nueva encuesta que es federal, la vamos a estar haciendo en todas las provincias. El formato es presencial, uh-huh, en principio, porque justamente lo que queremos es volver a, digamos, queremos escuchar a las mujeres, a las disidencias, a los varones de primera mano,
12: primera,
13: ¿no?
12: Mano.
13: Queremos escuchar esto que estamos sintiendo todos, porque, uh-huh, parece que ¿Viste cuando vas a las marchas y decís, ah, bueno, pará, yo no soy la única que está sintiendo que esto está mal, ¿no? Bueno, es un poco esto lo que queremos hacer con la encuesta.
12: Victoria, ¿cómo es el sistema de laburo cuando hacen este tipo de encuestas, este tipo de informes? ¿Cómo es el proceso?
13: Mira, nosotras, el observatorio, bueno, como te comentaba, el observatorio es federal.
12: Sí.
13: La directora del observatorio es Betiana Cabrera Fasolis, que ya es médica, está en Córdoba. Está Luisina Blanco, que es trabajadora social. Uh-huh. Está Sanina Muñoz. Luisina está en Mendoza. Sanina Muñoz, también trabajadora social, está en Salta. Y yo, que soy abogada especialista en políticas públicas, que estoy en la ciudad de Buenos Aires. O sea, me gusta decirlo así porque quiero que se vea que buscamos la mirada federal.
12: Total,
13: buscamos entender,
12: claro.
13: Entender qué es lo que pasa en cada uno, el conocimiento situado, ¿no? Claro. A nosotros nos gusta hablar del conocimiento situado. No es el escritorio en la ciudad de Buenos Aires que te dice qué es lo que está pasando, son las compañeras, y después tenemos cada compañera, tenemos el observatorio está en 19 provincias, más la ciudad de Buenos Aires, tenemos una directora ejecutiva que está en Santa Fe, que es Gabriela Sosa, y nosotras tenemos dos instancias. Primero, bueno, no, nos juntamos, planteamos lo que las compañeras traen, ¿no?
12: Claro.
13: Che, está pasando esto, tenemos cada vez más casos de compañeras endeudadas, las compañeras no pueden participar de las actividades porque necesitan sumarse más changas a las que ya tienen. O sea, empezás a traer la problemática de tu propio equipo, ¿no? De tus propias compañeras. Y ahí empezamos a pensar esto, ¿no? Y siempre traemos a cuenta el tema de la salud mental, porque nos pasa a nosotras, estamos todas agotadas.
12: Claro.
13: ¿No? Entonces, armamos un equipo de trabajo, armamos la encuesta, se la proponemos al resto de las compañeras que conforman todo Mumalá, las regionales que son las referentes provinciales. Planteamos la posibilidad de hacerlo, con qué criterio, dónde sumaría, cómo les parece, y bueno, y así vamos armando. O sea, nosotras lo armamos de forma colectiva, por supuesto que hay una dirección, porque si no sería muy largo todos los procesos, pero es una encuesta que se chequea, que se rechequea, que las compañeras dicen esta pregunta va a traer dificultades por tal cosa, hay provincias que te dicen, mira, esta pregunta yo no la puedo hacer porque me pasa esto, esto, esto, esto. Entonces vamos analizando cada una de las situaciones y elaborando la mejor encuesta posible. Esa es la realidad. Uh-huh. La idea siempre es sumar desde la voz que nos escucha, ¿no?
12: Claro, claro, claro.
14: Victoria, quería preguntarte, ¿vos crees que con toda esta nueva, con esta nueva ola, ¿no? que tuvimos con esta marcha tan masiva, motivada, los femicidios de los últimos días, en el caso de Agostina, de Noelia, dos femicidas que tenían denuncias previas, ¿vos crees que haga bajar este proyecto de supuestas denuncias falsas? ¿Crees que podría derribarse esa iniciativa o que la gestión que tenemos, como bien lo mencionaste, va a insistir?
13: Yo creo que la gestión va a insistir porque vinieron a eso, uh-huh. ¿no? Vinieron a romper lo que nos costó muchísimos años, no solo a nosotras, sino a muchas otras antes, poder denunciar, ¿no? La búsqueda es silenciar la voz de las víctimas de violencia de género.
14: Claro.
13: La realidad que la senadora Lozada no tiene cara para presentar lo que presenta. Porque, insisto, vayamos a los fundamentos, busquemos los argumentos y debatamos.
12: Claro.
13: Lo que pasa
12: claro.
13: es que hoy tenemos un Congreso que no está dispuesto a debatir. Hoy tenemos un Congreso que firma los dictámenes antes de hablar del proyecto. Entonces, de eso también tenemos que hablar. ¿Quién está legislando? ¿Para quiénes están legislando?
12: ¿Para quién? Claro, también. ¿Para quién están legislando?
13: ¿No? Uh-huh. Ahora, hace poco empezó a debatirse el proyecto de ley de lobby. Uh-huh. Entonces, bueno, discutamos todo lo que hay que discutir. Hagamos foco en todo lo que hay que hacer. El otro día me decía una colega, bueno, pero ¿por qué algunos sectores se votaron en contra del endurecimiento de penas a violadores? Y mi respuesta fue, porque no es, porque el endurecimiento de pena no es el problema. El problema es el Poder Judicial.
14: Claro.
13: Que pareciera que el Poder Judicial no es parte del Estado. Porque viste que cuando te dicen, no, bueno, el Estado Nacional, bueno, perdón, hasta que yo me entere o salvo que haya cambiado algo y yo esté en desconocimiento, son tres poderes.
12: Son tres, exactamente. Está dividido en tres poderes.
13: El Estado está conformado por tres poderes.
12: Y el Poder Judicial es... en otro tema, en otro orden, me hace acordar recordar a una respuesta que tenía hace muy pocos días una joven adolescente en una de las tomas de colegios aquí en la Ciudad Autónoma de Buenos Aires ante, ¿no?, el avance del periodista que la increpaba. Pero el periodista le dice, Eduardo Feynman le decía, pero eso no está en manos de la justicia. O sea, el tema de del financiamiento universitario no está en manos de la justicia.
13: No, claro, la Corte Suprema.
12: Claro, y la piba le responde, pero muy, muy inteligentemente, nosotros no tenemos los tiempos de la justicia. La Corte tiene sus propios tiempos y es eso, ¿no? Como da la sensación de que la justicia camina en paralelo, va como en un sendero paralelo con otros tiempos, con otros motivos, con otros intereses.
13: La justicia está en Narnia.
12: Absolutamente.
13: Esa es mi posición política. La justicia está en Narnia. La justicia no le importa a los jueces y las juezas, lamentablemente, tienen una realidad muy distinta a la del resto de los ciudadanos que de a pie, como le gusta decir a la gente. Tiene una realidad totalmente distinta.
12: Necesitamos una reforma judicial ya con perspectivas, ¿no? Ambientalistas, feministas, interseccional, con varias ópticas y varias...
13: Mirá con lo que me voy a conformar. Yo necesito que lean los expedientes. Es lo mínimo.
12: Como mínimo.
13: Es lo mínimo. Yo necesito que lean los expedientes, que lean los expedientes, que respeten la Constitución.
12: Total.
13: Que respeten el Código de Procedimiento y, sobre todo, que cumplan el rol de ser el contralor de lo que la gestión no está haciendo.
12: No están haciendo, exacto. Victoria, ¿no? Agradecerte muchísimo esta comunicación con nosotros, agradecerles el laburo que hacen con Mumalá, que es como material de consulta y de información casi siempre para nosotros aquí en la radio.
13: Muchas gracias a ustedes y siempre a disposición. Gracias por difundir, porque bueno, para nosotras es muy importante porque este es un laburo súper militante, con mucho compromiso, y esto que les decía, mucha formación, mucha cabeza, mucho desgaste, pero lo que buscamos es contar lo que nos quieren ocultar y es ponerle voz a donde no está, ¿no? Así que gracias por esta difusión.
12: Te enviamos un abrazo grande desde aquí.
13: Abrazo a ustedes, buen domingo.
12: Victoria Aguirre pasó por aquí, por El Domingo No Tiene la Culpa.

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1: Trece y 14 del mediodía, le damos la bienvenida en la operación técnica a Agustín Rodríguez Aleso. Agus, bienvenido a este, ¿cómo diríamos? A este manicomio radiofónico que hemos llamado El Domingo No Tiene La Culpa. Volvemos a Villa Domínico, allí está nuestro compañero Rodo Gerardi en, ¿cómo diríamos? En la despedida, en la última de las misas ricoteras, podríamos decir, tal vez en el momento exacto donde la figura del Indio Solari pasa al estado que le queda perfecto, pasa a la inmortalidad. Rodo, querido.
2: Sin lugar a dudas, compañeros, esto va a ser un evento también para recordar. Esto que está sucediendo hoy en Villa Domínico es realmente impresionante. Me dicen colegas que hay aproximadamente 60 cuadras de fila para despedir al Indio. Acá en Villa Domínico la gente solamente sabe llegar de fila para despedir al Indio. Acá en Villa Domínico la gente solamente sabe llegar

0: una de sus canciones?
1: No tanto, pero sí me acuerdo que yo era muy pendeja, tenía 13, 12 años, y me había, uno de mis tíos me había dado un MP3 y tenía algunos temas. Y me acuerdo mucho de que el primer tema que yo me aprendí de Los Redondos fue Toxi Taxi. Lo tengo ahí como con un cariño especial, solamente por eso.
0: Te agradezco mucho, ¿eh?
1: Gracias.
0: Bueno, seguimos acá retratando, trayendo los testimonios de la gente. Amigo Cortizo, ¿cómo va?
2: Muy bien.
0: ¿Quién era el indio para vos? ¿Qué representa el indio?
2: La musicalidad de mi adolescencia, de mi adultez también, todo, algo hermoso.
0: ¿Qué emoción aparece ahora al caminar o al polideportivo a despedirlo? Es como una misa esto, ¿no?
2: Melancolía y agradecimiento también. Eso, y saber que hay alguien que toma la posta y que los fundamentalistas pueden seguir movilizando tanto como movilizó el indio.
0: Anoche hicieron un recital casi homenaje, si sí. Tuviste la posibilidad de verlo.
2: Lo vi, estuvo bastante difícil de verlo también.
0: Gracias, ¿eh? Compañeros, ustedes me dicen cuánto tiempo tenemos acá. Gente es lo que sobra para hablar del indio, para rendirle homenaje, algunos con flores, otros con ositos de peluche, familias enteras, quiero que sepan esto, familias enteras han venido hoy hasta Villa Domínico desde lugares de lo más recónditos de todo el país han llegado. Ahora se está como armando una especie de recital gigante, compañeros, para que se den una idea. A mi izquierda flamean banderas y hay una antorcha roja prendida en este momento y del otro lado también, más el humo de los choripanes y la gente que es un hormiguero, 60 cuadras de fila que vienen esperando para darle el último adiós al gran indio Solari, así que cuando quieran volvemos con más testimonio.
3: Dale, en unos instantes volvemos, Rodo, querido. Impecable el laburo de nuestro compañero desde allí, desde metros del Polideportivo Gatica en Villa Domínico, donde se estaban despidiendo los restos mortales del indio Solari. ¿Tenemos mensajes que van llegando al 11-7000-0750?
4: Por supuesto. Hola, hoy es un día muy triste para los que disfrutamos la música del indio, pero yo quiero felicitar a los periodistas en su día. Una profesión que abre cabezas. Y especialmente a uno, el que sabe quién es y cuánto lo quiero, nos dice Nora de Temperley.
3: ¿Quién es Nora? ¿De quién estás hablando, Nora?
4: Está enigmática,
3: Nora. ¿De Martín Granovsky? ¿De quién estás hablando?
4: Mira, y a propósito del Día del Periodista, tengo un regalo
3: por favor.
4: Los amigos y amigas del domingo No Tiene la Culpa, el libro Contratapas de Página 12 de Osvaldo Soriano, un libro que va a acompañar, entre otros, ¿no?, que acompañan las ediciones de Página 12 de los domingos mes a mes. En este momento tenemos disponible el libro de Osvaldo Soriano. Es una colección de 12 libros de grandes plumas que escribieron y escriben, por supuesto, en Página 12. Otras miradas de la realidad, camino a los 40 años de la historia de El Diario. Los próximos libros que van a aparecer en estas ediciones mensuales son el libro de Guillermo Socomano, Eva Giberti, Hugo Soriani, María Moreno, Juan Gelman, Antonio Dalmaceto, Rodrigo Fresán y muchos más. 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
3: Página 12, con sus increíbles contratapas a lo largo de toda la historia, nos ha hecho cambiar de alguna manera la forma de leer el diario, porque para muchos de nosotros, a partir de la llegada de Página 12 y de sus contratapas a nuestras vidas, comenzamos a leer el diario de atrás para adelante.
4: Claro.
3: Empezamos a leer el diario a través de sus contratapas. Al tener ese nivel de plumas, ¿no?, a lo largo de toda la historia de Página 12, uno empezó a cambiar el modo, la forma de leer el diario, y con las contratapas empezaba a leer el diario de atrás hacia adelante. Aprovechando justamente, hablando de Página 12 y recordando el día del y la periodista, quiero enviar un beso y un abrazo muy, pero muy grande a la señora Nora Veiras, directora de Página 12. Le ha tocado soportarme como compañero de radio a Nora, pobre. Es una de las peores cosas que le ha sucedido en su vida profesional. Lo siento.

0: Honori tocó. Bueno, pero a mí me quedó un gran recuerdo y quiero enviarle un saludo muy, muy, muy grande a Nori, que la escuché esta mañana en una nota con el Gato Escaldado. Una nota muy sentida, muy, muy cálida, ahí entre César, que también le envío un abrazo muy grande en el Día del Periodista, pero a Nora más grande que a César. Sí, ¿por qué no? ¿Puedo hacer diferencia?
1: Por supuesto que sí.
0: A Nora le envío un abrazo más grande que a César. ¿Cuál es el problema? No hay ningún problema. Beso grande para los dos. Más mensajes.
1: Feliz día, saludos cordiales, nos dice Alejandro desde Villa Mirasol. Feliz día a todos los periodistas.
0: ¿Dónde es Villa Mirasol?
1: En su día. Dice LP, ¿será La Plata?
0: La Plata.
1: ¿No?
0: Sí, La Plata. ¿Ser? LP, si no, ¿qué puede ser?
1: No se me ocurre.
0: No, a mí tampoco. ¿La Paternal?
1: No creo, no creo que le diga La Paternal. Feliz día a todos los periodistas en su día. Aquí nos tienes también, hola Valmiro, Walter de Rafael Calzada.
0: Hola,
1: haciendo
0: Walter,
1: el aguante,
0: querido.
1: Muy triste.
0: Sí, tristísimos, la verdad estamos tristes.
1: Buenas tardes, Dayana y Valmiro. Me hice fan del Indio.
0: ¿Cuándo?
1: De grande, a eso. Miren. De los 20. Jijiji, La Vaca Cubana y Mientras. Uf. Tanto Él Se Muere, quemará con vos. Literalmente me queman la cabeza. Mimemos a Charlie, que lo tenemos aún.
0: Sí.
1: A ver si me pasan el tema de Woz. Un abrazo, compas.
0: ¿Cuál de Woz? ¿Cuál era?
1: Quemarás es en la canción que tiene con el Indio.
0: Sí, ahí está. Ahora lo buscamos. 11-7000-0750. Queremos leerlos, pero también queremos escucharlos.
2: Hola, buen domingo, Valmiro. Omar de Aedo. Mirá, yo no fui nunca ricotero, pero sí entiendo a todas estas generaciones que han seguido a Patricio Rey y a sus bandas, ¿no es cierto? Te entiendo porque a mí me pasó con La Negra Sosa, ¿no? Es como que se nos va parte de la vida. O sea, esos artistas populares que nos llegaron, nos identificaron y bueno, y nos formamos así con ellos. Un gran abrazo, Valmiro.
0: Abrazo grande para vos. Y sí, de alguna manera u otra, realmente esos artistas a los cuales seguimos, a los cuales admiramos, de alguna manera también nos fueron formando nuestra forma de pensar, nuestra forma de decir, nuestra forma de accionar. También está íntimamente ligada con esos artistas que fuimos siguiendo. Por eso también ese vacío, por eso también esa tristeza, ¿no? Y bien comparado con la figura de La Negra, de
1: claro.
0: La Negra Sosa, ¿no? Dos baluartes justamente que también supimos despedir. Más mensajes, Dai.
1: Feliz día de Corpus Christi, Carlos Alberto, Indio Solari, te recordaremos.
0: Siempre.
1: Gracias infinitas, gracias amor eterno. Querido Valmiro, creo que quisiste decir Eucaristía, dijiste liturgia.
0: Puede ser.
1: Aquí nos dice también, muchos cariños.
0: Gracias
1: equipo.
0: Por la aclaración, entonces.
1: Equipo Magnete Mejías Cabrera, compañeros.
0: Equipazo.
1: Yo me alegro de que al Indio lo velen en Villa Domínico. Uh-huh. Muchas gracias al municipio de Avellaneda.
0: Claro.
1: Y gracias, queridos equipos compañeros. Creo que el Indio lo eligió. El Congreso es un lugar histórico que se manchó mucho, donde se manchó mucho la pelota.
0: Puede ser eso.
1: Viva,
0: sí.
1: Avellaneda, gracias Ferraris y gracias bendiciones, nos dice Anastasia.
0: Territorio bonaerense para muchos, territorio de la barbarie ahora, ¿vio? Porque tenemos un jefe de gobierno aquí en la Ciudad Autónoma de Buenos Aires, Macri, del cual me olvido siempre el nombre propio.
1: Jorge,
0: gracias. Aseguró que del otro lado, tanto de la General Paz como del Riachuelo, se vive como en un estado de barbarie, de caos, dijo, ¿no? Caos y barbarie, propiciada básicamente, ¿no? O generada por un gobierno trosco peronista, como es el de Axel Kicillof, y en este caso Avellaneda, con el intendente Ferraresi. Bueno, dijo, pusimos un muro, como un muro de seguridad, hicieron ahora para detener, frenar esa barbarie que parece que llega del conurbano. Para Macri, el que me olvido el nombre. Parece ser que la barbarie está del otro lado. Es increíble, sin que un muro de seguridad y pusieron varios polis, varias gente de tránsito, parando, deteniendo y pidiendo documentación a gente. Me contaban un muchacho que venía a trabajar de Temperley,
1: sí.
0: Por la Caripela, lo pararon, volvete.
1: Volvimos a portación de cara.
0: A portación de jeta volvimos, pero de literal.
1: Bueno, el viernes...
0: Ahora, perdón, si fuera por portación de jeta, Macri no hubiera ingresado a la
1: claro.
0: ciudad de Buenos Aires, hubiera quedado del otro lado, pero bueno... ¿qué decirle?
1: El viernes, cuando se hizo una convocatoria espontánea, ¿no?
0: Sí.
1: Allí en las primeras horas del fallecimiento del indio, a la gente que estaba en Plaza de Mayo, sí, cantando, reuniéndose, compartiendo el duelo, iban y les pedían revisar la mochila, pedían documentos, y es como, pero...
0: ¿Qué pasa, muchachos? Dale.
1: Claro, ya intentaron reprimir, digo, y no pudieron avanzar.
0: Es verdad, hubo unas escaramuzas el viernes que uno pensó y dijo, bueno, acá se va a podrir todo.
1: Claro, pero
0: acá
1: no,
0: se pudre todo,
1: no los dejaron.
0: No.
1: Tuvieron que recular, que retroceder ahí ante, nada, gente que estaba reuniéndose de forma pacífica.
0: Absolutamente.
1: Pero no lo entienden.
0: Tengamos la misa en paz, como decíamos al comienzo y lo decía Rodo también, todo está transcurriendo en una paz absoluta. Nosotros sabemos cuidarnos, nosotros vamos a cuidarnos.
3: Hola, somos la Herrería Teatro, un teatro independiente y un espacio de formación de artes escénicas autogestivo y emblemático del circuito cultural del conurbano. Abrimos nuestras puertas en el 2008, hace 18 años. Somos una cooperativa de trabajo y alquilamos un espacio en el centro de San Miguel. Durante estos años la Herrería se conformó como un lugar de creación, produciendo más de 40 espectáculos y programando más de 1.200 funciones a la gorra. El espacio que alquilamos se puso en venta. Tomamos la decisión de comprarlo para garantizar la continuidad y el crecimiento del proyecto. Impulsamos una campaña de financiamiento colectivo con el fin de recaudar los fondos necesarios para comprarla. Y hoy estamos por cerrar un acuerdo con el dueño. La propuesta es concreta. Necesitamos el último empujón. Hacer el primer anticipo ahora. Eso nos permitiría comprar el teatro ya y completar el resto en cuotas. Ya alcanzamos el 25% del valor total. Para dar el próximo paso necesitamos llegar al 30%. Para eso nos faltan 350 personas que puedan aportar 20.000 pesos. Si crees en estos espacios, te dejamos nuestro alias. Compremos.laherrería. Muchas gracias.
0: Sí, me gustan las patriadas, banco mucho las patriadas, me gustan mucho esas causas cuando a la gente se convierte en Don Quijote y tiene que pelear contra los molinos imaginarios de viento, apoyo y banco muchísimo esas movidas. La gente de la Herrería es gente amiga, gente conocida, gente hermana de la hermosa ciudad de San Miguel, de la próspera ciudad de San Miguel, y se mandaron una patriada hace ya varios años, 15, decía Mariano Guerra en este testimonio, de alquilar el lugar y de sostener durante todo este tiempo un espacio cultural cuyos espectáculos, todos, absolutamente todos, fueron a la gorra, son a la gorra. Entonces, los muchachos, en realidad no los muchachos, el dueño del lugar, el dueño del espacio, reitero, allá en la localidad de San Miguel, pone este sitio a la venta. Lo piola o lo interesante es que el dueño les dio prioridad a los muchachos y a las muchachas y a las muchachas de la Herrería para que sean los principales compradores o el primer postulante a la compra. Los muchachos de la Herrería se mandaron en esta patriada de tratar de juntar toda la plata y obviamente empezaron a sacar hasta la última monedita de los bolsillos, de sus cajas de ahorro. Algunos recurrieron hasta las cajas fuertes de sus abuelas, de sus abuelos. Hay algunas denuncias familiares de saqueo, hay problemas familiares a raíz de esto, le digo. Sí, hay joyas de la abuela que se robaron. Bueno, así todo no llegaron. Bueno, por eso están pidiendo la colaboración de cada uno de ustedes, de cada uno de nosotros. Son 350 personas, 350 socios a 20.000 pesos cada uno para llegar a esta primera cuota que necesitan la gente de la Herrería para hacerse de su propio espacio. Y sí, la cultura será la que nos salve o no nos salvará nada.
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0: ¿A quién carajo le importa lo que yo dije? ¿Qué le pasó a la piba de ¿cómo se llama?
1: A la hija del fletero.
0: A la hija del fletero. ¿A quién le importa? Yo hago música no para que entiendan las boludeces que digo yo, sino para que imaginen. Mi obligación es hacer un puzzle, una incógnita, alguna cosa que te atraiga como para vos imaginar. Yo no quiero que la gente imagine, no que piense, se entere de qué me pasó a mí con la piba de Blockbuster. ¿Y a quién carajo le importa? Yo hice la canción así. Fíjate vos qué te pasa cuando la escuchás por la música.
2: Y escuchando esta frase, este testimonio del indio, uno imagina, uno piensa, uno llega a la conclusión de que debe haber tantas canciones del indio como tantos oyentes hay de esas canciones. Hay tantas reinterpretaciones de las letras, de las canciones del indio, como tantos oyentes hay. Y me parece que ahí también radica parte, porque no es la única, es parte de la magia también, que convoca esta figura. Estamos en comunicación con Fernando Casas, él es autor de una obra redonda. Le damos la bienvenida a El Domingo No Tiene la Culpa en una jornada muy, muy particular para todos los ricoteros. Fernando, ¿cómo te va? Bienvenido a El Domingo No Tiene la Culpa.
3: Abrazo, compañeros, abrazo apretado, en silencio prolongado, que es lo que necesitamos últimamente en estos días, ¿no?
2: Es eso, ¿no? El poder encontrarnos, el poder abrazarse. ¿Coincidís con esto, no? Como que hay una interpretación por cada uno de los oyentes que hay de cada una de las canciones del indio.
3: Sí, seguro. A cada uno le late en un lugar.
2: Total.
3: Siempre decíamos, ¿no?, en distintos programas de radio allá lejos y hace tiempo, cuando quizá no estaba tan de moda y no había que meterse con la interpretación de las canciones. Ahora bien, si el indio en vivo, recuerdo en Villa María, me parece que dijo antes de cantar Me Mata el Limón, bueno, esto es de un narco, no sé qué, una linda historia crudita de esas que nos pasan a nosotros. Y después con los años sabíamos que Limón era el segundo de Escobar Gaviria,
2: claro.
3: Y uno se la pasó peleando en radio o en distintas conversas por ahí, ¿no? En esto de que, no, mirá un cuadro de Botero, el colombiano que tuvo los mismos quilombo que el indio, Botero cuando pinta las gorduras de Escobar Gaviria,
2: sí,
3: en el techo, sangrando, para mí en las que se inspiró el indio, tuvo esto, ¿no? Decirle, ¿cómo le va a pintar un narco? No, yo no estoy pintando un narco. Y yo no estoy cantándole a un narco, ni haciendo una oda de tal, dijo el indio. Yo estoy pintando una aldea, ¿no?
2: Claro.
3: Hay un montón de canciones. Cada uno puede interpretarla de cierta manera, ¿no? A mí me gusta jugar con que Vencedores Vencidos arranca diciendo, ahora tiro yo porque me toca en este tiempo de plumaje blanco, porque la psicología en los 80 hablaba de que el juego de la boca era la vida, ¿no?
2: Total.
3: Entonces,
2: claro, claro. Y uno le da, uno y cada uno, la reinterpretación, la narrativa que le parece, que le vi, como decías, donde te toca justamente a cada uno. La posibilidad, la grandeza, en realidad, más que la posibilidad, la grandeza de una figura, si coincidís conmigo, Fer, de que pudo sostener espiritualmente a más de una generación a través de sus canciones, a través de su obra.
3: Claro que sí. Mira, yo tengo hijos de 10,
2: sí,
3: 13 y 16, y ahí cada uno tiene su tema favorito, y ayer, viendo el show de los Fundamentalistas, con Juli, la del medio, que tiene 13, lloraron.
2: Claro.
3: Ella lloró en Juguetes Perdidos, yo ya había llorado en un encuentro con un Ángel Amateur. Pero a cada uno tiene su canción y vive la ausencia. El otro día decía en otra nota que cada uno tiene al indio y a los redondos o a los fundamentalistas que recordará, ¿no? Porque para mí es los 10 años de ese cassette de octubre que me llegó por primera vez, a los shows que vi por televisión y no pude ir porque no me dejaban,
2: eso,
3: o la represión en vivo, no me olvido más, viendo la represión en vivo en Villa María, por Crónica, ¿no? Y cada uno de los recitales, la ausencia, porque ahora en agosto se cumplen 25 años sin los redondos.
2: Tal cual.
3: ¿No? Entonces son 25 años, como contamos en la obra, 25 años de Patricio Rey arriba de los escenarios, y ya van 25 abajo. Uh-huh. Y sin embargo, el legado y los que están saliendo ahora a manifestarse y a llorarlo también son los ricoteritos que lo escucharon a través de los padres.
2: Claro, claro. Y se ve reflejado en cada uno de los móviles, en cada uno de los cronistas y de las cronistas que aparecen en tele y en radio, de esa cosa familiar, ¿no? Del testimonio de el padre con el hijo, el padre con la hija, la madre con el hijo, pero también empezó a aparecer de la abuela con el nieto, el abuelo con la nieta. Es una locura, es casi inconmensurable. Creo que todavía no, porque es muy reciente. Con el paso del tiempo comenzará a dimensionarse lo sucedido en estos dos días.
3: Mira, nosotros como... O sea, a mí me toca verlo del lado con las patas, y siempre digo lo mismo, ¿no? Si el peronismo metió las patas en el barro, el ricoterismo metió las patas en la fuente, el ricoterismo metió las patas en el barro.
2: Total, total.
3: En Tandil, en la cancha de Colón, en Gualeguaychú ahora con el Indio Solista, y parecemos Walking Dead, todos embarrados,
2: sí, volviendo.
3: A la vera del camino, ¿no? Uh-huh. Al borde del camino te parás a reunar feliz, jodiendo sin flaquear, nos cantó el Indio, y me imagino que la debe haber compuesto viendo esa escena, volviendo de una camioneta, sí, o desde un helicóptero en algún momento, mirando lo que generaba él. Ahora bien, la cuestión es esto de estar atravesado por las canciones y por lo generacional, uh-huh, ¿no? Es claro, un tiempo que vamos a dimensionar a medida que pasen las manifestaciones. Estamos desandándolo, no sabemos hasta cuándo va a durar, 60 uh-huh, cuadras de cola. Yo estoy esperando, corto la nota, hago dos, sí, tres cosas más, dejo a uno de los hijos uh-huh, que no quiere ir para allá, me voy con la del medio, levanto amigos y voy como uno más hasta Avellaneda, y no sé, ese aquí ahora que él y los Redondos nos convidaron de que esta es la última misa.
2: Total.
3: ¿No?
2: Total.
3: Y no sabemos cuándo va a volver a tocar.
2: Totalmente. Absolutamente. Mira, justamente hoy le contaba acá a mi compañera Dayana que escuchaba en la infinidad, ¿no?, de relatos y de crónicas que estamos recolectando desde el viernes, un muchacho de Unquillo, Córdoba, que la cronista le decía, bueno, ¿de dónde sos? De Unquillo, Córdoba. ¿Con quién viniste? Solo. ¿Cómo solo? Sí, vine solo. Me enteré de la noticia, salí del laburo, agarré el auto y me vine manejando desde Unquillo hasta acá. ¿Y qué? ¿Pero que solo y tus familiares, tus amigos, no tenés nadie para compartir? Sí, tengo, pero vine solo, porque no me pego así, vine solo. ¿Y hasta cuándo te quedás? Y hasta que no me despida del Indio no me voy. Dijo, no, hasta que no lo vea, hasta que no me pueda despedir del Indio no me vuelvo. Y es el sentimiento, ¿no? Hay como un... No sabemos, es la última y no sabemos cuándo va a ser de nuevo, no sabemos cuándo nos vamos a juntar para abrazarnos todos de nuevo. Es hasta que dure.
3: Claro, más allá de las manifestaciones en las cuales nos sigue vivo y una obra redonda, somos parte de eso, porque vos vas a ver a Pabellón Séptimo, Pájaro de la Noche, hablo de tributos, ¿no?
2: Sí, claro.
3: En Rosario, en Uruguay, una fiesta ricotera. Uh-huh. Hay una cooperativa ricotera, sí, y cada vez que se cumple el aniversario del último show, ese fin de semana, creo que agosto cae primero y 8. El 8 de agosto en Uruguay hay una fiesta a los 25 años. Justamente de Uruguay vienen un par de amigos que quizás yo me encuentre, pero además viene a ver si recuerdan ese personaje hermoso, futbolista, que puso en su contrato que si jugaba el Indio,
2: sí,
3: tocaba...
2: Sí, si tocaba el Indio,
3: sí. Sky, o se volvían a juntar, sí, los Redondos, yo ese fin de semana no juego.
2: No jugaba. Es un jugador argentino que lo contrataron de un club uruguayo, creo que...
3: No.
2: ¿No? ¿Cómo era la historia?
3: Santiago Bigote López es un futbolista uruguayo. Él se enamoró de Villa Española, se va a jugar afuera, vuelve a Villa Española y se saca la remera, están las fotos en internet, si pones Bigote López te va a salir festejando un gol de rojo y amarillo con la remerita con PR. Pero además después, él está acá, vino para acá, yo hablé ayer, me dice, mañana nos abrazamos, vení para acá, sí, voy para allá. El loco después tomó Unión Española, uh-huh, e hizo medio una democracia corintiana.
2: Muy bien.
3: ¿No?
2: Muy
3: bien. Entonces, está todo el mundo queriendo... venirse de algún lado. Uh-huh. Otra que me acuerdo yendo a Tandil en 2008 en un Fiat Uno con cuatro personas, yo iba como periodista, uno manejaba, fue el auto del que me pude colar, otro reventaba los cambios, nos bajamos a una estación de servicio y nos piden dedo unas personas.
2: Sí.
3: Y le decimos, somos cuatro en un Fiat 1.
2: En un Fiat 1, cuatro personas. No había nada, que no había espacio.
3: Y la pareja amiga nos dice, ¿pueden llevar a aquel chico que viene desde Lima, Perú?
2: Wow.
3: O sea, estaba sobre la 3.
2: Wow.
3: Creo que a la altura de Las Flores le faltaban 70 y pico de kilómetros y había venido desde Lima en el 2008 a ver al indio, un peruano.
2: Qué hermosura. Hay infinidad de frases de el indio que formaron parte de nuestro glosario, ¿no? De cómo definimos, de cómo contamos, de cómo transmitimos la vida prácticamente. Hay miles de frases que las incorporamos a nuestro habla cotidiana, en cómo contamos y en cómo definimos también algunas cosas, ¿no?
3: Así cerramos, así cierro el show de una obra redonda. En eso de que los ricoteros sabemos y no meloneamos de cantar por cantar. Sabemos que mentir, que nuestro amo claro, juega al esclavo.
2: Total.
3: Hasta que llegó a decir, bueno, y que las despedidas son esos dolores de dulce, por eso nos vamos. A mí últimamente, siempre cuando alguno te dice, bueno, a ver, ¿cuál es la canción de Los Redondos? Hace un top 5, viste, que en esta vida es desde que escuchás a quién querés más, a mamá o a papá,
2: es todo que es un ranking. Una maldita lista de algo. Sí.
3: Claro, y a mí, por discos, de repente, yo estoy atravesando un momento en la vida, hace un año que hay tres frases que me están pegando muchísimo.
2: ¿Cuáles?
3: Y que las canto. Lo que ya sabe del cuento de la muerte, de unos pocos peligros sensatos. Que podría ser peor, eso no me arregla a mí, porque en todo un palo, la gente va, mi interpretación no es con signo de pregunta, para mí es una afirmación.
2: Claro,
3: para
2: es que es, cada uno tiene su afirmación también, su certeza.
3: Que podría ser peor, eso no me arregla, ¿eh? Y la otra es que en la resistencia está todo el hidalgo valor de la vida.
2: Total, hermosas frases. Y así son una y una y las empezamos a repasar y nos damos cuenta que están íntimamente ligadas a nuestro habla, a nuestro cotidiano, a nuestro pensar, a nuestra forma también de definir al mundo. Estamos charlando con Fernando Casas, es autor de Una Obra Redonda, y Fer, preguntarte por la obra.
3: Bueno, es un documental en vivo, yo soy periodista, en la pandemia empezamos a laburar home office en el diario, entonces la que era mi compañera estaba en el hospital, que era la verdadera heroína, y yo estaba a cargo de los tres bepis encerrado, y me quedaban muchas horas culo a la noche, entonces me puse, ¿te acuerdas que se liberaron links para ver películas?
2: Sí, porque, claro.
3: Si no nos hubiéramos vuelto locos todos, entonces yo me puse a ver películas, a ponerme al día. Che, yo esta no la vi, no me importa, la crítica es mala, pero yo la
2: quiero ver, claro.
3: Claro, vi película de Serbia, de Paraguay, ¿viste cuando te pones nada? En plan periodista, posta, vi.
2: Claro.
3: Escuché que César González recomendaba La Carga de Serbia, me la vi.
2: La ves.
3: Recomendaba otra, bueno, de Paraguay, de Uruguay, de México, de Colombia, de todos lados. Y de repente me quedaron a las culo para hacer algo y surgió con Leo Melis y con Gerardo Anchava, que hacemos esto. Vos tenés que contar la historia de Los Redondos. Me dice uno de ellos, bueno, las participaciones en Duro de Omar con Tonietti, las crónicas del diario, el programa de radio. Y le digo, mirá, si después de que una banda, cada tres temas una banda, yo subo y digo algo, la gente me tira con tomate. Bueno, pensalo. Entonces ahí empezamos. Subir con un cassette y una virome, subir con una réplica del Luzbel, que alguien actúe de Poli, que alguien actúe de Madre de Plaza de Mayo, de Mufercho, un monólogo de Enrique Sims, audiovisuales, micro documentales de tres minutos para hacer un separador y contextualizar que en 1985 pasaba esto, mucho audiovisual de la revistita Canta Rock y adentro el aviso de la primera presentación de Gulp. Bueno, todo eso resumido, 18 personas, sonidista, audiovisuales, que es como un operador de radio en este momento, como un operador de tele, porque yo digo, Los Redondos en el 86, el mono Rocambo le dibujó el afiche de un show llamado Efímero para juntar guita, para que el próximo disco lo pague y lo banque el bolsillo y el culito de Patricio Rey, y el ponche el afiche el 17 y 16 de mayo en Palladio. Entonces, es un documental, pero en vivo.
2: En vivo.
3: ¿Por qué en vivo? Porque queríamos meter una banda en vivo para sentirlo, para que nos atraviese, no para ponerlo en una lata. Y surgió en la pandemia todo esto y se armó de la banda, se armó el colectivo de actores, de performance, de bailarinas, la coreógrafa, entonces ahí fuimos concatenando todo, y era gracioso, porque uno de los chicos dice, bueno, y de ahí, y un día en mensaje una actriz pregunta, ¿y ahí cómo salimos? Ahí entra el pela y cuenta el cuentito, sigue contando el cuentito.
2: Ahí está, claro.
3: Que es la parte que me toca por haber tenido la virome.
2: Qué bueno, muy interesantísimo, sobre todo el concepto de documental en vivo y de esta suerte de collage, como lo venís contando, ¿no? Con esta banda en vivo, con segmentos de documentales, con la verdad, más que interesante, Fer. ¿Dónde la podemos ver? ¿Cuándo la podemos ver?
3: 20 de junio, vamos a estar la próxima, es el 20 de junio en La Plata, en el Teatro Bar de La Plata.
2: 20 de junio, Teatro
3: 20
2: Bar
3: de junio.
2: La Plata.
3: Donde tocaron Los Redondos en el 84, sí. Y donde los señalizamos. Porque además, por mi pata periodística, teníamos el berretín de ir señalizando con carteles.
2: Muy bueno, muy bueno, muy muy buena idea. Muy bueno.
3: Claro, cuando se cumplieron años de Racing,
2: sí.
3: Hicimos un acto con la gente de cultura de Racing. Está señalizada la cancha de Racing, la cancha de River, la cancha de Colón, la cancha Unión. Hay un mural en Salta, en donde era el bar El Polaco. Y en el Margarita Xirgu también, donde vamos a actuar el 15 de agosto.
2: 15 de agosto en el Margarita Xirgu, un lugar hermosísimo también.
3: Hermoso.
2: Hermoso lugar. Esto sería el 15 de...
3: agosto.
2: Agosto.
3: Igual quizás en la semana nos llamaron para hacer una fecha, quizás anunciamos una fecha en la semana en el marco de un homenaje a Indio con tango, rock, documental, cumbia, todo. No te puedo anticipar el lugar, pero bueno, que estén atentos a nuestras redes, arroba una obra redonda.
2: Arroba una obra redonda para ir interiorizándose por dónde viene esta obra. Fer, agradecerte muchísimo esta comunicación con nosotros. Tal vez en la masividad no nos crucemos esta tarde, pero seguramente nuestras almas, nuestras vibras estarán presentes ahí y cruzándose para un abrazo.
3: Ojalá te vea y los vea los compañeros ahí en la obra alguno de los días. Y como empecé, abrazo apretado, prolongado, en silencio para este momento, y gracias por el espacio.
2: Fernando Casas pasó por aquí, por El Domingo No Tiene la Culpa.

0: en este fenómeno de juventudes convocadas por una idea de libertad o por ideas libertarias?
1: Sí, yo lo que veo es que también hay muchos chicos de colegio industrial y todo que no creen eso.
0: Sí.
1: No es que todos fueron como el plantista de Amelín y vamos a traer el enano de la motosierra. En realidad, lo llamativo es que haya una cantidad, pero son los mismos que festejan chacás, que es todo una pelotudez. No creo. Cuando te tiran una mala onda son los peores trolls, los peores. Porque son. No tienen ninguna coherencia en lo que no te ofenden en nada, y el que los lee así como diciendo, bueno, porque sí.

0: 1:52 de la tarde, somos El Domingo No Tiene la Culpa, en un programa particular, especial, atravesado por la figura de Carlos el Indio Solari, el Indio, a secas, simplemente para todo el pueblo. Mensajes que van llegando al 11-7000-0750. Dai.
1: Buen día, El Domingo No Tiene la Culpa. El viernes me pasó algo parecido a lo que comentaba Valmiro. Al principio me sorprendió un poco, pero después ya no, al ver a mis alumnos de segundo año, 13, 14 años, conmovidos por la muerte del Indio Solari. De hecho, el curso entero me lo hizo saber. Sin dudas, el Indio Solari y su obra son transgeneracionales. Una vez más lo confirmo. Me da tranquilidad y esperanza. Abrazo grande, nos dice Silvio de Palermo.
0: Me vuelve a suceder lo mismo que acá nuestro oyente, con algunas cuestiones vinculadas a nuestras generaciones más jóvenes. Vienen sucediendo algunos hechos, algunos acontecimientos que digo, che, para, no todo está tan perdido. O sea, no es que la juventud votó masivamente a Milei y estamos completamente acabados como sociedad. No, vienen sucediendo, están sucediendo algunas cuestiones, hechos no tan trascendentales, pero que marcan, me parece, que no todo está tan perdido, que no todo está tirado tan a la marchanta como nos quieren hacer creer, y que tenemos integrantes de estas nuevas generaciones, gente pensante, gente sensible, gente que está mirando hacia adelante, pero pensando en el otro también, no de una manera ensimismada y personal. 11-7000-0750, queremos leerlos, pero también queremos escucharlos.
2: Hola, soy Marcelo de Córdoba, con el corazón tan emocionado como triste. Sugiero que nos pensemos a quienes hemos llegado, a Patricio Rey, a Los Redondos, al Indio, por el lado de la política, a principios de los 90 en el marco universitario, buscando una manera de comprender lo que nos pasa, por qué nos pasa y cómo modificarnos, encontramos la potencia en la poesía y en la masividad de Los Redondos. Un abrazo, gracias, hermoso el programa, hermoso.
0: Gracias a vos y a toda la gente que desde Córdoba sabemos que nos escucha. Algunos en secreto, no les gusta subir mucho el volumen para que no los critiquen y no los barden los vecinos. Dai.
1: Hola, para participar por el libro, soy Osvaldo, sí. Marcos. Hola, Osvaldo. Nos deja su DNI terminado en 680 de Cañuelas. Lindo programa para un domingo triste.
0: Sí, la verdad que es un domingo triste. Estamos tratando de acompañarnos. Eso, básicamente es eso, estar un poco cerca uno del otro y de vez en cuando darnos un abrazo.
1: Sí, recordamos que estamos regalando el libro de las contratapas en esta oportunidad de Osvaldo Soriano, uh-huh. Una colección de 12 libros de grandes plumas que escribieron y escriben en Página 12, otras miradas de la realidad, camino a los 40 años de la historia del diario. Recuerden que nos tienen que enviar su nombre completo,
0: sí, por favor.
1: Nombre, apellido y los últimos tres números del DNI al 11-7000-0750, y recuerden que tienen que poder acercarse a la radio y retirarlo. Estamos en Emilio Ravignani, el 1732, en el barrio de Palermo.
0: 13:56 de la tarde, estamos transmitiendo, a ver, en el fin de semana donde el Indio me parece que pasó a su estado natural, al estado que mejor le queda, pasó a la inmortalidad. 11-7000-0750, ahí queremos leerlos, ahí queremos escucharlos.
3: Hola, ¿qué tal? Buen día. Bueno, feliz día del periodista, de la periodista, para todas, todos. Y un día triste, sí, nostálgico, bueno, pero nos ha dejado su gran obra, El Indio, ángel de la soledad y de la desolación. Preso de tu ilusión, vas a bailar, a bailar, a bailar. Lo descubrí grande, pero también lo he disfrutado mucho. Y doy gracias a la vida por eso. Ricardo, chao.
0: Gracias, Ricardo, por este mensaje. Yo, al revés de Ricardo, los descubrí muy de pequeño. Me gustaba escuchar la vieja rock and pop cuando era muy, muy niño, tenía 11, 12 años, y en aquel momento Los Redondos eran la banda fetiche de Lalo Mir, de Bobby Flores, de Mario Pergolini, de Douglas Vinci, de Ari Paluch, y siguen la lista de esos momentos, de esos muchachos que hacían una radio disruptiva para el momento y que captaban la atención absoluta de un niño, Valmiro, de 11 años, que escuchaba la radio debajo de la almohada, y lo primero que me hicieron escuchar fue Masacre en el Putty Club, y que fue el video que pude ver en el viejo Canal 11 cuando hacían Rock and Pop TV de lunes a viernes a las 18 horas. Mire qué memoria para algunas cosas y tan poca para otras.
4: Buen día, compañeros. Habla Graciela de Almirante Brown. Ante todo, muchas felicidades por su día. Bueno, la verdad que lo del indio, yo no lo disfruté porque soy de otra época, pero mis hijas sí, ahí están, allá están llorándolo. Yo pensaba, la provincia tendría que hacer un muro de contención y no permitir que la basura de Cava venga toda para provincia. ¿Qué les parece la idea?
0: No, no me parece porque en Cava vivo yo.
5: Y no te vamos a dejar pasar.
0: Que no me van a dejar pasar y no es por mi persona, pero imagino que hay un montón de personas como que no nos consideramos basuras, que no somos basura y que nos gusta transitar libremente por nuestra hermosa república. No nos convertamos en Macri, el que no me acuerdo el nombre propio.
5: Jorge,
0: gracias. Vamos a hacer por siempre este paso de comedia, le digo.
5: Sí.
0: Vamos a salir por los barrios del conurbano a hacer este paso de comedia. No, y no nos convertamos en él. Él quiere hacer el muro para dejar del otro lado a la barbarie. No. Transitemos libremente por esta patria, porque así también lo declara la Constitución Nacional. Somos libres para transitar por todo este hermoso territorio, incluyendo... No, no voy a decir qué lugar, espero que está lleno de gorilas, no lo voy a decir. Más mensajes, Dai.
5: Por supuesto, aquí nos dicen, hola, soy Haroldo de San Telmo, para todos.
0: Hola, Haroldo.
5: Los nabos que todavía no saben.
0: Sí, no saben.
5: Que es justamente la democracia, lo que no tenemos en Argentina, con un presidente que es incapaz de pronunciarse y solidarizarse por el femicidio de una nena de 14 años y no decir nada.
0: Son unos ángeles.
5: La muerte hoy de un argentino como el indio. Gracias, indio, por siempre te lloro.
0: Hoy es un día triste y a la vez un día donde, como, bueno, parafraseando al indio también, ¿no? Nos ubica en qué lado de la mecha estamos, justamente. Y al gobierno, esto lo blanquea perfectamente de qué lado de la mecha se encuentra este gobierno. No hay discusión. No existe esa discusión. Y los hechos, como este justamente, de que no brinden ningún tipo de posibilidad, no haya ningún tipo de comunicado, que no hayan dicho absolutamente nada, que no se hayan pronunciado de ninguna manera.
5: Que no se haya decretado duelo nacional.
0: Claro, marca justamente, pero a las claras, de qué lado de la mecha se encuentra este gobierno. 11-7000-0750, ahí también queremos escucharlos.
6: Hola, qué linda que es esta radio. Bueno, me encantaría poder ganar el libro. Me llamo Gaby y mi documento termina en 636. Bueno, gracias por acompañar en este día tan gris, despidiendo al indio.
0: La verdad, lo hablábamos al comienzo del programa, gracias a nuestra oyenta Gaby. ¿Qué color de día para despedir al indio, ¿no? Si,
5: claro.
0: si había un color de día, ¿no? Si había un contexto climático para despedir a una figura tan grande como la del indio, creo que hoy era. Este día gris, medio lluvioso, llovizna, frío, húmedo, no se sabe bien, pero que está detrás de una cortina gris de tristeza. ¿Le parece que escuchemos un tema más de
5: Me
0: Los
5: parece.
0: Redondos? Vamos y venimos.

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0: 2 y 7 de la tarde. En instantes, en un ratito nomás, ya está con nosotros Lina Agrima, que estará tocando en vivo y nos estará contando de su música y también de sus proyectos. Pero ahora volvemos a Villa Domínico. Allí está Rodo Gerardi desde la despedida del Indio Solari. Rodo, querido.
1: Acá estamos, compañeros. Escuchen un poco, acá hay un poco de música también en vivo. Nos ponemos acá cerca de la guitarra. Y no sonaba detrás, no navegas a la historia, los secretos para hacer un negocio tan pequeño y simple. Oh, oh, oh. Acá un poquito de música en la fila. Genial. Esperando, ¿cómo están? ¿Cómo están? ¿Qué representa el Indio para ustedes?
2: Creo que el Indio es símbolo, ¿no? Que es unión y sobre todo popular, ¿no? Esta cuestión de la representación colectiva ante tanta individualidad.
1: Mostra lo que decís, ¿qué edad tenés?
2: Yo 25.
1: ¿25? ¿Vos querés con mamá?
2: Mi madre, que tiene 46, por suerte madre es joven y hemos compartido grandes recitales, entre ellos el Indio.
1: ¿Ella te hizo escuchar al Indio?
2: Claramente, en casa siempre se escuchó mucho el del rock nacional en sí, y creo que eso, tuvimos la suerte de ir a Mendoza y a Olavarría. Así que más que agradecimiento al Indio, a los Redondos y a la música en general.
1: Gracias. Seguimos, compañeros, si quieren podemos preguntar alguna frase, ¿no? De esas icónicas que eso ha tenido el Indio.
0: Exactamente eso.
1: Tengo una consulta cortita para las 7:50. Primero, bueno, ¿cómo venís transitando esta caminata de despedida?
2: Muy bien, está todo muy bien organizado. La verdad, nada que decir. Nada que decir, está todo
1: nosotros
2: muy organizado.
1: Nos estamos preguntando una frase. Una frase del Indio, de los Redondos.
2: Me agarro el mariconeo.
1: Alguna, la primera que si te venga a la mente. En
2: Ay, me mataste. Yo obedecí hasta donde pude, mi señor amor.
0: Qué hermoso.
1: Muchas gracias. Ahí con lágrimas en los ojos también. Alguien por acá, ¿cómo va? Te consulto cortito para la radio 750. ¿Cómo están, chicos? El Indio, esta procesión, ¿qué emoción sentís hoy?
3: Bueno, tremenda. He venido a despedir al que nos acompaña, chicos. En momentos buenos, momentos malos, siempre los del Indio, siempre escuchando, agarrando todos los días. Y bueno, es así, hay que despedir al más grande.
1: Ya una última, amigo, una canción o una frase del Indio que te esté resonando en este momento.
3: Y hoy pienso, el rol jugular rara vez en la vida tiene sentido amor, y así es que está a mi sombra brilla en esta ciudad.
1: Muchas gracias a vos. Bueno, hay algunas frases del Indio, algunas canciones, algunas lágrimas en los ojos de la gente que se sigue acercando. Es una multitud increíble, creo que hace un rato lo decían ustedes, nos vamos a dar cuenta dentro de un par de días seguramente, todo lo que estamos viviendo hoy, lo que se vivió ayer en Plaza de Mayo, y volvemos en instantes con más testimonio de aquí, desde Villa Domínico.
0: Claro que sí, impecable el laburo de nuestro compañero Rodo Gerardi desde allí, desde Villa Domínico, ¿no? Acompañando esa inmensa, increíble, interminable multitud que está despidiendo los restos mortales de el Indio. Me sale decir el Indio, pero en realidad es el Indio, punto ahí, ¿no? Porque para todos, nosotras y nosotros, es ni más ni menos que el Indio. Y hablaba justamente de las frases, de esas frases que forman parte de nuestro vocabulario, forman parte de nuestro glosario de palabras con las cuales definimos, describimos y analizamos nuestro propio universo. También eso fue el Indio para tantísimos de nosotros y de nosotras. ¿Tenemos algún mensajito más por ahí?
4: Por supuesto. Aquí nos dicen, buen día el domingo. Es triste despedir a otro ídolo popular. ¿Cuántas letras quedarán resonando y haciendo memoria? Solo nos queda eso, recordar y seguir viviendo cuánto nos está costando vivir. Abrazo, nos dice Karina de Berisso.
0: Vivir solo cuesta vida, si no hay amor que no haya nada, violencia es mentir, y sigue y sigue y sigue y sigue la lista, y podríamos estar, no uno, 10 programas enteros hablando y analizando y repitiendo frases y canciones de Patricio Rey y sus Redonditos de Ricota en La Pluma del Indio Solari. 11-7000-0750, queremos leerlos, pero también queremos escucharlos.
5: Hola mi gente, hola mi radio. Bueno, quería participar por el libro, y si hay alguno más también, algún regalito más, que hace mucho que no tengo la suerte de sacar algo en algún sorteo, pero bueno, siempre escuchándolos, así que hoy es un día horrible, pero pongamos la música, que es lo que quería el Indio. Así que bueno, y fortaleza, y no aflojemos para nada, para nada. Abrazo grande para todos. Eduardo de Boedo 278.
0: Gracias, Eduardo querido, y no, a no aflojarle, y que también esta tristeza sirva, ¿no?, como plataforma, como plafón, para seguir resistiendo, para seguir avanzando hacia un lugar mejor, hacia donde queremos ir. Dai, ¿tenemos alguno más?
4: Hola, mi dupla favorita del domingo.
0: Hola.
4: Qué pena lo del indio, sí, pero claro. Ahora pasa la inmortalidad y su figura y el pensamiento crecerán. Ellos, entre paréntesis, Milei y Engendros, tienen a Estados Unidos e Israel, nosotros al indio, Diego y a Néstor. Generemos conciencia de patria, primero Argentina, después la familia y después nosotros, nos dice Graciela de Caballito.
0: Graciela, justamente nombrabas figuras de las cuales nos acordábamos cuando pedíamos que hagan ese reconto de cuáles son las figuras nacionales que hicieron o llegaron a esta convocatoria una vez que fallecieron. Hablabas de Néstor, hablabas del Diego, el indio, quiere que vayamos para atrás, no hay muchos más. Vamos bien para atrás y hablamos de Perón, hablamos de Evita, ¿y cuántos más? Piénselo y si quiere me dice en el 11-7000-0750 si recuerda alguno más. Evita, Perón, Néstor, el Diego y ahora el indio. Yo creo que ni siquiera el Papa Francisco movilizó tantas personas como lo hacen estas figuras que estamos nombrando. Si yo me estoy olvidando de alguna, por favor pido disculpas y desásneme y dígame, si Valmiro, boludo, te olvidaste de
4: claro.
0: Pero pensemos en estas figuras, si hay por fuera de estas figuras tan convocantes en el momento de su fallecimiento. Es más, la pregunta es más capciosa. ¿Hay alguna figura de derecha histórica que haya convocado, digo, de nuestro país, ¿no?, que haya convocado este nivel de gente, es que haya convocado este nivel de tristeza y de angustia en nuestra sociedad? ¿Hay alguna figura de derecha, reitero, a lo largo de nuestra historia, que haya convocado este nivel de gente, este nivel, que haya provocado este nivel de tristeza? 11-7000-0750, hay desafíos.
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1: La invito al cine y la invito, los invito, les invito a ustedes que están del otro lado también al cine. Es reparador, es, a ver, ¿cómo podríamos decir? Hace bien al alma ir al cine, hace bien al espíritu ir al cine. No importa la propuesta que tengamos del otro lado, siempre uno termina o pensando o nunca saliendo de la misma manera de que entra a la sala de cine. Siempre que usted entra a ver una película, sea cual fuera, nunca sale siendo la misma persona.
2: Ajá.
1: De alguna manera u otra, le haya gustado o no, usted sale transformado. Seguramente algo le suceda cuando vea esa película. Tristán y los días por venir es un documental que se estrenará el próximo 18 de junio en salas, pero tendrá una función para prensa el próximo miércoles 10 de junio en el centro del DAC, ahí en Vera 559, aquí en la Ciudad Autónoma de Buenos Aires. Y para charlar sobre Tristán y los días por venir, estamos en comunicación con una de sus directoras. Hablamos con Martina Matzkin, a quien le damos la bienvenida a El Domingo No Tiene la Culpa. Martina, ¿cómo te va?
3: Hola, ¿qué tal? Muchas gracias por invitarme.
1: No, a vos gracias por atendernos. Contarnos un poco, contanos en realidad, nosotros sabemos, pero contarle a la oyentada que no sabe de qué viene Tristán y los días por venir.
3: Bueno, Tristán y los días por venir es un documental que codirigimos con Gabriela Wasuf, producido por Groncho. Uh-huh. Es una película que la filmamos a lo largo de 7 años y que básicamente está centrada en el crecer. El uh-huh. protagonista, Tristán, el Tristán del título, es un joven que va creciendo desde que está en la secundaria. Sí. Y ya lo vemos, bueno, a lo largo de 7 años. Y no tiene solo que ver con su crecer, sino también con todo lo que va pasando en el contexto alrededor de ese crecimiento. Él, en ese tiempo, bueno, pasan muchas cosas, desde su búsqueda profesional, su búsqueda con respecto a, bueno, su relación con su familia, ciertos hitos de su transición de género, su relación con sus amigos, bueno, un montón de cosas que tienen que ver con, bueno, con las búsquedas de un crecimiento que a veces desde algo así muy particular, desde un crecimiento muy particular, muestran cosas más amplias y en las que muchas personas nos podemos identificar.
1: Martina, ¿y cómo llegan a conocer a Tristán? ¿Cómo llega Tristán a ustedes? ¿Cómo es ese cruce?
3: Nosotras conocimos a Tristán hace muchos años. Sí. Cuando Tristán tenía 14, cuando estábamos filmando un cortometraje, en uh-huh. realidad un cortometraje de ficción.
1: Sí.
3: Y estábamos buscando actores de la edad de Tristán que fueran en particular varones trans debido a la temática del sí. cortometraje. Y nada, lo conocimos en el casting, nos pareció una persona súper interesante, filmamos juntos. Y bueno, después quedamos súper vinculados porque después de pasar una experiencia así con él y con su familia, con su claro. mamá Virginia. Y en el siguiente proyecto, bueno, estuvimos haciendo otro proyecto también y nos interesaba esto, trabajar como este momento de la adolescencia, del crecer, de ese periodo y eso, y como poder acompañar un crecimiento

0: lo largo de varios años y Tristán nada, nos era una persona muy cercana y nos parecía una persona muy interesante también, muy sensible, muy interesante en su búsqueda artística. Entonces, bueno, les propusimos trabajar juntos y sí, y les gustó la idea.
1: Son 7 años, ¿no? Filmando, siguiendo la vida de Tristán. Imagino que fue una relación, un vínculo que fue mutando, que fue creciendo con los años, pero también imagino, no sé por qué, que ustedes también fueron creciendo con Tristán, ¿no? Que no solamente Tristán fue creciendo, el proyecto también fue creciendo con Tristán.
0: Sí, totalmente. Todos fuimos creciendo. Todo
1: Claro.
0: fue cambiando también, ¿no? Fue
1: Porque
0: cambiando.
1: son 7 años,
0: En el medio pasó una
1: claro,
0: pandemia, hubo un
1: claro.
0: cambio muy grande de gobierno, como pasaron muchas cosas en el medio, pero sí, también creo que una de las cosas más lindas fue como cómo se involucraba Tristán con la peli, que en principio a él le parecía, le gustaba la idea, le parecía importante que sea esta peli, pero también se vinculaba de una manera en donde quizás al principio le daba un poquito de vergüenza en algunas partes y ya hacia el final era una participación mucho más activa, hasta viste detrás del cámara, proponiéndonos, bueno, me gustaría filmar esta escena, ¿por qué no vamos para acá? Viste, como ya involucrándose desde otro lugar, que fue hermoso.
1: ¿Encontraron algún punto, a ver, neurálgico, así, bueno, che, de dudar, de decir, bueno, no, hasta acá llegamos, hasta trabadas en algún sitio, empantanadas en algún momento del rodaje?
0: Y en un proceso de tantos años, la verdad que, pero bueno, creo que en general en un documental siempre es
1: Sí.
0: un proceso a donde se tiene una línea, pero no es tan claro el camino. Entonces sí, siempre, pero está bueno, ¿no? Siempre mantener la duda
1: Claro.
0: y la pregunta, pero bueno, finalmente nos dimos cuenta que se iba armando, que aquello que queríamos contar se contaba, pero bueno, después más todo el trabajo de montaje, que fue mucho. Pero bueno, sí, finalmente dijimos, bueno, hasta acá. Y ahí está la peli. Pero sí, obviamente una película tan larga, uno diría como, bueno, yo podría seguir filmando 10
1: 10
0: años,
1: años más,
0: pero
1: claro.
0: nos parecía que era un buen momento y también es un buen momento para que esta peli esté habitando el mundo.
1: Total, totalmente.
2: Martina, ¿qué tal? Buenas tardes. Dayana Mejías te saluda. Pienso
0: Hola.
2: que qué hermoso este acompañamiento, ¿no? Durante tanto tiempo. Y yo quería preguntarte qué les enseñó a ustedes a acompañar el crecimiento de esa persona y qué crees que va a sentir el espectador cuando lo vea y el mensaje que le vaya a dejar.
0: ¿Cómo era la pregunta? Mira, creo que algo de lo que más nos movilizó fue, bueno, primero porque es muy conmovedor cuando vemos tantas cosas sucediendo y a una persona creciendo a lo largo de tantos años comprimida en ese tiempo, creo que se refleja en esos dolores, esos placeres y esas novedades del crecer que nos pasan a todos, ¿no? Cuando vamos creciendo y es muy conmovedor poder verlo así, eso como comprimido en una película, pero yo creo que como refleja mucho, muchos momentos de la adolescencia y de la juventud. Y también es interesante como me parece llevar la mirada a una juventud que nosotros, digo, como la brecha generacional que a veces aparece con la juventud y la dificultad de comprenderse en algunas cosas. El adultocentrismo que solemos tener muy instalado, de
1: Claro.
0: pronto como llevar la mirada ahí, tratar de traer algunas cosas de nuestra propia juventud y ver cómo es ser hoy, tener hoy esa edad en este momento, no porque obviamente no es universal, es en particular la vida de Tristán, pero bueno, es llevar la mirada ahí y poder salir un poco de nuestro lugar y de nuestras verdades y ver y escuchar. Creo que eso es también muy interesante.
1: Tristán y los días por venir se estrena el próximo 18 de junio. Acompañemos, siempre decimos acompañar las películas en los primeros días es fundamental, pero también hay una función para prensa el próximo miércoles, es verdad, ¿no?
0: Sí, tal cual, esa es una función para la prensa, pero después el estreno es el 18 de junio a las 9 de la noche en el Cine Gaumont y va a estar ahí a lo largo de una semana. Tal cual vos decías, es importante apoyar la
1: Sí,
0: peli
1: por
0: ese
1: favor.
0: primer fin de semana porque, porque bueno, eso es lo que permite que después la peli pueda seguir en cartel, y para ese tipo de películas a veces es difícil que se conozca, entonces sirve mucho el boca en boca y ese apoyo al principio.
1: 18 de junio, entonces, estreno en el cine de Gaumont, aquí en la Ciudad Autónoma de Buenos Aires, Tristán y los días por venir, de Martina Matzkin y Gabriela Wassouf. ¿Así está bien dicho, Wassouf?
0: Está perfectamente dicho. Sí. Y también, si quieren saber de próximas funciones o en qué otros lugares la vamos a estar pasando, tenemos un Instagram que es @tristanylosdias. A donde bueno, vamos a ir subiendo novedades e información.
1: Martina, muchísimas gracias por esta comunicación con El Domingo No Tiene la Culpa, y seguramente nos estaremos cruzando en el estreno de la obra.
0: Bueno, muchísimas gracias, nos vemos.
1: Martina Matzkin pasó por aquí por El Domingo No Tiene la Culpa a propósito del estreno Tristán y los días por venir.
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0: 2:30 de la tarde y lo decíamos al comienzo del programa, nos encanta recibir visitas, amamos recibir visitas. No sé si a tanta gente le gusta recibir visitas en su casa. Es más, voy a confesar algo. No sé si en mi vida en paralelo, la vida en paralelo es la vida que llevo fuera del micrófono.
1: Sí.
0: Mi vida real es esta. Después tengo una vida en paralelo que es la que vivo fuera de este estudio de radio.
1: Claro, cuando estás en modo Clark Kent.
0: Sí, claro. En mi vida en paralelo, no sé si me gusta recibir tantas visitas en mi casa. Ahora, en este espacio, en mi vida real que es esta, la del micrófono, amo recibir visitas. Lina Grima, bienvenida. ¿Cómo le va?
2: Muchas gracias, Valmi.
0: Hacía rato que no lo veíamos, hace, que no venías por aquí.
2: Sí, hace años.
0: Años ya, ¿no? Sí.
2: Unos 3-4 años.
0: Sí. Me acuerdo en un verano que me tocó hacer, todos los veranos me toca hacer suplencias. En un verano que me tocó hacer suplencias, creo que...
2: La casa invita.
0: La casa invita. Ahí, creo que ahí habías venido.
2: Sí, fue en enero, creo que del 23.
0: Sí,
2: ¿del 22?
0: Ahí,
2: del 22, sí, enero sí, del 22, sí.
0: ¿Cómo estás?
2: Ay, movilizada, conmovida.
0: ¿No?
2: Qué semana... Intensa.
0: Intensa, sí.
2: Por decir una palabra que es uh-huh. que no alcanza. Así que qué día para venir también, ¿no? En medio de toda esta maravillosa despedida.
0: Yo creo que sí.
2: No deja de ser no una maravilla,
0: ¿no? Creo que sí. Creo que no deja de ser algo majestuoso, maravilloso.
2: Irse de ese modo, ¿no? Uh-huh.
0: Totalmente.
2: Amado, profundamente amado y acompañado. Uh-huh. Y lo ritual. Tanto necesita este pueblo, ¿no?
0: Somos una sociedad del ritual, uh-huh. de la liturgia, ¿no? De esa cuestión de nos gusta esa cosa del ritual.
2: Sí.
0: Inclusive somos ritualeros hasta en las cosas pequeñas, en nuestra cosa cotidiana, diaria, somos muy ritualeros.
2: Bueno,
0: mira, acá en esta mesa, claro
2: nuestro,
0: que sí.
2: Nuestro principal ritual.
0: Absolutamente.
2: Nuestra forma de amanecer en muchos casos. Uh-huh. Y bueno, como decía Miriam Bregman ayer, justo comentábamos ayer desde Neuquén, es un pueblo que con una... ¿Qué es eso de que no estamos saliendo a la
0: Total.
2: Calle? No, cuando una causa es... Y lo digo también por el 3 de junio.
0: Uh-huh.
2: Miriam decía, si juntamos a toda la gente que movilizó mujeres y más, ¿no?
0: Sí,
2: que
0: sí.
2: movilizó el 3 de junio y toda la gente que hoy está saliendo a la calle y movilizándose, no sé, algo cambiamos, recuperamos las Malvinas, decía
0: como
2: Miriam.
0: Como mínimo, ¿no? Como mínimo.
2: Pero sí, el pueblo en la calle, el pueblo emocionado,
0: el
2: dolor, en la tristeza y también con esperanza, digo, uh-huh. porque el indio fue un poeta de estos poetas del barro,
0: total,
2: ¿no?
0: Total.
2: Del arrabal moderno,
0: eso.
2: Si se quiere, y trasciende yo no puedo llamarme en absoluto ricotera, por eso te decía hace un rato, no iría hoy,
0: uh-huh.
2: porque realmente que vayan y que no se pierdan de estar aquellos que el que se vino
0: claro,
2: del interior,
0: claro.
2: Pero todo el respeto y toda la admiración a un poeta como el indio. Y digo, trasciende los géneros,
0: uh-huh. sí.
2: A los tangueros también nos
0: sí,
2: toca,
0: sí, claro.
2: Ha sido banda sonora. De la vida
0: de
2: todos los que
0: la
2: amamos
0: vida.
2: La cultura popular.
0: Tal cual.
2: No podíamos no decir...
0: No podíamos arrancar esta charla sin tocar
2: sí.
0: este momento no, tan
2: trascendental. Y te digo, para los que somos murguistas,
0: sí.
2: las que somos murguistas y los siles, también ha sido banda sonora, porque la murga tiene esto, el contrafactum, que toma melodías
0: uh-huh.
2: populares y reescribe
0: Exacto.
2: para sus retiradas, despedidas. La retirada más linda que yo, por lo menos... No que escuché, sino que arreglé como directora.
0: Bien.
2: Llevaba el pibe de los astilleros.
0: Mirá.
2: Sí, hoy me acordaba de eso.
0: Por eso, ¿no? Esa cosa transversal a todos los géneros, uh-huh. a todos los estratos de nuestra sociedad. Se llama, bueno, al indio el viernes lo comenzó llorando uh-huh. La maestra, el pibe que perdió el laburo, la persona que está yendo al laburo,
2: uh-huh.
0: el pibe que está preso uh-huh. y también por ahí hasta el guardia de cárcel lo lloré un poco
2: sí,
0: también.
2: Sí.
0: Es eso, ¿no? La cosa que... atraviesa absolutamente a todos los estratos de la ciudad. ¿En qué anda Lina Grima por estos días?
2: Por estos días, así, con esto, sintiendo.
0: Sintiendo, bien.
2: Y, sí, bueno, andamos en más cosas.
0: Cuando también. Uno te sigue en redes, va viendo tu accionar, ¿no? Como vas subiendo algunas cuestiones de tu hacer,
2: uh-huh.
0: Dices, wow. Anda en mil, Lina. Anda en muchas a la vez.
2: Me diversifico.
0: Bien.
2: Estoy más quieta.
0: Ahora aquietaste un poco.
2: Estoy más quieta desde febrero.
0: Uh-huh.
2: Estoy haciendo menos cosas.
0: Sí.
2: Eligiendo un poco más. Porque, bueno, un poco uno se rompe. El cuerpo se empieza a romper un poquito.
0: Sí.
2: También es plástico.
0: ¿Empieza a elegir uno?
2: Y es necesario.
0: Uh-huh.
2: Porque todo lo que nos gusta... no podemos abordarlo y cultivarlo. Total. Y mucho menos profundizarlo. Uh-huh. Entonces, después de haber tenido un 20, 25 con 40 conciertos en vivo, ya sea con la Orquesta Guitarras del Once, con las 40 Cuartetos, con la banda de Candombe Mujer Río, con los toques de murga, solista, con mi dúo, con ahora, Diego Suárez.
0: Hasta ahí conté seis proyectos. Los conté, los hemos nombrado, son seis.
2: Bueno, y un poco me resentí un poquito, mis oídos, tuve una hipoacusia súbita. Ya estoy mucho mejor, con algunas secuelas, pero la parte musical está bien.
0: Bien.
2: Digo, escucho bien, entiendo las armonías.
0: Bien.
2: Así que sí, aflojé un poquito, pero bueno, ahí estamos, eligiendo.
0: Bien, eligiendo. Uh-huh. Cuando te sucede este episodio fisiológico, físico, ¿automáticamente te guardás o qué haces?
2: Guardé.
0: Automáticamente.
2: En la medida que pude, fue mucho trámite porque ya había comenzado a ir a la escuela. Uh-huh. Nosotros los docentes empezamos a ir antes de que empiecen las clases.
0: Claro.
2: Entonces, bueno, fue mucho trámite, además hasta encontrar el diagnóstico, empezar el tratamiento. Así que sí, me guardé, estuve un mes de licencia.
0: Licencia, bien. Sí. La música en la vida de Lina Agrima arranca desde siempre, desde cero.
2: Sí,
0: llega
2: desde cero.
0: Desde la concepción misma de la vida.
2: Y yo creo que sí. Tengo recuerdos muy antiguos, porque soy una persona grande, entonces tengo recuerdos de vidas pasadas.
0: Que también podrían
2: también
0: ser.
2: De conmoverme muchísimo desde el jardín de infantes con las canciones. De ser muy chiquitita y agarrar cualquier cosita y querer sacarle sonido, querer entender cómo funcionaba una cajita de música hasta destruirla.
0: Total.
2: Sí, no desde la academia, ¿no? La formación académica vino mucho después.
0: Y allá visualizás el momento en donde decís, bueno, va a ser por acá, va a ser con la música, este va a ser mi camino. ¿Lo llegás a ver o se fue dando?
2: No, se fue dando, me pasó por encima. Yo de hecho estudié.
0: Me pasó por encima, me encantó.
2: Sí, porque parecía que yo me resistía a fines de los 90 con todo el movimiento de piquetes en Cutralcó. Entonces yo dije, tengo que estudiar historia, tengo que entender el mundo y hacer algo para cambiarlo. Y estudié historia en el Joaquín B. González, me recibí todo, pero siempre estaba ahí.
0: Ahí, algo latiendo.
2: Ese deseo. Y bueno, entonces en paralelo empecé a estudiar en el conservatorio y después los caminos de la música popular. Y se fue imponiendo y bueno, igual todos somos como múltiples, ¿no? Tenemos muchas facetas.
0: Totalmente.
2: Todas y todos somos así, no es una rareza.
0: No,
2: yo en la ciudad me sorprendo y ya no, porque encuentro donde indagás en una conversación o profundizás con alguien es, sí, hice
0: esto, claro.
2: Y bueno, somos seres curiosos.
0: Y lo importante también de poder ir a satisfacer esas curiosidades también, ¿no? De poder asistir y de poder, ¿cómo se dice? Bueno, satisfacer esa necesidad que nace en cada uno. La música de siempre, sentís que en un momento te pasa por encima, no es que uno vas a elegir ese camino. Y preguntarte en esta elección de camino, si es que la hubo, ser música, ser mujer, ser y elegir el camino independiente, termina siendo, y hago esta seña, cuesta arriba, sí. ¿Cómo lo venís sintiendo? ¿Cómo sentís eso? De ser mujer, de ser independiente, de ser música.
2: Igual que, la verdad es que no siento que hayan cambiado mucho las cosas.
0: Cambió.
2: Siento que sigue siendo
0: una cuesta arriba.
2: Cuesta arriba. Hubo un momento más favorable, si se quiere.
0: ¿Cuándo?
2: Yo creo que post 2015, 2018, 2019 hubo una gran efervescencia, hubo muchos colectivos, los colectivos que integrábamos, Tango Hembra, Banco de Mujeres Músicas y Disidencias, todo el movimiento de murguistas también, se hicieron encuentros de murguistas feministas, hubo una efervescencia con profundidad también, pero bueno, vino la pandemia, ¿no? Después vino, volvió a la derecha, todo esto. Hay retroceso en algunos aspectos. Algunas cosas las hemos logrado, se han conquistado, digo.
0: Pero hay
2: sigue costando. Pero bueno, no es algo que lo pongan yo en el centro de la escena. Digo, seguimos. ¿Viste?
0: Está bien.
2: Y seguimos y cuando queremos paramos.
0: Es como con también las cartas que nos tocó jugar, ¿no? Son
2: exacto,
0: estas.
2: Porque si no es una especie de meter el dedo en la llaga, digo yo conmigo, ay no, pobre yo, porque digo, me he dado cuenta, tengo miles y miles de ejemplos que podría contarte de situaciones donde le he pasado realmente mal, pero bueno, vamos para adelante. En el momento que queremos parar, paramos.
0: Bien, y bueno, también la posibilidad que te da ser independiente, la posibilidad de que cuando querer parar, parás también. Tiene sus bemoles también favorables.
2: Sí, y entender que uno no está persiguiendo nada, absolutamente nada que se parezca a, ay, no, yo quiero que me conozca mucha gente. No, no, hay un sentido en lo que una hace. También ese sentido se rompe, se descompone a veces, ¿no? Algo te sacude, te reinventás, de algún modo renacés, estás siempre insistiendo, ¿no? Los procesos, pienso yo que los procesos de la vida son, se podría hacer un paralelo con los procesos naturales, ¿no?
0: Bien, sí.
2: Sí, la descomposición, sí, sí, sí. La transformación, la evolución, la introspección, ¿no? Hay una cosa espiralada para mí, y nosotros los seres humanos estamos tan disociados de la naturaleza. Somos diferentes, claro.
0: Sí, claro.
2: Pero somos parte también. Somos y nos habita cada... Digo, esa frase del somos polvo de estrellas no es solo una frase inocente o poética, linda. Literalmente estamos hechos de toda la materia del universo. Reino mineral, o sea, de lo que quieras. Entonces, bueno, hay mucha metáfora en la vida, ¿no? Y en las decisiones. Por eso yo no lo vivo tanto como una especie de carrera hacia algún lado, ¿no?
0: Claro.
2: Como no.
0: Bien.
2: Bueno,
0: eso también te aporta distintos matices para ver y caminar la vida. ¿Trajiste la guitarra porque te exigimos?
2: Me exigieron.
0: hubo una exigencia por parte de una de nuestras productoras.
2: La traje, sí.
0: Paula Ruschi. No quise decir, no, perdón, Pauli.
3: ¿Quién? Yo no escuché.
0: Paula Ruschi. Le exigió a Lina que si no traía la guitarra iba a haber represalias. Así.
2: En realidad me dijo...
3: Una amenaza.
2: Venís a tocar.
0: Directamente.
2: Bueno.
0: Bueno, voy, dijo
2: bueno, voy.
0: Lina. Estamos charlando en esta tarde, en este domingo No Tiene la Culpa, programa número 22. Un programa bastante particular, lo decíamos al principio del programa, atravesado por la figura del Indio Solari y su partida y su fallecimiento. Pero más allá de eso, de esta tristeza, no queríamos privarnos de determinadas alegrías, porque la vida también se trata de eso, de no privarnos de algunas alegrías, y entre esas alegrías de las cuales no queríamos privarnos, una de ellas era que Lina viniera a tocar con nosotros, y la tenemos con nosotros aquí en el estudio de Radio 750.
2: ¿Voy a tocar?
0: Adelante.
2: Tengo que probar,
0: por favor,
2: la afinación.
0: A prueba de afinación.
2: ¿Afinada? Creo que sí.
0: Ahí estamos.
2: Bueno, me saqué los auriculares.
0: Vamos.
2: Celebración.

0: Bravísimo. Bravísimo.
1: Estoy
0: Lina Agrima, bien, la estás estrenando. Sí. Lina Agrima con nosotros aquí en El Domingo No Tiene la Culpa. ¿Cómo se llamaba esta canción?
1: Celebración.
0: Celebración. ¿Dónde encontramos esta canción? ¿En qué disco?
1: Celebración está en el álbum Cinco Cantos, que es el último, lo grabé en 2025, en marzo, pero quedó en suspenso.
0: Quedó en suspenso.
1: Sí, lo publicamos en el 30 de abril de este año.
0: Bien.
1: Y esta canción, bueno, es un poco de recogimiento, surge cuando gana
0: esta gente. Recién hablábamos con una entrevistada, con una invitada, y nos decía, esta gestión, no habla ni de este gobierno, ni de este, dice, esta gestión. ¿No?
1: Cuesta
0: bueno,
1: decir, ¿no?
0: ¿Vos podés decir, este es nuestro presidente?
1: Y no.
0: No, a mí me cuesta decir, este es nuestro presidente, este es mi... No me sale.
1: No.
0: No me sale. 11-7000-0750 es nuestro teléfono para que la gente se comunique con nosotros y nos dicen del otro lado que hay un mensaje para vos. ¿Lo escuchamos?
2: Hola, Valmiro, Paula, equipo. Saludos desde Uruguay en este día tan especial para todos. Quiero saludar a Lina Grima y felicitarla por este último trabajo, Cinco Cantos, que, bueno, me gusta mucho. El tema Celebración, justo para este día de gratitud inmensa. Niña, la vida no es mañana, dijo el árbol que baila en la ventana. Gran abrazo, Lázaro Cócaro.
0: Abrazo grande para Lázaro.
1: Cantorazo de tango, murguista.
0: Hermoso.
3: Quiero decir que este oyente nos envió el mensaje muy temprano, y cuando contábamos de que iba a ir el programa, ya nos dejó un mensaje para vos.
0: Mirá qué lindo. Abrazo grande.
1: Amigo, gracias,
0: y hermoso también tenerlo entre esa oyentada. Uno nunca sabe hasta dónde llega, ¿no? Uno nunca lo sabe. Lina, ¿vos sos del sur de esta ciudad?
1: No, yo no soy de esta ciudad.
0: No sos de esta ciudad.
1: No, soy de Pontevedra.
0: Pontevedra es para el lado de Mariano Acosta, Merlo.
1: Sudoeste,
0: ¿no?
1: Conurbano, sudoeste.
0: Sudoeste.
1: En realidad es oeste tirando al sur.
0: Porque ahí es donde, el otro día hablábamos, hay una parte de esa zona del conurbano donde se me pierde qué es oeste y qué es sur.
1: ¿Viste?
0: Ahí hay algo como difuso, ¿no? Entre La Matanza y
1: total,
0: el partido de Merlo, ahí en... Se
1: de hecho,
0: mezcla.
1: Claro, de hecho, el donde termina Pontevedra empieza 20 de junio, que ya pertenece a Matanza, pero nosotros de niños nos criamos como si Pontevedra y 20 de junio fueran lo mismo. Para
0: exactamente.
1: Nosotros era Pontevedra. Y la estación 20 de junio de tren, que ya funciona de nuevo hace unos años, se llamaba Pontevedra, antiguamente.
0: Claro, claro.
1: El arroyo dividía, el arroyo de 20 de junio, dividía los partidos, pero bueno, viste cómo son las fronteras.
0: Las fronteras en algunos lugares son muy, muy difusas. Sí. Yo no sé por qué te tenía tan ligada al sur de la ciudad, al sur
1: porque
0: de...
1: Porque siempre viví en el sur de la ciudad.
0: Porque vivís.
1: Vivo en Valvanera.
0: Claro. Ok. Porque tenía... Sí, muy ligada al sur.
1: Sí,
0: justamente.
1: siempre viví en el sur. Salvo una época que viví en la Cunha de Figueroa y Guardia Vieja.
0: Y te echaron del barrio.
1: Me echaron. No, vivía a media cuadra de la Casa del Tango, donde ensayaba el guitarrazo y la orquesta escuela de Emilio Balcarce. Así que esa fue mi primer casa en la ciudad. Así que disfruté mucho de Almagro.
0: Buena llegada a la ciudad. Sí. Muy buena llegada.
1: Sí.
0: Muy buena la llegada a la ciudad. Hablamos de los distintos proyectos, ¿no?, que tenías recién.
1: Sí.
0: En uno de los proyectos marcabas, y la conocemos en realidad porque uno conoce también tu trayectoria, hablabas de la murga. Sos una mujer murguera vinculada a la murga. ¿Dónde podemos poner hoy, cuál sería la fotografía hoy de la murga con respecto a la música popular? ¿Y cuán difundida está hoy por fuera del carnaval? Inclusive por fuera del corso.
1: ¿La murga estilo uruguayo?
0: Sí,
1: yo te puedo hablar de la murga a la uruguaya. De la murga porteña, por supuesto me gusta, pero no habito ese mundo.
0: Sí, lo sé.
1: Mira, la verdad es que la murga estilo uruguayo, nosotros decíamos con la cuerda floja, nos vamos a ver entre murguistas.
0: Ok.
1: Si bien ha hecho pie acá en Buenos Aires, en Argentina, en toda la Argentina, y es... un elemento de referencia, o sea, la gente se ha referenciado mucho, los murguistas han encontrado un canal, una herramienta de expresión, de crítica social, la fuerza del canto, ¿no?, del canto coral, ese tipo de emisión vocal que enamora y ha llegado a haber 150 murgas
0: total
1: en el país, pero como muy bien vos decís, no participa mucho de los circuitos del carnaval. salvo como invitada en algún corso, o si se toca en carnaval, pero no es parte del circuito de corsos. Se mueve más durante el año. Se mueve más durante el año en salas, auditorios, centros culturales. En general hay mucho de que el público de las murgas es público murguista también.
0: Ah, claro.
1: Después hay murgas como, qué sé yo, Le Puse Cuca o La Que Se Viene, que se han profesionalizado uh-huh. mucho más. Y entonces sí, quizás tienen un público que no son los amigos.
0: Uh-huh. Claro.
1: Y más cuando a veces sucede que teloneas a una murga que viene de afuera, uh-huh. qué sé yo, de pronto viene Cayó la Cabra o viene Queso Magro, y entonces ahí al telonear con tu murga, bueno, te ve otro público.
0: Claro.
1: Igual es una herramienta maravillosa de expresión, de crítica social, arte, un espectáculo de artes escénicas integradas. En cuanto, sí es un género popular, pretende ser la voz del pueblo, ¿no? Pretende ser vocera fiel del pueblo. ¿Crece? Sí, crece. Uh-huh. Ahora, realmente no sé yo cuánta llegada
0: ¿Cuánto
1: tiene crece? A nivel público no murguista.
0: Uh-huh. Por fuera de la música que uno cree o que vos podés escuchar, que podés tener en tu discoteca, ¿cuáles son los 5 discos que hoy estás escuchando?
1: Ah, qué difícil pregunta, te voy a contar. Pero bueno, me estoy escuchando de Juan Pablo Lasso,
0: sí.
1: su disco 2, que se llama Ruta. Él no sabe esto.
0: Él no sabe que estás escuchando su disco.
1: No, me mata.
0: Okay.
1: Es una maravilla ese disco, es una maravilla.
0: A todos ustedes que están del otro lado, vayan anotando, porque es una como una recomendación encriptada. En realidad le estamos recomendando algo sin decírselo. Vaya tomando nota.
1: Bueno, otras cantabiles métricas de Marina Baigorría también. Okay. Discaso, bajista, cantante, compositora. Lo presentó hace poquito, no pude ir a verla. Después estoy escuchando también, volviendo a escuchar, Dar a Sombra, de Flor Jean Marche. Escucho un montón de música.
0: Escuchás música, claro.
1: Tuve mucho tiempo sin escuchar. Después, no sé, que como disco, como álbum, así que esté escuchando. Bueno, me puse a escuchar hace poco. ¿Me estás preguntando qué estoy escuchando ahora? ¿O qué son discos
0: que
1: yo te diga?
0: ¿Qué estás escuchando ahora?
1: Pillos y Atentos.
0: ¿Pillos y Atentos qué es?
1: Las Guitarras Sensibles de Flores, estuve escuchando.
0: Okay.
1: Después estuve escuchando un trabajo de Clara Aita, que es una cantautora maravillosa, pero no me acuerdo el nombre porque lo...
0: Clara Aita.
1: Sí, también una guitarrista impresionante. Y bueno, y algunas otras cosas, de pronto... Me pongo a escuchar ¿cómo se llama este loco maravilloso de Brasil? Carlos Careca, Sol de Mediodía, no me acuerdo, el Eclipse de Media Luna. Mezclé con un tema de Gismonti. Ese trabajo es maravilloso. Bueno, escucho, pero disco, el último disco que estoy escuchando, me gusta escuchar en loop, ¿viste?
0: El loop, yo hago lo mismo.
1: Sí, escuchar. Y es el de Juancito.
0: Se viene esta fecha. Es la más próxima que tenés.
1: Sí, igual ahora tengo con Silvina Damoli el 19.
0: Apareció
1: una
0: nueva. Bien.
1: Silvina Damoli, no sé si la conocen,
0: es una
1: gran cantautora rioplatense. Ella es murguera del estilo porteño.
0: Bien.
1: Pero hace canción murga. Uh-huh. Y tiene una banda que se llama Luna Amancio. El 19 de junio vamos a estar. Ahí voy a estar de corista yo.
0: Bien, y el sábado 25 de julio, Agrima Suárez, el dúo,
1: sí.
0: junto a Mateo y los Escapistas, el cuarteto de guitarras Bordona...
1: No Cromo.
0: Ah, mirá.
1: Buenísimo.
0: Con Cintia Trigo y presentador el Pitu Frontera. Mirá.
1: Sí.
0: Bueno, ¿esto sucederá en dónde?
1: Esto es en el boliche de Dani. Glorias del Ascenso es un ciclo muy muy hermoso que ya uh-huh. lleva un tiempo. Este año estamos ahí en la comisión organizadora. El ciclo lo lleva adelante Bordonas No Cromo, que es una agrupación guitarrística de tango, de guitarras y guitarrón,
0: sí.
1: de tango siglo XXI, es decir, letras
0: con
1: y
0: letras
1: músicas
0: novedosas de estos tiempos. Sí,
1: sí. sí, señor. Y bueno, ellos organizan y nos convocan a los invitados también a ser parte de la organización, así que se disfruta un montón, la verdad, cada concierto.
0: Sábado 25 de julio, 21 horas, 21:30 del primer show, Boliche de Dan Castro Barros, 10:46, aquí Boedo, en el barrio porteño de Boedo. ¿Te podemos pedir una más?
1: Sí, y sí, una cosa más. Sí. Me presento con mi querido amigo Diego Suárez, que es un vientista. Y él es el arreglador de los vientos del disco, bueno, del álbum Cinco Cantos.
0: Cinco Cantos.
1: Es un flautista descomunal.
0: El último trabajo de Lina Agrima.
1: Claro.
0: Te vamos a pedir uno más para despedirnos.
1: Bueno, no sé qué tocar.
0: Toca lo que quieras, que acá siempre es bienvenido.
1: Bueno, vamos a hacer algo un poco más alegre. Dedicado al reino de la funga, el reino fungi, los hongos.

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0: bravísimo, bravísimo. Lina Agrima, muchísimas gracias, Lina, por esta visita. Amamos recibir visitas, pero de las amigas más todavía.
1: Bueno, gracias a ustedes, gracias de corazón.
0: Nosotros nos estamos despidiendo, pasó rápido este programa, lo bueno pasa rápido. Nosotros nos estamos despidiendo ya mismo, llega Domingueando con Vanessa Olivier y acá con mi compañera Dayana Mejías. Day, como siempre, un placer enorme.
2: Por favor.
0: Les digo ya, quiénes estuvieron haciendo este programa, porque Lina, nosotros aquí en este programa no nos cansamos de gritar al aire que nadie hace radio solo, claro que no. Alan Rodas y Agustín Rodríguez Aleso estuvieron en la operación técnica de este programa. Paula Rucci, Rodrigo Cabrera y Agustina Pascal en la producción de este programa Lucha de la Calle en la edición. Mi nombre es Valmiro Mainetti. Dayana Mejías también fue parte esencial de este programa. Day, hasta el domingo que viene, cuando nosotros aquí fuertemente gritemos al aire, el domingo no tiene la culpa. Indio, hasta siempre.

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0: Buenas tardes. Buenas tardes como deseo, ¿no? Bueno, es un día difícil. Venimos de días muy difíciles. Vamos a intentar ponerle la mejor de las ondas. Es bravo. Es bravo levantar la vista y ver a la gente llorando. Venimos de una semana con manifestaciones por el Ni Una Menos. La verdad es que en días como estos hay que hacer un reconocimiento a los periodistas. Hoy es el Día del Periodista. Así que para esos que le ponen el pecho a la información que a veces te parte el alma, que le ponen el cuerpo, que le ponen el alma a lo que hacen, el saludo desde acá en su día. Sabrán disculpar, sabrán entender, estamos todos muy conmovidos por lo que nos pasa, pero no queríamos dejar de saludar a los periodistas en su día, que es lo que corresponde, reconocer la tarea y esto que decíamos, ¿no? Porque no es solamente sentarse y hablar delante de un micrófono, delante de una cámara, sino ponerle el alma a lo que hacen. Y a veces eso es muy difícil. Hoy nosotros tenemos un móvil en el velatorio del Indio Solari. Así que bueno, el reconocimiento también para nuestro cronista, para los periodistas que todos los días están en la calle cubriendo las cosas que pasan y lo ven de frente y lo viven todo el tiempo. Nosotros por ahí, desde acá, desde el estudio, tenemos el resguardo de tener vidrios que nos separan de la realidad, si se quiere, ¿no? Pero ellos no, ellos la viven y te la cuentan todos los días. Así que también el reconocimiento a los cronistas, por supuesto, hoy más que nunca. Bueno, música, banderas, la liturgia ricotera. Y ya lo pedía el Indio, ¿no? Que si era el último recital, que lo celebremos, que lo festejemos. Así que intentaremos hoy refugiarnos en la música y recordarlo con una sonrisa, recordarlo con energía y con pogo, a pesar del dolor. Y vamos a abrir con un audio. Y después vamos a saludar como corresponde. Un audio de Charlie Pisoni, nuestro compañero. Que fueron a la despedida del Indio. Y se hicieron presentes. Y el Indio va a estar siempre en la memoria. Por eso, las palabras de Charlie.
1: Indio Solari, presente. Indio Solari, presente.
2: Y siempre,
1: y siempre.

0: Bueno, ahora sí vamos a saludar como corresponde. Hola, Dai.
1: Hola, hola, amiguita. ¿Cómo estás? Tanto tiempo.
0: Ay, sí.
1: Volvimos con todo, ¿eh? No nos saca nadie.
0: Qué tarde para volver.
1: Hasta dentro de un montón de tiempo.
0: Sí, claro, obvio.
1: Es una de las buenas, pocas buenas noticias que tenemos para dar. Que nos venimos y nos quedamos en nuestro horario. Para el,
0: porque si veníamos diciendo...
1: Nos extrañaba.
0: Hay fulbito. Hubo fulbito anoche, vamos a hablar de eso con nuestro productor, Rodrigo, claro, que es especialista. Nos va a contar, qué aburrido el partido anoche. Quiero decir eso, nada más. La
1: pero
0: verdad,
1: me estás vendiendo muy poco a la columna.
0: No, no, porque va a hablar, perdón por el bostezo, pero me acordé del partido. No, va a hablar del partido, va a hablar de los jugadores,
1: del mundial
0: con la Pinto y la zarangananga. Pero, un embole. El partido de anoche fue un embole. No me digan que no. Sí, acá todos coincidimos. Bueno, está bien, bueno, pero pasa eso con los amistosos, ¿no? Los jugadores se prueban, ¿no? No voy a hacer un análisis porque lo va a venir a hacer Rodrigo, pero pasa eso, ¿no? La verdad que no era muy entretenido, no fue muy entretenido. Y eso que el segundo tiempo fue, dicen, mejor que el primero.
1: No, sí, yo lo vi muy de costado, debo admitir, no le presté demasiada atención, estaba ahí. Por cumplir.
0: No, está bien. Aburrida. Bueno, decíamos que queremos saludar como corresponde a todo nuestro staff. Dayana Mejías aquí.
1: Presente.
0: Ahí está. Me siento tomando lista en la escuela. Agustín Rodríguez Alieso en la puesta en el aire.
1: Levanta la mano también.
0: Ahí está. Muy bien, muy bien. A ver, Agustina Pascal, que colabora en la producción, muchas gracias. Y Rodrigo Cabrera, nuestro productor, al que volví loco. ¿Cómo me extrañaste? Un poquito. Ahora abrimos. Sí, en serio. Abrimos otro grupo más de WhatsApp, ¿no? Y así volvemos más loco a nuestro productor. Bueno, estamos contando un poquito las intimidades.
1: Hace falta, porque somos mucho. O sea, tres, pero hacemos mucho lío.
0: Somos intensas. Intenses.
1: Sí.
0: ¿No? Y bueno, nada. Hay mucha información para compartir y entonces era como...
1: Vamos a tener que hacer uno tercero para los chismes, porque si no se mezcla.
0: No podemos tener otro.
1: Ya es
0: más.
1: Mucho, ¿no? Ya, porque, bueno, los chismes por privado de última.
0: Pues claro, porque sí, es un montón. Tenemos dos grupos, más los mensajes que nos mandamos de forma particular. No. Una locura todo. Bueno, y decía que tenemos un cronista, lo tenemos a Rodo Gerardi, ahí en Villa Domínico, que nos va a contar a lo largo de toda la tarde lo que está pasando con la despedida del Indio, con esta misa de despedida, así que seguramente en un ratito vamos a estar con él. Hoy tenemos un montón de audios preparados para compartir cosas que nos parecieron interesantes para rescatar. Tenemos entrevistas. La verdad es que teníamos muchas ganas de volver y tener las 3 horas de programa, así que dijimos, bueno, ponemos toda la carne al asador. Y ya está. Y para los veganos también hay verduras. Así que no se preocupen porque tenemos de todo para todos los gustos. ¿Eh? Hay postre para los que son más fanáticos de lo dulce.
1: Masitas. De todo.
0: Sí. Queremos agradecer.
1: Y hoy literalmente.
0: Claro. Hoy no es verso. Queremos agradecer porque nos mandaron unos sanguchitos, unas masitas, unas cositas ricas para por el Día del Periodista. Así que, bueno, agradecemos un montón a las autoridades de la radio que pensaron en nosotros y dijeron, esta gente tiene hambre, vamos a alimentarlos un poco. Bueno, se pasa más rápido y mejor la tarde con un sanguchito y una cosita ahí dulce y un matecito que estamos preparando. Está medio feo el mate.
1: Está un poquito frío.
0: Sí. Bueno.
1: Ya lo vamos a mejorar.
0: Ya lo vamos a mejorar. No te preocupes. Bueno, y como siempre tenemos regalos para nuestras y nuestros oyentes.
1: Claro que sí. 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Nos reclamaban que tenemos mucho regalo para

0: Bueno, haremos todo lo posible por pensar una alternativa para que la gente que no vive cerca de la radio o no vive en la zona del AMBA tenga la oportunidad también de disfrutar de los presentes. Bueno, ¿me contás un poquito cómo va a estar el tiempo en la semana, Dai? Porque quiero saber si puedo lavar ropa, no tengo que lavar, si va a llover, si no va a llover. Mira, ando con el paraguas, el piloto, los anteojos de sol.
1: Paraguas,
0: una cosa loca. Esto.
1: Anteojos de sol, pero yo hace mucho tiempo que no veo el sol. Están guardados.
0: Bueno, yo los llevo por si llega a salir.
1: Claro, con la esperanza.
0: Sí.
1: Estás manifestando la salida del sol. Bueno, te digo, vas a tener que esperar un ratito más. En este momento, sí, 16 grados 1 la temperatura en la ciudad de Buenos Aires y sus alrededores, humedad 83%, decíamos ya hoy temprano, ¿no? Día gris, nublado, húmedo, frío, con esa garúa y esa llovizna que aparece de a ratos acompañando, ¿no? Un poco el sentimiento.
0: Yo te musicalizo el momento.
1: Me parece muy bien, te lo agradezco mucho. Mañana lunes, mínima de 12 grados, máxima de 15, con probabilidad de lluvias fuertes para la madrugada y la mañana, y lluvias un poquito que irán mermando a lo largo de la tarde-noche ya, pero se esperan lluvias para todo el día de mañana, así que tu ropa seguirá sucia por lo menos un día más, por lo menos hasta el martes, que es el día que se prevé que mejore, que salga el sol. Vamos a tener un cielo parcialmente nublado, mínima de 11, máxima de 15 grados, y parecería indicar que la lluvia solo para el lunes se iría mejorando a lo largo de la semana.
0: ¿Sube la temperatura o no?
1: No, se va a mantener entre los 15 y 16 grados las máximas, y las mínimas van a rondar los 10. No van a ser días de tanto frío.
0: Estamos a 2 semanas del inicio del invierno.
1: Increíble, ¿en qué momento?
0: ¿Qué
1: pero
0: ha pasado con el otoño?
1: Está haciendo un clima muy raro. Abril hizo calor prácticamente. No sé, todo el mes tuvimos muchísima humedad.
0: Llovió, volvió a llover y hay mucha humedad.
1: Sí, después el otoño. Mayo hizo bastante frío, al menos en un inicio, y después arrancó esta humedad que no para. Se prevé un invierno así, muy lluvioso y bastante húmedo, y con temperaturas más altas de lo que estamos acostumbrados para un julio, agosto. Pero bueno, es casi el cambio climático. Intentan negarlo, pero es evidente.
0: Devuélvanme el otoño con solcito, con fresco, con vientito y con
1: mandarinas al sol.
0: Sí, claro, ¿no? Y además con hojitas que vuelan. Pues las hojitas están todas pegadas así. Sí. Es un pastoche espantoso. No. ¿Qué pasó con el otoño que a mí me gustaba? Yo siempre dije, mi estación favorita es el otoño. Hasta este año. Me arrepentí.
1: No
0: es mi otoño. Bueno, 11 9000 0750, quiero recordarles a nuestras y nuestros oyentes que también nos pueden escuchar a través de YouTube, en vivo y en directo. Abren youtube.com y ahí en el buscador ponen Radio 750, nos pueden escuchar desde cualquier lado, y también ahí nos pueden dejar mensajes, porque sí, también se les va a abrir la pantallita del chat. Así que nos pueden escribir también por ahí. 11 7000 0750, 16-1 la térmica en este momento. En un ratito nos conectamos con Rodo Gerardi, que insistimos, está en Villa Domínico en la despedida del Indio Solari. Y también en un ratito vamos a charlar con alguien que nos va a alegrar un poco el momento. Vamos a hablar con Gonzalo Carmele, que forma parte del grupo Canticuénticos. Así que bueno, nada, preparen el corazón para recibir esa entrevista y para conversar con él de los nuevos espectáculos que se vienen, de la temporada de invierno. Gente del bien en serio, la gente de Canticuénticos. Bueno, 11 7000 0750, ese es nuestro número de WhatsApp.

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1: Y a las 13:25 de la tarde nos vamos a Villa Domínico. Ahí está nuestro queridísimo Rodo Gerardi. Rodo, ¿cómo te va?
2: Hola, Vanessa, Dayana, todo el equipo y toda nuestra audiencia, ¿cómo están? Estamos exactamente aquí donde decías, en Villa Domínico. Estuvimos por todos lados, hoy desde la mañana temprano, en la parte del polideportivo, donde ya la gente ingresa a despedir al Indio Solari. Y ahora estamos en la fila, estamos a la altura de Avenida Mitre, al 3000. En la parte de atrás de la fila, recordamos que hay más de 60 cuadras de fila, de fanáticos, de gente, de familias que se han acercado hasta aquí para despedir al Indio, para darle la última ofrenda. Vamos a preguntarle a ellos que están por aquí, si les parece.
1: Dale.
2: ¿Cómo va, caballero? Cortito para la Radio 750. ¿Qué es el Indio para usted, caballero?
3: Mi papá. Y que me aconsejó. Que me dio la vida. Esto revivir. Eso es el Indio.
2: ¿Cómo se viene viviendo esta caminata? ¿Qué emociones aparecen?
3: Hasta ahora, mira, no es... O sea, quizás te puedo decir hasta que no llegue al lugar. Para mí está vivo siempre y va a estar vivo siempre. O sea, voy porque voy, no hay otro. Pero el Indio va a estar siempre vivo.
2: Te agradezco mucho. Seguimos recogiendo testimonios. Ustedes me dicen hasta cuándo tenemos tiempo. Preguntamos por acá, chicas, ¿cómo están? ¿Qué representa el Indio para ustedes?
4: Que todo, mi ídolo. Amor por mis papás. Tengo una historia familiar muy linda que lo iban a ver juntos, guarda. Iban a ver juntos, así que nada, movimiento popular, social.
2: Es tu legado, digamos, de tus viejos.
4: Sí, gracias a Dios. Sí.
2: Ya una última consulta. ¿Qué canción te suena, se te viene a la cabeza para esta despedida, para este encuentro nuevamente con el Indio?
4: Un ángel para tu soledad.
2: Un ángel para tu soledad. Muchas gracias. ¿Tu nombre?
4: Luz.
2: Muchas gracias. Bueno, así está la situación acá, Hay mucha emoción a flor de piel, también hay muchos cantos, hay muchos gritos, hay pogos en las esquinas, son muchas cuadras de fanáticos que se acercan de distintos puntos del país. Hemos hablado con gente que vino de acá cerca de La Plata, algunas personas vinieron de Rosario, de La Pampa, han viajado muchas horas para acercarse al predio del polideportivo acá en Villa Domínico. Así que cuando quieran, compañeras, volvemos con más testimonios de los fanáticos que se van acercando para dejarle una ofrenda y para este día que es tan importante para la cultura, para el rock y para todos los argentinos.
1: Gran trabajo, Rodo. Te mandamos un abrazo grandote.
2: Otro para ustedes.
1: Gracias. Bueno, y ahí todo tranquilo, todo en orden. Digo, para los sonsos que hablaban de la seguridad y demás... Bueno,
5: y que esperaban el desmadre, ¿no? Que especulaban con que haya algún tipo de disturbio.
1: Qué poco nos conocen, ¿no? Qué poco nos conocen. No solamente nos oyen, sino que nos conocen muy poco. Bueno, qué suerte estar del otro lado. Qué suerte tenerlos en la vereda enfrente. Bueno, estamos domingueando hasta las 6 de la tarde en Radio 750.

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0: que debo utilizar ahora, lo que voy a utilizar porque es lo que corresponde, una leyenda que aparece en la página web de Canticuénticos, que es: pasen chicas, pasen chicos, pasen grandes. Claro que sí, porque es para todo público, Canticuénticos, este grupo que ya viene desde hace unos cuantos años, alegrándonos un poquito más la vida, haciéndonos la vida un poquito más amable, ¿no? Generando un mundo mejor, porque para eso nos comparten su arte permanentemente. Y tenemos en línea a Gonzalo Carmelé, que forma parte de Canticuénticos. Hola, Gonzalo, ¿cómo te va? Bienvenido a Domingueando.
1: ¿Qué tal? ¿Cómo andan? Gusto de saludarlas. Muchas gracias por este espacio, por tomarte este tiempo para hablar del grupo.
0: Nos encanta porque nos gusta mucho lo que ustedes hacen, y nos parece que hay que replicar, ¿no? Cuando las cosas se hacen bien, se hacen a conciencia, y se hacen desde el corazón, eso, bueno, hay que mostrarlo. Bueno, contanos, ¿desde hace cuánto que están juntos? ¿Cómo empezaron? Vamos desde el principio.
1: Qué bueno, muchas gracias por tus palabras. El grupo, bueno, ya estamos cerca, ya tenemos carnet de conducir, podemos decir. Estamos más cerca de los 20 años, porque en 2007 arrancó el proyecto. Mira. Arrancó con la composición de las primeras canciones, se materializaron en un disco que, bueno, se presentó en 2009 y a partir de ahí ya se conformó el grupo musical. Que bueno, el proyecto inicialmente estuvo encarado por Ruth y por Daniela, uh-huh. Que son como las dos fundadoras, y bueno, después vino el resto del grupo que bueno, estuvo formado por gente que grabó en ese primer disco que se llama Canticuénticos Embrujados. Se termina de conformar el grupo en 2012, que es donde me uno yo, que soy el que se sumó último, digamos.
0: El más nuevito.
1: El más nuevito, claro. Pero para la producción de lo que fue, bueno, el disco que por ahí tomó más repercusión, que es El Nada en Su Lugar, que tiene La Cumbia del Monstruo, que tiene El Mamboretá, que tiene Quiero Para Mí, entre otras canciones muy queridas por nosotros y también por el público. Y que, bueno, ese disco salió en 2013. Sí, 2013. Y bueno, a partir de ese disco también se dio una masividad muy grande del grupo, en el que, bueno, empezó a pasar esto de que nunca nos imaginamos, nunca sospechamos, porque no trabajamos con ese objetivo, ¿no? Nosotros queríamos hacer canciones, queríamos hacerlo de la mejor forma, aportar al cancionero popular infantil, y bueno, de repente nos encontramos con que muchas maestras en las aulas empezaron a usar La Cumbia del Monstruo y otras canciones de Canticuénticos. Bueno, fue el inicio de la era de YouTube para nosotros, con nuestros primeros videos y bueno, con muchísima repercusión. Y bueno, ahí se empezó a correr la bola y empezaron conciertos en los que iba un montón de gente y no lo podíamos creer. Y bueno, y acá estamos, varios años después, ya con 6 discos editados. Un séptimo en camino, un disco
0: y libros
1: más,
0: también.
1: Tenemos una colección de libros, en realidad son 3 o 4 colecciones de libros, que son sobre canciones de Canticuénticos, también libros que son soporte de, bueno, como nuevo formato de nuestros álbumes musicales. Así que bueno, venimos ahí con un montón de proyectos, de cosas, ya que vamos cosechando, que vamos haciendo todas estas producciones en todo este tiempo, en las que, bueno, el eje o lo que lo cohesiona, ¿no?, es esta idea del quehacer artesanal, esto de la honestidad artística, bueno, lo que vos decías, ¿no? Nosotros cantamos, sentimos que cantamos desde nuestra verdad, en el sentido de que cantamos de historias, de situaciones que tienen que ver con el lugar que habitamos, ¿no? Entonces, bueno, ahí es donde nosotros ponemos esa honestidad a la hora de hacer arte.
0: Y bueno, vos decías, cantamos con honestidad y cantamos cosas que a lo mejor pueden incomodar a algunos, ¿no? Por ejemplo, la canción Hay Secretos, que a este gobierno le incomodó bastante y de hecho la sacó o la censuró de la ESI, de la Educación Sexual Integral. ¿Hablamos un poquito de eso?
1: Sí, totalmente. Bueno, eso fue una situación que se dio a principio del año pasado. La verdad que nos sorprendió un montón porque, bueno, es una canción... para nosotros muy querida, para un montón de gente muy importante. Es una canción que siempre decimos necesaria, aunque estaría buenísimo que no tenga razón de existir, ¿no?
0: Claro.
1: Porque toca, bueno, la temática que toca de una forma con muchísima sensibilidad y sin condicionar a quien la escucha, ¿no? Porque yo siempre digo que a quien no le pasó no la va a relacionar con eso, sino que los secretos pueden ser muy amplios, ¿no? Hmm. Pero bueno, en esta canción hay secretos que habla de que no se tienen que guardar, los secretos que hacen mal, ha podido ayudar a un montón de personas a contar situaciones feas que han tenido que pasar, y ha podido ayudar a salir adelante también a personas, bueno, lo que vos decías, ¿no? Pasen chicos, pasan grandes, a niños, niñas y también adultos, ¿no? A personas adultas. Y bueno, al gobierno y más específicamente al subsecretario de Cultura, que ahora no me acuerdo el nombre, Torrendel es el jefe, no me acuerdo cuál era el segundo, Volta, un tipo de apellido Volta, hizo una nota que decía que pedía prohibir directamente, la palabra es esa, prohibió la música, contenidos que se usaban en la currícula de ESI, entre los cuales estaba la canción nuestra, Hay Secretos, que es compuesta por Rudy Jarre, y bueno, entre otras obras también bastante importantes, por ejemplo, algunas de María Elena Walsh, y otras cosas, bueno, bastante piolas, ¿no?, que se usaban para el abordaje de ESI en las aulas. Mm. Bueno, estos tipos directamente la prohibieron, ¿viste? Así, sin más. Así que sí, podemos decir que fue una cuestión de censura explícita por parte de ellos. Y bueno, por suerte, lo que pasó fue que tomó una repercusión bárbara, no lo podemos creer. Nosotros estábamos de gira justo por Europa, o sea, era nuestra segunda gira por Europa, y nos empezó a sonar el teléfono enterándonos de toda esta situación a partir de una nota de Mariana Carvajal.
0: Sí.
1: Y bueno, nada, tomó muchísima repercusión el tema. La canción se hizo escuchar por todos lados porque, bueno, muchísima gente se puso a cantar la canción y a subirla así, viste, espontáneamente a las redes. Y por suerte, a los poquitos días ya revirtieron la decisión y ahí volvió al portal de Educar, bueno, que también es de donde la habían bajado porque no estaba disponible. Así que, bueno, fue, por suerte, un mal trago que, bueno, nos dejó algo positivo, que fue que gracias a la repercusión que tuvo todo lo que pasó, ahí volvió la canción a estar donde es necesaria, creemos.
0: Donde tiene que estar, claro. Decíamos, ¿no? Hoy hablábamos de la gente del bien, pero de la real gente del bien. Bueno, esta también es una canción del bien que debía estar ahí y bueno, nada, esta gente no entiende estas cosas. Digo, ¿qué le pasará por la cabeza, no? Alguien que dice, no, esta canción la sacamos, la ESI no sirve. Es muy difícil de entender.
1: Es difícil de entender y siempre, bueno, terminan estando, ¿no?, del lado del abusador o del lado del que comete algo que no está bueno, ¿no? Terminan protegiendo siempre a esa parte, ¿no? Uh-huh. Lo cual es muy triste, ¿viste? Te llena, te da una tristeza y una impotencia bárbara, pero bueno, creemos que tenemos que seguir resistiendo, creemos que bueno, que tenemos convicción en lo que hacemos, ¿no? Y lo hacemos con la mayor sensibilidad, con el mayor cuidado, y creemos que, bueno, a través del arte y de las canciones se pueden hablar de un montón de cosas que muchas veces son muy difíciles de abordar, ¿no? Sí. Pero bueno,
0: sobre todo con públicos menores, ¿no? Donde claramente uno tiene como que intentar suavizar la forma en que explica las cosas. En particularmente esta canción, Hay Secretos, es una maravilla, es una joyita. Para que las y los pibes entiendan algunas cosas que ojalá no les pasaran nunca, pero que si les
1: totalmente
0: pasan, lo pueden contar, ¿no?
1: Claro, por supuesto. Sí, pero vos sabés que sí, se trata de encontrar por ahí la forma, ¿no? El canal como para comunicar eso. Y bueno, después, como decíamos, como decís vos, bien, y bueno, también como te decía, con el mayor de los cuidados, ¿no? El mayor siempre de los respetos, uh-huh, con mucha sensibilidad. Bueno, se pueden tocar un montón de temas que hacen a la vida en los distintos aspectos que puede aparecer en una canción, ¿no? Porque nosotros siempre hablamos de que nos gusta jugar con las canciones, contar historias que tienen que ver con el lugar que habitamos y, bueno, también poder abordar temáticas que son más complejas. Hay Secretos es una, la canción Pañuelito Blanco, que tiene que ver con justamente historia reciente de nuestro país, sí, y que nos parece también muy importante. Bueno, ahí está también Pañuelito Blanco, es otra canción que para nosotros es muy importante, como también lo es, por ejemplo, la canción ¿Por qué? ¿Por qué?, que es una canción que está compuesta íntegramente de preguntas, no tiene ninguna respuesta, ¿viste? La respuesta, bueno, la invitación siempre es a imaginar, a descubrir, a pensar, más allá, ¿no?, de lo que vemos, de lo que naturalizamos. Y bueno, en ese sentido los pibes siempre están dispuestos, o lo que esperan, mejor dicho, quizá lo que los engancha también es esa cuestión de que no los subestimamos, ¿no? No queremos subestimarlo, no queremos darle las cosas digeridas, sino que todo lo contrario. ¿Viste? Por ahí invitarles a imaginar, invitarles a descubrir, a pensar otra realidad posible, ¿viste? Bueno, eso creo que esa invitación es algo que nosotros queremos proponer, ¿no? Desde el quehacer artesanal que tenemos en la música, en las canciones y en lo que ponemos en el escenario. Entonces, bueno, eso tiene que ver, ¿no? Con lo que nosotros sentimos a la hora de hacer la música, de hacer arte para las infancias, y creo que eso también tiene que ver un poquito con lo que les termina enganchando, ¿no? Sí. A este público tan auténtico que tenemos.
2: ¿Qué tal, Gonzalo? Buenas tardes, Dayana Mejías te saluda.
1: Hola, Dayana, ¿cómo estás?
2: Bien, te escuchaba y pensaba qué valioso, ¿no? Esto, estas conversaciones, ¿no? Cómo se baja al lenguaje de las infancias estos conceptos que son tan importantes para el crecimiento y para el ser de transmitir nuestra historia, ¿no? Ya desde tan chicos, alejándonos un poco de la mirada adultocentrista que tenemos, que tiene esta sociedad, que piensa a los niños como o a la infancia como un proceso, ¿no? Donde se lo forma para que sea un adulto funcional del trabajo y se escapa de la idea de que el niño es un ser hoy, ¿no? Y tiene pensamientos y necesidades y derechos y toda una vida que tiene que ser atendida con amor y con empatía. Yo quería preguntarte cómo es recibido el ritmo con el que ustedes proponen, ¿no? Que ustedes llevan el folclore, tanto argentino como latinoamericano, digo, claro. Me parece no encuentro el adjetivo que estoy buscando, pero digo, como innovador en un punto a lo que están acostumbrados a escuchar los niños, tal vez, ¿no? Más cosas más de afuera, tal vez. Digo, ¿cómo lo reciben las infancias estos ritmos?
1: Bueno, la verdad que sentimos que muy bien. Lo que nos pasa a nosotros con la música o con los ritmos, estilos, géneros, especies, digámosle como queramos, pero bueno, ya creo que entendemos a lo que nos referimos. Lo que nos va pasando a nosotros es que esta música que tocamos la elegimos porque nos gusta y la queremos compartir, ¿no? Entonces aparece una canción que, bueno, como ya lo dije y lo voy a decir mil veces, tiene que ver con nuestra realidad, con nuestra cotidianeidad muchas veces, y esa cotidianeidad tiene seguramente algún ritmo, ¿no? Algo que nos recuerda, algo que tiene que ver con esto, este lugar que habitamos, ¿no? Que es Santa Fe, que es Argentina, que es Latinoamérica, ¿no? Entonces, bueno, ahí en todo ese proceso, ¿no? Que tiene cada canción, es que va apareciendo el ritmo que por ahí la cobija mejor, y ese ritmo es finalmente, bueno, el que la va a acompañar, ¿no? El que muchas veces tiene que ver ya directamente con la forma, si es una forma folclórica, alguna danza argentina, si tiene, bueno, alguna música latinoamericana, que por ahí capaz que un pibe que vive acá en Santa Fe nunca escuchó, por ejemplo, una canción afroperuana, ¿no? Como es, por ejemplo, Nada en su lugar. Se me vino ahora esa porque se me vino. Pero, y no la va a escuchar pensando que es un festejo peruano, ¿no? Claro. Concretamente. Pero bueno, el tema es si le gusta lo que dice la canción, poder asociarlo al ritmo, poder descubrir, ¿no? Esas tímbricas acústicas, esos ritmos que, bueno, que salen un poquito de lo programado, de lo electrónico, ¿viste? Muchas veces, sí. Que tiene más que ver con lo ritual, que tiene que ver con, bueno, con músicas, ¿viste? Que emanan de Latinoamérica desde una hibridación que han tenido, ¿no? De una mezcla en la que, bueno, aparecen, ¿no? Estos ritmos que se fusionan con otros, con otras tímbricas que nosotros podemos rescatar, que podemos volcar en una canción, y bueno, de repente en un mismo disco de Canticuéntico te puede aparecer eso, ese ritmo, te puede aparecer una chacarera, te puede aparecer una zamba, y bueno, por ahí muchas veces lo que va a pasar al oyente que no conoce mucho de esos ritmos es que no va a pensar mucho si es una zamba o una chacarera, va a decir si le gusta, si no le gusta, pero también tenemos otro costado, por otro lado, de muchas personas que sí conocen los ritmos, que lo pueden tomar para, por ejemplo, usarlo en escuela de danzas, por ejemplo. Entonces, ahí hay unas nuevas posibilidades, ¿no? que se abren en la recepción de las músicas, y eso está buenísimo, ¿no? Porque hay tres quienes se vinculan desde si le gusta, no le gusta, si le gusta la canción, si la cantan, no la cantan, y después tenés también quienes le pueden dar ya una utilidad o de, hasta una identidad, ¿viste?, más fuerte, bueno, con la música que tiene un arraigo más fuerte en la zona que habita, ¿viste? Por ejemplo, la gente que conoce la música del litoral y tiene mucha querencia, por ejemplo, por el chamamé, como en Corrientes, bueno, seguramente va a sentir algo como muy especial, ¿no? Por el mamboretá, que es un chamamé de también de nuestro repertorio, y así, bueno, va pasando con las músicas a lo largo y a lo ancho de nuestro país y también de Latinoamérica, porque, bueno, de repente nos vamos encontrando con ritmos nuevos que vamos conociendo, que vamos descubriendo, y bueno, tenemos mucha música que tiene que ver con lo uruguayo, ¿viste? Que cuando vamos a Uruguay y lo tocamos, lo sentimos como muy propio y como algo muy lindo, ¿viste? De compartir con el público uruguayo. Ahora tenemos una canción también que se llama Rayuela, que es como un son jarocho mexicano, ¿viste? Re interesante. Tenemos, bueno, unas músicas nuevas que estamos grabando, que son como un merengue venezolano, que son también otros ritmos que ya hemos explorado, y bueno, que ahora aparecen canciones nuevas que están, bueno, basados sobre eso. Bueno, hay un montón de variedad, un montón de ritmos que aparecen, y que, bueno, en definitiva, si le gusta o no le gusta a quien lo escucha, ¿no?, sea niño, niña, sea adulto, adulta, por ahí no lo va a pensar tanto desde el ritmo necesariamente. Pero bueno, está buenísimo que si le gusta la canción lo pueda asociar también, ¿no?, con una idea folclórica, con una idea de música popular.
0: Sí, también
1: para nosotros es re importante, ¿no?
0: Con la idea de pensar también en una en la patria grande, ¿no?
1: Sí, totalmente.
0: Digo, también desde la música ir incorporando el concepto de qué bueno sería, ¿no?, este proyecto de unirnos en una sola nación como patria grande.
1: Es muy hermoso, y también nos pasa con lo popular, ¿no? Porque
0: claro,
1: muchas veces nos ha pasado de que, pero hacen una cumbia. Ahora con una canción que se llama El Pulpo Cocinero, que es un cuarteto, ¿viste?
0: Sí.
1: No le bajemos el precio a la música popular. La música popular es algo, pero que es muy grosso lo que pasa, ¿viste?, con los ritmos populares, porque, bueno, tienen una, han ganado masividad, y no precisamente porque sea música que podamos decir que es buena o mala, sino que, bueno, están ahí, podemos resignificarlo totalmente, podemos tomarlo y bueno, y redescubrirlo y hacer una canción sobre alguno de estos ritmos, y está buenísimo. Entonces, bueno, a poder acercarnos nosotros a lo popular, justamente, me parece que ahí está el quid de la cuestión.
0: Estamos charlando con Gonzalo Carmelé de Canticuénticos. Le contamos a la gente que por ahí enganchó un pilín tarde la nota. Gonzalo, lo que te queríamos preguntar es qué tienen planeado hacer ahora que se viene la temporada de vacaciones de invierno, por dónde van a andar. Contanos,
1: bueno,
0: un poco
1: lo primero,
0: eso.
1: Lo primero voy a ser re antipublicitario. Lo primero es descansar un poquito.
0: Está bien.
1: De una gira tremenda ahora estos últimos meses. La verdad que por suerte este año hemos tenido conciertos en todos lados. Y ahora venimos de una gira que nos llevó por varios países. Estuvimos en México, en Colombia, y estuvimos también en Chile. Ahora la semana pasada estuvimos haciendo conciertos en Cuyo y en Río Cuarto. Arrancamos y terminamos en Cuyo, en San Luis, Mendoza y San Juan.
0: Uh-huh.
1: Ahora vamos a descansar un poquito para tomar energía, vamos a renovar un poquito seguro el espectáculo, y sí, se va a venir ahí la temporada de vacaciones de invierno, que para nosotros es un momento muy importante del año, porque, bueno, nos instalamos en Capital un par de semanas. Este año vamos a estar en el Teatro del Nacional Sancor Seguros, de nuevo, ya estuvimos el año pasado, ahora vamos a estar de nuevo de jueves a domingo. Vamos a estar haciendo unas visitas, vamos a estar por Banfield, por San Isidro, que es donde empezamos, San Isidro, Banfield, vamos a estar en Ituzaingó y en La Plata también. Así que, bueno, vamos a poder encontrarnos con la gente de todas las latitudes, del sur, del oeste, de La Plata también, que, bueno, siempre es una ciudad que nos recibe increíblemente bien. Y la verdad que, bueno, muy contentos de encarar esto, que es la previa también a nuestra tercera visita a España, donde vamos a ir a fines de agosto y principios de septiembre. Bueno, por suerte tenemos una agenda como bastante nutrida para lo que queda del año.
0: Se la merecen.
1: Bueno, muy contentos de encontrarnos con el público de Capital, que siempre es, este, bueno, es un público muy especial, ¿no? Es como muy participativo, nos acompaña un montón, este, muy seguidor, muy fiel, y la verdad que está buenísimo. Así que, bueno, re contentos de acá a lo que viene.
0: Buenísimo, buenísimo. Los vamos a ir a ver cuando estén acá. Porque no es un espectáculo solamente para chicos. Es como no, decíamos, es que, antes, ¿no? Para grandes también.
1: Pero es tremendo. O sea que nos pasa, este, más de una vez también, que dice, no, nos ha pasado situaciones graciosas. Che, vos sabés que teníamos la entrada, pero el que era el chiquito, la chiquita que iba a ir, se enfermó. Y vinimos igual, dice, te machás de risa. O si no, directamente alguno que dice, bueno, no, mis hijos ya están grandes, pero nosotros seguimos viniendo porque nos gusta la música. Es buenísimo, ¿viste? No,
0: sí. Perdóname que lo haga autorreferencial, pero yo esto lo tengo que contar. Tengo a la hija de mi mejor amiga, que es mamá reciente, un año y piquito, su hijo, y me dice, ¡ay, vas a hablar con los catecuánticos! ¡Ah, pero re bueno, porque yo soy re fanática! Y viste, vos decís, pero pará, es un montón. Bueno, nada, y ahí debe estar Tamara escuchando con Mateo, porque, bueno, Tamara es fanática, y por supuesto su hijo Mateo también.
1: ¡Qué bueno!
0: Así que, bueno,
1: damos un saludo, ¿no?
0: iremos con Tamara y Mateo a verlos y a escucharlos. Gonzalo, no quiero dejar pasar la oportunidad y quiero preguntarte, como para ir cerrando la nota, por el Indio Solari, para que nos dejes una reflexión. Y yo sé que te parto el corazón, pero no te lo pregunto con esa intención, sino...
1: No, para nada, no.
0: Sino
1: no,
0: para
1: no,
0: que festejemos, como dijo él, ¿no? Para que festejemos su vida, su arte, su obra. Y sabemos tal que cual. Vos eras, sos seguidor del Indio.
1: Y a mí me gusta mucho, la verdad que, bueno, me trae un montón de recuerdos, porque, bueno, mis primeros acordes, mis primeras notas en la guitarra, las primeras canciones que me ponía a sacar eran canciones de Los Redondos, ¿viste? Y vos sabés que es re loco, porque con el paso de los años, yo con mi compañera, justo hace 2 semanas lo fuimos a ver a Córdoba, en Jesús María, ¿viste? Fueron Los Fundamentalistas, y bueno, fue un momento como muy emotivo. Justo esta semana, entre semana, estuve hablando con Pablo Esbaraglia, que es uno de los fundamentalistas, ¿viste? Estuvimos intercambiando unos mensajes. Bueno, muy piola, ¿viste? Y bueno, y justo me entero de esta noticia tan conmocionante. El viernes a la mañana no entendía nada. Y te empiezan a pasar un montón de cosas, ¿no? Encima, bueno, escuchando entrevistas de gente como muy grosa, porque se paró el mundo.
0: Sí.
1: Pasó lo del viernes y se paró el mundo y todo quedó en segundo plano, porque lo más importante fue, bueno, todo lo que tiene que ver con el Indio, que es un tipo que vos te das cuenta que, no sé, una figura tan popular, que genere eso, yo no sé, no me acuerdo otra figura. Ahora justamente mi compañera está ahí en Buenos Aires, porque bueno, fue hasta Avellaneda a despedirlo. Yo me quedé acá en Santa Fe, bueno, para estar con mis hijas, y porque la verdad que estoy también con un montón de viajes, viste, y re cansado, pero me pasan tantas cosas, viste, que vos, no sabés por dónde empezar, porque es muy fuerte, ¿no? Esto de una figura tan importante para la música popular, para el rock, que bueno, que de repente se nos va y te deja un sentimiento como de orfandad, ¿no? De, sí. A ver, ¿quién va a venir a llenar este espacio? Me pasó ya con Spinetta, allá en el 2012, ¿no? A mí me gusta mucho la música de Spinetta. Me pasa con Los Redonditos, que los escuchaba en aquel momento y sacaba las primeras músicas con la guitarra, y ahora los sigo escuchando y las canciones se resignifican, y el tipo nos puso, bueno, le puso letra, ¿no? A un montón de cosas que sentía la sociedad, que sentíamos los jóvenes de varias generaciones. Mm. Es re loco, es muy groso.
2: Realmente
1: es muy groso.
2: Gente en los móviles, ¿no? Cuando decía, ¿qué sentís? Y muchos decían, se murió mi papá, ¿no? Hay de ahí este sentimiento de orfandad que decís, es casi que literal.
0: Sí, sí, y esto que decías, ¿no? De la pluma exquisita y cómo se resignifican las letras. Porque además parece que hubiese sido un visionario, ¿no? Con determinadas letras de canciones.
1: El tipo venía del futuro.
0: Exacto. Eso,
1: sin lugar a duda, el tipo venía del futuro. Y yo me acuerdo la primera vez que escuché, por ejemplo, Queso Ruso, ¿viste? Estaba acá, justo ahora estoy en la casa de mis padres, y estaba también en la casa de mis padres, porque joven del 90 vivía acá. Me acuerdo de escuchar Queso Ruso y escuchar la letra y lo que hablaba y decía, uy, pará, esto yo descubriendo esa música, era la primera vez que lo escuchaba, que le prestaba atención por lo menos, y decía, este tipo está hablando de algo que tiene que ver conmigo, que tiene que ver con la sociedad que yo vivo, ¿viste? Y bueno, cómo empezar a descubrir todas esas cosas, toda esa data que está ahí en las canciones, que están las letras, bueno, que es muy impactante. A mí la verdad que me dejó, me tiene con inundado de tristeza, pero bueno, es una cosa, es tema para hablar en terapia el martes, quedará para ahí, pero bueno, no es como el egoísmo, ¿no?, de pensarlo yo, estoy triste, ¿no?, por que se nos fue este tipo, sino que bueno, me da esa sensación, ¿no?, tiene que ver con eso de sentirse un poco huérfano de una persona muy emblemática, de un tipo intachable, de un tipo que aparte, vos pensás que Los Redondos también, el tipo lideró una banda autogestiva cuando no existía el autogestivo.
0: Totalmente.
1: ¿No? Nosotros no, con Canticuénticos tenemos como mucho que ver con eso, porque nosotros somos independientes, no tenemos ninguna discográfica atrás, ¿no? Mm. Y bueno, encima vivimos en el interior del país, digamos, ¿viste?, en Santa Fe. Entonces, bueno, estamos como fuera de algunos circuitos de mainstream, ¿viste?, y qué sé yo.
0: Bueno, perdón, y pensaba también en otro punto de contacto, si bien no es la misma ciudad, pero digo, también vienen del litoral, ¿no? Porque el Indio nació en Paraná.
1: Es paranaense, sí.
0: Entonces, sí. Digo, como muchos puntos, ¿no?, ahí que conectan la vida del Indio y la vida de ustedes.
1: En esto de ver las entrevistas, ¿viste? Bueno, en la entrevista con Pedro Rosenblatt, el tipo me parte porque en un momento dice, me preguntan el significado de las canciones. ¿Qué importa el significado de las canciones? No se lo voy a decir porque yo no quiero que ustedes interpreten lo que yo quiero que lo imaginen, dice. Claro. Imaginen, usen la imaginación, apropiense de las canciones y pónganle el significado que ustedes le quieran poner. Y eso es muy grosso, ¿viste? Y la verdad que bueno, te habla de un tipo, de un artista con mayúscula, un tipo bueno, con unas convicciones muy fuertes, artísticas, políticas, con posicionamientos muy muy marcados, ¿no? Y muy coherente a lo largo de su obra y a lo largo de su vida. Entonces, bueno, es realmente muy emocionante, es un shock porque uno ya sabía que venía mal, que estaba enfermo, para peor, que estaba sufriendo un montón, y que ya esa condición de salud lo tenía alejado de los escenarios, ¿viste? Te parte el alma porque uno como músico sabe que para el músico lo más importante es estar arriba del escenario, ¿no? Mm. Y él estar imposibilitado de hacerlo, bueno, es una cosa muy fea, muy injusta, ¿no? Pero bueno, por un lado él encuentra la paz, por otro lado, bueno, quedamos nosotros acá con todo ese legado, con todas esas canciones, pero con una voz que va a seguir resonando, pero que se apaga de acá para adelante, ¿no? Entonces sí. Eso es algo que me...
0: Y que se va a replicar en miles de remeras de acá a la eternidad.
1: Totalmente, cuando te convertís en leyenda, ¿viste?
0: Exacto,
1: Indio Solari.
0: Exacto, exacto. Gonzalo, te queremos agradecer un montón estos minutos que nos dedicaste. Vamos a repasar esto. Canticuénticos va a estar en Vacaciones de Invierno del 23 de julio al 2 de agosto, de jueves a domingos, en el Nacional Suncor Seguros. Y las entradas se consiguen a través de plateanet.com. Para los menores de 2 años lo que hay que pagar es un seguro. Paga el mayor, el adulto, pero el menor no. Él o la menor no, así que es un dato que me parecía importante resaltarlo porque está difícil la cosa, ¿viste?
1: Sí, por supuesto que está difícil la cosa, pero bueno, esperamos que se puedan acercar. Sí, esto es así, para menores de 2 años no pagan, para todas las entradas de todos los conciertos en www.canticuénticos.com.ar, ustedes entran y ahí se encuentran con toda la agenda de nuestros conciertos, pero también te cuento que está toda la música para escuchar libre y gratuita. Hay un reproductor que tiene todas las canciones de todos nuestros discos para que lo quieran escuchar sin publicidades.
0: Bien.
1: Ahí la pueden escuchar en el sitio www.canticuénticos.com.ar. También están, bueno, todos nuestros videos están ahí en la misma página y están todas las partituras y los cancioneros de todas las canciones de todos nuestros discos de libre descarga. Hay material para descargar, para colorear en la casa, por ejemplo. Hay imprimibles para cumpleaños. Todas esas cosas las encuentran en www. www.canticuenticos.com.ar, libre descarga, así que se van ahí y encuentran toda esa data ahí para el que le sirva, para el que lo quiera ver. Hay karaoke también, para quienes quieran jugar al karaoke en casa.
0: Bueno,
1: hay un montón de material.
0: Días
1: lluviosos como hoy, bueno, por lo menos acá en Santa Fe está medio lluvioso.
0: Acá también.
1: Aprovechar la tarde.
0: Gonzalo, y como siempre, nosotros no mangueamos para nosotros, pero sí mangueamos para nuestras y nuestros oyentes. Así que nos vamos a poner de acuerdo a ver si podemos sortear entradas, por lo menos un par de entradas, para que nuestros oyentes puedan disfrutar de este espectáculo maravilloso de Canticuénticos en las vacaciones de invierno.
1: Pero sin duda, lo pueden hablar con Marina Belinco, que es nuestra representante de prensa, a quien le quiero mandar un saludo muy grande, la queremos mucho.
0: Le agradecemos, Marina, un montón también a ella.
1: Es lo más, por supuesto. Así que bueno, hablen con Marina y va a estar todo bien seguro.
0: Perfecto.
1: Les esperamos ahí.
0: Muchísimas gracias. Gonzalo, te mandamos un abrazo grande, besos y abrazos para el equipazo, y nos vemos en vacaciones de invierno.
1: Claro que sí, gracias, abrazo grande.
0: Chao, hasta luego. Charlábamos con Gonzalo Carmelé del grupo Canticuénticos y bueno, hablábamos hace un ratito de la canción Hay Secretos, una canción que nos parece que para quien no la conoce es bueno que la conozca y para quien la conoce es bueno tenerla presente. Así que cerramos aquí en Radio 750 este bloque con Hay Secretos.

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0: Hola mi gente, hola mi radio. Bueno, feliz día para ustedes que se ponen todo encima y la luchan y la luchan como la luchamos nosotros desde cada lugar. Así que bueno, quería participar por los regalos y los premios que haya. Está el libro también, creo, así que bueno, lo que se pueda. Eduardo de Boedo, 278, mi DNI. Bueno, abrazo grande y cariño para todos. Abrazo.
1: Hola chiques, ¿qué tal? ¿Cómo les va? Siempre firme, Mercedes de Bernal, para escucharlas. Hoy triste con el tema del indio, pero me gustaría participar por el libro de Osvaldo Soriano, que me alegraría un poco el día. Bueno, mi nombre es Mercedes González y mi número de documento termina en 634. Muchas gracias y ánimo. Arriba.
2: Lindas domingas, aquí va mi abrazo, lleno de mocos, porque venimos llorando ya hace unas cuantas horas. Y bueno, qué decirles, dolor infinito, pero felicidad también, porque líder filosófico siempre nos ha enseñado de qué lado de la mecha nos encontramos. Así que, aun cuando la noche es tan oscura, se ve el día en nuestro corazón. Les abrazo fuertazo, en silencio respetuoso, pero con el alma llena de filosofía para seguir disfrutando. El indio es inmortal. Abrazo fuertazo otra vez, Sam de San Vicente.
3: Eternas gracias, Sam de San Vicente, muchísimas gracias. La verdad que es súper emocionante tu mensaje. Y por supuesto, Eduardo de Boedo y Mercedes González, que ya están participando por el libro que vamos a sortear hoy al finalizar el programa.
4: Pero claro que sí, hoy estamos regalando Contratapas, el libro de Página 2, esta colección de Contratapas. Claro, comenzó hoy por, bueno, el Día del Periodista, por supuesto. Pero habrán muchas más, todos los meses va a estar saliendo un libro nuevo. En esta oportunidad, las Contratapas de Osvaldo Soriano, es una colección de 12 libros de las grandes plumas que escribieron y que escriben en Página 12, Otras Miradas de la Realidad, camino a los 40 años de historia del libro. Para quienes no tengan la suerte de ganarse el libro, también lo pueden comprar con la edición de Página 12 por 25.000 pesos. La verdad que es un hermoso, hermoso libro. La próxima entrega será de Guillermo Sacomano, también estará el libro de las Contratapas de Hugo Soriani, de Eva Giberti y muchísimos más, así que recomendadísimo. Hoy lo estamos regalando aquí en Domingueando. Como tienen que hacer para ganárselo, nos escriben al 11 7000 750, o nos envían un audio también, por supuesto, nos dicen su nombre completo y los últimos tres números del DNI.
3: Me gustó lo de las domingas que nos dijo.
4: Me encantó.
3: Sam de San Vicente, lo vamos a adoptar.
4: Sí.
3: Las domingas me gustó mucho.
4: Ya no se puede cambiar el nombre programa, ¿no?
3: No, no le podemos cambiar el nombre.
4: Me encantó.
3: Sam de San Vicente, lo vamos a adoptar.
4: Sí.
3: Las domingas me gustó mucho.
4: Ya no se puede cambiar el nombre programa, ¿no?
3: No, no le podemos cambiar el nombre programa, ya tenemos artística, tenemos todo.

0: de Subterráneos, con muchos cantos, mucha emoción, y este homenaje que decíamos que comenzó el viernes y que sigue hoy en Villa Domínico.
1: Si es el perro, si así.

0: Y hay muchísimas cosas para recordar al Indio Solari. Hace muy poquito, el Indio Solari recibió el doctorado honoris causa, uno de los varios doctorados honoris causa que tuvo a lo largo de su vida. Pero esta vez lo recibió por parte de la Universidad de Buenos Aires. Se le había otorgado en diciembre, se hizo hace relativamente poquito, días, un mes más o menos, el acto de entrega. Por supuesto no asistió, pero sí mandó un mensaje grabado. Vamos a primero a escuchar cómo le entregaba la Universidad de Buenos Aires este doctorado honoris causa al Indio Solari.
1: El aula magna de la Facultad de Ciencias Médicas de la Universidad de Buenos Aires, para dar comienzo a la ceremonia en la que se hará entrega del diploma que acredita como doctor honoris causa de la Universidad de Buenos Aires mediante resolución de Consejo Superior número 2269/2025 a Carlos Alberto Solari.

0: Bueno, él no estuvo presente en la ceremonia, pero sí mandó un agradecimiento por este reconocimiento que le hizo la UBA.
1: Habla Indio, quería agradecerle al Consejo Superior de la prestigiosa Universidad José Clemente Paz y a todos aquellos que han acompañado la distinción conferida generosamente al amparo de la figura de un modernista y hombre virtuoso de quien han tomado el nombre. Fue abogado, fue periodista y diplomático, entre otras responsabilidades. Esta distinción me pone feliz. Gracias, muchas gracias.
0: Bueno, ahí escuchábamos el agradecimiento de Indio en otro doctorado honoris causa que le dieron en General Paz. La verdad es que ganó infinidad de premios y un poco nos lo decía Gonzalo, nos lo remarcaba Gonzalo Carmelé de Canticuénticos, que empezó como una cosa autogestiva,
2: sí.
0: Que tenían como cierta reticencia, por lo menos el Indio, a dar notas, a hacer lo que hacen todos los artistas, que es promoción. Así
2: sí,
0: que bueno,
2: al costado más comercial de
0: sí,
2: la música,
0: exactamente,
2: ¿no?
0: Exactamente. Y bueno, algo también que fue un sello, ¿no? De Patricio Rey, Los Redonditos de Ricota. Y bueno, también eso se recuerda, ¿no? Las pocas apariciones eran como ¡uy!
2: Claro.
0: ¡Estuvo el Indio! Bueno, también hubo varios artistas que le hicieron un reconocimiento. Artistas de todos los géneros. Por ejemplo, desde el folclore hubo un homenaje al Indio Solari anoche en el Club Náutico Gualeguaychú durante una peña. Hubo un momento muy especial cuando Nery Vega, Facundo López y Juan Cerrubio llevaron al cancionero popular esta versión del Indio con instrumentos típicos del folclore.

0: Bueno, también este fin de semana, particularmente anoche, Divididos se presentó en San Juan y durante el show, Moyo homenajeó al Indio Solari.
1: Por ahí, la memoria a veces no llega, pero los sonidos sí. Hubo una fusión de lo que terminó quedando esto, que ahora para nosotros es hoy un canto a dos queridos elevados.

0: En un ratito seguimos con más audios, más homenajes, pero ahora nos vamos otra vez a Villa Domínico. Ahí están Rodo, Gerardi, Rodo.
1: Acá estábamos, sí, nuevamente, ahora en otra posición, pero seguimos marchando. Esto es una procesión infinita de gente que sigue acercándose, siguen cantando las canciones de Los Redondos, de Los Fundamentalistas, de Los Marsupiales, de todas las bandas que tuvo Lilo Solari, y hablamos con ellos, que nos cuente el caballero cómo va. Vamos para la radio 750, contanos una palabra que te venga a la mente cuando te acordás del Indio.
2: Gracias, Indio. Gracias por todo lo que nos dices.
1: ¿Cuándo fue? ¿Te acordás la primera vez que lo escuchaste?
2: Sí, era pendejo, La Bestia Pop.
1: La Bestia Pop fue el primer.
2: Y ahí ya está, ya arranca y no para más. Mirá lo que es esto. Esto es fiesta, esto es fiesta. Aprendan y vean que esto es fiesta.
1: Pasó todo tranquilo, ¿no? Viste que había gente que decía que por ahí había quilombo.
2: No hay disturbio, Por ahí hay algunas opiniones políticas que distorsionan un poco todo, pero no, acá está una fiesta, como siempre fueron todos los recitales de Lilo Solari, de Los Redondos Ricota, Los Fundamentalistas, esto es así. Esto es fiesta, porque es el pueblo.
1: Gracias, amigo. ¿Tu nombre?
2: Carlos.
1: Gracias, Carlos. Seguimos acá, si tenemos un ratito ustedes me avisan y seguimos buscando testimonios. Hola, ¿cómo va? ¿Cómo están, chicas? ¿Todo bien? Cortito, ¿qué representa el Indio Solari para ustedes? Están medio quebradas algunas personas, llorando mucho. Acá hay jóvenes con una flor para la ofrenda, para el Indio. Contame, ¿qué representa el Indio para vos?
3: Comunidad, es eso. Es mis amigos, toda mi vida. Yo no me acuerdo un momento de mi vida en el que no son el Indio. Todos los momentos. Y me emociona porque vengo acá con mi vieja, vengo con mis amigos. Todos los momentos, no me acuerdo, un 24 de marzo de no copar la plaza y que no son el Indio de fondo. Estar acá también, es esto, es comunidad. Hoy siento que se me murió un familiar. Es eso.
1: ¿Cómo te llamas?
3: Ámbar.
1: Ámbar, ¿cuántos años tenés?
3: 20.
1: 20 años, y acá seguís un poco el legado que deja tu mamá. ¿Cómo es tu nombre?
3: Lucía.
1: Siga contanos, ¿cuándo escuchaste por primera vez al Indio?
3: No, de chica, mis viejos son picoteros, hacían los recitales, así que ya es un legado familiar, el tocadisco también con los discos de los...
0: ¿Se nos cortó el móvil? Me parece que sí. Bueno, a ver si déjalo, Rodri, déjalo. En un ratito lo volvemos a contactar a nuestro compañero Rodo Gerardi. Mientras tanto, Dai, me decías que...
4: Sí, estuvo Pablo Grillo allí sacando fotos en la despedida del Indio Solari, ¿no? El reportero gráfico, bueno, que fue víctima de la represión en este país, haciendo su trabajo, ¿no? Hoy en el Día del Periodista, ¿no? Pablo Grillo allí fotografiando uno de los momentos históricos para nuestro pueblo, y que sin lugar a dudas, hoy hablábamos más temprano, ¿no? Es difícil de mencionar lo que representa, la cantidad de gente que hay allí. Leía hace poco 65 cuadras.
0: La fila ya llega a Barracas, está diciendo ahora uno de los canales.
4: Sí, es una imagen.
0: Barracas.
4: Sí, pasó las 65, ya no sé cuál será la distancia.
0: 7 kilómetros de fila para ingresar, dice otro canal. Bueno.
4: Sí, sí. Es realmente enorme lo que se está viviendo allí en el Polideportivo Gatica de Villa Domínico. Como les decíamos, se pueden ver en diferentes videos allí en redes sociales, Pablo Grillo fotografiando el ataúd, a la gente, ¿no? El momento que se está viviendo. Muchas imágenes muy fuertes son las que se ven. Hoy más temprano veíamos y escuchábamos también a los integrantes de Hijos, ¿no? Dejando los pañuelos, hablando de Indio presente. Es realmente conmovedor cómo todas las luchas se van uniendo, ¿no? Y cómo confluyen en el mismo sentimiento popular.
0: Sí, hay también un videíto que está circulando en redes de la puerta de un geriátrico de Avellaneda. Una de las abuelas se puso una remera de Patricio Rey, Los Redonditos de Ricota, y salió a saludar a los fanáticos del Indio Solari, ¿no? Cómo atraviesa las generaciones, sí. Atraviesa...
4: Sí, sí, es transversal.
0: Sí, totalmente, porque... incluso gente que estaba en las antípodas políticamente, hoy está despidiendo al Indio. Digo, rescatando... su música, Digo, y entendemos que no van a no sé, a soltar ninguna palabra afectuosa en relación a su pensamiento político o a su postura, ¿no? Frente sí. a algunas cuestiones de la política, pero sí reconocer el legado cultural que dejó, lo que significó el Indio Solari, lo que significa el Indio Solari para la cultura popular, ¿no?
4: Sí, totalmente, totalmente. Que, bueno. Y volviendo a, bueno, a la presencia de Pablo Grillo allí como reportero gráfico, poco después de, o tiempo después, mejor dicho, de la represión en la que fue herido Pablo, el Indio se comunicó con él, ¿no? Le envió un mensaje, le dijo, te tocó ser el símbolo de la represión y la barbarie que se vive en la Argentina, ¿no? Algo... un sentimiento compartido, ¿no? Creo que hoy para todos y todas los que estamos en esta en este lado de la vereda, ¿no?
0: Siempre del lado del bien.
4: De este lado, entendemos a Pablo como ese símbolo vivo, afortunadamente, ¿no? De la represión y del labor de lo que vos decías más temprano, el periodismo en la calle, ¿no? En la trinchera. Mm.
0: Bueno, recordamos al Indio Solari en un ratito más móvil, más testimonios desde el velatorio ahí en Villa Domínico. Nosotros estamos hasta las 6, las domingas, los domingos, haciendo Domingueando.

0: 16:34. Estamos escuchando esta canción que fue la cortina de mi primer programa de radio.
1: No te lo puedo creer.
0: Sí, del programa de radio en el que yo dije, ay, yo voy a ser locutora. Así que hasta eso le debemos al indio, ¿no? Haber descubierto las vocaciones. Ya nadie va a escuchar tu remera. Bueno. No la elegí yo, tengo que ser honesta. Ajá. No la elegí yo, esa cortina, pero sí fue la cortina del primer programa de radio que hice hace muchísimos años. El programa se llamaba La Manzana Podrida.
1: Me encanta.
0: Algún día le vamos a contar la historia.
1: Sí, quiero que nos cuentes.
0: No, hay una historia detrás de eso. Hay una historia detrás de eso. Yo la conté en la semana, ¿eh? Pero bueno.
1: El público se renueva. Nosotros no la sabemos.
0: El público se renueva, querida. No, pero aparte la vamos a dejar para el Día del Locutor.
1: Me gusta.
0: El Día del Locutor y Locutora. Vamos a contar esa historia de cómo fue que nos acercamos a la radio. Bueno, presten atención a esta entrevista que vamos a hacer ahora, porque... A ver, decíamos que por ahí no viene un invierno tan frío, pero el frío es tremendo cuando vos vivís en la calle, cuando vos estás en la calle, cuando vos no tenés la ropa como para abrigarte, no tenés la comida para comer, y hay un montón de gente que está en situación de vulnerabilidad. Así que vamos a hablar con Ana Belén García, ella es una de las voluntarias del equipo de los lunes de las cenas solidarias en Plaza de Mayo, para que nos cuente un poquito cómo es este proyecto. Ana Belén, ¿qué tal? ¿Cómo estás?
2: Buenas tardes, ¿cómo están? Un gusto hablar con ustedes.
0: Encantadísimas de tenerte en el programa. Bueno, Ana, ¿cómo empezó este proyecto?
2: Mira, este proyecto es de Red Solidaria. Uh-huh. Empezó hace más de 12 años, 15 casi te diría, como muy chiquito, con unas meriendas los viernes para gente que estaba en una situación muy vulnerable o situación de calle muchas veces. Y lamentablemente por la necesidad y hermosamente por el amor que le ponen los voluntarios, el proyecto creció mucho, y se convirtió en lo que es ahora, que son cenas de lunes a lunes, con más de 200 personas al día de hoy. Rosana, hay días que superan las 250, y estamos organizados en grupos. Yo soy del grupo de los lunes, pero bueno, hay un grupo cada día, y nos reunimos en la plaza, nuestro grupo, alrededor de las 19:30, pero bueno, en ese horario ronda siempre entre las 19 y las 19:30, y nos juntamos para brindar un plato de comida caliente, compartir una mesa digna, y también porque siempre decimos no solo es el hecho de brindar un plato de comida caliente, sino también poder charlar, conocernos, de muchos los conocemos de muchos años, y nada, vimos crecer a sus hijos y vienen y te abrazan y cómo estás, y hay un día que te dicen que están re felices y otro día por ahí los ves más para abajo y les preguntás, o ellos te ven a vos también un día que por ahí no tuviste un buen día y también te abrazan. Entonces es un encuentro que va mucho más allá de la comida, aunque la comida es el eje central y es como la excusa que nos une, ¿no?
0: Digo, como alimentar el cuerpo y también alimentar el alma con la escucha, con la comprensión, la empatía, ¿no? Esto que vos decías, ¿no? De escuchar y de entender y de conversar con ellos para que no sientan que es un plato de comida y nada más.
2: Exacto, y sobre todo cuando lo que pasa mucho y que aprendés, yo hace más de 5 años que voy como voluntaria fija, a veces tengo etapas que puedo ir más o etapas que puedo ir menos por cuestiones laborales, pero en la semana sigo trabajando con el equipo porque hay mucha logística detrás de darle un plato de comida a más de 200 personas, desde nada, los utensilios, los descartables, cocinar, la mercadería, servilletas, siempre tenemos algo dulce, cantamos los cumpleaños. Realmente hay una logística muy grande, somos, no sé, como 20 voluntarios nosotros los lunes, que obviamente invitamos al que se quiera acercar, diga, hola, quiero venir a ayudar, y están los brazos súper abiertos, las manos siempre son bienvenidas.
0: A ver, ¿qué es lo que se necesita? Digo, ¿cómo puede colaborar uno?
2: Mira, hay distintos ejes, desde el voluntariado de ir todos los lunes, cada 15 días, una vez por mes, el tiempo que cada uno pueda. Uh-huh. Siempre son bienvenidos, es acercarse al grupo de voluntarios y decir, presentarse, hola, soy fulano de tal, me gustaría quedarme a ayudar. Y ahí les vamos explicando cómo es la dinámica y los recibimos y cada vez que quieran venir van a ser bienvenidos. Por otro lado está todo lo que es donación de mercadería. Nosotros no somos una ONG, una fundación, no recibimos dinero en general, pero sí recibimos mercadería que nos contactan por Instagram o cada uno de nuestro grupo de amigos que ya nos vienen trabajando. A veces cada tanto una amiga me dice, che, ¿qué les hace falta? ¿Qué les compro? Y me lo manda a mi casa directamente. Me hace una compra de mercadería que nosotros usamos, no sé, lo básico, porque servimos guisos, entonces arroz, fideos, legumbres, salsa de tomate, bueno, jugos, porque servimos bebida también, bebida caliente en invierno, que siempre reconforta mucho, premezclas para hacer tortas, bizcochuelos, porque siempre tenemos algo dulce en la mesa. Nos contactan a veces también alguna panadería, che, te doy las facturas que me sobran del día y lo metemos en la mesa dulce también. Si nos sobra, se los damos a las familias para que se los lleven. Bueno, eso. Después tenemos otro tipo de voluntario que es el cocinero, porque nosotros cocinamos en nuestras casas. Calculamos para 200, 250 personas y nosotros por lunes tenemos 8 cocineros que cocinan más o menos entre 30 y 40 porciones. Entonces, nada, es una demanda importante lograr conseguir esos 8 cocineros todos los lunes. Por más de que tenemos un equipo fijo, siempre nos alentamos a que se animen y a que el que quiera y tenga las posibilidades de sumarse. O a veces nos dice algún restaurante, che, hoy les quiero donar, y nos cocina a ellos una olla de guiso y la pasamos a buscar. Es toda una suma de buenas voluntades, pero básicamente así, con mercadería, con voluntariado, con alguien tiene un emprendimiento o algo y nos quiere donar algo. Hemos donado también kits de higiene cada tanto. La otra vez nos hizo una donación a través de una de las voluntarias, una empresa, no sé si la puedo nombrar.
0: Sí, sí, nombrala. Si colaboró, nombrala.
2: Claro, Millanel nos donó más de 200 kits de higiene personal, shampoo, dentífrico, etcétera, para que la gente se pueda higienizar. También conseguimos, a veces nos donan pañales, les damos a las mamás. Hay muchos chicos también, lamentablemente, en situación de calle o de mucha vulnerabilidad, donde las familias buscan el plato de comida porque con lo que trabajan no llegan a fin de mes a cubrir todas las necesidades de su hogar, aunque no estén en la calle.
0: Vos es que te iba a preguntar exactamente eso. A mí me pasó de participar para la cena de Navidad y no todos los comensales eran gente que, digamos, no tenía hogar. Venían muchos que no llegan con la guita a fin de mes, porque la guita no alcanza. Había mucho jubilado, mucho jubilada, gente que estaba sola y que iba para sentirse de alguna manera acompañada. Imagino que esta realidad también les debe pasar a ustedes.
2: Sí, totalmente. Se nota mucho a fin de mes, que vienen familias completas. Quizás me pasó justo el año pasado, nosotros estábamos armando la mesa donde hacemos como las postas, servimos, entregamos el pan, en otro lado está la bebida, como para que no se haga nada, sea prolijo, ¿viste?
0: Sí.
2: Y cuando estábamos armando todo y se hace la fila, que la gente espera en general tranquilamente que nos podamos acomodar, viene una familia, se acerca y me pregunta, hola, ¿cómo estás? Me dice, te quería consultar porque no me quiero, como que no se querían colar ni nada, medio como era el funcionamiento, me dice, porque bueno, pagué el alquiler y tal y ya no tengo para comer. Con un poco de vergüenza, porque bueno, yo estoy segura que a nadie le gusta venir a pedirnos un plato de comida, por más que nosotros lo hacemos muy amorosamente, pero mucha gente laburante que realmente llega a fin de mes, o jubilados que o pagan los remedios o tienen un plato de comida. Entonces nada, encuentran en nosotros un pequeño refugio y un pequeño alivio. Pero sí, pasa mucho esa situación, a fin de mes se nota mucho, hay más gente, pero sí, hay muchos casos, hay gente en situación de calle y hay gente que por ahí tiene o vive en un hotel o vive en una pensión o tiene en su casita su lugar, pero igualmente está la situación económica, es evidentemente complicada, o sea, no no estoy descubriendo nada, ¿no? Pero digo, está realmente dura la mano y la gente se ahorra, o si no llega, encuentra en nosotros el plato de comida caliente que no logra llevar a su casa.
3: Claro. Ana, buenas tardes. Diana Mejías te saluda. Yo quería preguntarte si en el último tiempo han visto, ha aumentado la cantidad de gente que se acerca a pedir un plato de comida, o es algo que lo venís viendo como una constante en los últimos años.
2: En general es una constante, pero este año creció de golpe mucho en los últimos meses. Nosotros estábamos calculando para 180, 150 cuando arrancamos el año, y ya estamos arriba de 200 en promedio. Es un cálculo estimativo, ¿no? Hay días y días. Los días que llueve en general viene menos gente. Los días que llueve estamos abajo de la entrada de la catedral, es el techo que nos protege. Pero servimos igual. Nosotros, tiene, no sé, el último 24 de marzo cayó lunes y lo hicimos igual. Fuimos al hipotecario porque en la plaza todavía había gente, y que el banco que está ahí a dos cuadras sobre Reconquista, sí. Y nos reunimos igual, y un par de voluntarios fueron hasta la plaza a buscar a la gente, a decirles, che, estamos allá, y servimos igual. Nosotros, no importa el clima, no importa si es feriado, estamos siempre.
0: Ana, y te consulto, si alguien quiere colaborar, de la forma que sea, como voluntario, sí, si quiere acercar alguna donación, si tiene ganas y la posibilidad de cocinar, de la forma que necesite, ¿cómo hace para contactarse con ustedes?
2: Nosotros tenemos un Instagram que es plazademayo.caminossolidarios, así en plural. Ahí contestamos a veces, no sé, esta semana justo que lanzamos, estábamos haciendo una pequeña colecta de zapatillas para intentar que nadie esté descalzo o en crocs o en ojotas o tal. Siempre intentamos hacer pequeñas campañas de abrigo, de mantas. Ahora se viene lo más crudo del invierno. Ya hicimos una entrega de 250 mantas a principios, cuando empezó el frío. Y bueno, nada, esta semana fue de muchos mensajes, que nos tengan paciencia porque somos todos voluntarios. Entonces a veces tardo un par de días en contestar. Yo detrás del Instagram.
0: Además, ustedes, estimo que todos ustedes además tienen a lo mejor uno o dos laburos, porque estamos los que tenemos laburo con el pluriempleo y los desocupados con la preocupación de no encontrar trabajo. Pero digo, por ahí muchos voluntarios que no tienen tiempo porque hacen esto de contestar los mensajes en el medio de los laburos cuando tienen un minuto. Entonces digo, exacto. Si vamos a ser solidarios, también seamos solidarios con quienes están siendo voluntarios para esto, y seamos pacientes en la respuesta.
2: Claro, no, yo lo aclaro porque a veces esta semana, te digo, hubo muchos mensajes y por ahí nos atrasamos 2-3 días en contestar por el volumen, pero nos pueden contactar por ahí. Nos pueden seguir, ver lo que hacemos. El que se quiera acercar a Plaza de Mayo, como te digo, nosotros estamos los lunes, pero en realidad hay grupos todos los días, porque por ahí me decís, no, yo el lunes no puedo. Hay grupo de lunes a domingo. Son súper abiertos. Hay algunos. Nosotros somos un grupo que se fue armando de casi desconocidos, de gente que fue cayendo. Había un grupo base y después nos fuimos sumando, y ahora somos un grupo bastante heterogéneo. Digo, no es que nos reúne algo en particular, ¿no? Después hay dos días que vienen distintas iglesias, un día que viene un grupo de amigos. Entonces es como, somos súper abiertos, y el que se quiera acercar a ayudar, siempre está en la plaza, es abierta y solidaria, y el que quiera puede estar. Y me gustaría decirte algo chiquitito que me pasa a veces cuando contesto mensajes en el Instagram. Por ahí me dicen, sí, yo quiero colaborar, pero soy de... Y me nombran quizás una ciudad del Gran Buenos Aires, muy lejos, a una hora de Plaza de Mayo. Y yo siempre lo que pienso, que les digo, bueno, como es mucho esfuerzo, tal vez venirte en transporte público, muy difícil porque es medio tarde y tal. Digo, busquen un lugar cerca de su comunidad que seguro hay alguien que necesita algo. Seamos más abiertos en mirar al otro, en poder enfrentar eso. Es muy duro romper la barrera de empezar a ver a la cara a la gente que está en una situación vulnerable, porque nos da vergüenza, porque no sabemos cómo ayudar. Hablarles, Desde Red Solidaria lanzamos como pequeñas ayudas que uno puede hacer más allá de acercarse a un grupo como nosotros, que es abrir tu armario y ver un abrigo que no uses mucho, que si no lo usaste en el último año, ya está, tenés otros.
0: Y no esperes, entonces, no esperes a bajar esos kilos que subiste porque no los vas a bajar, dejate de bromar, claro. Deshacete entonces, de esa ropa que lo único que hace es ocupar lugar en tu ropero.
2: Pero hay algo muy chiquito, es agarrar ese abrigo un día de frío y llevártelo en el auto o con vos a trabajar. Y si ves a alguien que está pasando frío, ofrecérselo. Pues te juro que le vas a cambiar el día.
0: Sí, le vas a cambiar el día. Seguro que le vas a cambiar el día y a lo mejor hasta le cambias la vida.
2: Claro.
0: Por lo menos por un mes.
2: Yo tengo una amiga que tiene un negocio a la calle, ¿no? Y ella dice, yo en el invierno tengo siempre bebida caliente y si pasa alguien que yo veo que está trabajando en la calle con trabajos que ya los conocemos, que está cartoneando quizás o que está pidiendo, ella hoy les ofrece una bebida caliente, que de costo tiene nada. ¿Cuánto te puede salir un mate cocido con azúcar?
0: No, nada.
2: O un café con leche, que el café es un poco más caro, pero bueno, un mate cocido. Y vos a esa persona la hiciste visible, porque muchas veces se sienten invisibles. Entonces, empezar esas pequeñas acciones a nivel sociedad, lo pienso yo, como cambiar desde lo muy chiquitito, te juro que cambia. Modifico un montón. Por eso mi mensaje es, intentemos más allá de acercarse a un grupo como nosotros, a empezar a ser individualmente un poquito más empáticos, más, no sé cómo explicarlo, como...
0: No, está bien, sí, más cercanos a la gente que necesita. Y además, esto no es una cuestión solamente de Buenos Aires, honestamente...
2: No, en todo el país pasa, por eso
0: es una realidad, claro, es una realidad que abarca todo el territorio, así que de pronto o te podés sumar a alguna acción solidaria que haya en tu lugar, en tu ciudad, claro, en tu pueblo, en tu provincia, no lo sé, o empezarlo con estas, exacto, pequeñas cositas que vos decías que son súper importantes.
2: Es que así arrancó hace 15 años esto que te estoy contando hoy. Arrancó todos los viernes y ahora es todos los días. Claro. Y es una cena con todo, antes era una merienda. Y se fue convirtiendo, se fue transformando, se fue agrandando.
0: Bueno, perdón, eso que escuchaste fue un golpe mío, discúlpame.
2: No,
0: son cosas que nos pasan acá, ¿viste?
1: Radio en vivo.
0: De radio en vivo, sí, sí.
2: Claro.
0: Y quería rescatar esto que vos decías, ¿no? Esto de la visibilidad de la gente, de cómo se siente el que recibe ese mate cocido calentito o ese plato de comida o esa campera o ese pullover. Digo, exacto, no es solamente tómate, doy esto porque me sobra. Es hola, ¿qué tal? ¿Cómo te va? ¿Qué necesitas?
2: Sí, sin dudas.
0: ¿Cómo
2: sin
0: estás?
2: Sin dudas. Nosotros en la plaza, incluso no solo eso, también hay algunas de las chicas que se acercan, preguntan, y el que necesita una ayuda para armar un currículum, lo ayudamos a armar un currículum. Al que hay que ayudarlo a tramitar algo desde el DNI, los intentamos ayudar porque no es solo darles un plato de comida, es bueno, claro, veamos, ¿qué necesitas? ¿Cómo te puedo ayudar? No sé, prestamos el celular, o sea, nosotros llamamos a la línea de asistencia por si quieren ir un parador. Hay todo un trabajo detrás también, más allá del plato de comida, que tiene que ver con la charla y con el estar y con preguntarles cómo están y qué necesitan.
3: Claro,
2: y dentro de nuestras posibilidades poder ayudarlos.
3: Con no ser indiferente, ¿no? Hace poco leí una encuesta que se le realizaba a personas en situación de calle y cuando le preguntaban qué era lo que más le dolía de esa situación, decían que la gente no me mira a los ojos, ¿no? Que
2: sí,
3: pase por al lado y ser ignorado. Digo, esto
2: de
3: deshumanizar a esa persona.
2: Sí, igual yo creo del otro lado, porque me ha pasado a mí y es algo que me di cuenta que cambió con mis años de voluntariado en la plaza, sobre todo. Digo, creo que también es algo de, o por lo menos lo que me pasaba a mí, no los miraba porque en un punto sentís un poco de vergüenza de no poder ayudarlos, de que, claro, tuviste más privilegios o no sé, o que nací en una familia con más posibilidades. Y a mí me pasaba eso, hasta que pude romper ese tabú. Por eso invito a la gente a intentar romper con eso y decir, hablarles. Somos la mayoría, hay como un prejuicio de que quieren estar en esa situación o es más fácil y no tiene nada que ver con eso en general. Entonces, hablarles, preguntarles e intentar dar una mano, aunque sea con algo muy chiquitito, realmente a ellos les genera eso, esa sensación de no ser invisibles.
0: Ana, te agradecemos un montón por estos minutos y te agradecemos por la labor solidaria en nombre de todos los argentinos.
2: No, muchas gracias a ustedes por el espacio. Bueno, y todos invitados, el que quiera pasar en algún momento por la plaza. Y nada, agradecer a todos nuestros voluntarios y a ustedes por el espacio.
0: Te mandamos un abrazo grande.
2: Gracias, un beso.
0: Un beso. Ahí charlábamos con Ana Belén García, ella es una de las voluntarias del equipo de los lunes, de las cenas solidarias en Plaza de Mayo. Si los querés seguir, si querés ver qué hacen, si querés colaborar, @plazademayo.caminossolidarios. Así los encontrás en Instagram. Quédate con nosotros. Estamos hasta las 6 aquí en Radio 750.
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0: fíjate las pavadas que uno dice en las canciones que surgen, hacen surgir cierta cosa en los jóvenes. Cuando cantan, que levantan el brazo, cuando dice la revolución en una canción de amor. Bueno, las canciones de amor es, te cambian a vos íntimamente, y eso implica un cambio, ¿no? Si uno es medio constructivista o algo así, pues una vez me decía, bueno, pero la canción no cambia el mundo. Bueno, a mí hay canciones que cambiaron mi mundo, y eso cuando cambian tu mirada es fundamental.
1: Nos vamos otra vez a Villa Domínico, ahí está nuestro compañero Rodo Gerardi.
2: Bueno, compañeras, seguimos acá, la gente sigue llegando, realmente es una multitud. Empezó a las 11 de la mañana, abrieron las puertas 10:30, ya estábamos acá nosotros con el móvil hablando con la gente que se empezaba a acercar, y ya siendo promediando la tarde, sigue llegando gente. O sea, yo ahora estoy cada vez más lejos de lo que es el ingreso al polideportivo y la gente sigue llegando, se acerca. Vamos a consultarle antes de que nos retiremos con el móvil. Chicos, ¿cómo están? ¿A qué hora llegaron? ¿De dónde vienen?
3: De acá, cerquita, Alcina. A las 12, al mediodía vinimos.
2: Una palabra ahí que represente el indio.
3: No, nada igual a esto. Nada, lo más grande que hay.
2: Amigo, una palabra, una canción, vos que te veo con una guitarra ahí colgada.
4: Una canción para este momento. Que me represente Rezando Solo.
2: Rezando Solo, ¿sabés? ¿Hay un pedacito de la canción?
4: Sí, vamos
2: a ver, tiramos ahí. Y ahí nos despedimos, compañeras. Gracias por este pase. Y nos vamos con un poco de música acá desde Villa Domínico.
1: Gracias, Rodo. Te mandamos un abrazo.
2: Gracias, abrazo a ustedes.

0: Ahí lo tienen, ahí lo tienen, música en vivo, aquí en Villa Domínico, celebrando, celebrando directamente al Indio Solari en esta última misa. Gracias a ustedes y les mando un gran abrazo.
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0: dije, estamos hasta las 6 de la tarde haciendo, vingueando en un ratito, tenemos peña. Ah, sí, abrimos la peña, se llena de música esto. ¿Qué te crees que esto es así nomás?
1: No.
0: Qué
1: linda joda este programa,
0: sí,
1: ¿eh?
0: Sí, Eduardo, tenés razón. Linda joda este programa. 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Bueno, lo tenemos acá a Rodrigo, nuestro productor Rodrigo Cabrera, que además nos viene a contar algo sobre el partido de anoche. Ay, cuando quieras.
2: Que se vane, buenas tardes.
0: Hola, ¿qué tal?
2: Bien.
0: Hola, ¿qué tal?
2: Bien. También un poquito de homenajes al indio.
0: Bueno.
2: Podemos vincularlo un poco todo.
0: Eso va a estar mucho más interesante que el partido.
2: Sí, no te gusta nada, veo. ¿Lo viste un poquito
0: sí.
2: o lo pusiste de fondo?
0: No, lo puse.
2: Sí, bueno. Pero lo más importante de ayer no era ganar tampoco. Era decir, que ninguno termine lesionado, que terminen bien todos. Que...
0: Y probarlo,
2: sí.
0: A ver cómo funciona.
2: Sí, iba a ser un entrenamiento
0: sí.
2: Con transmisión.
0: ¿Cuántos cambios hubo anoche? 727.234 cambios.
2: Sí, y lo que hizo Scaloni fue también los titulares, varios de los titulares están fuera de la lista de 26 que van a ir al Mundial.
0: Ajá.
2: Llevó por las dudas porque vienen, hay una lista de jugadores que llegan medio con lo justo desde lo físico. Entonces Scaloni por las dudas llevó a cuatro que están con un pie dentro y un pie afuera. Debe ser feo estar ahí y no entrar. Pero bueno,
0: bueno
2: por lo menos fueron.
0: ¿Qué va a ser?
2: Fueron
0: puede
2: hasta
0: fallar.
2: Hoy, de vacaciones.
0: No, está bien.
2: Pero están ahí
0: no,
2: por las dudas. Uno fue, por ejemplo...
0: El mole que se comió Messi ayer.
2: ¿Viste lo que pasó también con el himno?
0: No, eso me lo perdí, no lo vi. Puse un poquito tarde, perdón. ¿Qué pasó?
2: Iban a poner el himno de la selección, lo presentaron, estaban los jugadores formados para que pase el tema, el himno, estén todos serios, qué sé yo. Y ponen... ¿cuál era?
3: El bombón asesino.
2: El bombón asesino.
3: Mejor no sé cómo se aguantaron la risa.
2: No, es que no se la aguantaron en el banco. Esta. Esto
3: claro, pero dijo, los jugadores ahí formados
2: claro.
3: no se rieron.
2: No, los que estaban en el banco, que estaban Messi.
3: Claro, mantuvieron la compostura, pero digo, yo hubiese estallado claro.
2: Bueno,
3: ahí mismo.
2: Enzo Fernández.
0: ¿Ves esto que era lo más divertido
2: claro,
0: de la noche?
2: Yo me lo
0: perdí. Puse el partido.
2: Bueno, lo engancharon a Enzo Fernández en el banco con Messi, está cagando de risa.
0: Y sí, obviamente.
2: Pero bueno, fue creo que lo más divertido.
0: Fue un cachito más.

0: Bueno, la selección argentina homenajeó también sí. al Indio Solari en la
1: Muy
0: previa.
1: Bien.
0: Desde las redes de la selección, las cuentas oficiales publicaron la foto del vestuario con una bandera de fondo de la selección y la
1: una
0: frase
1: de Argentina.
0: De Argentina y la frase banderas en tu corazón y bueno, el saludo para el Indio Solari. Uh-huh. Messi también tuvo un posteo el viernes, así que bueno, estuvo bueno ese gesto. Y después pasamos al partido, si querés. Antes te puedo comentar lo de la lista de jugadores que llegan medio justo, que no se sabe si van a ir o no. Son unos cuantos. Los peores, los que están en más complicados, y Scaloni tiene un ojo puesto en ellos, que lo confirmó después del partido, es que los que están complicados desde lo físico y él los ve mal, no van a jugar. Ellos pueden ser Gonzalo Montiel, que se está recuperando de un desgarro. Nahuel Molina, que también es lateral derecho. Montiel y Molina comparten posición, entonces ahí está flojo Scaloni con de recambio. Por eso lo citó a Jai y a Capaldo, que no están entre los 26.
1: Capaldo.
0: El ex jugador de Boca.
1: Sí.
0: Están por las dudas, pero no van a ir al Mundial, por lo menos por ahora. Molina también se está recuperando, pareciera que va a llegar bien, lo están poniendo a prueba. Leandro Paredes también arrastra un desgarro desde los últimos partidos con Boca. Creemos que va a llegar. Estos son los tres más complicados. Y después los otros que están ahí ya casi confirmados. Nico Paz, el juvenil de la selección, tenía un dolor en la rodilla de un edema óseo. Va a llegar bien. Tampoco es habitual titular, así que también es un mundial extraño porque tienen mucho tiempo de recuperación. Hay una fase más.
1: Pero aparte larguísimo.
0: Sí, hay más equipos. Entonces,
1: ¿cuánto va a durar el mundial?
0: Messi pico. Va a ser más largo que todos.
1: Messi pico.
0: Pero bueno, entonces también especulando con eso, los que lleguen más o menos justo y no sean titulares tienen tiempo de recuperación. El Dibu Martínez va a atajar, el Dibu va a estar en el último partido con su equipo, que salió campeón. En la previa se quebró uno de los dedos. Sí. Y atajó igual.
1: Lo vi sacando fotos allá.
0: Sí, sí. Se puso con los camarógrafos, se están divirtiendo todo. Pero bueno, el Dibu va a atajar, y para que no ataje lo tienen que matar, así que él va a estar seguro, sea como llegue, como llegue. Y Julián Álvarez también con alguna lesión. Messi ya también recuperado.
2: ¿Es decisión de él, el Dibu, más allá de que tal vez no llegue óptimo, o es decisión del cuerpo médico, del técnico, decir no quiere arriesgar su salud?
0: Obviamente le decide el cuerpo médico con el cuerpo técnico, lo van a evaluar, pero es imposible también.
1: Andá a decirle a Messi, no, sabes claro. que no estás para jugar.
0: Andá a decirle al Dibu con la personalidad que tiene y claro. bueno, la espalda que fue consiguiendo con todos los partidos que tuvo en la selección, las buenas actuaciones. No, Dibu, te quedás afuera porque se fracturó el dedo. Nada, claro. Se pone cualquier cosa y ataja. Después se recupera del dolor, pero al Dibu va a estar. Así que nada, vamos a ver si alguno de los tres primeros.
1: Bueno, lo auspicia un laboratorio que tiene algo para el dolor, así que.
0: Mira, no. No lo tenías.
1: Bueno, pero bueno,
0: Argentina ganó 2-0 en uno de los dos amistosos que va a tener antes del Mundial. El Mundial arranca el jueves. Le ganó a Honduras 2-0. Con goles de Giuliano Simeone. Sí.
1: Sí.
0: Y Lautaro Martínez de penal. Así que cumplieron. No hubo ningún dolor de cabeza, estos físicos, algún jugador que se haya quedado fuera. Sí, en la previa del partido, Valerdi, uno de los convocados, uno del recambio de la selección. También fue central de Boca, estaba jugando en el Olympique de Marsella, tuvo un desgarro en un entrenamiento y se quedó confirmado fuera del Mundial. Todavía no hay reemplazo firme, puede ser Senesi, que es otro de los que convocó Scaloni, estaba jugando en el fútbol de Inglaterra.
1: Ajá.
0: Se especula con un paso al Tottenham del Cuti Romero, así que él ya está descartado. Tiene que decirse Scaloni si entre Capaldo, Senesi o algún otro jugador, por ejemplo Xhai, que jugó ayer, lo reemplazarían.
1: Bueno, el vole.
0: Sí, y falta un partido más.
1: Perdón, sí.
0: Eso. El martes.
1: ¿El martes a qué hora?
0: Ahí te confirmo bien el horario, pero también es encima a dos días de que arranque el Mundial, va a ser más aburrido que el que pasó.
1: ¿Por qué se juegan estos partidos? ¿A las 10?
0: A las 10 juega la selección.
1: Tengo que madrugar el miércoles, no lo voy a ver, me parece.
0: Bueno,
1: todo bien, pero
0: el Mundial pasado también hubo amistosos contra...
1: No, no me importa, ¿por qué se juegan amistosos tan cerca del Mundial?
0: Y, para
1: y aprovechemos que estamos todos juntos.
0: Terminar de probar jugadores. Lo que pasa es que es muy justa la fecha. Te pasa, pasa esto, que tenés un lesionado en un partido amistoso que no jugás por nada. Está bien para probarlos, si llegan o no físicamente, porque el jugador con las ganas de ir al Mundial te puede decir sí. Y después lo ves y no se banca todo.
1: Sí, pero también corres el riesgo de que se te lesione.
0: Obvio, por eso,
1: uno.
0: Eso es lo más complicado de todo.
1: Sabes que sí van a ir.
0: Lo más importante es que terminen bien, no ganar. Es un partido para... Es un entrenamiento televisado, quizás. Argentina juega a las 10 contra Islandia. Así que es
1: ¡contra Islandia!
2: Me interesa.
0: Por otra cosa.
2: Lindo partido de Islandia.
0: Bueno, y contra Islandia jugamos el primer partido.
1: Está clasificando a los jugadores.
2: Pero no compañía. ¿Puedo? ¿Ahora no puedo?
1: Bueno, claro que
2: puedo. Ah, bueno, me pareció nomás.
1: No, pero...
0: Contra Islandia jugamos el primer partido de la del Mundial de 2018, que empatamos 1-1 y claro. Ya se empezó a complicar todo. Mira cómo se acuerda.
2: Recuerdo ese partido. Malo
1: recuerdo.
0: Pero bueno,
2: fue
0: así
2: muy
0: que
2: gracioso.
0: El jueves arranca el Mundial. Argentina no juega hasta dentro de 4 días más, el martes. Así que también vamos a tener que esperar. Pero bueno, ya arranca el Mundial. Hay clima.
2: ¿Cuándo es el primer partido de Argentina? Oficialmente.
0: El martes. Arranca el jueves el Mundial y el martes de la semana siguiente contra Argelia a las 10 de la noche también.
1: Martes, 10 de la noche, pero sí. Madrugo mucho el miércoles, no me hagan esto.
2: Va a ser así, sí este Mundial va a ser así. No, sí, nos sí. Vamos a encontrar con esos horarios, con esos días.
0: Bueno, el anterior también tocaba de mañana, capaz a las 7 de la mañana, claro. El primer partido. Creo que el más temprano que había era 7 de la mañana. No era tan complicado, pero era.
1: Bueno, sí, sí, qué sé yo. Che, perdón que me vaya un segundo del fútbol, pero lo quería compartir con ustedes. Nick, súper original, público. Un dibujito de los anteojos redondos del indio, claro. Y una lágrima.
0: ¿Y nada más?
1: Fin.
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0: Hola, buenas tardes, Radio 750, ¿cómo les va? ¿Cómo andan? Feliz día para ustedes, periodistas. Le habla Carlos del Primero de Mayo, Entre Ríos. Y bueno, un abrazo y lo escucho siempre a todos los programas de la radio. Triste por lo del indio, porque es nuestro, porque es popular, del pueblo. Y la oligarquía, posiblemente la mayoría de la oligarquía estará contenta porque, como ponen en las redes sociales, uno menos. Un abrazo. No sé si puedo participar por el certamen porque soy del interior, pero le paso mi número de DNI 119. Un abrazo.
1: Hola, ¿qué tal? Buenas tardes. Sí, me estaba escuchando respecto de la cuestión solidaria. Mirá, yo por una tarea que hago de colaboración con el negocio de mi hija, yo suelo andar mucho en bicicleta y llevo en la mochila a veces fideos, pero voy dando al que veo por la calle. De repente es un limpia vidrios, estos que están en las esquinas, pobre, que sabes cuánto sacarán en el día, o al que me parece que necesita. Chao, gracias.
2: Son esas pequeñas acciones solidarias de las que hablábamos, ¿no? Bueno, ahí está, ahí está. ¿Cómo empezar? Porque la onda es esa. Después fluye. Gracias a Carlos de Entre Ríos también. Me encantó la tonadita de Entre Ríos. Muchas gracias. Ya vamos a generar algo para que
3: sí,
2: nuestras y nuestros oyentes, sí, de todo el país sí, puedan participar.
3: Es un reclamo válido, lo hemos tomado, nos lo tomaremos con seriedad.
2: Pero y aparte vieron que nosotros les prometemos, che, vamos a conseguir entradas para esto, y les cumplimos. Porque nosotros sí, otros no, pero nosotros cumplimos. Así que nos comprometemos a eso, a conseguir algún regalo, algún presente que puedan disfrutar desde cualquier parte.
4: ¡Viva Perón!
2: Y viva Perón, claro que sí. Bueno, lógicamente la noticia de todos los portales a esta hora tiene que ver con la despedida al Indio Solari. Infobae dice, una fila interminable que solo puede dejar de llorar cuando se pone a cantar. Bueno, es eso, el velorio más largo del mundo, hasta donde llega la fila para darle el último adiós al indio, dice Minuto Uno. Una multitud en Villa Domínico, titula Página 12, el último adiós al Indio Solari, sigue llegando gente de todas partes del país, emoción, canciones y más de 50 cuadras de fila para entrar al Polideportivo Gatica. Y habla del comunicado de la familia del Indio Solari.
3: Sí, por supuesto. En la cuenta oficial de Instagram escribieron, la fila avanza, la gente llega a verlo, aplaude, llora, le habla, le canta, le tira flores, camisetas, banderas. La despedida del indio es una rara mezcla de desgarro y agradecimiento eterno. Sigamos despidiéndolo así, tal como merece porque se lo ganó, en familia, en paz, hermanados por la belleza que se coló en nuestras vidas. Hay lugar para todos y todas las que quieran darle forma a su adiós. Graciosos y valientes.
2: Bueno, y este fin de semana Lali se presentó en el estadio de River. Ahí tendremos que haber charlado eso también, querido Rodrigo, la controversia porque River como que no se terminaba de definir con algún saludo, alguna manifestación. Sí lo hicieron sus hinchas.
3: Sí, y se mostraron también enojados con eso, ¿no? Con que el club como institución no haya...
2: Sí lo hicieron sus hinchas.
3: Sí, y se mostraron también enojados con eso, ¿no? Con que el club como institución no haya dado el

al indio fue Ulises Bueno, que se presentó en Bomberos en San Francisco anoche. No pudo contener las lágrimas y empezó a cantar jijiji, totalmente conmovido. Ulises Bueno cerró la noche y emocionó a todas y a todos.

Y este fin de semana los fundamentalistas del aire acondicionado tenían previsto el recital en Comodoro Rivadavia. En un principio se había dicho que se suspendía la fecha y después confirmaron que se iba a hacer ese recital que reunió a miles de fanáticos que también fueron a despedirse del Indio Solari. El primer recital de los fundamentalistas sin al Indio.

0: 1170750, ese es nuestro número de WhatsApp y hay muchos mensajes de ahí.
1: Sí, por supuesto, aquí nos dicen un fuerte abrazo a todas las compañeras y compañeros que compartimos este espacio de comunicación, resistencia y lucha en el Día del Periodista. Fuerza para seguir combatiendo en esta guerrilla comunicacional contra la mentira organizada desde los poderes imperiales y locales. Objetivos, pero no neutrales, como sentenciara Jorge Ricardo Massetti al fundar Prensa Latina, porque no se puede ser neutral entre el bien y el mal. Venceremos, nos dice Alberto. Buenas tardes, Vanessa, abrazo amoroso y abundancia de celebraciones, el amor verdadero siempre. Saludos de Edith de Monte Castro. Nos dicen por aquí también noticias de ayer, la canción de Los Redondos es una crítica burlona a todo el periodismo. Y sí, está bien criticar, ¿no? La tarea que hicieron me parece excelente. Buenas tardes, Vane y Dai. Unos días muy tristes. Les mando un fuerte abrazo y me noto para el libro. Nos dice Olga Ugalde de Microcentro. Buenas, buenas. Pese a que lloré de nuevo desde el inicio del programa por culpa de Vane.
0: La culpa siempre es mía, sepan eso.
1: Una gran bienvenida al hogar de radio de nuestras casas. Gracias por el aguante de Dai, por el equipo y la cobertura en un día en el que ya no pude ir a despedirlo. Estará siempre con su música, su arte y el amor a su modo. Las quiero y lo saben, las sigue escuchando Ariana y se anota para el libro de Soriano también desde Lomas de Zamora. Hola, ¿saben cuando era más joven me encantaba Canticuentos y me daba vergüenza ir sola a verlos? Entonces le pedía el nene a mi amiga para llevarlo y disfrutábamos los dos. ¡Qué hermoso grupo! Conozco una maestra de San Marcos Sierra que pudo detectar una triste situación de abuso luego de cantar esa canción en un grado de niñas de 7 años, nos dice Vero de la Falda.
0: Bueno, gracias. Gracias por todos los mensajes.
1: Hay más. Muchísimos más. Bueno, sí.
0: Dale, dame un par más.
1: Muy feliz Vamos. Día del periodista, queridas Vane y Dayana, a ustedes y a todos y todas los periodistas de esta radio que tanto quiero. Adiós y hasta siempre, indio querido. Es sin duda, como vos lo dijiste, si no hay amor, que no haya nada entonces. No vas a regatear. Abrazo gigante a todo el equipo y al cielo del indio, nos dice María de Valvanera. Hola Domingas, días complicados, solo pensar en que queda la poesía y ustedes para seguir luchando. Abrazo grande, nos dice Carlos de La Plata y se anota también dejándonos su DNI para participar por el libro. Hola, quisiera participar por el libro de las contratapas de Soriano. Soy Daniel Conte de Chascomús, fiel escucha de la 750, crecí leyendo aquellas tapas, sería una gran alegría volver a encontrarlas. Hoy, 7 de junio, desde...

2026 es el Día del Periodista, recordando a Mariano Moreno al fundar la Gaceta de Buenos Aires y por ella difundir las ideas de la Revolución de Mayo, pero también a emblemas de la profesión como Rodolfo Walsh, que fue asesinado por la dictadura en 1977 mientras militaba por una mejor Argentina, denunciaba el genocidio de esa dictadura y defendía la libertad de prensa. En su casa del Delta rendiremos homenaje al día histórico y recordaremos gloriosas etapas en que el insigne escritor con constancia y capacidad literaria aportó al más puro periodismo de nuestro país. Memoria, verdad y justicia. La patria no se vende, patria sí, colonia no.

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0: Hola, un saludo grande para todo Domingueando y en especial para mi madrina de radio. Feliz día del periodista para Vane. Me están haciendo compañía saliendo desde Arrecife o viajando desde Arrecife hacia Buenos Aires. Beso enorme, Vanessa, te quiero mucho.
1: Ay, más lindo el cheque de Mateo. Más lindo. Es como un hijo, ¿viste? Es como un hijo, qué sé yo. Hay que tenerlo cortito porque es medio calavera. Usando así una medio calavera, usando una frase modernísima, ¿no?
2: Como dicen los pibes ahora.
1: Bueno, sí, como dicen los chicos ahora, medio calavera, chiqui. No, lo queremos un montón, chiqui. Más bueno no se consigue. Gracias por el saludo. Se está riendo, mira, está escuchando. Bueno, chiqui, te queremos, te mandamos un beso enorme, enorme. 11-7000-0750, ahí se pueden comunicar nuestras y nuestros oyentes para participar del libro que tenemos para regalarles hoy.
2: Por supuesto, estamos regalando el libro Contratapas, en esta oportunidad Las Contratapas de Osvaldo Soriano. Es una colección de Página 12, una colección de las grandes plumas que escribieron y que escriben en el diario, casi 40 años de Página 12. Son libros que saldrán todos los meses, o como les decía en esta oportunidad, hoy en el Día del Periodista, Osvaldo Soriano junto con el diario. La compra es opcional de 25.000 pesos. Para aquellos que no tengan la suerte de ganárselo el día de hoy, lo pueden comprar desde cualquier lugar del país. Y todos los meses saldrá una nueva edición. Los próximos meses nos vamos a encontrar con el libro de Guillermo Socomano, de Eva Giberti, Hugo Soriani, María Moreno, Juan Gelman, Antonio Dalmaceto y muchísimos más periodistas que escribieron allí en Página 12. ¿Cómo tienen que hacer? Nos escriben a través de nuestro WhatsApp 11-7000-0750, nombre completo y los últimos tres números del DNI.
1: Bueno, muy bien. Y un detalle para tener en cuenta, que es que la familia del Indio Solari anunció que el velatorio va a durar todo el tiempo que haga falta. Porque, claro, cada vez se va juntando más gente, y lo que parecía que podía llegar a terminar en algunas horas, quizá no sea así. 6 cuadras de colectivos, dicen algunos canales por ahí.
2: Sí, leíamos también una fila de 7 kilómetros por otro lado. Sí.
1: Bueno, decíamos hoy, ¿no? Una fila hasta Barracas.
2: Hasta Barracas.
1: Sí, sí. Así que, bueno, por lo pronto leíamos recién el comunicado que había hecho la familia a través de la cuenta oficial de Indio Solari, oficial. Y bueno, y han confirmado esto, ¿no? Que va a durar todo lo que haga falta. Quiere decir que vamos a tener tiempo de despedirnos como corresponde de Carlos, del Indio Solari. 17:32. Qué buen momento que vamos a pasar. Porque esto es así, ¿no? Nosotros festejamos la vida. El Indio dijo en un momento, bueno, le preguntó a Pergolini en una entrevista, che, si vos supieras que este va a ser tu último concierto, festejemos. Dijo, bueno, nosotros festejamos al Indio, festejamos su obra y también festejamos nuestra música. Así que en minutitos nomás, aquí en la peña que armamos, que abrimos en Domingueando, las domingas se van a juntar a bailar porque viene Bruno Arias.
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1: Cuando nosotros queremos ser super, hiper, plus, ultra, archi, mega fastidiosos y molestamos a los músicos para que vengan, bueno, sí, nos ponemos así como un poco intensos. Y si no, que lo diga Bruno. Bueno, Bruno Alias, que no vino solo, que vino con Mota Luna, bienvenido.
2: Yeah. ¿Qué tal? ¿Cómo están? Bueno, contentos de volver a esta emisora legendaria, así que bueno, ¿cómo andan?
1: Bien, bien. ¿Y ustedes qué vienen? ¿De un concierto? ¿Qué fueron?
2: Estuvimos, sí, ahí la familia Carabajal hace unas peñas ahí en Casero. Ajá. La hermana de Peteco Carabajal, bueno, y estaba Henry Carabajal, que se llama la que no canta, digamos.
1: La única de la familia.
2: Claro, la única que no canta. Va, no sabemos si canta, porque todos cantan, así que no sube a los escenarios.
1: Ahí está.
2: Y bueno, cantaba Graciela Carabajal y estábamos invitados acá con el dúo, con Mota Luna, que tenemos un dúo que nos han bautizado en la Villa 31, los hijos de Mujica, por el padre Mujica.
1: Me encanta. Y hablando de padres y curas en opción por los pobres, ¿tuviste el otro día en Plaza de Mayo con Paco Olveira?
2: Sí, ahí vi que lo han gaseado el padre Paco. Siempre.
1: La liga siempre, ¿eh?
2: La liga siempre, el padre Paco, por defenderlo a todo ahí. Así que bueno, de acá le mando un abrazo. La verdad que están haciendo ahí una huelga de hambre, ¿no? Por todo lo que está pasando, en apoyo también a los jubilados, para que no haya más represión, ¿no? Todo el tiempo se está golpeando al pueblo, ¿no? Nosotros somos los verdaderos protagonistas de esta historia y no es justo que tampoco los que salen a laburar vendiendo cosas tengan que estar... le tengan que estar quitando las cosas o reprimiendo, ¿no? Estamos en tiempo difícil, entonces, bueno, tenemos que ser más...
1: Tiempos difíciles y tiempos muy violentos.
2: Sí, bueno, pero es toda una cuestión en el mundo, yo creo, de naturalizar la violencia para poder dominarnos y que podamos estar más, ¿no? Como calmo, hacen lo que quieren y no decimos nada, ¿no? Entonces yo creo que, bueno, son momentos donde el pueblo... tenemos que empezar a salir a las calles, no dejarnos golpear, ¿no? Reclamar por lo que es nuestro, ¿no? Las calles y la plaza y todo siempre ha sido nuestra, ¿no? Es una vergüenza también que no dejen hacer un velorio. ¿Cuántos millones de personas van pasando en el velorio del Indio?
1: Sí, es impresionante.
2: Solari, y la verdad que...
1: No, y no, pero no pueden mantener la seguridad en el Congreso, no pueden garantizar la seguridad en el Congreso.
2: Lo que pasa es que, bueno, siempre, bueno, uno sabe que con unos políticos vota de una forma y con otros otra, solamente que mucha gente cuando vota piensa que todos los políticos son iguales, pero yo creo que tenemos que aprender a diferenciar eso, ¿no? Que con unos políticos vamos a estar mejor que con otros, ¿no? Y obviamente también diferencia un poco los pensamientos, porque si no sabemos para quiénes responden o para quiénes trabajan o para dónde van.
1: Son los intereses que están, ¿no?, detrás, sí, los verdaderos dueños.
2: Y bueno, pasan estas cosas y después salen todos arrepentidos, que yo no lo voté, que etcétera, etcétera. Bueno, hoy mostré las guitarras para cantar, así que cambiamos un poco el clima.
1: Festejemos la vida, cantemos. También a través del canto... Digo, se pueden hacer muchos reclamos.
2: Sí, bueno, ahora nosotros seguimos con la idea de que la poesía no se pierda. Vos imaginate ahora en estos nuevos tiempos, vienen las inteligencias artificiales y te hacen una canción en 5 minutos, como un estándar de canciones que ya son famosas, parece una chacarera, parece un reggaetón, bueno, toda esa historia, y nosotros seguimos apostando a la poesía, ¿no? Entonces hoy trajimos 2 canciones para que la poesía no muera y siga, y las palabras esas que tantos poetas utilizaban, como una palabra, decirte, no sé, idolatría, que ya nadie la usa, los jóvenes todo abrevian, dicen, en vez de decir corazón dicen el cora, bueno, etcétera. Pero bueno, está bueno también que los jóvenes se puedan, digamos, expresar de su forma y su momento y su tiempo.
1: A todos nos pasó cuando fuimos jóvenes.
2: Pero no olvidemos de dónde venimos, nada más, ¿no? Porque si no, estamos...
1: Está bien.
2: Yes, dice Mota Luna. Mota, si habla, por favor, porque Mota es santiagueño. Yes. Tenés que acercarte al micrófono, si no, el operador te va a retar ahí.
1: Mira. Me encanta porque es súper pedagógico, Bruno, ¿viste?
2: A ver, bueno, un yes, pero.
1: A ver, un yes.
3: Yes, yes santiagueño. Yes.
2: Ahí está, bueno. Yes. Vamos. Carrusel.
1: Vamos. Carrusel.

0: Estamos medio tímidos, de hecho.
1: No, no. Es como imaginarme estar en un patio de tierra y con muchas ganas de bailar. Se me van los pies a mí.
0: Ah, sí.
1: Sí, aunque no lo creas, se me van los pies. Qué lindo escucharlos juntos. ¿Cómo se dio este dúo? ¿Cómo lo armaron? ¿Cómo decidieron
0: esto? Bueno, hace un montón que veníamos con Mota desencontrado y grabamos hace muchos años juntos. Y después en un momento, Mota se tomó, viste que todos se toman las vacaciones de un año sabático.
1: ¡Qué viaje!
0: Bueno, me tomé un año. Bueno, Mota se tomó 5.
2: Claro. Bueno, yo me tomé un año, 2 años, 3 años. Digo, bueno, estaba cansado de trabajar. Y después viene Bruno, me hizo trabajar todo eso, 5 años que no trabajé, me hizo trabajar en 3 meses.
1: Y bueno, pero claro, porque el tipo porque hace 20.000 millones de cosas al mismo tiempo.
2: Sí. Bueno, le agradezco, la verdad, la bondad que tiene él para todos los compañeros y que te vaya a buscar, porque uno por ahí está como desencontrado con el sistema. Y bueno, a todos nos pasa, digamos. Pero bueno, a mí me pasó 5 años eso.
1: Bueno,
2: pero es un momento creativo también que te obliga la creación. Salir a buscar una historia, por ejemplo, la historia de Carrusel. La historia de Carrusel es... fui a preguntar en una calecita del barrio. Y se llama Horacio, él allá en la Plaza del Len, en San Martín. Y Horacio era un, no sé, quedó cesante hace muchos años y se compró una calecita él. Se compró una calecita con lo que le dieron en esa época cuando... Y el sueño de él era tener esa calecita para ver a los niños, digamos. Y ahí, bueno, se han criado muchas generaciones. Entonces, bueno, ese carrusel, esa vuelta de la vida, ese amor que tiene una persona por el barrio y por los niños, y bueno, esa es la historia de esta canción, digamos.
0: Bueno, ahí la gente la puede buscar en YouTube, pone Bruno Arias, Mota Luna o Los Hijos de Mujica, pero con G porque es por el padre Mujica, y ahí buscan Carrusel y ya la pueden escuchar. Y ahora estamos preparando nuestro segundo tema, que es La Noche de Mi Pueblo, así te la vamos a dedicar, y siempre buscando canciones que digan algo, ¿no? La poesía, ¿no? Que cuenten una historia, que hablen también del amor, que en este caso tenemos varias canciones que tienen que ver con lo social, pero en este momento hemos decidido también cantarle al amor, y esta La Noche de Mi Pueblo es esta obra que la vamos a presentar ahora, se la vamos a contar a toda la gente acá. Y también le pertenece, la mayoría de las canciones que tocamos son de Mota, así que aprovecho también porque...
2: Pero él hace los arreglos.
1: Ahora va a ir a él, ¿viste?
2: No, porque estamos enseñados ya, porque no, Bruno se sienta y dice, bueno, esta canción, y él se pone a arreglar todo eso, y yo le digo, bueno, el 25% te ganaste.
0: No, jodiendo, creo que... decimos así, bueno, siempre que hacemos una canción, el 10 para mí, dice el chango, así. Nosotros componemos porque nos brota y qué más lindo si un amigo hace un tema y uno puede aportar algo.
1: Lo ponemos
0: de onda, ¿no?
1: Bueno, es una construcción solidaria. Bota Luna.
0: La Noche de Mi Pueblo.
1: Aquí en Domingueando.

0: Bueno, qué lujazo, chicos. La verdad,
1: sin palabras.
0: Muy contenta, ¿no? Estoy contentísima de que hayan venido. Los años van pasando y uno se empieza a acordar como de cosas, ¿no? De Cosquín, de haberte visto en Cosquín o en la Peña del Colorado.
2: Ah, claro.
0: Y a vos, Bruno, mira, te tengo que contar una cosa. La primera vez que tuve un celular con teléfono, un celular con cámara, la primera foto que saqué fue de un afiche tuyo y que se la mandé a Vero Ferrando de una promoción de Changuito.
3: Changuito Volador puede ser, o hacer risas y capaz, mirá, en esa época. Me acuerdo que andábamos ahí siempre en Buenos Aires. Cuando salió el celular, imagínate, ¿no? Nos encontraban, ahora ya bueno, era más fácil
0: claro,
3: todo.
0: Claro,
3: ¿no?
0: Bueno.
3: Para encontrarnos, imagínate, para encontrar a Mota Luna, tremendo, ¿no?
0: Dificilísimo.
3: Así que, bueno, yo estoy contento también por todo lo que hemos vivido. Imagínate que yo hace ya 20 años que estoy con la música y hemos cumplido sueños, hemos tocado con Mota, con Mercedes Sosa, hemos cantado al lado de Mercedes Sosa, o sea, más premios que eso que te da la vida no hay, ¿no? Que poder. Bueno, ahora, viste, los pibitos son modernos, viste, como Milo J, que ya samplean voces, usan.
0: Pero en esa época que era todo más artesanal, ¿no? Ahí había que presentarse y hacerlo en vivo.
3: Bueno, ellos han podido grabar con Mercedes Sosa, buenísimo, que me encantó también esa versión, porque nosotros amamos a Mercedes. Imagínate que vengan los pibitos del trap, del rap, de otro género y traigan gente para el folclore, claro. Es lo más lindo que nos pasó. Como todo, viste, cuando fue también el boom de Soledad, de Los Nocheros, que también trajeron jóvenes al folclore de todos lados, los Aloncitos, los Tequis, ¿te acordás?
0: Sí, tal cual.
3: Bueno, y ahora es como que vuelve a suceder ese fenómeno. Celebramos siempre eso y más que nada, contento también porque nosotros hemos vivido el folclore desde otro lugar, ¿viste? De lo bohemio, de lo. Antes, vos imagínate, no había redes sociales, celulares, era todo como de boca en boca.
0: Sí.
3: Teníamos que pegar afiche, teníamos que salir a volantear. Íbamos a un lugar y si la gente le gustaba, la misma gente se encargaba de llevar gente. No podíamos meter ninguna publicidad ni nada, como ahora vos pones en las redes sociales, se entera todo el mundo.
0: Sí.
3: O algún artista se puede proyectar a nivel país desde cualquier lugar del mundo, digamos, ¿no?
0: No, era mucho más artesanal todo.
3: Y nosotros hemos vivido todo eso, ¿no?
0: Sí.
3: Que bueno, que seguimos también acá y bueno, con Mota creando siempre sobre todo. Y hoy te cuento algo, estamos cerca del 20 de junio. Y yo voy a cantar una chacarera que se llama de nombre Manuel Belgrano y la han elegido todos los pibitos de Cava para la jura de la bandera de cuarto, cuando hacen la jura del 20 de junio.
0: Sí, la jura de la bandera.
3: Sí, han elegido esta chacarera, así que acá se la vamos a mandar a toda la gente de la radio que está escuchando.
0: Te pido un segundo nada más porque tenemos el nombre del ganador del libro con las contratapas de Página 12.
1: Mercedes González con DNI Terminación 634 puede retirar el libro a partir del lunes aquí por la radio en Emilio Ravinier en el 1732.
0: Bueno, y agradecerles a todas y a todos los oyentes que nos acompañaron. Nosotros nos vamos a despedir con música. Quiero agradecerles profundamente que hayan venido y la invitación siempre está abierta, así que cuando quieran volver, las puertas están abiertas. Gracias por el compromiso. Me gustan mucho las remeras que usás, porque tus remeras también tienen mensaje, Bruno.
3: Bueno, muchas gracias. Le mandamos un saludo a José Quiroga, que está afuera, Can Martínez, otros artistas que también me están acompañando. Le mando un beso y que después ya seguramente lo vamos a invitar para que vengan.
0: Ahí está. Te comprometemos a que vengas con todos los demás, con todos los amigos. Gracias a todos los oyentes. Gracias, equipo. Nos vamos con música y nos reencontramos el domingo que viene a las 3 de la tarde. Chau.

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La vida tiene que estar expuesta a la vida. Desgraciadamente, claro, entiendo de que en este caos que hay se corre peligro. Pero bueno, yo también aprendí en esta cultura de que parte de vivir y casi una cosa fundamental es el riesgo de vivir. La vida es decidir estar vivo, es decidir no estar tan solo como que la muerte aparezca como una pulsión de mayor importancia. Y esas cosas nunca me han pasado en las instituciones. En las instituciones ya se sabía, la historia del rock es eso. Es decir, comienza de la primera factura donde todavía los jóvenes creían en los años 50 que el papel picado era posible, que la tecnología iba a solucionar todo, hasta que ven la primera factura que es de tipo ética en sus padres. Sí, tenemos 3 coches, está todo bien, pero papá y mamá no son felices. Y después empieza de ahí la desconfianza de que el papel picado no va a alcanzar para tapar toda esta mierda.

drogas hay muchas contradicciones. Por ejemplo, yo no entiendo esta política de que no le dejan a la gente tener dos o tres plantitas, aquello que tiene el vicio, dos o tres plantitas para alimentar sus cosas, su viaje, y en consecuencia lo echan en manos de los dealers, porque ¿a quién le vas a comprar? Tiene que comprar a algún dealer. Entonces no termino de entender, hay una incongruencia, tendría que ser al revés. Si vos le dejás tener esas dos o tres plantitas, el tipo se hace su viaje en su casa o donde quiera y no jode. Pasa con las drogas lo que pasa con todo. Si la gente del barrio sabe dónde está la boca de expendio, que es raro que la comisaría, que está a una cuadra y media, dos, tres, qué sé yo, muchos de esos casos hay, no se dan cuenta dónde está la joda.

habla Indio. Quería por este medio agradecerles tanto al rectorado como a todos aquellos que han tenido que ver e impulsar esta distinción que a mí me pone muy feliz. Bueno, la agradezco a la Universidad de Buenos Aires y a aquellos que les parece bien que yo merezca esa distinción. Les mando un gran abrazo y muchas gracias.

Ya de las pavadas que uno dice en las canciones que surgen, hacen surgir cierta cosa en los jóvenes. Cuando cantan, que levantan el brazo, cuando dice la revolución en una canción de amor. Bueno, las canciones de amor es, te cambian a vos íntimamente, y eso implica un cambio, ¿no? Si uno es medio constructivista o algo así, porque una vez me decía, bueno, pero la canción no cambia el mundo. Bueno, a mí hay canciones que cambiaron mi mundo, y eso cuando cambian tu mirada es fundamental.

es una enfermedad muy jodida, es muy invalidante, voy en camino a eso, se nota la progresión, el éxito que va teniendo el profesor Parkinson con mi vida. Pero también tengo casualmente la posibilidad de hacerme un tratamiento que me mantiene, yo hace que estoy en ascensión hace como 7 años ya. Y en general cuando yo, la gran pregunta que me hago, ¿cómo hace? Porque todo el tiempo jode, está todo el tiempo contracturado, a mí no se me da por temblar, me agarra como una contractura que quedo como un enano de yeso. Pero me imagino y me emociona eso también, porque es una de las problemáticas sociales, lo que pasa con un tipo que tiene la misma enfermedad que yo y que no tiene ni el kinesiólogo, ni la apoporfina, ni la pileza con agua tibia para hacer sus gimnasias de elongación. Debe ser un padecimiento infinitamente mayor, y encima creo que en un par de años se lo lleva.

0: si vos generás, nosotros no queríamos cambiar la sociedad, queríamos cambiar el hombre, porque si cambiás el hombre de manera de que tenga virtud. Yo empecé haciendo canciones de ideales y ahora estoy en la etapa de las virtudes. Estoy Bien. Tratando de incluir de manera que no sea una pavada sí. Las virtudes en las canciones. Porque todo el mundo sabe lo que es ser honesto, ser compasivo, todos sabemos. Bueno, ¿por qué mierda no actuamos así? Bueno, alguien tendría que ocurrirse, a mí no soy yo, algo para mejorar en la educación, en la formación, en no sé en qué lugar, esos chicos que sean dueños de su vida, ¿no? Si se los puede meter en cana a los 14 años, ¿cómo no van a poder decidir de sus vidas que quieren hacer? Pero bueno, ya están, les han quemado la marota y encima hay muchos chiches costosos que son los que con los que juegan ellos, que tienen un poder. Yo me imagino, si yo era chico y me traía una cosa de esa, me quedaba aferrado así.
1: No había redondos, no había un carajo.
0: Era una mierda.

0: ¿qué cosas te provocan más para crear?
1: El dolor, la muerte, el amor, la libertad, la condición humana. Esos son los motivos por los cuales uno escribe. Yo nunca tuve una banda de entretenimiento. No me parece bueno mantener entretenida a la gente mientras se meten la mano en el bolsillo los poderosos. Así que las mías fueron bandas de combate, tanto en Los Redondos como en Los Fundamentalistas. Las letras, vos escuchás, hay mucho sopí.

0: Y a ver, es que para mucha gente hoy pedirse el día es como porque el indio es como que se te muere un familiar para muchos.
1: Nunca hubo un día como hoy que jamás me haya sentido en pelotas. Mal, vacío, solo. Se me murió mi viejo, se me murió Néstor, se me murió Diego y ahora se me va mi último héroe. Se me va Carlos Alberto, el indio Solari. Estoy en pelota, me siento mal, me siento un vacío, un dolor siento dentro.
0: Sentí como cuatro padres los que me nombraste, tu viejo biológico, Néstor, Maradona.
1: Y el indio. Es una mezcla de padres, de tutores, porque son personas que he seguido. He seguido la línea de Néstor, la línea del indio, del Diego y de mi viejo. Una mezcla de mi viejo, mis dios, por decirlo así.

0: es la señal de una nueva hora.
1: Hora 19 en la República Argentina.
2: Son las 19.
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0: agradecerles algo que tengo necesidad de decirles. Si me escuchan, les voy a agradecer mucho. Anda circulando en internet una versión de que estoy enfermo. Y es verdad, Mr. Parkinson me anda pisando los talones. Pero bueno, digo, aquí estoy, digo, hace rato que eso pasa.
1: El hijo tenaz de tu enemigo.
2: Gente. Pero en este tipo de cosas, del cariño de la gente o de que proyectan en vos virtudes que no tenés, destrezas de las cuales careces, te ayudan a vivir, porque como te dan permiso para eso, vos sos un boludo si no aprovechás la posibilidad de ser más honesto, de ser. Es una necesidad que tienen miles de personas de que vos satisfagas su dolor. Tengo las mismas miserias que cualquiera, soy egoísta como cualquiera y todo, pero depositan en uno, o en la música que hace uno, o en las líricas, en la lírica que hace uno sobre todo, especie de bálsamo para la parte doliente de sus vidas.

0: Domingo 7 de junio del 2026. A esta hora, 19.05, millón y pico de personas, el pico, póngaselo usted, 100.000, 200.000, 300.000, 800.000, son muchos, despidiendo a uno de sus ídolos, a uno de esos grosos, grosos. Hace frío. Hay algo de niebla, llovizna. Dícese que a esta altura, a esta hora del domingo, es brava la cuestión. En el común de todos los domingos, ¿no? Mm. No porque hoy esté pasando lo que esté pasando, sino todos los domingos a esta hora, más o menos, un poquito más, un poquito menos. Y la melancolía y todas esas cuestiones, ¿no?
1: Un bravo los domingos a la tarde.
0: Sí. ¿Vos sabés que yo digo esto porque mucha gente lo dice? Yo digo que no, pero claro, yo digo que no. Y hoy en Relatores tenemos la suerte de que la persona que está a mi lado, John Pablo Ferrando, conoce mucho el tema. Del tema de la música. De esa música, de los rockeros, de toda esa grey, de toda esa comunidad que es tan especial. Entonces, yo me voy a dar el lujo, y espero que ustedes también, de escucharlo, porque tiene mucho para decir. Estoy seguro. Mire, no hablamos. Generalmente no hablamos nada, porque yo no quiero hablar en los programas normales, que nos ha tocado ya en varias oportunidades. Medio que es algo que lo tengo así decidido para no estar pensando. Y entonces a mí me gusta venir y ¡plá! Se abre el micrófono y dale. Si sale bien, bien. Y si sale de otra manera, bueno, me las tendré que aguantar. Así que vamos a ver qué tiene para decir, que va a ser mucho. Les voy aclarando. Y de acá hasta las 22, vamos a hacer un recorrido lo mejor que podamos, de la mano de Pablo. Porque el que sabe de los dos es él, siempre. Y en este tema, mucho más. ¿Cómo le va?
1: ¿Qué dice, querido amigo? Bueno, es un momento muy particular, un fin de semana muy particular para nosotros. Creo que el programa, el concepto de nuestro programa, que tiene como título Relatores, es justamente esto, relatar, narrar, contar historias de vida, contar historias populares, contar historias generacionales, porque lo del Indio Solari traspasa varias generaciones y sucede algo muy parecido a lo que puede llegar a suceder en algún punto con la selección argentina, digo, este movimiento popular tan masivo que pocas veces se da. Se está dando en este momento, en esta última misa ricotera. Pero yo quería empezar el programa. Después vamos a tener, por supuesto, un montón de cosas que usted nos va a contar. Si me permitís, Jorgito, voy a empezar con unas palabras, unas glosas, un poema que escribió una gran amiga, escritora, llamada Leticia Menéndez. Si vos querés vender el programa, lo que tenemos para después, y ya nos metemos con esta poesía muy linda, que se llama ¿Importa quién fue el indio?
0: Y sí, ¿cómo no va a importar? ¿Qué pregunta me estás haciendo?
1: Por supuesto que no, pero después te la explayo.
0: Claro. Bueno, la mayor parte de las horas va a estar enfocado en el tema ineludible, por supuesto. Pero nos vamos a ir saliendo un poquitito más. Y vamos a hablar de River, y vamos a hablar de Boca, y vamos a hablar de la Fórmula 1, y vamos a hablar del tenis. Y vamos a estar informando minuto a minuto, y por qué no segundo a segundo también, de Colombia y Jordania. Juegan a partir de las 20 con el señor Javier Lico. Jordania está en el grupo de la Argentina.
1: Sí, señor. El tercer partido.
0: Tercer partido. ¿Y el primero? Que yo todavía no sé nada.
1: No, el primero es con...
0: Argelia. Argelia. ¿Y el segundo?
1: Y el segundo.
0: No me mire porque yo no tengo idea. Por eso estoy preguntando.
1: Estoy buscando auxilio allá. El primero con Argelia.
0: Sí.
1: El segundo, el que nos toca siempre. No es. No. Argelia es de ese grupo. El tercero es con. Decíamos recién.
0: Jordania.
1: Y el segundo es con Austria.
0: Ahí está.
1: Austria.
0: Sí. Bueno. Así que. Ahí está. Ahí va la. Esa es la minuta.
1: La minuta.
0: ¿Por qué se le dice la minuta?
1: No sé.
0: ¿Por qué?
1: Cuando va a comer usted.
0: Bueno, sí. Claro,
1: entonces, minutas. Esto... Intuyo yo que porque sale rápido una milanesa con papas fritas, sale rápido.
0: Sí, ¿y esto qué tiene que ver? ¿Y esto no sale rápido? ¿Cómo? ¿Qué tiene que ver con la minuta?
1: Sería una carta.
0: Ah.
1: Por ahí le busco la relación.
0: Bueno.
1: La carta.
0: Ponele, sí.
1: Viste que ahora vas y no hay más cartas. Chicos, le digo...
0: Sí. Bueno, te aparece el cuadradito ese que a mí me vuelve loco.
1: Está Mateo Mingrone.
0: Sí.
1: Está Nicolás Diana.
0: Sí. En
1: la producción y, por supuesto, la querida Giovanna Sprea.
0: Sí.
1: Junto al querido Juanma Portela. Chicos, sí. Ustedes van a un restaurante y hay cartas, no hay más cartas, ¿no? Para elegir el menú.
0: Te dicen, señor...
1: Tenés que escanear el QR.
0: Claro. Y yo le digo...
1: Y vos le decís... Almóndigas con puré, quiero yo. Claro. ¿Por qué tengo que escanear eso?
0: Sí, no.
1: Bueno,
0: pero bueno,
1: son otros tiempos.
0: Sí.
1: Bueno, vamos con lo del indio, ¿le parece?
0: Y mire, lo prometimos desde que empezamos, así que ¿para qué andar estirando tanto?
1: Vamos.

0: ¿Importa que o quién fue el Indio Solari? Por supuesto que no. Importa quién fue para nosotros, porque el Indio también significó un último nosotros, que nos incluyó a muchos y nos excluyó de otros. Significó esa misa ricotera que nos unió a los que siempre chupamos la fruta sin poder morderla, a los que nunca nadie escuchó nuestras remeras. Nos unió en esa liturgia en la cual nos reconocíamos en las peregrinaciones, las largas esperas, en la oscuridad tremebunda, en el acecho de una vida que tenía para ese nosotros poco más que un par de sienes ardientes que eran todo el tesoro, o a lo sumo un manojo de tics de revolución. Ese nosotros ricotero incluyó a los que crecimos entre los asesinatos de Bulacio y los de Costequi y Santillán, los que sospechamos que el mundo fue, es y será siempre un lugar inhóspito para la sensibilidad, la fragilidad y para la humanidad. Por esas cuestiones, esa poética de la imposibilidad que los redondos representaban era nuestra, nuestros trapos rojos y negros en nuestros corazones. El Indio fue la fascinación de la noche, el olor de las bengalas, el sudor y la violencia tribal del pogo más grande del mundo, los abrazos, los besos, las miradas, las canciones entonadas en una ruta, en una noche, en una fiesta o en una soledad rencorosa de la que no podíamos salir. El arte popular es amorosamente infinito e íntimo. Es aquel que pone sus palabras, sus acordes, sus metáforas al dolor, a la alegría, a la frustración y a la felicidad de las mayorías. El arte popular es el que siempre reúne a los que estamos afuera de un mundo cruel y excluyente. Gracias, querido Indio, por hacer de los descartados de cualquier género, los pibes, las pibas, los pobres, los feos, los gordos, los perdedores, los marginados, los disconformes, los precarizados, espirituales. Gracias por hacer visibles a los invisibles, un tipo de nosotros en el que pudiéramos sobrevivir agazapados en un palacete un par de días disfrutando del maldito amor que tanto miedo da. Gracias, Indio querido, por ese bello fuego que nos permitió ver de qué lado de la mecha nos encontrábamos. Fuiste nuestro único héroe en todo este lío.
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0: 19:17 minutos. Estamos en Club Relatores, nuestro querido programa, este planeta que habitamos no solo en las transmisiones de los partidos, sino también en estos programas de radio que tanto nos gusta hacer y que compartimos con distintos amigos y colegas. Ayer fue el cumpleaños de Juan Matucci, lo saludo por aquí.
1: Mire usted.
0: No sé cuánto, pero es pibe, ¿no? Muchacho que le faltan dar muchas vueltas todavía a la vida, al mundo y al fútbol. Él viaja mucho porque sigue la campaña de Estudiantes de La Plata. Uno me contó que los últimos viajes los hizo a Brasil. Y le digo yo, ¿0-0? No, dice, ya, olvídate de 0-0. Como que... Y yo recordaba nuestros tiempos de viajes. ¿Te acordás? En los 90, Jorge, era casi habitual. Copa Libertadores, Mercosur, Copa Sudamericana, que no sé si existía todavía, eliminatorias, bueno, mundiales, yo tengo uno solo, que es 94, vos tenés unos cuantos, y además de otros eventos, ¿no? Pero, bueno, me quería referir a lo dificultoso que es hoy por hoy para un periodista ir al lugar de los hechos.
1: Claro, lamentablemente.
0: Lamentablemente.
1: Sí, lamentablemente.
0: Bueno, hemos tenido fútbol hoy, mi querido amigo, sí, de la B Nacional, que no se detiene.
1: No, no, ¿qué va? Si se detiene, no termina nunca, si se detiene.
0: ¿Qué pasó?
1: Hay uno que anda muy bien, y creo que es el puntero de la zona. El Deportivo Morón en su casa derrotó al Almirante Brown por 1-0. San Telmo empató en la Isla 0-0 con el Deportivo Madrid. All Boys 1-1 de local frente al Racing Cordobés. Tamperley allá en San Martín le ganó a Chacarita por 1-0. Ferro en Resistencia derrotó a Forever 2-1. Agropecuario en Carlos Casares y Patronato empataron 1-1. Güemes en Santiago. Resistencia derrotó a Forever 2-1. Agropecuario en Carlos Casares y Patronato empataron 1-1. Güemes en Santiago del Estero le ganó al Deportivo.

0: Como dijimos, hablando de Boca, de River, del mercado de pases, de tenis, de automovilismo. Pero quería preguntarte si viste Argentina anoche. Un rato, el entrenamiento, como decís vos.
1: Sí, no solo que lo tuve que ver, sino que tuve que trabajar.
0: Ah, claro.
1: Ay, ay, ay, cómo me cuesta. Hay muchas voces que dicen que, no con un jugador, sino con una situación, con un momento, con un delicado o no delicado posicionamiento en el campo de juego, ya le sirve al cuerpo técnico para decir, y bueno, te lo pongo por acá, frente a aquel rival, cuando nos toca así, porque hoy estamos probando, entonces. Yo, esos dichos, en prácticas con público, no me las creo.
0: Ajá.
1: Y si a eso le agregamos que se altera alevosamente el reglamento del fútbol, ¿por qué digo esto? Porque los cambios permitidos son 5 en un partido normal, en un partido de fútbol.
0: Sí.
1: Y ayer Argentina hizo 10, y no sé si Honduras no hizo 12, 11, 13. Entonces, conmigo no cuente.
0: Claro.
1: Así nomás. Así pero, nomás. Pero, acepto que, bueno, para muchos, y no, hay que verlos, hay que moverse, hay un rival encima que te complica, que te hostiga, que te hace infracciones, que se cierra atrás, o tenés que pensar, tenés que ganarle porque se supone que vos sos superior. Bueno, ayer sucedió eso. Y Argentina ganó cómodamente, nada más que 2-0.
0: ¿Quién va a entrar por Valerdi? No se sabe, ¿no?
1: Yo no lo sé.
0: Scaloni dice que tampoco, pero bueno, vamos a ver.
1: Yo ayer dije que me hubiese gustado que en la lista de 55 estuviese Francisco Álvarez, el defensor de Argentinos Juniors.
0: Bueno,
1: me desasné porque no está en la lista de 55, entonces no puede estar.
0: No puede estar. Bueno, el próximo amistoso es frente a Islandia,
1: sí.
0: Partido que se va a transmitir el martes.
1: Sí, claro, a las 22.
0: A las 22.
1: Sí.
0: Quiero contarles que hoy vamos a tener, entre otras cosas, una gran idea de la querida Giovanna Asprea, pero con una condición.
1: Hoy es la jefa, ¿no? Porque
0: hoy es la jefa, hoy sí. Maneja
1: ya
0: todo.
1: Veo.
0: Es la jefa.
1: Hoy
0: es la jefa.
1: Hoy sí.
0: Vamos a hablar de las canciones de los mundiales. Yo sé que a usted se le viene. No, eso al final del...
1: No se me viene nada.
0: Sí, se le viene Italia 90, a mí también.
1: Sí, pero...
0: Creo que por lejos. Por eso vamos a excluir Italia 90, porque va a ganar. A chicote alzado, dirían a mi amiga. Abuela en San Luis. Gana chicote alzado.
1: Abrigado a las tablas.
0: ¿Qué significa? A ver, chicote alzado, ¿qué significará?
1: Sí, no termina de pegarle al pingo, sino que le muestra nomás que le puede dar y entonces...
0: Entonces el caballo...
1: Acelera, no es sonso el caballo.
0: Ese es el
1: pingo no, sabe lo que se le viene, claro.
0: Entonces es al chicote alzado.
1: Y sí.
0: ¿Y cómo dijo usted la otra?
1: Pero esa es una frase de... ¿Por qué lugar de la pista se desplaza el jinete con su caballo? Abrigado a las tablas, o sea, pegadito a las tablas, a la madera.
0: ¿Fue usted alguna vez a las cuadreras?
1: Sí, cuadreras, sí.
0: ¿Allá
1: sí.
0: en su pago?
1: Sí, sí.
0: Qué lindo, ¿no? Qué lindo, digo. Hoy por hoy, si nos ponemos a pensar cómo se utilizó siempre a los caballos para actividades humanas, nos tendríamos que explayar una hora. Pero digo, esa cosa de pueblo que tenía, una de las pocas cosas que por lo menos, más o menos, a alguna gente le atraía, ¿no?
1: Sí. Nunca me voy a olvidar la primera vez que entré a un hipódromo, acá, en Buenos Aires.
0: Sí.
1: Y me coloqué en la tribuna a la altura de la llegada. Ajá. Y está el marcador, ¿no?
0: Claro.
1: Entonces cuando venía, yo decía... No había llevado prismáticos, primer gran error de mi parte. Claro, sí. Si nunca había estado. Entonces yo decía, bien, aquel es el 5, va a ganar el 5, va a ganar el 5, atrás, guarda que se le está acercando el 3, y el 8 viene por adentro, y no sé. Y bueno, el tema fue cuando llegaron ahí, llegaron 7 juntos, y se movía el tanteador, y yo dije, ¿quién ganó?
0: Claro.
1: Y yo lo tenía que decir al aire.
0: ¡Oh!

0: Claro, usted fue como periodista.
1: Sí, sí, no fui para observar. No, estaba trabajando. ¿Sabés cómo terminó mi jornada?
0: ¿Cómo?
1: Yendo a los salones, abajo,
0: sí,
1: no en las tribunas, abajo, están todos los televisores, y entonces ahí era más fácil.
0: O sea, usted estaba
1: fue tal laburando. Mi desesperación, dije, esto no me puede pasar, y en la segunda carrera me va a pasar lo mismo, y en la tercera me va a pasar lo mismo, y en la quinta me va a pasar lo mismo, tengo que hacer algo.
0: Usted dice que ni el mejor juez de línea del mundo hubiese advertido que el caballo ganó.
1: Están aquellos ojos clínicos que sí saben.
0: Claro.
1: Sí, claro.
0: O sea, eso no lo determina una máquina, como un bar, digamos.
1: Sí, sí, sí, cuando es muy, muy, muy finita la cosa.
0: Cabeza
1: sí, claro.
0: A cabeza.
1: Sí, claro.
0: Por un hocico.
1: Sí, sí.
0: Así que mire usted. Bueno, nos fuimos por ahí por el tema de Chicote Alzado, que va a ganar la canción del Mundial de Italia 90. Después, en el final del programa, vamos a tener a ver si se acuerdan de otras canciones. Yo me acuerdo de algunas más, como de las mascotas. Yo me acuerdo de las mascotas. El 78 era el gauchito. Sí. ¿Gardelito era o un gauchito?
1: No, era un gauchito.
0: Un gauchito.
1: Pero no me acuerdo el nombre.
0: 82 era Naranjito.
1: El Naranjito.
0: El sí. Naranjito. Sí. Medio pelo.
1: ¿Qué sé yo? No sé.
0: Bueno, y después seguimos con estas cuestiones que van a pasar después. Pero enseguida nos metemos en el tenis, en el automovilismo. Ahora sería, creo yo, menester escuchar un tema del Indio, ¿no? Hoy vamos a escuchar todo música del Indio. 15.000 personas por hora están despidiendo al Indio Solari en Villa Domínico. Y anoche tocaron los Fundamentalistas del Aire Acondicionado, su última banda, Comodoro Rivadavia. Fue algo conmovedor. Imagínate el tipo que ya había sacado la entrada y que se enteró.
1: Sí, claro.
0: Una carga mucho más emotiva, los que iban en viaje. ¿Por qué estas misas ricoteras son realmente un ritual, ¿no? Y lo siguen siendo, y lo de anoche con una carga mucho más emotiva. Mi querido Juanma, vamos a escuchar un tema del Indio. ¿Qué vamos a escuchar en este caso en vivo? Vamos.
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0: 19:32. Estamos con el señor Jorge Arcapalo en este Club Relatores de Domingo. Con el Mundial que se viene, con los resultados del fútbol, porque la B Nacional no se detiene, con lo que ha pasado y va a pasar con Argentina, en medio de la conmoción que todavía habita en el pueblo argentino, porque hay 15.000 personas por hora que están despidiendo al Indio Solari en Villa Domínico, fanáticos que se siguen sumando. Yo no sé qué va a pasar con el gobierno. Bueno, no quiero entrar ahí, ¿no? Pero qué insensibilidad total, ¿no? Para con un artista tan pueblo, como me gusta decirle a mí. Bueno, sucedió con Mercedes Sosa, sucedió con Sandro. ¿Por qué no velarlo en un lugar que sea del pueblo, que sea patrimonio del pueblo? ¿Por qué negarse a eso? Bueno, ¿qué me voy a extrañar, no? Si el ministro de gabinete una vez, cuando era el Día del Zurdo, nombró a todos y no nombró a Diego. Que parece una burla, parece una burla. Bueno, mi querido amigo, cuénteme algo más de lo que tiene que ver con el fútbol, lo que tiene que ver con la B Nacional y con los amistosos internacionales. Recordamos que vamos a tener Colombia,
1: Jordania
0: en un rato, va a estar Javier Lico con nosotros.
1: Sí.
0: Y ahora vamos a volver al tema del Indio, que tenemos por supuesto para seguir compartiendo con ustedes.
1: Bueno, finalmente terminó el partido en Tucumán, se hizo largo, se ve que le agregó muchos minutos el árbitro. 0-0 empataron San Martín y Quilmes, 0-0 Colón y Ciudad de Bolívar en Santa Fe, y lo dicho anteriormente, las victorias de Godoy Cruz, de Güemes, el empate de Agropecuario con Patronato, la victoria de Ferro frente a Chaco por siempre.
0: Chaco por siempre.
1: Eso sí, ¿no?
0: Sí, sí, sí.
1: Temperley, anda bien el gasolero.
0: Temperley anda levantado, bien, está contento.
1: Ganó de visitante a Chacarita 1-0.
0: Pepe sí, Tricánico.
1: Sí. Y sí. Bueno, etcétera, etcétera, etcétera. Estoy pensando si darle a conocer a usted y a la audiencia la larga ristra de partidos amistosos.
0: Sí, por favor, por favor. Por favor, dígame, cuénteme, a ver, cuéntele a la gente.
1: Dinamarca le ganó a Ucrania 2-1.
0: Sí.
1: Ya Shevchenko no juega más, qué lástima. Croacia, ese equipo a mí me gusta. Le ganó 2-1 a Eslovenia. Marruecos 1-1 con Noruega. Italia le ganó a Grecia de visitante 1-0. Italia gana cuando no tiene que ganar. Ecuador le ganó a Guatemala 3-0. Y lo dicho, a partir de la hora 20, Colombia se va a enfrentar a Jordania.
0: ¿Le gusta la selección de Ecuador?
1: Ay, ay, ay.
0: ¿Lo compliqué?
1: Sí. Sí, porque dentro de lo que tiene, funciona como equipo.
0: Bien. Eso ha logrado darle BKCC. Alfaro con Paraguay está un escalón arriba.
1: Algo parecido también, claro.
0: Bueno.
1: Ahora, lo dije la otra vez, lo voy a decir en esta oportunidad una vez más. Tengo miedo. Tengo miedo porque hay depositada demasiada
0: ilusión, expectativa.
1: Sí, esa, ilusión.
0: Ilusión.
1: En Paraguay. Porque Alfaro, que es un habilísimo declarante,
0: sí,
1: creo que no hay nadie mejor que él, lo ha llevado a eso.
0: Lo puso muy arriba, dice
1: y
0: usted.
1: Y sí. Entonces tengo miedo que en este bendito juego que es tan especial, por ahí los resultados y el juego no se le den y entonces el golpazo va a ser durísimo. ¿Y por qué pensar siempre en lo negativo? Bueno, para pensar en positivo y que todos van a ser campeones es más fácil.
0: Claro. Yo pensaba que a mí me generaría mucho placer que a Colombia le vaya bien, es seleccionado y un país que quiero mucho, pero que le vaya bien sobre todo a Luis Díaz. Me parece que si, viste que existe el top 5, el top 10, todas esas cosas que son absolutamente marketineras, pero creo que Luis Díaz hoy por hoy está en entre uno de los mejores jugadores del fútbol mundial.
1: Yo creo que a Luis Díaz le va a ir bien, justamente por eso que vos estás diciendo, porque es un jugador espectacular. A él estoy seguro que le va a ir bien, a Colombia no sé.
0: Ahí está el tema, ¿no? Pero bueno, marca una diferencia el hombre, ¿no?
1: Sí, sí, claro.
0: Hoy sí está en el Bayern. Anduvo bien en Liverpool.
1: Sí, sí.
0: Después anduvo por Francia, creo. Después me van a decir los chicos.
1: Sí, pero eso ya irse muy atrás.
0: No, sí, pero después, bueno, y ahora está en el Bayern. Después es un jugador de un nivel superlativo.
1: Sí, sí.
0: Así que bueno. Y me gustó Países Bajos, a pesar de haber perdido con Argelia. Si hay un acto de injusticia a lo largo de la historia de los mundiales es que Holanda nunca ha sido campeona, ¿no? Sobre todo teníamos aquel Holanda del 74, equipazo, el del 78, ni hablar. Y el que pierde la final con España, uh-huh, en Sudáfrica 2010. Bueno, pero más allá de esos antecedentes históricos, creo que hoy tiene una buena selección.
1: No es que quiera ser malo, pero
0: no pasa octava.
1: Dice. En el 74 todo el mundo quería que la naranja mecánica coronara. Y el único que no quería, y es más, quería que pasara lo que pasó. Que la final la jugara frente a Alemania. Y que Alemania ganara. ¿Y qué pasó? Alemania ganó. ¿Y cómo ganó? No bien, recontra bien. Porque les cuento, para los que no saben, que apenas comenzado el partido, los de naranja se pusieron en ventaja. Y Deutschland lo tuvo que dar vuelta. Y lo dio vuelta. Y el mundo se quería matar. El mundo menos yo.
0: Claro.
1: Yo festejaba como un loco.
0: ¿Por qué no quería usted ese Holanda?
1: Sí, pero admiraba más a Alemania. Porque una de mis debilidades futbolísticas ha sido y será por siempre un tal Franz Beckenbauer.
0: Claro.
1: Hay una... Entonces, y otros, ¿no? Gerd Müller y otros. Y Sepp Maier en el arco y otros. Y sigo.
0: Hay una frase, bueno, el otro día me lo encontré a Barsky, que le mando un saludo y le dije, la frase de las cosas menos importantes de la vida, la más importante es el fútbol.
1: Ajá.
0: Esa frase yo se la atribuí a él. Y me lo encontré en la cancha y le digo, ¿es tuya? No, dice,
1: ¿qué va a ser?
0: Es de un entrenador holandés.
1: Mirá.
0: Bueno, y me explicaba algunas cosas, tipo que sabe, y mucho.
1: Sí, claro.
0: Pero esa frase que dijo alguno una vez, que el fútbol es un deporte donde siempre ganan los alemanes. Yo diría que es un deporte donde siempre ganan los brasileños. Si vamos puntualmente a los mundiales.
1: Están a uno.
0: Están a uno, bueno. No es que siempre ganan los
1: alemanes. Bueno, es una manera de...
0: Nosotros le ganamos una final.
1: Sí, sí, sí.
0: ¿Y quién gana este? Para mí mis candidatos son tres. Yo lo dije. En Francia, España, Países Bajos. En ese orden.
1: Está bien. Yo voy a esperar primera
0: mira,
1: fase,
0: raro como dice,
1: primera frase
0: y
1: completita.
0: Scaloni y Argentina. No se puede, muchachos, tener tanta pupus. Es la ley de la vida. No se puede ganar siempre. Pero no es que no le tenga fe a esta selección que viene emparchada con jugadores con muchos problemas físicos. Tengo toda la fe del mundo. Pero Scaloni se viene preparando desde hace rato diciendo no se puede ganar siempre, preparémonos para cuando las cosas no se den. El tipo está abriendo el paraguas, pero el fútbol gana uno. ¿Cuántas selecciones son en este mundial? ¿36? ¿32?
1: 48, ¿no son?
0: 48 son en este, 64 en el próximo, 80.000 en el otro. Bueno, por esas cuestiones. ¿El ranking mío no le gustó? Francia, España, Países Bajos.
1: ¿Y se puede dar eso? ¿Se puede dar así, en ese orden?
0: No sé.
1: Entonces, pero no.
0: No. No es un ranking de cómo va a terminar primero, segundo y tercero.
1: Ah, no.
0: Te estoy dando mis tres candidatos.
1: Ah, a campeón.
0: A campeón.
1: Ah, eso es otra cosa, claro. ¿Primero quién?
0: Francia.
1: Ajá.
0: España.
1: Sí.
0: Países Bajos.
1: Y no está nada más.
0: ¿Agregaría a alguien? ¿Sacaría a alguien? ¿Se jugaría por alguien?
1: No me quiero anticipar, no. Hay uno que siempre parece que, pero nunca puede. Y yo digo, alguna vez va a meter el zarpazo, pero no me quiero.
0: Inglaterra. Claro.
1: No, lo dijo usted, yo no dije
0: nada. ¿Qué pasó?
1: Yo no dije nada.
0: ¿Qué pasó?
1: Nada, siga, siga.
0: No escucho absolutamente nada. Me quedé sordo. Sí, sí. Me habré muerto en este
1: ahí
0: instante.
1: Volvió,
0: no me...
1: Ahí volvió.
0: Ahí volvió. Ahí volvió.
1: Pero siempre
0: ahí
1: estuvimos. Sí, sí.
0: No, pensé que de pronto me había ido al sí. más allá. Bueno, hay un audio del Indio hablando de Messi, muy interesante. Tipo futbolero, claro. Yo fui a la cancha de Racing en el 98 a verlo al Indio. Me agarró la cana con esos martillitos de goma que te pegan pip, pip, pip, pip, así en la cabeza, seis sí. cuadras. ¡Ah, lo que duele eso, mamá! Te pegaban. Bueno, pues eso al lado de lo de ahora.
1: Sí, caricias.
0: Bueno, el Indio Solari deseándole suerte a Messi para el Mundial de Qatar, ¿verdad? Esto es así. A ver.
2: El compatriota, habla Indio. Acá soy uno más que te quiere saludar, si quiere aplaudir. Ha sido un tesoro deportivo argentino. El Dios y el Diablo tuvieron una destreza inimaginable. Te felicito y me has hecho pasar momentos muy divertidos y poder gozar a algunos amigos extranjeros también. Bueno, te mando un abrazo y pasala bien de aquí en más. Te mereces una buena vida. Postdata, ¿qué tal si ganas un campeonato en el mundo más? Estás para eso, viejo. Estás para eso.
0: Qué grande porque, claro, es para este mundial. Está deseando para el que viene ahora.
1: Qué verba, ¿no? Pero, ahí apareció la palabrita que a mí me enloquece. En el final, mete presión. La primera parte es propia de un ser especial. Todo lo que dice. Pero
0: al final
1: en la última parte
0: de manguea otra copa.
1: Claro.
0: Extraordinario. Vamos a repasar también, mire, tenemos tantas cosas. Me avisan, chicos, cuando esté lo del automovilismo, vamos a hablar en un ratito con nuestro querido amigo Manu Álvarez. Por ejemplo, La Bestia Pop. La Bestia Pop es una canción que vamos a escuchar después. A continuación, en un ratito, es una canción inspirada en el negro José Luis Torres. Es un ex barra brava de Gimnasia, quien seguía mucho a Los Redondos y también a Papo y a Hermética. El rumor había tomado fuerza debido a que el Indio, que vivió su infancia y adolescencia en La Plata, ha ido varias veces a la cancha del Lobo. Sin embargo, años después, ha ido el propio Indio a decirle al periodista Claudio Kleiman que la canción era un chiste de la banda hacia ellos mismos y hacia el medio, desmintiendo de alguna manera que estuviera dedicada a una persona concreta. Lo interesante es que la desmentida nunca alcanzó para terminar con el mito. En La Plata y entre muchos seguidores de Los Redondos, la figura de José Luis Torres siguió asociada a la canción, hasta el punto que cuando murió en 2001, muchos lo despidieron como la gran bestia pop. Estas son algunas historias y algunas aclaraciones que tienen que ver con la letra. Y hoy escuchaba a una persona muy particular que decía, las interpretaciones de las letras del Indio son muy particulares, muy personales. No hay una cosa que uno puede interpretar fácilmente. Ah, está cantando de esto. Qué sé yo. Hay algunas que son más literales.
1: Claro.
0: Si yo te pongo para el pueblo lo que es del pueblo de Piero, es sac literal. Si te pongo Canción para mi muerte de Charlie, que dice te encontraré una mañana dentro de mi habitación y preparar la cama, hablando a la muerte. Ahora, hay cosas del Indio que son muy amplias. Como si te hago escuchar una canción de Spinetta y vos decís, ¿qué quiere decir este tipo? Bueno, es surrealismo, hay mil interpretaciones, dentro de las cuales hay algunas que tienen que ver con el origen verdadero,
1: claro,
0: de la historia de la canción.
1: ¿Qué tal? Hoy se corrió una nueva carrera de Fórmula 1. Hoy es un día distinto para mí, no vi nada. Ni Fórmula 1, ni Roland Garros, ni pasa, los fulbitos estos que a mí no me gustan, ni los partidos de la Primera Nacional, nada. Nada.
0: ¿Estás triste particularmente?
1: No. Lo voy a ver todo a partir de que llegue a mi casa, después que termine el programa. Ahí voy a empezar a ver.
0: ¿Podemos sacar al aire un psicólogo o psicóloga y hacemos terapia con
1: psicólogo?
0: Jorge, ¿no? Porque
1: ¿viste? No necesito nada, le estoy contando nada más. Sí, entonces ahora...
0: Siempre viene y me cuenta bien, contento.
1: Ahora quiero saber que me vayan dando las primeras informaciones de lo que pasó en el Principado. Qué lugar que me gustaría vivir, ¿no?
0: Oh.
1: Sí. Decí que yo quiero muchísimo al lugar donde nací, porque si no, a mí me gustaría ser...
0: ¿Formosa?
1: Monaguesco.
0: ¿Formosa o Mónaco?
1: No, Formosa. Pero después, Mónaco.
0: Y 6 meses en cada lado.
1: No. 10 meses, 11 de allá. Claro, y sí.
0: Y Santa Fe, sí. No se olvide.
1: No, gracias. Señor Manu Álvarez, ¿cómo va?
3: Hola Jorge, hola Pablo, amigos de Relatores y las 7:50, feliz día del periodista para ustedes.
0: Gracias,
3: buenas noches, buenas
0: gracias,
3: tardes.
0: Muy bien. Manu querido, para usted también.
1: Bueno, ¿pasó lo que todo el mundo decía que iba a pasar o nada que ver?
3: Uy, pasaron un montón de cosas hoy en la Fórmula 1, una carrera que no se terminaba más porque hubo bandera roja, porque estuvo la carrera parada, no sé, 25 minutos, 30 minutos, un montón de tiempo. Pero lo cierto es que hay un Mercedes de nuevo en lo más alto del podio, y estamos hablando de Andrea Kimi Antonelli, el italiano, que hace ilusionar a un país fierrero como lo ha sido siempre Italia, y que lleva a Mercedes otra vez a lo más alto. Quinta carrera consecutiva que se termina quedando Kimi Antonelli, que es un pibe de 19 años, ¿sí? Que hoy está... que ya el año pasado daba que hablar, pero que tenía algunas cuestiones de falta de maduración, ¿no? Propias de un piloto con poca experiencia. Hoy pelea al lado de Verstappen, pelea al lado de Hamilton, y está bien, tiene el mejor auto de la parrilla, pero hoy da que hablar, y la escudería se ha puesto muy bien y se ha adaptado muy bien a esta nueva Fórmula 1 2026, porque la primera fecha la ganó Russell y porque de ahí para acá las ha ganado todas Antonelli. Así que, bueno, perfila muy bueno el año para la escudería alemana. Segunda posición, Lewis Hamilton, lo mencionábamos recién, que viene muy bien el piloto inglés, que el año pasado no se había acostumbrado muy bien a Ferrari, pero que este año... la verdad es que viene obteniendo buenos resultados. Hoy otra vez segundo, venía de ser segundo en Canadá, venía de un cuarto puesto en Australia, de un tercero en China, y también logrando otro récord de 205 podios en la Fórmula 1. Tercero, Isaac Hatcher, el piloto de Red Bull, compañero de Verstappen, que hoy Verstappen no pudo largar porque largaba en primera fila, pero se quedó clavadísimo, tuvo un problema en su planta impulsora y tuvo que abandonar. Y bueno, polémicas varias, que si quieren vamos picoteando de a poquito.
1: Sí, dale nomás.
3: Bien, ¿por qué mencionábamos a Hatcher como una de las polémicas posiciones? Porque cuando ingresa la bandera roja, ya por la vuelta 68, hubo dos incidentes. Uno de Stroll, bandera amarilla, se reanuda la carrera, dan una vuelta y Leclerc se termina pegando en el mismo lugar, en la curva 19. Hasta ahí venía peleado el podio, pero venía con un rendimiento superlativo de Antonelli, y detrás, muy, muy por detrás, Hamilton, Hatcher, Leclerc y demás, Leclerc con algunos problemas. Cuando sale la bandera roja, porque tienen que limpiar la zona, porque hubo dos golpes en el mismo sector, los pilotos ingresan a la calle de boxes, y ahí los autos no se pueden tocar. O sea, los pilotos se pueden bajar porque hay bandera roja, se detiene la carrera por muchos minutos, pero los autos no se pueden tocar. Bueno, al parecer el equipo Red Bull tocó el auto de Hatcher, porque venía con problemas desde que había iniciado la carrera y venía sosteniendo como podía ese puesto, y un comisario deportivo le dice, no, eso no lo pueden hacer. Bueno, está bien, lo dejamos de hacer y volvemos el auto a las condiciones anteriores. ¿Pero qué estamos jugando? Claro. Hay una sanción directa que se tiene que dar de la FIA ahí. Entonces, hay una diferencia de criterios total. Ahora, como uno ve la grilla cuando terminaba la carrera, hoy Alpine estaría festejando un podio porque Pierre Gasly quedó tercero en la pista. Uh-huh. Pero tuvo dos sanciones de 5 segundos cada una. ¿Por qué? Porque pisó una línea y porque se excedió 0,1 kilómetro en el ingreso a los pits y en otra 0,4, o sea, ni siquiera medio kilómetro en el ingreso a los pits. Entonces, hay cuestiones muy finas que la FIA está analizando, que no aplica el mismo criterio para todas las escuderías. Lamentablemente es así. A esta hora no hay ninguna resolución y ya está, ya pasó, pero Alpine quedó muy Briatore y todo el equipo quedó muy caliente con esta situación. De hecho, después de la carrera se vieron midiendo la calle de boxes, porque como hay otra escudería más, ahora parece que en Monte Carlo se reformó la calle de boxes, es más larga, entonces los pilotos ingresan distinto, un despiole bárbaro. Lo cierto es que por este problema de exceso de velocidad hubo un montón de sanciones hoy. Bueno, Colapinto fue uno, Hamilton, Russell 2 veces, Stroll, Piastri, Alonso, un montón. Franco Colapinto, bueno, hablamos de Franco, puesto 14. Para hoy largó 14, llegó 14, una carrera muy difícil para Franco. Con el diario el lunes podríamos decir que la estrategia no funcionó, pero es realmente un circuito muy difícil que se está cuestionando mucho si tiene que continuar o no en los calendarios de la Fórmula 1. El negocio que hay en Mónaco es
4: por favor
3: inmenso, así que yo creo que no va a faltar por ahora un gran premio de Mónaco, aunque las condiciones de pista no fueron las ideales. De hecho, se demoró el comienzo después de la bandera roja porque estaban limpiando la pista, porque el asfalto se levantó, porque había un reasfaltado muy malo. Entonces hay cuestiones de ese tipo que hacen pensar por ahí que se podría revisar. Pero bueno, puesto 14 para el piloto argentino, su compañero de equipo, decíamos, en pista terminó tercero, pero debido a las sanciones después quedó en la posición 7. Primer punto del año para Fernando Alonso, que queda décimo. Una locura. La cantidad de abandonos que hubo en esta carrera, Sainz, Leclerc, Stroll, Norris, Berman, Bottas, Verstappen, un despiole fue esta. Fue para sentarse con mucha paciencia, analizarla y mirarla, porque la verdad que la sexta fecha del Campeonato Mundial de Fórmula 1 dejó mucha tela para cortar, pero el Mercedes de Antonelli, imparable, es el piloto más joven que gana en el Principado de Mónaco y hoy es un súper puntero del campeonato, 156 puntos para él, imbatible, Jorge.
1: Sí, sí. Estamos hablando con Manu Álvarez de lo que pasó hoy en la carrera de Fórmula 1. Le iba a preguntar, con todas esas vicisitudes, ¿o fue muy aburrido ver la carrera o para aquellos que ven todo, estuvo buenísima?
3: No, lo que pasa que, bueno, hablando de esto de los criterios y las sanciones que se iban aplicando, en un momento había media grilla que estaba sancionada, entonces uno no sabía bien después si se iba a aplicar, si no.
1: Ahí está.
3: Hay pilotos que entraban a boxes. Y,
1: a sí. Propósito de eso, si son tantos, pues ya 2 o 3 veces nombraste la cantidad de pilotos, ¿no estarán enojados y dale que va y dale que va y la presión creen ellos que es de esa manera? O sea, no 1 o 2 o 3, no, 8, 10, 11, ¿se entiende?
3: Bueno, lo que pasa es que, vuelvo a lo mismo, es el criterio de por qué no sancionás a una escudería como Red Bull cuando tocó un auto en parque cerrado, que es una falta gravísima.
1: Claro.
3: O sea, no es le alcanzo agua al piloto. No, me pongo a revisar el auto para ver si lo puedo mejorar. No, el auto no se puede tocar. La carrera está en stand-by. Y otra distinta es pisar una línea. A Leclerc lo sancionan por ni siquiera cruzar una línea, porque la pisó. Claro. Entonces eso ya se lo tomaron como un exceso de velocidad porque estaba dentro del límite del pit lane. Claro. Entonces es muy raro. Sí. Es muy raro el criterio y que no se aplique.
1: Falló el VAR. En Redwood falló el VAR. Digámoslo que.
3: Le falló el VAR. Claro. Le falló el VAR. Y bueno, después, muy triste la situación del compañero de Franco Colapinto, de Pierre Gasly, que termina la carrera y se lo ve festejando toda una vuelta como si hubiese sido tercero. ¿Por qué? Porque el equipo no le había avisado. Eso es tremendo. El claro. equipo no le avisó que tenía dos sanciones. Entonces el tipo llegó tercero y festejaba. Sí. Le dice: no, espera. ¿Espera qué? Y dice: no, tenés una sanción. ¿Cómo una sanción? Imagínate la amargura que tenía ese muchacho cuando se bajó del auto al enterarse que no había quedado tercero, que había quedado séptimo.
1: Claro.
3: Así que bueno, esta es la Fórmula 1 que tenemos.
1: Me imagino que para la próxima, todas estas cuestiones, no sé si la van a resolver y van a dejar todo más clarito. Porque si no, se pueden empezar a suceder muchas situaciones. Porque si son tan finos sí. para acá y allá no, y aquel sí, y a vos no te vi, no me quedó claro.
3: Están, es que además hay cada vez más denuncias entre los equipos. Claro. Él hizo, yo hice, el otro claro. Es un caos. Bueno, claro. La próxima fecha de la Fórmula 1 es el fin de semana que viene, así que por lo menos para el piloto argentino, para Franco Colapinto, no hay que esperar mucho. Yo estoy convencido de que va a ser una mejor carrera la que viene, que es el Gran Premio de Barcelona, el 14 de junio. Franco, que viene muy bien, que en lo que va del campeonato ha sumado 15 puntos. El año pasado no sumó ni uno, ¿sí? Entonces, uh-huh. tengamos paciencia y vayamos de a poco, pero realmente es muy bueno lo que está haciendo Franco y cómo se ha adaptado a este nuevo auto, además de tener un motor mucho mejor, obviamente. Las últimas tres carreras le ha ganado a su compañero de equipo. Bueno, esta última de Mónaco no fue así, pero se lo ve con gran proyección al piloto argentino. Así que la próxima fecha, Gran Premio de Barcelona, el próximo 14 de junio, que también el 13, hablando de automovilismo internacional, está la 94ª edición de una carrera histórica de las 24 horas de Le Mans, que disputa el Campeonato Mundial de Resistencia, el World Endurance Championship, donde, entre otros, corre Pechito López, otro argentino que estuvo probando este fin de semana con el Lexus, así que también será de la partida ahí en esa competición. Para cerrar lo que es internacional, Fórmula 2, Nico Barroni, vigésimo puesto, y Fórmula 3, el ítalo-argentino Mattia Colnaghi en la posición 19, ¿sí? Para tres argentinos que nos representan en la categoría más importante del automovilismo mundial. Si querés, tocamos con un picadito nacional para cerrar, Jorge.
1: Cortito.
3: Perfecto. Quinta fecha del TN en el Autódromo Roberto Mouras. Triunfo de Vitar y Olmedos, clase 2, clase 3. DC Mouras, Francisco Luengo. Y Top Race, cuarta fecha en Tuay para Nereo Quijeiro. Hoy lo que ha sido el automovilismo nacional y la gran noticia de la semana, la vuelta después de 15 años del legendario autódromo Juan Manuel Fangio de Balcarce, que tiene confirmado para septiembre una fecha de las TC Pickup, así que el automovilismo grande nacional vuelve de a poco al autódromo, al legendario autódromo del Chueco Fangio, que para mí es uno de los más lindos del país junto con el Sonda de San Juan.
1: Al pie del Cerro Lavarrosa. ¿Cierto?
3: Sí, señor.
0: Sonda, bien, sí, señor. Viento cálido, no, Manu, ¿no?
1: No, usted está, se fue al Sonda, se fue a San Juan. No, yo estoy hablando de Balcarce. Manu, impecable como siempre. Chao.
0: Gracias, Manu.
3: Abrazo grande.
0: Manu, hablando de automovilismo, ¿no? Y de todas las cuestiones que tienen que ver con el mundo motor.
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0: La programación decía que a partir de la hora 20, Colombia y Jordania juegan uno de los últimos amistosos antes del campeonato del mundo.
1: Sí.
0: Y yo quiero saber si eso ha sido así finalmente. ¿Cómo le va, señor Javier Lico?
2: ¿Cómo estás, Arca? ¿Cómo estás, Pablito? También un abrazo para los dos. Sí, sí.
0: Hola,
2: recién acaba de arrancar el partido en 30 segundos. Ya estamos entre la amistosa entre Colombia y Jordania. Y bien decía, esto está corrido 4 horas en este caso. Sabemos la diferencia horaria en San Diego, California, Estados Unidos, en este estadio que es enorme. En realidad se puede llegar a decir, aunque entran aproximadamente 35.000 personas en este partido, que sabemos que de alguna forma nos deja en un rincón para mirar con un ojo, sabiendo que Jordania en algún momento será rival de la Argentina, ¿no? Y en cuanto a hablar de también de lo que es el equipo colombiano, lo que nos interesa en cuanto a los sudamericanos. Están jugando ya, en el minuto de juego.
1: ¿Tenés formación de Colombia?
0: Yo iba a ir por otro lado para después llegar a la famosa formación.
2: Sí, sí, es que la formación, hay jugadores que van a ser titulares seguramente cuando arranque el Mundial. En el arco está Camilo Vargas, juega con 4 en el fondo, que está como lateral derecho Muñoz, Sánchez y Lucumi como centrales y Mojica como lateral izquierdo. Luego en el medio un doble 5 con Lerma y con Puerta. Después 3 más adelante que son John Arias, James Rodríguez que es el capitán y Luis Díaz está jugando, Lucho Díaz y también Lucho Suárez como delantero. Así va entonces el equipo de Néstor Lorenzo, está jugando.
0: Richard Río no está y me asombra que no esté, pero bueno.
2: No, es verdad, no está Ríos.
0: Y eso
2: quizás es un tema de... decía que quizás, digo, desde el arranque, sí, por eso quería probar algunas variantes, ¿no?
0: Obvio, obvio. Lo que te iba a decir yo, estuve viendo acá en una de las pantallas, no sé de qué me asombro, a los simpatizantes colombianos entre el baile, que para ellos es ser campeón del mundo, más o menos, y claro, lo que toman, qué cosa, qué cosa. Sí,
2: es que estos colores en las tribunas se ve más allá de todo el color amarillo que sobresale respecto a lo que es la gente o la gente que puede llegar a alentar por Jordania, ¿no? Esto que estás diciendo vos, que es el color de la gente sudamericana y un Lorenzo muy argentino que lo ha dejado muy bien parado y vamos a ver cómo se viene lo que tiene que afrontar el equipo colombiano, el cafetero, ¿no?
1: Quiero que nos mantengas al tanto, querido Javi, porque con Jorge recién hablábamos de una de las revelaciones del Mundial. No es el término, porque ya no es revelación, no, ya es una realidad hace rato, Luis Díaz. Que nos cuentes algo del partido de Luis Díaz, que para mí, según mencionábamos aquí con Jorge charlando, está entre los 10 mejores futbolistas del mundo de la actualidad. No sé si coincidís.
2: Coincido en lo que es de los mejores jugadores. Y yo estuve viendo también parte de algunos amistosos que estuvo jugando el equipo colombiano y está bien, por eso cada uno tiene su estilo y su gusto. Si bien el rival Costa Rica no sería un rival a medir, para mí jugó un gran partido. Quizás frente a Francia las cosas fueron diferentes, porque también Colombia perdió amistosos con Croacia y con Francia y arrancó muy bien ganando a Nueva Zelanda y Australia, ¿no?
1: Claro.
2: Pero si coincido por lo que es la parte posicional y cómo se movió en el juego, cómo le pega, cómo piensa, cómo frena y todo lo que hace en el fútbol inglés, me parece que también está ahí dentro de los mejores.
1: Y bueno, y si entra Juanfer un ratito también, contanos, ¿no? Bueno, contanos porque te vas a quedar ahí permanente.
2: Es que yo puedo contar un montón de cosas. Para eso estamos, de hecho, puede estar lindo mencionar a los jugadores del equipo árabe, ¿no? Sabemos que Jordania ha clasificado por encima de Corea del Sur, pero también podemos mencionar quiénes son los suplentes, quiénes los que tienen las posibilidades de ingresar, porque eso también está bueno. Viste que recién Arca mencionaba que pasaba que no está Ríos, pero mirá cómo está el banco de Colombia. Está Ospina, bien conocido, ¿no? Montero, está Machado, está Arias, también el defensor lateral derecho. Dita, está Mina, que siempre suele ingresar. Ahí está Ríos, entonces. También Richard Ríos, como para mencionarlo. Está Hamilton Campaz, también
1: vos,
2: para ingresar. Está Juanfer Quintero. Está Castaño. Está Portilla. Está Carrascal, como suplente. Está Gómez, está Hernández y está Córdoba. O sea que podemos tranquilamente armar 2 equipos. No sé si coinciden.
1: Sí, totalmente. Algún día vamos a hacer un estudio sociológico, psicológico de Carrascal. Jugador raro.
0: Yo siempre digo
1: extraño.
0: Que...
1: extraño.
0: Qué bien que hace su trabajo el representante de Carrascal, un genio.
1: Sí.
0: Y Carrascal, otro fenómeno.
2: ¿No les gusta verlos, digo? ¿No les gusta verlos en cancha a Carrascal?
0: Cuando tiene todas a favor. Ahora cuando a su equipo le están en contra y a él sí. también. Pero bueno, pero siempre está. Siempre
1: bueno,
0: está.
1: El Carrascal sí está y además es una, un hecho concreto. Pero hay una leyenda, después les voy a contar, que no sé si en realidad se lo digo a Giovanna al aire, vamos a buscar. Hay un tipo que hizo una carrera formidable, formidable en el fútbol, amigo de jugadores. El tipo se rodeó y se codeó con los mejores del mundo. Ha jugado como en 9 equipos. Y un tipo que era no de madera balsa, era pero tronco. Y yo no sé cómo hizo semejante carrera. Voy a buscarlo, voy a buscar. Porque hablando de representantes me hizo acordar Jorge a eso.
0: Sí, hace muy bien su trabajo.
2: Algo más, que ha jugado un gran partido Carrascal, todo lo que pudo jugar frente a Costa Rica. Siempre decimos quizás que no es un rival a medir, pero ustedes saben las sorpresas, ¿no? De lo que puede pasar en algún grupo, cuando estuvimos en el Mundial pasado, que arrancamos y no arrancamos bien, hablo de Argentina, en estos jugadores que pueden llegar a variar mucho el nivel de juego. Bueno, respecto a este partido, tenemos 6 minutos por ahora, 0-0, lento se hace el partido, con mucho sol, una temperatura de más de 20 grados, a las 4:16:12, ¿no? Estamos hablando de 4 horas corridas y los voy a tener alerta en este partido que dirige el árbitro, que se llama Jesús Rafael López Valle, pero le dicen Rafael López, ¿sí?
1: Muy bien, muy bien. Gracias, Javi. Te quedás ahí, ¿eh?
2: Estoy atento y en cualquier momento les pego el grito de gol o lo que sea.
1: Sí, señor, sí, señor. Bueno, nos vamos a meter con Scaloni. Es la primera vez que llegamos tan emparchados con la enfermería, que prácticamente es una ambulancia. Yo voy a decir una sola cosa. Hay uno solo, uno que me preocupa.
0: Ajá.
1: El número uno. No hablo del número uno mundial de Messi, hablo del arquero. El Dibu tiene realmente un problema grave. Es decir, tiene dos caminos, operarse porque es una fractura con desplazamiento. Si Dibu Martínez no se opera, tiene que infiltrarse y aguantarse un dolor no agudo, tremendamente agudo. Por más cojones que tengas, por más aguante que tengas, vos sos arquero, vos conocés del tema. Atajar con un dedo ahí medio frágil no es fácil, ¿no?
0: No, para nada, por supuesto. O sea que vos me estás diciendo que no confías ni en Musso ni en Rulli.
1: No, al contrario, ojalá que...
0: ¿Y entonces? Porque vos dijiste que de todos los averiados, uno.
1: Para mí es el más complicado. Ajá. El más complicado. Si te sacan, si sos arquero en un deporte que no se juega, digamos, lo hemos hablado varias veces.
0: Sí, sí.
1: El único tipo que puede usar las manos es el arquero. Y está complicado de una mano.
0: Sí, sí, obvio.
1: Así que, bueno, pero...
0: Yo estaría más para otro lado del terreno de juego.
1: A ver.
0: Julián Álvarez.
1: Julián. ¿Está complicado?
0: No sé cuánto está complicado, porque ahí también se dice, no se dice, se dice un poquito, se dice un poquito más, pero después se dice otra vez un poquito menos. No sé.
1: Bueno,
0: algo hay, pero no sé cuánto.
1: Ahora lo vamos a escuchar a Scaloni. Hablando de eso... Después va a hablar de los debutantes, después va a hablar de Valerdi. Yo, ¿sabe por qué me pongo así, no? ¿Dónde nació Valerdi?
0: Uh-huh. En la maternidad.
1: No sea malo, nació en mis pagos.
0: Sí, claro.
1: Y sí. Pobre, el primer puntano que va a ir a un mundial. Sí. La madre, será posible, che.
0: Qué cosa, ¿no?
1: Pero Scaloni también lo quiere mucho y habla de esto, así que bueno. Ahí cuando usted quiera presente los audios.
0: Ahora mismo habla el señor Lionel Scaloni de la enfermería, de los debutantes, del señor Valerdi y del señor Nico Paz y el señor Julián Álvarez.
3: Bueno, tampoco quiero alarmar, pero bueno, no estamos al 100% con muchos jugadores y a lo mejor esa decisión no pasa solo por un jugador o por un central, y vamos a esperar. Tenemos la oportunidad de otro partido más y de sacar conclusiones en lo que el equipo necesite. Tanto Beltrán como Freita y Aranda son chicos que que venimos siguiendo desde hace tiempo, han estado entrenando con nosotros, Freita un poco menos, pero nos ha encantado su manera de contagiar, de entrenarse. Es un chico que nos puede aportar cosas en un futuro. Aranda tiene potrero, juega bien, quiere la pelota. No sé si lo vieron, que entró masticando chicle como si estuviera en su casa, y yo le dije, sacate el chicle, porque entrena comiendo chicle. Está tan tranquilo, se siente tan bien, que es un chico que está cómodo y juega muy bien, así que solo hay que darle tiempo. Y a Santi, bueno, ya lo conocemos, Santi ha estado de sparring con nosotros y hoy ya no es sparring, es una realidad. Nos pone contento su presente y le dimos la chance de que pueda darse el gusto de debutar en la selección, así que son chicos que nos llenan de ilusión.
4: Ayer cuando me senté en la rueda de prensa teníamos la esperanza de que no sea lo que todos pensábamos, y al final, bueno, se confirmó de que el flaco tiene un problema en el sóleo y lamentablemente, bueno, tenemos que darlo de baja porque no cumple los requisitos mínimos para poder ayudarnos al menos en la fase de grupo. Y bueno, era demasiado arriesgado con todo el dolor del mundo. Tuve que hablar con él y comunicarle que no ibas a formar parte de la Copa. En cuanto a Nico y Julián, el Nico creo que ya está disponible para incluso estaba para hoy. A Julián estamos intentando de que se le vaya esa molestia que tiene en el tobillo y no tenemos todavía apuros, esa es la realidad.
0: Lionel Scaloni, recorriendo todo el Espinel.
1: Sí, señor. Nos comentaba recién nuestra amiga Giovanna Asprea, que no está sola, pero por supuesto está siendo la gran producción de este programa.
0: Tiene dos escuderos.
1: Tres escuderos.
0: No, el tercero que no lo veo.
1: Escuderos. Mire que hacía mucho que no escuchaba esa, pero está bien la imagen.
2: Ah. 25.
1: Está Juanma Portela, está Mateo. Y esta, ya le voy a decir quién, porque se me perdió. No tengo los papeles. Acá tengo anotado todo, querido.
0: Sí, estamos que anotar,
1: Mateo Mingrone, Nicolás Viana y, por supuesto, Giovanna Asprea y Juanma Portela en los controles. Pero Giovanna nos decía respecto del ranking, este ranking de la FIFA. Sí. ¿Y estos rankings cómo se arman? Yo no sé.
0: Esto no lo voy a decir por Giovanna, que se tomó el trabajo y lo hizo casi que con... esculturalmente, con la bandera de los países, todo con el color, ¿no? Por supuesto, y etcétera, etcétera, etcétera. No va contra Joan, quedó clarito, ¿no? A este ranking le creo menos que a los entrenamientos con público. ¿Le queda claro? Mucho menos.
1: ¿Qué? Iba a ser un chiste, pues.
0: Bueno, dígalo. ¿No? ¿Qué
1: sé? Le creo menos que los testigos de Jehová.
0: Bueno. Pero bueno, si todo el mundo hace mención, y dale que va. ¿O será que en esta parte del globo se hace mención porque el número uno del ranking es la Argentina?
1: Es que yo no sé qué es lo que se mide.
0: Ah, un montón de cosas que no se sabe bien cuáles son, pero son varios
1: sistemas. Pero deberíamos nosotros averiguar eso. Segundo, ¿quién está segundo?
0: España.
1: Bien. ¿Tercero?
0: Francia.
1: ¿Cuarto?
0: Para que no... Inglaterra, ¿te das cuenta?
1: ¿Su candidato?
0: No, yo no dije que fuera candidato. Yo dije que Alancia.
1: ¿Cuarto?
0: Para que no... Inglaterra, ¿te das cuenta?
1: ¿Su candidato?
0: No, yo no dije que fuera candidato. Yo dije que

0: Marruecos. Mirá cómo aparecen selecciones que antes realmente no estaban en la consideración y cómo han mejorado y cómo han crecido. Yo creo que el caso de Marruecos y de Portugal, por
1: ¿quién te conoce?
0: Por nombrarte dos, claro, son los que más han evolucionado, a los que se le tiene miedo, los que han, se han perfeccionado. Porque recién mencionabas Alemania. Alemania está en un momento particular, siempre. Sí. Es Alemania. Bueno, perdón por la obviedad.
2: Ve, Deutschland no está acá, ahora me estoy dando cuenta. ¿Y
0: no
2: por
0: está.
2: Qué? ¿Y por qué no está? ¿Qué, ha perdido mucho?
0: Ha cambiado.
2: No, cambiado, ya sé, qué sé yo. Todo se va alterando, todo se va transformando, todo.
1: Arca, Pablo.
2: Sí, acá estoy.
0: Ahí vamos, Javi, un segundo. Lo que, ¿sabes qué quiero decirte? Que Alemania se pasó de rosca en esto de cambiar radicalmente todo lo que era Alemania, la potencia, la fortaleza anímica, que le metías 2-3 goles y seguían los tipos. Empezaron a jugar al fútbol, empezaron a jugar bien, empezaron a. Y hoy tienen esa escuela. Entonces les cuesta volver a la vieja fortaleza germana. Me parece que están en esa transición.
2: Sí. Señor Lico, diga usted.
1: Bueno, obviamente como importantísimo no, pero estuvo muy buena en una jugada que recién Luis Suárez le baja de pecho la pelota a John Arias y casi anota. Eso fue a los 11 minutos de este primer tiempo. Es un monólogo de Colombia. Digo porque como detalle, sabiendo que en algún momento Jordania va a ser rival de la Argentina, ¿no? Sabiendo lo que puede representar Jordania. Pero quiero decir, no hubo una acción clara absolutamente. Vargas podría estar tomando mate, si es que le gusta, un café, porque es verdad y no estoy exagerando. Y Colombia con 3-4 llegadas al arco y una clarísima como para convertir, pero sigue en 0-0 en 16.
0: El Arias que nombraste vos,
2: Santiago.
1: Es el John. John Arias. John. El que está jugando, claro.
0: El de Independiente está en el banco.
1: Sí, está en el banco, el lateral derecho. Lo que les nombraba era que como doble volante, digamos, central, están Lerma y Puerta, que están tocando, porque están jugando bastante libres. Arias más por derecha, aunque va alternando hacia el medio. James Rodríguez, que juegan suelto, ustedes saben bien, pero se vuelca más por la derecha también. Lucho Díaz por izquierda, Luis Díaz, que también está interviniendo y jugando bastante bien, pero tranquilo, muy tranquilo el partido. Y Lucho Suárez, que es el único 9, diríamos, que es el que le bajó la pelota de pecho recién a John Arias, que casi define.
0: Bueno, muy bien, querido. Seguimos en contacto, Javi.
2: ¿Qué van? 23, sí, 22, 23, ¿cuánto van?
1: 17 minutos.
2: Claro, como esto es así, porque sí, nomás no empezó en horario, claro.
0: Y,
1: exacto.
0: Y por favor, avísanos o avivanos cuando te llame la atención, cuando pongas el ojo de relator, ese clínico que tienen ustedes, los relatores, en un jugador de Jordania. Que vos me digas, a ver, che, este.
1: Sí, cómo no. En realidad el capitán que está jugando como lateral derecho es el número 23, Haddad. Se está mostrando un poco más, estamos hablando de un lateral derecho porque supuestamente está jugando con línea de 5 y algo de eso es, ¿no? Esperando lo que es este juego de Jamal Selami, que es el técnico, sí, para saber lo que iba a ser casi lo que fue el partido de Argentina que vimos, ¿no?
0: Mirá vos, Haddad, yo pensé que seguía laburando en la radio, que tenía medios. No,
1: entonces, algo así, mira, aquí la pelota para Lucho Díaz, que está entrando al área frente a la marcación justamente de Haddad, y ahí tiene Lucho Díaz la pelota cerquita de él, lo tiene a Lerma, está jugando corto también con el 17, ahora Mojica, y por eso digo, Mojica que la va jugando corta, va entregando para el número 3 y así va tocando y tocando Colombia, todo en campo rival en 3/4 de cancha cerquita del arco del arquero de Jordania.
0: Bueno, seguimos en un ratito, querido Juli.
1: Vamos, Javi,
0: no, era para ver si estabas atento. Bien.
1: Muy atento siempre.
0: Bien,
1: 18
0: Javi.
1: Minutos, el partido por ahora 0-0 entre Colombia y Jordania.
0: Un fenómeno, y Haddad, viste, tenía que hacer algo importante, lo está marcando Lucho Díaz.
2: Claro.
0: Ya que se fue de los medios todo, ahora está jugando en Jordania. Vamos con una tanda, enseguida venimos con River, somos Club Relatores, después con Boca. Y no se olviden que en el final tenemos las canciones de los mundiales para compartir con ustedes y, por supuesto, mucho más del Indio Solari.
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0: Avanzamos en el Gran Domingo en Radio 750, domingo 7 de junio del 2026, a 4 días del comienzo. A 4 días del comienzo. ¿Cuántos días faltarán para que comience a jugar River? Me pregunto yo. A ver si ella sabe cuántos días faltan para que River vuelva a jugar.
1: Seguro sabe.
0: Marcela Brachetti, si no lo sabe ella, estamos en problema.
1: Marcela,
2: ¿cómo andan?
1: Jorge,
2: ¿cómo andan, chicos?
1: Jorge Arcapalo y Pablo Ferrando, ¿cómo estás, Marcelita?
2: ¿Cómo anda este dúo?
1: Muy bien.
2: ¿El de la semana o no?
0: No, este es más tranquilo. ¿No estuviste escuchando? No, esto es otra cosa. Esto es otra cosa, claro. No, no, no. Aquello bueno. Es incomparable.
2: No lo peleemos que no está presente, no lo peleemos.
0: No, yo sí, presente, no presente, ausente, medianamente presente. Nah, es igual. Bueno, escuchó la pregunta, ¿no?
2: Sí, escuché. Bueno, falta casi 2 meses prácticamente, porque el Mundial tiene que pasar de completo. Después River volverá el 20 y pico, seguramente. Creo que no está todavía programada lo que es la vuelta del torneo local, pero bueno, al no tener que jugar repechaje de Sudamericana, o sea, los vendría a ser los que llegan de Copa Libertadores con los que quedaban segundo de Copa Sudamericana, River estira un poco más esa vuelta a las canchas. Sí, seguramente habrá amistosos que todavía no tienen fecha, entonces por ahí lo vamos a ver un poco antes. River, recordemos que va a ser su pretemporada en España, en Alicante, van a estar viajando el plantel el día 20. No todos, solamente los que tengan en cuenta Eduardo Coudet y, por supuesto, aquellas caras nuevas que espera tener el entrenador de River antes del 20 de junio, donde, repito, River va a estar viajando para, a partir del 21, arrancar con la pretemporada en España. River va a regresar el 18. Pero el 18 en el River Camp se harán los estudios correspondientes. Ahí capaz que algunos jugadores conocen a sus nuevos compañeros, si es que hay caras nuevas, pensamos que sí. Y también hay que estar atentos, porque a mí lo que me dicen es que Coudet va a llevar a varios jóvenes, algunos que conocemos y otros que harán la pretemporada por primera vez con River.
0: Estoy pensando, sé que River va a estar en España.
2: Sí.
0: Lo que pasa es que no tengo claro si se puede o no se puede. Ya que River va a estar en España. Y como muchas veces se ha dicho que hay uno o dos partidos dando vuelta, uno allá y uno acá sería. Bueno, pero como River va a estar en España, ¿no hay chances de que se juegue ese famoso partido frente al Madrid?
2: Yo creo que puede jugar contra el Barcelona, pero bueno, exactamente, sí, hay alguna posibilidad de equipos importantes, obviamente, que River pueda realizar alguna especie de amistoso. Recordemos que en su momento el Barça estuvo acá, pero con el señor, ya ha quedado ahí como una buena relación. De hecho, River debía ir a España, hablo del señor, obviamente, de exjugadores, para aquellos que preguntan de qué estamos hablando. Y eso todavía no se acordó. Por ahora solo estuvo la presentación del Barcelona acá en el Estadio Monumental. Y se habla de la posibilidad de que River, el equipo de primera división, juegue un partido frente al Barcelona. Veremos, obviamente, si después se termina llegando a un acuerdo. Es verdad que esta semana, Jorge, el expresidente de River, Jorge Brito, le tiró como flores a Florentino Pérez, que fue hoy elegido por sus socios en Madrid para continuar siendo el presidente, y hay una gran relación. De hecho, River ha tenido algunas charlas por más tanto uno. Está por llevar a cabo este mes el segundo pago que tienen que hacer ellos por Franco más tanto uno. Veremos si River con Madrid o con Barcelona, finalmente, estando en España, termina jugando algún partido.
1: Marcela, respecto de estos jugadores, No me gusta cuando se habla del término limpieza, ¿no? Que queda
2: claro,
1: medio desagradable. Quiero preguntar respecto de aquellos muchachos que no van a ser tenidos en cuenta. A algunos se les termina el contrato, a otros en diciembre. ¿Qué pasa con los que no consigan un préstamo? ¿Qué pasa con aquellos jugadores que River no logre desprenderse en caso de tener que continuar en River. ¿Van a continuar arrancando de atrás? ¿Van a continuar entrenando sin jugar? ¿Cómo es ese panorama, Marcela?
2: Es bueno decir esto de que no es una limpieza, ¿y por qué lo explico? Porque si bien el presidente habló de 15 futbolistas que es la idea que tiene River, ya no pertenezcan a la institución, no están todos en la misma situación. Hay jugadores que River cree va a poder vender porque es un mercado obviamente vendedor y te empiezan a buscar futbolistas, como puede ser el caso de Rivero, de Zubiabre, de Olivio, de Salas, por nombrar algunos, Galopo, Bustos, que sí están en la consideración de jugadores que algunos no van a continuar, otros sí, como es el caso de Rivero y Zubiabre, por ejemplo, y Colibrio. También Kevin Castaño, que se le busca club. O sea, River lo que va a tratar es primero de vender lo que más pueda, o de prestar, ¿no? Obviamente, los primeros que tienen como posibilidad de salidas son aquellos que Coudet ya le han marcado a los dirigentes que no los tiene tan en cuenta. Sí, porque por ejemplo Salas es un caso particular. Si Salas, me da la sensación, después veremos qué es lo que sucede cuando el 20 tengamos la lista de quienes finalmente viajen. Supongamos que Salas llegó el 18 y todavía no tiene dónde, no tiene club. O sea, no hay un club que lo vino a comprar por el momento. Yo no creo que River a Salas le diga quédate acá hasta que te consigamos club. Me parece que Salas tal vez puede llegar a hacer la pretemporada hasta que River resuelva su situación. Ahora, dicho esto, es diferente la situación de Pablo Díaz, porque Pablo Díaz es un jugador que claramente no va a ser tenido en cuenta por el entrenador y ya le ha llegado el interés de un equipo chileno y lo ha descartado. Por eso es que el otro día, en reunión de comisión directiva, redobló la apuesta el presidente Stefano Di Carlo, y a la nota que ya había dado, donde marcaba de esta salida de 15 jugadores, advirtió que aquellos futbolistas que no quieran irse de River porque están cómodos, porque tienen un sueldo muy pero muy alto, corren dos caminos: o se quedan entrenando solitos en el River Camp con algún preparador físico, obviamente doble o triple turno, o directamente se les puede romper el contrato. Por eso lo de Paulo Díaz yo no lo descarto, lo propio de Germán Pezzella, que en principio se va a hablar con él, pero para que bajen sus pretensiones económicas. Pero si Pezzella llegara a decir que no quiere, por ejemplo, que se le baje el sueldo, en ese caso podría irse de River, ya sea negociado o porque, bueno, River rescinda su contrato. Por eso me parece que no todos los casos son iguales, no todos van a ser considerados de la misma manera, sino que se verá. La idea de River es que todos consigan clubes, para obviamente tratar de que los ingresos sean mayores para poder seguir adquiriendo, y otras también para que los futbolistas no se queden, por ejemplo, 6 meses o un año entrenándose solitos en el River Camp a doble o triple turno. Uh-huh.
0: Bien, clarito, ¿no? ¿Lo entendió?
1: Sí, absolutamente, sí.
0: Buah. Bueno, Marce, domingo por la nochecita, ya está, ¿no?
2: Sí, porque, a ver, más allá de que creemos que Correa y Arambarri se van a transformar en las próximas horas en los próximos refuerzos de Eduardo Coudet, todavía no se ha cerrado ninguno de los dos, entonces estamos ahí atentos a lo que suceda. Después River quiere seguir incorporando más delanteros, entonces habrá que ver si es Giovanni Simeone, qué va a pasar con Beltrán. Los dos equipos, Santa Fiorentina, como no quieren venderlos, no prestarlos, entonces River me parece que de esos dos va a tener que elegir uno. Veremos finalmente quién es el que llega, o si no termina siendo alguno de ellos, para dónde apunta. La idea es obviamente hacer una gran inversión por Ángel Correa, que la tendrá que hacer, y el otro es el sueño, que yo creo que habrá que esperar hasta que termine el Mundial, que es de Thiago Almada, porque obviamente si llega a tener un gran Mundial, seguramente equipos europeos van a contar con él. Pero River no pierde la esperanza, como tampoco la pierde por Echeverri, que está coqueteando un montón. Echeverri juega un amistoso y juega con la camiseta de River, estuvo en un lugar comiendo una milanesa y ahí apareció el escudo nuevamente. Bueno, me parece que el ciclo tiene ganas de pegar la vuelta, lo que pasa que el City, y habrá que ver si lo deja venir para estos lados o prefiere que se quede en Europa, que es un poco también lo que le pasa a Jordán Bono, ¿no? Que es muy probable que el Madrid, ahora que ya van, si es Florentino Pérez y que pareciera Mourinho va a ser su director técnico, si es que no lo tiene en cuenta, me parece que lo van a terminar presentando en el viejo continente y no va a poder regresar por ahora a nuestro país.
0: Bien, Marce, completo como siempre. Hasta mañana.
2: Abrazo, chicos. Hasta mañana.

0: noche de domingo en el gran domingo de relatores. Si hablamos de River, hay que hablar de Boca. No falla. Siempre ha sido así y seguirá siendo así.
1: Claro.
0: Para hablar del Genese, en este domingo 7 de junio del 2026, a Sebastián.
1: Sí, señor, Sebastián Amato.
0: Sebastián Amato, ese apellido
1: sabe todo.
0: Jugador de Boca.
1: Claro, claro.
0: ¿Tendrá algo que ver con Amato?
1: Juega el fútbol.
0: No, espere. Si tendrá que ver con aquel.
1: Ah, usted dice con Amato, el que pasó por Independiente Boca River. Claro.
0: La cuestión es Boca.
1: A ver.
2: ¿Cómo va, Sebastián?
3: Jorge, Pablo, ¿cómo están? El placer de saludarlos. Feliz día para ustedes.
2: Gracias. ¿Y tenés algo que ver o no tenés
3: nada? No tengo nada que ver, absolutamente nada. Es más, yo soy zurdo, así que imagínense, yo soy zurdo. Volante por izquierda, no llegué a jugar de manera profesional, pero no tengo nada que ver con aquel jugador de Boca, más allá del chiste, el tema de familiar, ¿no?
1: Sevita, querido, quiero preguntarte por Arrua Barrena, ¿es el entrenador que más cerca está?
3: Mire, llega una noticia de último momento.
1: A ver.
3: Porque estamos sondeando permanentemente este fin de semana, lo que se sabe que hubo un acercamiento de parte de Riquelme, de la dirigencia de Boca, hacia el Vasco Arruabarrena, existió el llamado, es todo verdad. Me dicen que está muy cerca, en este momento me acaban de llegar mensaje, no les estoy mintiendo, esto es minuto a minuto. Porque, hay que ser precavidos, hay que darle información justa. Bueno, lo que yo le puedo decir es que el Vasco tiene la pelota, que el Vasco tiene que dar la respuesta, y según lo que me dicen de gente adentro de Boca, lo vieron, lo escucharon convencido, lo escucharon con ganas, lo escucharon con muchas ganas, que eso es lo más importante. Por lo tanto, yo, si les tengo que dar un porcentaje hoy, en un 85% el Vasco Arruabarrena va a ser el próximo técnico de Boca.
1: Muy bien, Seba, muy buena. Sé que manejás muy buena información, querido amigo. Estamos con Jorgito Arcapalo y sí. Mirá vos, parecía cuando a las 19 empezamos, uy, esto va a ser eterno, y ya nos quedamos muy cortos de tiempo. Así que con tu poder de síntesis, mi querido Seba, a ver, pasanos y pasarle a la gente las novedades más importantes, lo que hay que saber de Boca.
3: Sí, lo que hay que saber de Boca es que el 18 de junio va a volver a los entrenamientos, justamente a la pretemporada, que jugadores como Vareiro, por ejemplo, no se tomaron vacaciones porque el resto fueron licenciados, pero Vareiro no se tomó vacaciones porque recordemos que tiene dos desgarros a falta de uno, por eso no fue convocado a la selección paraguaya para jugar el Mundial, lamentablemente para él. Vareiro está entrenando para poder comenzar bien la pretemporada, hacer bien la pretemporada. Así que Boca volverá el 18 de junio a los entrenamientos, la pretemporada con técnico. Esa es la idea, que sea con el Vasco Arruabarrena, en principio, para decir que Cavani está evaluando si se opera o no, si realmente se opera de esa lumbalgia que tiene en la espalda, se tuvo que bloquear, fue complicado, por eso no pudo jugar. La realidad es que nunca, siempre sintió dolor, por lo tanto Edinson Cavani está viendo, no se quiere retirar, se quiere retirar dentro de un campo de juego, por lo tanto está viendo si se opera. Si se opera tiene 3 meses de recuperación aproximadamente. ¿Qué quiere decir? Que es muy difícil, pero bueno, veremos si se opera, si logra que la próxima semana finalmente sea la operación o no. Si puede hasta 3 meses, para septiembre aproximadamente, estar dentro de una cancha y retirarse como él quiere. Eso es lo que respecta a Cavani. Y después, los refuerzos, que todavía no hay nada en concreto, pero sí saben que Boca tiene que traer un arquero. Sonó Roger, sonó Montero. Así que finalmente veremos si se empiezan a acomodar los refuerzos. Y por el lado de también del 4 y un central que quiere
1: tocan
3: Boca.
1: Timbre, Seba, tocan timbre, Seba. ¿Quién
3: tocaron
1: es?
3: Tocaron timbre.
1: ¿El helado?
3: Sí, tocaron No, todavía es tempranito.
1: Ah, ¿quién viene? A ver.
3: No sé quién será.
1: Está bueno porque...
3: Así que...
1: Este es radio, el momento.
4: Che, Sebastián, con Sebastián Amato estamos charlando. Sí. Si Boca tiene pensado a Montero, ¿Sabe Boca que Vélez le va a pedir la Bombonera, sí, Casa Amarilla y el predio de Boca, no?
3: Y sí, claro, claro, si tiene pensado contratar, pero bueno, Riquelme sabe que no le quedan muchas fichas, porque tiene que, Boca tiene que pelear todo lo que juegue de aquí a fin de año y de aquí al fin del mandato, de fines de 2027, Jorge, porque Boca, si no empieza a pelear y si empieza a seguir dando los papeles que estuvo dando el último semestre con la eliminación pronta de la Copa Libertadores, el tema es ese. No tiene mucho margen, así que va a tener que desembolsar la plata que tenga que desembolsar por un arquero, por un 5, por un central, por un 4, que lo piden todos. Cada hincha de Boca, cada socio de Boca que me cruzo me dice, ¿cuándo va a traer un 4? Bueno, veremos si trae un 4, veremos cómo se da. Recordemos que Boca tiene que jugar la Copa Sudamericana el 23 y el 30, está confirmado.
1: Con O'Higgins. 23,
3: con O'Higgins, primero... en la Bombonera, la ida, y el 30 allí en definen en Chile, así que veremos si finalmente traen los refuerzos que tienen que traer, y porque después si Boca pasa tiene a Recoleta de Paraguay, y en cuarto final, semifinal, puede cruzarse con River. Bueno, a ver, una Copa Sudamericana que prácticamente no la quería jugar, la va a tener que jugar, y quizás el Vasco Rabarrena, que va probablemente a ser el técnico de Boca, tiene que enfrentar nuevamente con esa ansiada revancha frente a River, así que veremos.
1: Sevita, si se da, ¿no? Copa Argentina también tiene Boca.
3: Sí, Boca tiene que jugar Copa Argentina, sí, y frente a Sarmiento de Junín.
4: Dentro de 5 años, más o menos.
3: Y la quiere jugar lo más lejos posible, sí. Claro. Se habló de que la iba a jugar ahora, pero no, yo creo que va a ser para el mes de agosto, recién, para los primeros días de agosto seguramente, y bueno, tiene que empezar a competir, en realidad a ganar todo lo que juega, porque si la gente se fue, a ver, yo vi a la gente de Boca, al socio de Boca, cuando se fue de la Bombonera el último partido, lo vi realmente apesumbrado, lo vi, triste. Ni siquiera se fue insultando, ni siquiera se fue triste el hincha de Boca, y ese es el semblante que está manejando hoy en día. Así que yo creo que Riquelme tiene que dar un golpe de timón y tiene que enderezar este barco.
0: Pero vayan a trabajar.
1: Gracias, Evita, querido. Saludos ahí a tu viejo, a tu tía, a todo. Me imagino lo que es en este momento el clima ahí, encima con tu querido hijo. ¿Cuántos años ya el don Amatito?
3: Leoncito. Leoncito tiene 3 años.
1: Qué grave. Qué grave.
3: Salió zurdo como el padre.
1: Qué grave.
3: Está lindo ya. Así que, sí, un gran clima. Y sí, bueno, estamos.
4: Sí, Pablo, para. Que yo, a mí me parece. La dejo pasar, pero no tanto. 2 veces como mínimo, y no sé si ya no fueron 3, dijo, porque soy zurdo. ¿Qué? Sí. ¿La gasta este? ¿Por qué dice tantas veces que soy zurdo?
3: No, zurdo. Zurdo como el padre, nada más. Sí, bueno, uno está orgulloso de ser zurdo como los dos mejores jugadores.
4: Sí, se puede ser zurdo, pero no tener la jerarquía, la categoría que estamos hablando.
3: No. ¿Eh? No tengo la jerarquía ni
4: nada. Ya me parecía.
3: Pero si usted me la pide de aquí, imagínese un cambio de frente de aquí a 30 metros, de 5, 4 le voy a dar al pie.
1: No miente. En el mundo Boca
4: ya lo comprobaron.
1: Lo conoce. Gracias, Evita, querido. Bienvenido aquí a este domingo de relatores, amigo.
3: Un placer, un abrazo grande para todos ahí. Y bueno, estamos en contacto. Termine bien el día.
4: Tiempo de juego, resultado y trámite de Colombia-Jordania. Señor Javier Lico.
5: Sí, señora, y gol de Colombia, gol de Colombia. Que lo marca recién. ¿Eso que fue olor a gol del instinto relator, como dice Pablo?
1: Claro, por supuesto, claro.
5: Bueno, un super instinto. Bueno, el gol fue de John Arias en una jugada que fue fluida, porque Puerta se acercaba al área, ahí casi cayéndose el capitán de Colombia, James Rodríguez, asiste a John Arias, que ahí medio con dificultad logra empujarla y vencer el arco de Abu Dhaila, es el arquero de Jordania. Así que eso lo anotó a los 40 minutos Colombia está ganando 1-0, y como detalle, en cuanto a las nuevas reglas, el número 11 que juega como volante por izquierda del equipo jordano es Al-Fakouri. En un momento ese jugador choca con Vargas, se queda algo más como que un minuto y medio ahí en el área, tirado, uno imaginando que está haciendo tiempo, y terminan sacándolo ese minuto, y si no me equivoco, casi en el momento que debía ingresar fue el gol de Colombia. Creo que se entiende bien, ¿no? Se había quedado con 10 Jordania por esta nueva regla de hacer tiempo o que no entra el carrito, ¿no? Esto de los jugadores que se caen y se quedan más del tiempo que deberían quedarse. Y entonces Colombia con el gol de Arias está 1-0 en 43 minutos.
1: Listo, Javi, seguimos. Enseguida nos llamás cualquier novedad. 20:49, ¿sí? Se vienen las canciones en un ratito, ¿eh? Las canciones de los mundiales. A ver, yo creo que se van a sorprender, porque más de alguno desmemoriado va a decir: ah, mirá vos, esta era la de tal año. Así que en un ratito con eso y con mucho más. Estamos hasta las 22, mi amigo.
4: Sí, todas están, todas.
1: La de 1930 se la debo.
4: ¿Y el resto?
1: Todas.
4: Ah, bien, bien, bien. Muy bien.
1: Ya venimos.
4: Sí, sí.
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0: 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Ya deben estar cerca del final del primer tiempo. Colombia le está ganando a Jordania por 1-0.
1: Sí, Arca.
0: ¿Terminó?
1: Terminó el primer tiempo entonces, y recordando bien claro con ese gol de John Arias, que fue a los 40 minutos porque adicionó el árbitro mexicano un minuto más. 1-0 entonces le está ganando el equipo de Lorenzo a Jordania, así que están perdiendo los árabes. Y un detalle más que me pedía Pablo hace un ratito nada más, como para destacar algunas insinuaciones, pero hubo un remate en el palo del lateral izquierdo que se llama Al-Wataha, es el número 20. Eso fue la llegada, digamos, más clara. Después, un gran funcionamiento del 10, que juega como volante por derecha y por enganche, o como enganche, es el número 10, Altamarí, así también se pronuncia. Uh-huh. Y después, quien estuvo ahí, dijimos, tirado, porque está bien dicho también, un minuto y medio, que después lo sacaron un minuto, es el número 11, que juega bien volcado por el sector izquierdo, se llama Odé Al-Fakouri. Y el capitán, como dijimos, que se pronuncia Haddad, en realidad, ¿no? Más allá de Haddad, como dijimos, el número 23 y capitán del equipo jordano.
0: Bien, ya volvemos, señor Javier Lico.
1: Sí, señor.
0: Hoy se definió uno de los torneos de tenis que a mí más me gustan. Roland Garros. Sí, sí, no te hagas el pica. Roland Garros, si no sabes pronunciar, lo lamento, yo sé pronunciar bien. Esto se pronuncia. ¿No es cierto, Mariano?
2: ¿Cómo va, Jorge, equipo? ¿Todo bien por ahí? Así, está muy bien pronunciado.
0: Y claro. Bueno, pasó lo que todos estaban esperando, ¿no? Y un día lo iba a lograr.
2: Pasó la lógica, utilizando una frase justamente del indio, el que abandona no tiene premio. Bueno, si hay un mérito en Alexander Zverev es que no abandonó nunca la búsqueda. Pasó por momentos muy malos, incluso hoy en el partido le contamos a la gente que se consagró campeón de Roland Garros, le ganó 6-1 en el quinto set a Flavio Cobolli. Era la lógica, por ranking, por rendimiento del año, porque la verdad que Zverev perdió partidos, la mayoría con Sinner esta temporada, pero estaba en el debe ese tema de jugar bien las finales. ¿Fue el mejor partido de Zverev hoy? No, pero le puso mucha entrega. Jugó muy bien el tenis por momentos, pero por momentos cometió errores de nervios, se iba a punto de acalambrarse por momentos, pero insistió, aprovechó la experiencia de las finales perdidas y se termina consagrando. Como dijo en conferencia de prensa, después de todo, soy un nuevo campeón de Grand Slam. Era lo que buscaba.
0: Claro. Empezó muy bien en el marcador y lo terminó de la misma forma, ¿no es cierto?
2: Sí. Insisto con esto. Podría haber sido en 4 sets, sí. El segundo set, Cobolli levanta, pero Zverev no había bajado el rendimiento ahí, había mérito del italiano. Uh-huh. Y lo termina jugando muy bien. Ese quinto set, creo que el italiano, que Flavio Cobolli, sintió un poco todo lo que hizo en las 2 semanas. La presión, porque ganar un tiebreak en el cuarto set, de la manera que lo ganó, se suponía que iba a tener más empuje. Bueno, Zverev ahí usó la experiencia. Es un jugador que ya había jugado varias finales de Grand Slam, 29 años. Y bueno, la verdad que es muy bueno lo del alemán, que ahora dijo, ahora que vi que si perdía iba a entrar en un pozo, y ahora que vi que lo pude hacer, quiero lograrlo de nuevo. Nunca se sabe, Zverev es un jugador súper completo, le faltaba esto, ya lo tiene. Podemos decir que en el cuadro no estaba Alcaraz, que Sinner perdió en segunda ronda, y Djokovic en tercera. Bueno, lo importante es que él jugó como favorito la mayoría de los partidos, claro, y termina conquistando el título que tanto deseaba, y seguramente va a ser una liberación mental, no tengo dudas de eso.
0: Y sí. ¿Me hace usted un resumen de la participación de los argentinos en Roland Garros?
2: Sí, cómo no. Creo que lo más destacable es lo de Juan Masterúndolo, sin lugar a dudas, venciendo a Yannick Sinner, llegando a la segunda semana. Quiero, pese que perdió en segunda ronda, quiero destacar a Mariano Navoni, que gana un buen partido en primera ronda y después pierde con Mencik, que llegó hasta semifinales, pero Navoni está jugando muy bien al tenis. Por el otro lado, los dos mejores del ranking del tenis argentino, Fran Cerúndolo y Tommy Echeverri, no tuvieron un buen Roland Garros. Tommy perdió el domingo inicial del torneo, o sea, no llegó al lunes habitual, perdió el domingo, una primera ronda con Nuno Borges, y Fran Cerúndolo tenía una buena chance de pasar a octavo de final, con Sajaris Barja, un estadounidense no tan acostumbrado a las canchas lentas, que jugó un buen tenis, pero queda esa sensación de que falta algo ahí, de que como lo pudo hacer Fonseca, como lo pudo hacer Mateo Arnaldi, su semifinal de Roland Garros, siendo 104 en el mundo y teniendo mucho menos partidos ganados que Cerúndolo y Tommy. No es por caerle puntualmente ellos dos, pero me parece que es la, un poco la sensación amarga. Y también quiero destacar a Solana Sierra, uh-huh, llegando a una muy buena tercera ronda, y sin dudas el mejor, Horacio Ceballos, ganando Roland Garros en dobles, bicampeón con 41 años, su tercer Grand Slam. La verdad que lo de Horacio es para hablar más detenidamente en algún momento, qué lugar ocupa en la historia del tenis argentino. Sin duda es un lugar preponderante, porque sí, vamos a decir que es dobles, pero también fue un excelente singlista que le ganó una final a un tremendo Rafa Nadal sobre polvo de ladrillo, porque no le ganó un Rafa Nadal al borde de retiro como pasó con Nuno Borges, no. Le ganó cuando Rafa estaba jugando muy bien, y Ceballos jugó el tenis de su vida, fue 39 del mundo en singles, muestra un talento, una ductilidad tremenda, y bueno, por eso es bicampeón de Roland Garros.
0: Claro, sí. Me voy a frenar porque pensé iba a decir, y el uno, yo lo tengo muy claro quién es, y casi digo el segundo lugar, pero hay que tener cuidado, mucho cuidado.
2: Mucho cuidado, sí, mucho cuidado, porque mucho hay varias cuidado. Cosas para analizar.
0: Claro, sí,
2: y,
0: sí.
2: Y, es un poco la discusión de los tres mejores, de Federer, Nadal, Djokovic. Bueno, Djokovic lo tiene claramente dominado, pero en un momento decía, ¿pero qué tipo de torneos ganó? ¿A quién le ganó? Bueno, ahí en el segundo puesto es complicado. Es complicado, sí, la elección, y yo creo que dejo fuera esa circunstancia, esa competencia Gaby Sabatini, porque para mí es única Gaby, claro, e irrepetible, por lo que hacía dentro y por lo que hacía fuera de la cancha, pero yendo a los varones hay muchos para ese segundo lugar, y es un lindo debate.
0: Sí, sí, y decimos el segundo lugar porque el primero está inmaculado y ya se sabe a quién le pertenece.
2: Lo que hizo Vilas, la cantidad de partidos que ganó en un año, hay récords de Vilas que son increíbles, increíbles, y abrió el tenis no solo en Argentina, en Sudamérica. Si uno ve la camada de hoy extenistas de 50 años más o menos, todos te van a decir, los profesionales que han sido figuras sudamericanas, dicen, me inspiré en Vilas. Vilas abrió el deporte acá, lo abrió en Sudamérica y fue uno de los mejores del mundo, y en un momento fue número uno del mundo, ya se va a reconocer eso, uh-huh, pero más allá del ranking, de lo que digo un ranking, lo de Vilas es descomunal. Después podemos hablar de Del Potro, Nalbandian, por logros debería ser Del Potro.
0: Sí.
2: Pero quien vio jugar a Nalbandian, le entra alguna duda, porque ha hecho cosas increíbles a David. Le faltó el Gran Slam, es cierto, pero debería ser Del Potro, si nos ceñimos ahora los resultados, ¿no?
0: Sí, ahora que tenemos un poquito más de tiempo y no como de lunes a viernes que nos está corriendo siempre el gong.
2: Sí.
0: Si yo digo que Nadal tiene muchísimas cosas de Vila.
2: Sí.
0: Estoy loco.
2: No, no.
0: Estoy
2: no,
0: demasiado
2: no, no.
0: loco.
2: No, usted no, dirá, no, no, no, no. No, siempre me sorprendió, y es algo que se habla una vez, que no hubo tanto vínculo, bueno, obviamente cuando Guillermo podía estar con Nadal, porque eran muy parecidos.
0: Claro.
2: Eran muy parecidos. Obviamente lo que hace Nadal, insisto en el concepto, hay una definición que es muy buena, el partido más difícil de la historia del tenis es jugar con Rafa Nadal en la final de Roland Garros.
0: Claro.
2: Es el partido más difícil de la historia del tenis.
0: Sí,
2: Ha hecho cosas, y los que vieron el documental en estos días pueden dar fe de eso, pero es muy